0: ¿De ahí?
1: Sí.
0: Sí, claro.
1: Como siempre.
0: Ahí fuimos a ver a Deep Purple.
1: Uf.
0: Fleetwood Mac. En el Madison. Y después fui a vi a los Ronings por TV. Sí. Y era otro mundo, ¿viste? Realmente era otro mundo, era muy distinto. Por empezar, el sistema de sonido. Nosotros antes de irnos hicimos un recital en el Rex. Y el sistema de sonido que teníamos eran baffles de cuatro parlantes de 10 o de 12,
1: sí,
0: puestos en los distintos lugares del...
1: Marca Lea, ponele.
0: ¿Viste que son como unas escaleras que tiene, sí, el Rex? No sé si tal vez han visto, ¿te acordás?
1: Más o menos, no.
0: A los costados tiene como unas bajadas, escaleras, sí, muy grandes, o sea,
1: sí, sí, como
0: cuatro metros, escalonado, cuatro, sí, metros, ya sé. Y ahí estaban puestos los baffles. No teníamos... retornos, que yo pienso que gracias a eso aprendimos a cantar sin desafinar, por ejemplo.
1: Claro.
0: ¿Viste? Porque hay tipos que dicen, no escucho nada. Y, qué sé yo, vos sabés dónde está la nota. ¡Ah!
1: Sí, sí.
0: Y bueno, y cuando llegamos allá vimos que había unos tipos panales de abejas, de un costado, todos bafles uno arriba del otro, así. Y del otro lado también.
1: Impresionante.
0: Y un sonido alucinante. Nos mirábamos con Ricardo y decíamos, pero lo que es esto.
1: Primer mundo.
0: Sí, y aparte la gente, lo diferente que era la gente, por ejemplo, nosotros estábamos entrando a la puerta, tenía one dime. El dime es una moneda de 10 centavos. Y después no, veíamos que arriba todo el mundo estaba fumando, ¿viste? Y después preguntábamos, y boludo, dice, estaban vendiendo porros a 10 centavos. ¿No te diste cuenta? Pasaban al lado tuyo, ¿no te diste cuenta? Claro. Bueno, ya está. Igual, de todas maneras, todo eso yo ya me olvidé, pero sí, quiero decir, en ese momento estaba fin hacerlo.
1: Claro, obvio. Era importante, además cambiaba, te diferenciaba del resto de la gente también, ¿no? Era como un... una especie de...
0: Sí, sí, a veces uno hace las cosas, qué sé yo, de alguna manera las hace.
1: Claro.
0: Y había una... Era el tercer día de estar ahí. Nosotros llegamos el miércoles y el sábado estábamos viendo The Purple y Fleetwood Mac. Y una banda con un tipo que cantaba, que se movía, que se ve, todo vestido de plateado, que se ve, que me parece que era Black Oak Arkansas. No estoy seguro, pero me parece que era esa banda. Y después, nada, cuando entra Gillan, todo vestido de blanco y caminaba por el escenario, todo nervioso, ¿viste? Y entra el Lord y le pega al piano, ¡peng!, con la rodilla y joven del ruedo. Pais con su batería, Glover. Y no salía. ¿Quién?
1: Rich.
0: Blackmore. La gente estaba...
1: Sí.
0: No salía. Tardó como 5 o 10 minutos en salir.
1: Era muy estrella.
0: Era un loco, el loco de la guerra. Pero después, cuando lo escuchamos tocar, dijimos, bueno. Y ahí escuchamos, por ejemplo, Deep Purple in Rock.
1: Claro.
0: Que tienen el vuelo de...
1: Lo tengo acá, el vinilo.
0: Claro.
1: Por acá. Pero sí, esa voz aguda.
0: Tiene Speed King.
1: Sí. Sí, temazos.
0: Todos los temazos. Ah, el vuelo de la rata. Tan, tan, pam, pam, pam, pam.
1: No, tiene unos temazos.
0: Y después tocaron como. Porque después salió el Long Play Fireball. Y sí, creo que tocaron un tema que es hija de, no sé, hija de granjero, no sé, una cosa así, no me acuerdo. Pero un tema como diciendo que se venía un nuevo álbum. Y bueno, tuvimos la suerte de estar ahí, ver eso. Y
1: vinieron revolucionados después de eso. ¿Eh? ¿No? Porque después de eso viene Jeremías Pies de Plomo cuando vienen, ¿no?
0: Por eso. veníamos con una manija. Claro, yo empecé con Jeremías. Empecé pam pam pam pam pam pam. Y lo tocaba y no se me ocurría nada arriba. Y Ricardo pasaba, ¿viste? Escuchaba. Y un día me dice, ¿tenés algo para eso? Le digo, no. ¿Querés que le ponga algo? No, sacame del pozo. Y salió con eso, que el cemento segundo su paso, el silencio vuela en pedazos, digo, la puta madre. Y en esa época, cuando aparece este tema, era lo más pesado que había en el rock nacional argentino. Uh-huh. Era lo más pesado que había en el rock argentino. Y todo el mundo estaba alucinado con eso, ¿viste? Aparte lo que hizo Rubén, que hizo una sobregrabación de los toms. Pum, pum, pum, claro. Putum, putum, pum.
1: Para darle más,
0: para darle más peso. No, claro. Y el tema sonaba que era una...
1: impresionante. No, es como escuchar Black Sabbath o una banda así de pesada, pero acá en Argentina, muy temprano.
0: Fue muy temprano, sí. Sí, también.
1: En paralelo a eso estaba Papo, me imagino.
0: No sé si habíamos escuchado, pero Papo no era tan pesado.
1: No.
0: No, Papo no era pesado.
1: ¿Todavía?
0: Me acuerdo que, no sé si fue antes o después que escuché I'm the Iron Man. ¿Viste? Sí, no, por supuesto que le escuchamos mucho todas esas bandas.
1: Sí, me imagino.
0: Todas, ¿viste? Black Sabbath. Y
1: hay una banda, no sé si la escuchaste, me imagino que sí, que se llama Free.
0: ¿Free?
1: Sí.
0: ¿Cómo canta Paul Rogers, loco? Para mí es una de las mejores voces.
1: Ah, impresionante.
0: Yo le afané mucho a Paul Rogers. La forma de cantar,
1: bueno,
0: de decir,
1: fue,
0: la fuerza.
1: Fue la opción antes de Robert Plant, fue una de las opciones para hacer... De
0: no,
1: ser,
0: no, pero, no, fue...
1: sí, no, Terry Reid.
0: Me parece que sí.
1: Terry Reid y además Paul Rogers, porque es muy amigo de Jimmy Page. Y bueno, viste la voz que tenía. Lo que pasa es que ella estaba con Free, entonces se prefirió quedarse en Free.
0: Sí, me parece que me las hizo, sí. No sé cuándo escuché primero, pero escuché... unos temazos.
1: Sí, Mr. Big, hay uno que, viste, el batero como lento, viste, pesado también.
0: Mr. Big.
1: Sí, el tema. Y después Paul Kossoff, que el violero.
0: Paul Kossoff, el violero.
1: Que se murió re joven, por eso se dividió.
0: Y el bajista, el negrito, el morochito.
1: Sí, no me acuerdo cómo se llama.
0: Que tocaba bárbaro.
1: Clemón. No, y claro, entonces todas esas influencias y empiezan a traer el rock pesado a Argentina.
0: Claro.
1: Sí. No, y se nota, este disco es muy pesado. A mí me encanta. Bueno, y después tienen temas tipo balada, me imagino, tipo folk, ¿no?
0: Sin ¿nosotros?
1: Sin separarnos más, no digo en este disco.
0: Y bueno, para sin separarnos más, por ejemplo, de Ricardo, yo te lo dije al principio.
1: Claro.
0: Ricardo era más ese tipo de cosas.
1: Sí, sí.
0: Tú puedes hacer lo que quieras de mí, ¿no? Esos no son temas míos.
1: Claro.
0: Por eso que era importante que estuviéramos los dos, porque él componía de una manera, yo componía de otra.
1: Se complementaba.
0: Y cuando nos complementamos para hacer, por ejemplo, Jeremías Pie de Plomo,
1: Las guerras,
0: ¿viste? Todo lo que fue la Biblia. Bueno, con respecto a eso, con las guerras, por ejemplo, ahora nombraste algo que fue importante. El hecho de ser respetuosos con los colegas. Me acuerdo que yo estaba tocando con un bajo más o menos, y un equipo más o menos. Si vos escuchás el bajo del Génesis, ese tum, tum, ¿viste? Es un sonido grabado en cuatro canales. Y un día viene Edelmiro Molinari, que ellos, a ellos les habían traído los Marshall de Estados Unidos,
1: sí.
0: Y me ve tocando con... Los Robertson eran buenos equipos,
1: sí.
0: ¿Viste? Era lo mejor que había acá. Pero él tenía un Marshall.
1: Claro, es otra cosa.
0: Me dice, está el Marshall ahí, ¿por qué no lo usas? ¿Cómo voy a usar un Marshall si no te voy a pedir que me lo prestes o algo, qué sé yo? Le digo, yo no soy capaz de agarrar algo que no me pertenece. No, no, usalo. Así que, si vos escuchás el disco, fíjate ¿Qué sonido diferente hay en las guerras, el bajo, con respecto a todo lo demás?
1: Claro, aumentó la calidad.
0: Y tenía un jazz bass y el Marshall.
1: Ya está. No, y otra cosa que me comentaron es que Rubén Basualto tenía una batería más o menos y Moro le presta su Ludwig, puede ser. Y también eso marcó también un poco el sonido de la Biblia, ¿no? Porque una mejor batería.
0: Sí, nosotros lo quisimos mucho a Morito, querido. Sí. También lo queremos al pibe. Siempre tuvimos muy buena relación con todos los músicos, con los Almendra, con los Manales. Uh-huh. Con Almendra fue la primera gira que hicimos a Tucumán.
1: Mirá.
0: Ellos fueron a tocar lo de ellos y nosotros fuimos a Tucumán con la Biblia nueva. Y hubo dos funciones de 3,000 y pico de personas cada una. Y siempre me acuerdo la frase de un hombre que había estudiado en España, que era esto que estudian las ¿cómo es?
1: Teólogo.
0: ¿Eh?
1: Teólogo.
0: Teólogo.
1: Sí.
0: Y luego cuando terminamos, fuimos a un lugar para tomar algo, que esté clóset de comer, y nos empezó a preguntar, ¿y tú por qué se les ocurrió la Biblia? Y cada uno dio una opinión. Uh-huh. Y el tipo dice esto que yo siempre me recuerdo. Dice, está bien, ya entendí. Esto tiene que ver con lo que estudié en teología. Que el Espíritu sopla donde Él quiere. O sea, nos tocó a nosotros.
1: Sí.
0: Y yo pienso que es una frase que...
1: Con una canción.
0: Y con respecto a lo que me preguntaste, si yo tenía algún familiar músico.
1: Sí.
0: Ya hacía rato que éramos los boxeos, ya estábamos 5 o 6 años de estar trabajando en todos lados.
1: Sí.
0: En un almuerzo en la casa de mi mamá, uno de los que estaban ahí me dice, pero vos, ¿dónde fuiste a estudiar? Yo no fui a estudiar a ningún lado. Uh-huh. No fui. Yo soy autodidacta.
1: Sí.
0: Porque tengo la suerte de tener muy buena memoria. Entonces miro una cosa, escucho una frase y ya está. Y salta mi mamá y dice, sí, pero hay algo que vos no sabés que yo nunca te dije. Entonces me cuenta que ella tenía, eran 12 hermanos, 12. En aquella época no había televisión, ¿viste? Entonces...
1: Había que entretenerse con
0: sí, mi otra abuela por el lado de los Quiroga tuvo como 20, se le murieron 4.
1: Había que matar el tiempo.
0: Claro. Y bueno, había un hermano que tocaba el bandoneón y otro que tocaba la guitarra. Y ella, viéndolos, tenía 14 años, y tocaba el bandoneón y tocaba la guitarra. ¿Viste? Sin haber estudiado nada, sino simplemente mirándolos.
1: Sí, sí.
0: Entonces yo pienso que algo tiene que ver con la genética.
1: Te pasó ahí el bastón tu mamá.
0: Exactamente. Yo pienso que de algún lado me salió toda esa... son muchas cosas. Todo lo que escuché en la casa de ese primo mío, que
1: claro,
0: era...
1: Sí, más... sí, un montón de cosas.
0: Sí, son un montón de cosas que me unían a la música y...
1: Germinaron en vos.
0: Y terminaron en mí. Sí. O sea, la vida te sorprende y te... Y te da cosas. La cantidad de las veces que la vida me ha ayudado en alguna cosa
1: sí.
0: Son incontables.
1: Sí, sí, sí. Y después, ¿cómo siguió evolucionando Box Day? Porque después, Es una nube, no hay duda, sigue, ¿no?
0: Sí.
1: Y después, Box Day para Box Day.
0: Sí.
1: ¿No? Y después se separan en el 74.
0: Bueno, no, ya nos separamos.
1: Ok.
0: Se va a Soblé. Y ese fue el problema, se separaron, ¿sabes?
1: Ok.
0: Porque, a ver, es fácil etiquetar las cosas, uh-huh. ¿Viste? Las etiquetas, las pones en un cajón y ya está, ya
1: claro,
0: sale.
1: Es cómodo.
0: Y claro, nadie vino a preguntarnos qué pasó. Simplemente él se fue y nadie vino a preguntarnos nada. Nosotros buscamos otros músicos, que fueron Raúl Fernández y Enrique Avellaneda. Uh-huh. E hicimos Ciegos de Siglos, que es un tema que yo compuse, que es ciegos de siglos porque el hombre tiene, hace siglos que viene evolucionando. Y ahí es como que digo que no hemos aprendido nada, y me parece que no hemos aprendido nada. Vos fijate la tensión que hay mundialmente hoy en día, que hay tres de un lado, sí, que son Rusia, China e Irán, sí, que acaba de
1: bombardear Israel.
0: De bombardear a Israel. Y del otro lado está Estados Unidos, Inglaterra, Francia, qué sé yo qué, que es la OTAN.
1: La OTAN, sí.
0: Y no hemos aprendido nada.
1: Seguimos, que llevamos millones de años. Nos seguimos matando.
0: Lo único que hicimos es aprender a no tener tantos pelos en el cuerpo, no ser unos monos que se suben al árbol, sí, que hablar muy refinadamente, viste, que este, que el otro, dice, pero intrínsecamente somos la misma cosa que peleaba por un hueso.
1: Exactamente.
0: Por eso también hay un tema que es el regreso del Dr. Jekyll, que habla de que nunca sentiste ganas de matar. En el fondo de tu alma escondido está Mr. Hyde. ¿Viste? Ese está en caliente. Está,
1: en caliente.
0: ¿Lo escuchaste?
1: Exacto. Sí, sí, acá está.
0: O sea, todo ese tipo de cosas nosotros las pensamos, ¿viste? Para eso estamos. O sea, si venís a la Tierra, venís a cumplir una función. La función que yo. Por eso digo que. Tengo 83 años y me preguntan, ¿por qué seguís tocando, ¿viste? Que esto y que lo otro, que te subís al escenario. Porque amo la música, es mi vida. Imagínate que desde los 17 que empecé, tengo 83. ¿Qué voy a hacer ahora? ¿Voy a poner una verdulería?
1: No.
0: Y a veces le digo, pero si pongo una verdulería, voy a poner una muy importante, con tres cajones de cada variedad.
1: Impresionante. Y te hago una consulta. ¿Vos seguís sintiendo la misma pasión? Ahí un poquito me la respondiste, pero ¿qué sentías cuando eras muy joven? ¿Ahora la música o sentís que he perdido un poquito de pasión?
0: No, para nada. No. Es muy distinto a lo que uno puede sentir cuando es joven, uh-huh, está aprendiendo, tenés miedo de que el equipo deje de funcionar, que se te corte una cuerda, que te olvides la letra.
1: Sí, sí.
0: Y a medida que va pasando el tiempo y que ves que estás teniendo suerte con las cosas que decís, uh-huh, con los temas, y que la gente te dice, me encanta ese tema porque es lo mismo que yo pienso, y quiere decir que tenés una comunicación, porque finalmente yo pienso que el músico lo tendría que entender, o el que escribe letras, que es alguien que se comunica con la gente, es un comunicador, ¿viste? No solamente son comunicadores los que están en la televisión, también un músico comunicador, porque le dice cosas a la gente y si la gente está de acuerdo, está todo fenómeno. Uh-huh. Y no sé, tengo tantas cosas en la cabeza que.
1: No, hablamos de la pasión por la música,
0: ah, si te digo. Y bueno, no, imagínate, claro, es diferente. Hoy en día me siento más tranquilo. Me siento más conforme con tocar o cantar. Tengo muchos álbumes grabados, están 19 álbumes. Me quiero imaginar lo que diría el de Joe Cocker. Son recontra millonarios, claro, no, pero este es argentino.
1: Claro, no pasa acá.
0: Nos afganaron. ¿Viste? Porque nosotros, Almendra, Manal, todo, en una época que no era controlado. Hoy en día vos tenés que pasar factura por todo.
1: Claro.
0: ¿Cuántos discos reproduciste? Tanto, bueno, acá te hay que pagar tanto de impuestos.
1: Sí, hay leyes.
0: Antes no existía eso. Arreglaban entre dos tipos y decían, yo escuché una conversación cuando estábamos en Disjockey. Que los tres pilares de Disjockey, y había muchos músicos, pero los tres pilares de Disjockey eran Charles Aznavour, Pepito Pérez y Buxay. Entre lo que vendíamos los tres, manteníamos a toda la compañía. Y un día estábamos esperando que nos atendieran, y había esas divisiones entre oficinas que no llegan al techo, sino que te queda un lugarcito.
1: Sí, sí.
0: Entonces se escuchaba lo que hablaban. Che, así, así hablaban, ¿eh? ¿Cómo le fue a Pepito Pérez allá en el norte de ahora? Y dice, vendió como 5.000. Bueno, ponele 2.000, 2.500, plomo, ¿para qué quiere más?
1: Claro, le robaban a dos manos.
0: Y sale cuando nos ve a Ricardo y a mí, que estábamos sentados ahí, que ya que nos miramos nosotros dos, vuelve a entrar al toque y cambió. Eran susurros lo que hablaba.
1: Sí, sí, sí.
0: ¿Entendés?
1: Tremendo ladrones.
0: Y nosotros éramos tan boludos, porque es así. Yo me hubiera buscado un abogado y hubiera pedido un blanqueo de cuánto se vendió, viste, que me muestren los papeles, que este y que el otro. En fin. Todas esas cosas cambiaron, ¿viste? Sí, hoy en día yo manejo mejor, poco mejor.
1: Sí, sí,
0: lo que se fue, se fue.
1: ¿Y cómo te llevas con el éxito, con la admiración de la gente? En esa época y ahora, ¿no?
0: Bueno, en esa época, claro, me sentía enloquecido, pero hoy en día me lo tomo como cosa natural. Me dicen cosas que, palabras que, me lo dicen convencidos.
1: Sí, sí.
0: Viste, me dice, padre del rock, el padre de... Ah, sí, hay padres del rock and roll, están los Manales, están los Almendras, los Gatos, esos, todos esos somos padres. Uh-huh. No soy yo el único padre.
1: Claro.
0: No, vos sos, porque sos el más grande. Sí, bueno, yo soy el más grande, pero ¿eso qué significa? Y después otras cosas que no te puedo decir porque me da vergüenza.
1: Ok. ¿Y con la muerte? ¿Cómo te llevas?
0: Nada, no sé. Me está avisando cada vez que pasa el tiempo que se va acercando, no sé cuándo va a venir. Por eso estoy apurado en seguir componiendo más y más y más. Estoy componiendo mucho con el piano. No me pidas que toque la comparsita o cualquier cosa. Pero me estudié toda la armonización, oncena, novena, dividida, suspendido, ¿viste?
1: Sí, sí, sí. ¿Seguiste aprendiendo?
0: Sigo aprendiendo, ¿no? Aprendí sí, mucho de eso y utilizo para... Tengo una melodía y encuentro los acordes necesarios para eso. Yo compuse muchos temas con el piano.
1: Uh-huh. Sí, cuando te llamé me contaste, justo estaba componiendo un tema buenísimo en el piano, me dijiste.
0: Sí, estaba contento porque me salió al toque.
1: Excelente. A veces cae, ¿viste?
0: A veces sale al toque y a veces sale... A ver, yo tenía un tema que lo tocaba y... Mambleaba, como se dice.
1: Sí.
0: Y mi mujer pasaba. Y me dice, pero qué lindo que es ese tema. Lo tenés que terminar, Willy. Dame un papel. ¿Viste? Tenés que estar así, atento. Esta canción la tengo que terminar, pero se escapa y se va lejos. Busco palabras y encuentro silencios. Parece que hoy no debiera cantar. ¿Viste? Y sigue.
1: Sí.
0: ¿Qué sé yo, viste? Y ese es un lindo tema.
1: Sí, sí.
0: Yo te digo porque a la gente le gusta. En fin, yo pienso que el compositor tiene que ser como una especie de fotógrafo que ve la foto y dice, con esta me gano el Pulitzer.
1: Sí, sí, sí, sí, sí.
0: ¡Ja! Claro.
1: ¿Y de dónde sentís que viene la inspiración? ¿Sos un tipo místico?
0: Ojalá supiera dónde viene la inspiración, pero la inspiración viene de cualquier lado. O sea, palabras que alguien dice, por ejemplo, loco hacela callar.
1: Sí, sí.
0: Hay un tipo que hablaba, ¿no? Él tenía solución para todo, que se dice, loco hacela callar, viste, a la lengua, cortala, hermano, viste, ya me tenía podrido. Entonces le compuse ese tema. Sigue siempre adelante y esa es la forma de pensar mía. Yo
1: claro.
0: Voy adelante y sin mirar atrás.
1: Sí, sí.
0: Que también, ahora te voy a decir, tiene su... según quien la escucha.
1: Sí, yo entendí cuando...
0: Total que te importa un escollo más, ¿no? Y entonces viene un pibe un día y me dice, ¿qué quiere decir con eso? ¿Que tenés que hacer para adelante y que no te importa a nadie? Digo, no. Trato yo de ponerme en un lugar bien y hacer lo mío.
1: Sí.
0: pero él lo tomó por ese lado.
1: Yo cuando escuché el tema que está acá en este disco, yo pensé que hablabas de la mente, ¿viste? Cuando está la mente y te como que te habla demasiado y como diciendo, loco, hacerla callar. Pensé que hablaba como del...
0: No, por supuesto que tengo a alguien que habla conmigo dentro de la cabeza, claro. ¿Viste?
1: La conciencia.
0: Todos tenemos, sí, todos sí. Tenemos.
1: Eso te quería preguntar, ¿sos un tipo religioso, místico, espiritual? ¿Cómo lo sentís?
0: Trato de ser espiritual, porque... A ver, a pesar de que yo soy de cristiana y romana, la religión mía, cuando sos muy estudioso del universo y ves la dimensión que tiene nuestra galaxia, que es enorme, y que la Tierra gira alrededor, en un sistema planetario, alrededor de un sol que está en una de las puntas de las espiras, uno de los soles más pequeños que hay.
1: Sí.
0: Está Antares, que es la más cercana, 4 años luz, y es 40 veces mayor.
1: Sí.
0: Y hay millones de estrellas, y entre esos millones de estrellas tiene que haber un número bastante importante que tengan sistemas planetarios alrededor, que alguno dé la coincidencia de estar a una distancia equidistante de lo que puede ser, sí, que sí, tengan sí. Los mismos elementos, el carbono, el elemento, ¿no?
1: Sí, sí.
0: Y que pueda haber una raza más nueva que nosotros, que recién está empezando,
1: sí.
0: Y otra más, mucho más adelantada.
1: Sí.
0: Por eso cuando me dicen, ¿vos crees en los platos voladores? Claro que creo.
1: Sí, sí.
0: ¿Vos te crees que el universo fue creado para que nosotros en esta pequeña bola de fuego...
1: Somos los únicos en todo el universo, mira.
0: Exacto.
1: Claro.
0: Entonces... No solamente está nuestra galaxia, hay miles de galaxias, miles.
1: Sí.
0: O sea, estamos hablando de algo muy, muy grande.
1: Sí, sí, sí.
0: Entonces, viste, lo hizo en 6 días y el séptimo día descansó.
1: Sí.
0: No quiero hablar de eso, pero...
1: No entiendo. Pero sentís como alguna especie de presencia divina, más allá de lo religioso.
0: Para mí la presencia divina es el universo por haber existido. No sé cómo empezó.
1: Sí, sí, sí.
0: Hablan del Big Bang, que este y que el otro, bla, bla, bla.
1: Tonterías.
0: La molécula de hidrógeno, que no sé cómo fue.
1: Sí,
0: yo no soy científico.
1: Pero ¿no te pasa que sentís, a mí me pasa, por ejemplo, que como una especie de regalo con el arte, como que siento, como me siento acompañado, como que no estoy solo gracias a que existe el arte, porque para mí lo que le da sentido a la vida es el arte. Me refiero no solamente el arte plástico, musical, sino el sentido, darle como un sentido espiritual a las cosas, ¿no? Como una profundidad amorosa, ¿no?
0: Así lo veo. Sí, pero eso es solo pensar en nosotros, los que hacemos música y ese tipo de cosas, pero pensemos en Favaloro, que es fruto de este universo y que no fue comprendido.
1: No.
0: ¿Viste?
1: Sí, sí.
0: Entonces, había alguna sala de musical grande que le van a cambiar el nombre, que yo le pondría Favaloro.
1: Sí, como dice la canción de Ataque 77, los buenos mueren, ¿no?
0: Exacto.
1: Sí, sí.
0: En fin, teniendo todos esos conocimientos, tanto haber leído tanto de ese tipo de cosas, saber o imaginar cuál es la dimensión del universo, y aparte nos movemos en un universo de contenedores y contenido. Este vaso contiene el líquido.
1: Sí.
0: Esta casa nos está conteniendo a nosotros que estamos acá charlando. El barrio nos contiene, la tierra nos contiene y este sistema planetario nos contiene.
1: Sí.
0: Ahora, si tenemos esa idea de que hay algo que contiene a lo que está dentro, ¿qué es lo que contiene y es tan grande que contiene a todo este universo? ¿Qué hay?
1: ¿Hay
0: algo más afuera o es una locura?
1: Y es una gran pregunta.
0: Es una gran pregunta,
1: es lo que
0: me hago tanto todo el tiempo.
1: Sí, a mí me deja sin dormir desde muy chiquito. Yo creo que desde los 5 años me levantaba con esas preocupaciones y me largaba a llorar, le preguntaba a mis viejos, ¿viste? Decía, ¿ustedes se van a morir? Sí. ¿Y por qué Brasimo entonces? ¿Para qué vinimos? ¿Cuál es el sentido, viste? Y esa búsqueda espiritual, bueno, hace que yo creo que a todos de alguna manera nos hace movernos, ¿no? Es lo que como nos genera movimiento, porque si no uno se queda, ¿no?
0: Sí, bueno, el sentido de haber nacido tiene que llevarnos a los millones de años de evolución que tuvo el ser humano, ¿viste? O sea, me parece que primero éramos una especie de monos, ¿viste? Uh-huh. Que bajamos del árbol y después necesitábamos ver más lejos y empezamos a erguirnos, sí. En vez de estar en cuatro patas, ¿viste? Pero nos tomó millones de años.
1: Sí.
0: Otros millones de años les tocó descubrir la rueda y así sucesivamente. Y vos fíjate que hoy en día, en 10 o 15 años va cambiando todo, es como una bola de nieve. Sí. A medida mayor cantidad de herramientas que el hombre tiene en sus manos,
1: sí.
0: Va cada vez más rápido.
1: Sí, sí.
0: Entonces, sí. No sé, y yo pienso que es una evolución natural, así como evolucionan los planetas. Que, o sea, el sol en algún momento se va a ir.
1: Sí.
0: Y viste, entonces. Sí. Hay gente que ya está buscando otros planetas donde irse.
1: Tal cual, están ahí haciendo pruebas en Marte. ¿Y cómo te gusta la música actual? ¿Sentís que la música de antes era mejor? ¿Cómo te llevas con eso también?
0: ¿Qué música?
1: No, la música, bueno, depende. El rock, por ejemplo. ¿Sentís que el rock era mejor antes? ¿O vos sentís que también hay mucho por decir hoy y se está pasando...?
0: Yo pienso que es difícil para los chicos de hoy, porque en aquel tiempo teníamos todo un campo adelante que estaba virgen. Entonces, pero hoy en día, por ejemplo, las bandas tocan mucho que se parecen a otras. Por ejemplo, no voy a nombrar ninguna, pero sí. Muy rolinga, que decimos nosotros.
1: Sí. Con familias.
0: No le queda otra que imitar, porque no se les ocurre nada nuevo, porque está todo medio como inventado. Hoy en día es difícil. Antes era difícil porque no había medios de promocionar, no había equipos, instrumentos, bla, bla, bla, conocimientos. Y hoy en día es porque estamos superpoblados de música. Hay una uh-huh. cantidad de bandas increíbles,
1: sí.
0: Que se les hace difícil, muy difícil. Muy difícil.
1: Hay como mucho ruido también, ¿no? Porque yo creo que en tu época, en la época que vos formaste boxeo, entre otras cosas, como que había más tranquilidad y más tiempo para hacer las cosas, ¿no? Como que había más tiempo para practicar, para ensayar, y no había tanta distracción como las redes sociales, por ejemplo.
0: Sí, bueno, lo que pasa es que todo eso que nombraste no existía.
1: Claro.
0: Entonces, por supuesto que era todo más tranquilo. Viajábamos en colectivo o viajábamos en tranvía.
1: Sí.
0: Hoy en día, viste, viajamos en jet.
1: Sí.
0: Y, por ejemplo, el hecho de que aparezca el rap, el trap y todo eso, para mí es una cosa natural.
1: Uh-huh.
0: Así como apareció el rock argentino en ese momento, que después hubo toda una evolución, un sube y baja, porque en realidad es como una sinusoide.
1: Uh-huh.
0: Pasa con la moda, que a veces se mezclan. Se me ocurre, viste, a alguien de esta época ponete un sombrero tipo 1920, por ejemplo, y todo el mundo dice: ¡ay, qué lindo, qué buena onda! Mira. Y sí, porque estoy reciclando algo.
1: Claro.
0: Y con respecto a la música también. Entonces hay chicos que están haciendo cosas como el rap, el trap. Yo escucho música que me emociona. A mí la música me emociona. Yo escucho el concierto número 2 de Rachmaninoff y no puedo terminar de escucharlo sin llorar.
1: Es trascendental a todas las épocas, ¿viste? Hay ciertas músicas que, no importa la época que estés, habla de vos.
0: Claro. Cristina Aguilera, por ejemplo, cuando sí. canta Pero me acuerdo de vos.
1: Sí.
0: ¿Lo escuchaste?
1: No. O capaz que sí, pero no sé el nombre.
0: Pero me acuerdo de vos, se llama. Entonces, es un tema que todos hemos pasado por momentos como los que ella cuenta. Entonces, sí. en este momento que me siento bien, que me siento bárbaro, que este que el otro, y que mi vida se acomodó, que ya no sufro más, que este que el otro, bla, bla, bla, dice, pero me acuerdo de vos y mi alma se hace triza.
1: ¿Viste? Uh-huh. Sí, sí, sí. ¿Y tenés ídolos?
0: ¿Eh?
1: ¿Tenés ídolos?
0: No.
1: No.
0: Va, sí, Paul McCartney.
1: Sí.
0: Yo toco el ojo y canto por Paul. Paul para mí es un grosso. Pero admiro muchos músicos.
1: Okay.
0: Admiro muchos músicos. Tanto de cualquiera. De folclore, sí, de sí, tango. Sí. ¿Viste? Tengo cantantes de tango que para mí eran orquestas como la de Pugliese.
1: Sí.
0: Yo, con respecto a la época de Pugliese, nosotros en Las Estrellas,
1: sí,
0: conseguimos tener una temporada,
1: sí,
0: de 3 meses.
1: Uh-huh.
0: Y entonces, antes de nosotros, tuvo una temporada Pugliese.
1: Uh-huh.
0: Y a mí me gusta el tango. Y los otros, que eran mucho más jóvenes que yo, tanto estoy hablando después del 75.
1: Sí.
0: Que estaba Rubén conmigo, pero ajá, estaba
1: Solé,
0: no, Solé se había ido.
1: Se había ido, porque en el 78 después volvió.
0: No, Enrique Avellaneda y el otro chico.
1: Ok.
0: Y le decía, loco, tienen que venir a ver a Pugliese, es puro rock and roll. No, no iba a escuchar tango. Bueno, al final que los convencí un día, cuando tocaron la yumba, que eso es un tango rock, ¿viste?
1: Sí, sí, sí.
0: Terminaron parados arriba de la butaca gritando maestro, maestro, ¿viste? Sí, y hoy en día todo el mundo lleva la cosita de
1: bueno,
0: porque es
1: anti-mufa,
0: dice.
1: Sí,
0: bueno, esas son locuras en Argentina.
1: Sí, sí, sí.
0: Con eso de la mufa le han hecho mucho daño a mucha gente.
1: Sí. Para, claro, exacto.
0: Y porque uno dice algo y hay algunos que lo creen.
1: Sí, tal cual. Al final de la entrevista a mí me gusta siempre hacer un regalo, un vinilo, un disco al invitado. A mí, vos me dijiste en un momento que te gustaba mucho Procol Harum, y bueno, yo acá pensé en este disco, Procol Harum, Pájaros y Frutas Exóticas.
0: Impresionante.
1: Es un disco, bueno, me imagino, bueno, estaba el guitarrista Robin Trower, que habíamos dicho, ¿no?
0: Sí, sí. Yo te digo, el que me hizo conocer Procol Harum,
1: sí,
0: fue Gustavo Gavis.
1: Claudio Gavis.
0: Claudio Gavis.
1: Sí.
0: No, me confundo porque a veces yo le digo Clavis Gaudio.
1: Clavis.
0: ¿Viste? En joda decimos sí, sí, como, sí, no sé. Yo soy Wiga Quiroli.
1: Muy bueno.
0: O sea, claro. O Mila Frita con Papanesa. Viste, todas esas cosas son taradeces, pero...
1: Sí, es un juego de palabras.
0: Sí, juego de palabras. Y no, me hizo conocer el otro, que tiene su blanca palidez.
1: Sí.
0: Y otros temas que están buenos.
1: Sí, el más conocido, el disco más conocido.
0: Sí, uno que tiene que es... Bueno, no te lo voy a cantar, pero...
1: Pero sí, sí. Bueno, cuando aparecieron Procol Harum, yo escuché que los Beatles se asustaron porque dijeron, esto nos pasan por arriba. ¿Sí? Al principio pensaron que era la nueva banda que iba a superar a los Beatles. Pero bueno, se quedaron por ahí.
0: Sí, porque... Tiene que ver con la creación, y los Beatles fueron muy creativos.
1: Sí.
0: Los Beatles en cada álbum, cada tema de ese álbum era una creación.
1: Sí,
0: otra
1: sí, sí, sí.
0: Sacaban otro álbum y era el primer tema hasta el último era una creación continua, hasta que al final ya no pudieron tocar más en vivo.
1: Exacto.
0: ¿Viste? Y los tipos lo hicieron en cuanto en 6 años hicieron todo eso, ¿no? Una maravilla.
1: Para mí fueron Dios en la Tierra.
0: Sí, sí, sí.
1: O sea, crearon antes y después de Cristo, antes y después de los Beatles.
0: Yo reconozco a los Rolling Stones,
1: sí,
0: que tienen una buena historia y todo lo demás, pero no puedo dejar de sentirme más allegado a los Beatles.
1: Sí. La verdad que sí. Bueno, muchas gracias, Willy, por...
0: No, gracias a vos por este regalo y muchas gracias, en serio.
1: Gracias. Sabés que me gustaría también que, bueno, ahora lo hacemos tranquilo, me firmes esta guitarra, que quizás la gente no sabe, pero esta guitarra era de Gaddy Pampillón y yo la compré en su momento y ahora yo la bauticé Box Day en honor a ustedes y me encantaría, sería un honor para mí que la firmes.
0: Bueno, es una... ¿esto lo está grabando esto?
1: Sí, sí, es una Fender... Stratocaster del año 66. Así, bueno, ahora lo hacemos tranqui.
0: No, yo lo que te quiero decir es que me das la oportunidad de decirle a la gente que todos los que lo quisimos, que lo tuvimos como amigo, en octubre, que estén atentos porque vamos a estar prácticamente todos los músicos haciéndole un homenaje a Gaddy Pampillón. Y que no se pierdan la oportunidad de ver a todos esos músicos que admiran.
1: Se reúnen para hacer tributo al gran Gaddy.
0: Al gran Gaddy, sí.
1: Fue un tipo muy querido. Yo no lo llegué a conocer nunca.
0: Es que era un buen tipo. Sí. Cuando sos buen tipo, todo el mundo te quiere. Ahora, si sos medio molesto, sí. Y vas a tener fanaticada. Yo tengo, por ejemplo, conozco uno que me dijeron... No te voy a decir, dar nombres, pero me dijeron... No, él no tiene amigos, tiene fanáticos. Más claro, imposible.
1: Sí, impresionante. Bueno, gracias, Willy, gracias.
0: Gracias a ustedes por permitirme contar todas estas locuras que, gracias a Dios, pude vivir. La vida fue muy generosa conmigo.
1: Muchas gracias.
0: 1, 2, 3, 4.

cantan los poetas andaluces de ahora? ¿Qué miran los poetas andaluces de ahora? ¿Qué sienten los poetas andaluces de ahora? Cantan con voz de hombre, pero ¿dónde los hombres? Con ojos de hombre miran, pero ¿dónde los hombres? Con pecho de hombre siempre.

0: que ya Andalucía se ha quedado sin nadie? ¿Es que acaso en los montes andaluces no hay nadie? ¿Que en los campos y mares andaluces no hay nadie? ¿No habrá ya quien responda a la voz del poeta? ¿Quien mire al corazón sin muros del poeta? 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

es más hondo el poeta en su oscuro subsuelo encerrado. Su canto asciende a más profundo, cuando abierto en el aire, ya es de todos los hombres.

Yo abría el almacén y estaba durmiendo. Él se levantaba a mediodía. Eran las 3 de la mañana y tenía un canario de madera. ¿Un canario de madera? Sí, de la isla de Madera. Son raros allá. Verde amarillos con la cabecita color gris aceituna. Una mano de Ramón se había clavado en mi antebrazo.

aquella voz desgarrada, algo afónica, que no obstante afinaba a la perfección, era hija del cante grande. No sé si vive aún, excepto en los discos que grabó, pero se llamaba Ramón y seguirá siendo para muchos el hijo del almacenero extremeño borrachín de nombre Isaac, con boliche instalado al sur de la provincia de Buenos Aires. Físicamente magro y musculoso, algo estrábico, casi siempre sonriente y dispuesto a compartirlo todo, tocaba muy bien la guitarra para lo muy poco que le había enseñado su padre, que era cantor, cantaor, hondo por siguirillas, alegre y sencillo por sevillanas, alegrías, pero apenas rasgueaba, como es natural en tales casos. Si está vivo, Ramón debe tener ahora 67 años. La penúltima vez que lo vi, estaba recién desgarrado por la psicoanalista, acababa de recibir un perro regalado al que bautizó Rice, me contó, el día que reveló algunas características y el nombre de su padre como primera aproximación a sus asuntos en plan de amigos. La psicoanalista era flaca pero joven, inteligente pero rapaz, honesta, pero no mucho, digamos, lo necesario, de nombre Inés. Así, por ejemplo, en la primera y única ocasión que tuve de hablar con ella a solas, le reproché tener atrapado a Ramón entre sus ramas, explicándole que yo sabía lo que es el análisis y hasta refiriéndome con ironía a Karen Horney. Ella intentó no sé qué psicodrama levantando tetas y ahuecando el tono de la conversación, pero quedó claro que yo era amigo de Ramón y él debía cantar en lugar de andar acompañando cantores por ahí, de Buenos Aires a Madrid, de Madrid a Barcelona, etc. Allá por la década del 60, Ramón acompañaba a una cantante porteña de clase X y vivía en París con su psicoanalista. Yo también cantaba y vivía en Madrid. Durante los 6 años que transcurrieron hasta que él volvió a Buenos Aires y yo poco después a Montevideo, nos veíamos ocasionalmente en una u otra ciudad, nos amanecíamos entre copas, nos escribíamos con frecuencia y de vez en cuando nos encontrábamos en festivales, recitales de carácter político u otro.

nosotros, en los que compartíamos el escenario con sus cantores de turno que lo habían contratado. Yo insistía cada vez en que tenía que dejarse de joder y decidirse a cantar. Había que oírlo. Guitarrista acompañante de cualquiera, costaba mucho abrir un espacio para él en una reunión, para que se decidiese a soltar un estilo, una milonga, un vals, con aquella voz raspada, tensa, delicada y dramática, de amplísimo registro, como pocas se pueden oír. Terminé convenciéndolo de que grabara, asumiera su voz. Una tarde, en Madrid, firmó un contrato. Su primer disco registra una versión inimitable de Guitarra Mía. Versos de Julio Herrera que él musicalizó. Galerones, alcatraces y hasta unas alegrías flamencas aprendidas de su padre, de las que ofrece una versión burlesca, diabólica, invariable. Su vida discográfica iba a ser breve. Solo grabó una veintena de canciones que vendieron algunos miles de ejemplares en Europa y Argentina, donde me gustaría saberlo con certeza. Tal vez se haya convertido en boliche. Inés lo abandonó cuando estaba en Madrid grabando su segundo y último disco. Yo alcancé a despedirme cuando había decidido regresar, malherido, tras un largo autoexilio en el que estuvo olvidando dolores, vergüenzas archivadas en nuestro último encuentro, Barcelona. Larga noche en la que cantamos muchos, nos bebimos todo y amanecimos hablando, Ramón y yo, solos, cerca de los barcos dormidos, sobre clases de pájaros. El viejo era un sorete, ¿sabes? ¿Por qué decís eso? ¿Vos sabés que el viejo chupaba? Sí, vos me contaste. Cerraba el boliche y empezaba él. Ramón carraspeó. Una noche llegó a casa mamado. Yo abrí el almacén y estaba durmiendo. Él se levantaba a mediodía. Eran las 3 de la mañana. Y tenía un canario de madera. ¿Un canario de madera? Sí, de la isla de Madera. Son raros, ¿verdad? Verde amarillo con la cabecita de color gris aceituna. Se lo había regalado yo. Yo lo quería, el viejo. Y el canario también. Era ver al viejo y empezaba. Primero, bajito, como varito. El viejo lo miraba o le decía algo y él saltaba al palito más alto, alzaba el tono y era como una alegría. Vibraba como de pasión. Le temblaban las alitas. ¿Vos viste cómo se les paran las plumas de la garganta y hasta llegás a ver los parlantes de huesos que tienen en el lugar de las orejas? Sí. Bueno, esa noche el viejo llegó alicorado como siempre y el canario empezó. Estuvo, qué sé yo, como no sé, 10, 15 segundos, no te creo exagerar. Y de repente, se apagó. Una mano de Ramón se había clavado en mi antebrazo. Yo me había despertado al oír la puerta, la llave del viejo en la puerta. Y había prendido un cigarro, estaba sentado en la cama. Hasta que de repente, aquellos chillidos. Los barcos chirriaron. Sí, mirá. A Ramón se le caían las lágrimas. Estamos muy en pedo, pensé yo. Mirá, mirá. Me levanté y corrí hasta la cocina. Mientras los barcos se mecían, crujiendo como ataúdes, se hizo un hondo silencio y Ramón prosiguió. ¿Sabés lo que había hecho el viejo? Aquí el único que canta soy yo. Me adelanté a narrar lo que yo sabía, pero Ramón ya no recordaba habérmelo contado. Sí, sí, había rociado al canario con alcohol y le había arrimado un fósforo. La voz de Pastora Pavón acudió a consolarnos desde algún tocadiscos lejano. El bichito estaba casi carbonizado, gritando en el piso de la jaula y chillando, chillando como una chicharra en el campo en verano. ¿Te acordás? Ramón, escuchá, tranquilízate.
Alcancé a sacarlo y envolverlo en un repasador, pero no había nada que hacer, se murió, envuelto en aquel trapo, saltando como un bultito arriba de la mesa, chillando, gimiendo, cada vez más despacito. Y yo empecé a llorar, a gritar, qué sé yo. Le di una patada a la mesa y le encajé al viejo una trompada como nunca le pega a nadie, no sé. Creo que lo noqueé, lo volteé de la silla del piñón. Y me fui. Me fui de casa. Nunca volví. La vieja había muerto 4 años antes. El viejo se quedaba solo, pero yo nunca volví. No lo vi morir, ni sé cuándo se murió. Ni me interesa. Un lanchón topó contra la marina y rechinó largamente con toda su osamenta. Por eso canto a fondo.

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4: La Confederación de Trabajadoras y Trabajadores de la Educación de la República Argentina convoca a paro nacional docente el lunes 3 de agosto en Neuquén. ATEN concentra desde las 11 de la mañana en el Monumento a San Martín. Escuchamos a nuestro compañero Marcelo Guagliardo, de la Junta Ejecutiva de CETERA.
5: Sí, paro nacional, toda la docencia argentina, de todos los niveles y modalidades del sistema, incluida la universidad. Vamos a estar de paro por la reapertura de nuestras paritarias nacionales, por el salario, por la restitución del FONIC, por nuestras jubilaciones, por mayor presupuesto para la educación y obviamente para rechazar el proyecto de ley de libertad educativa que intenta con la que intenta derogar la Ley Nacional de Educación del gobierno de Milei, y también el rechazo que se ratificó hoy por más de 52 organizaciones, más una cantidad de otras organizaciones que se están expresando en el mismo sentido, contra la Ley de Extranjerización de la Tierra, ¿no? Así que por todo esto que nos estamos convocando, 11 de la mañana en el Monumento General San Martín.
4: Escuchábamos a nuestro compañero Marcelo Guagliardo, de la Junta Ejecutiva de CETERA.
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4: La secretaria general de la Confederación de Trabajadoras y Trabajadores de la Educación de la República Argentina, Sonia Aleso, tomó contacto con distintos medios nacionales para explicar el reclamo del paro nacional docente convocado para este lunes 3 de agosto en todo el país. Compartimos un fragmento de su entrevista en el programa Algo Salió Mal, con el profe Romero.
6: Bien, Sonia Aleso es la secretaria general de CETERA. Bueno, nos centramos que el 3 de agosto está previsto un paro nacional. ¿Por qué?
7: El 3 de agosto paramos junto con los sindicatos universitarios y junto con ATE Nacional. Fundamentalmente en el caso de CETERA es algo que habíamos resuelto ya en un congreso anterior por la no convocatoria paritaria nacional docente. Estamos con salarios congelados a nivel nacional. El gobierno nacional dejó de pagar el FONIC desde el 2023, cuando asumió. El ajuste educativo tiene, en la serie histórica de los últimos 30 años, el salario nacional es el más bajo de toda la serie histórica desde los últimos 30 años. El gobierno ajustado en el FONID lo adeuda a todo el país, a todos los
6: el
7: docentes.
6: El FONID es un fondo
7: es
6: especial.
7: Es un fondo que se preveía dentro de la ley de financiamiento educativo, que iba a subsanar de alguna manera y a ayudar a las provincias para pagar una parte de los salarios docentes, que iba entre el 10 y el 12% según las provincias. Si hoy se actualizara a los montos que se dejó en el 2023 cuando asumió Javier Milei, estaría más o menos en 300 mil pesos más para cada docente. No es un tema menor, porque imagínate que estamos con salarios bajos, con paritarias a la baja. El problema más serio que hoy tienen las trabajadoras y trabajadores de la educación, la frase que vos más escuchás en la escuela, que más se escuchas en las movilizaciones, no llego a fin de mes. La gente está endeudada para poder pagar, en el caso nuestro, mayoría mujeres, en muchos casos sostén de familia. Estamos por lanzar una encuesta nacional sobre condiciones de trabajo docente y la situación del puesto de trabajo, es decir, cómo y qué cantidad de maestras somos o sostén de familia o principal ingreso en el hogar, porque vos en la editorial hablabas del tema de los despidos y de la falta de los despidos en la
6: sí. es el límite, ¿no? Cuando te quedas sin laburo es el límite, pero mientras tanto, claro. Bueno,
7: en esa familia, que lo estamos viendo mucho en los cordones industriales de la Argentina, pero también en el interior, en los comercios, en otro tipo de trabajo, la que queda al frente del hogar como o único o principal sostén del hogar es la mujer, la docente. Claro, claro. Y eso subió de la pandemia un 20%. O sea, hoy el 70%, casi el 72% de las maestras son o único sostén de familia o principal sostén del hogar. Para que vos tengas una idea, la catástrofe social.
8: Sonia, no quiero dejar de decir esto, ¿no? En relación al fondo que ponía el Estado Nacional, que en realidad funcionaba no solo para que los maestros y maestras tengan un sueldo digno, sino que además también lo que se buscaba es que más o menos todos los docentes en toda la Argentina ganen lo mismo, para que los pibes y los pibas de distintas zonas arranquen desde el mismo lugar, porque si no, lo que pasaba es que, che, la capital, Cava, como es la zona más rica, podía pagar unos sueldos, y Jujuy, que quizás algún pueblo que era muy pobre, no podía tener el mismo salario un docente, y ahí se empezaban a desnivelar las oportunidades. Atraso grueso, lo digo, ¿no?
7: Sí,
8: pero me gusta resaltarlo.
7: No solo en el salario, sino también en la inversión por alumno.
8: También, claro.
7: Porque la ley de financiamiento no solo preveía dos fondos para salario. Uno, el fondo compensador de desigualdades salariales, que apuntaba al tema del desequilibrio regional en los salarios, producto de la transferencia educativa, primero de la dictadura.
8: Exacto.
7: Y después de
8: los 90.
7: Y segundo, la inversión por alumno. Y ahí, ¿qué había? Becas escolares, había fomento a la formación docente, había inversión para las salas de nivel inicial y de nivel especial, había infraestructura escolar, un porcentaje que se mandaba a las provincias. Si hoy vos mirás lo que el Estado Nacional pagaba, en algunos casos desapareció en el 100%, en otros en el 50%, en otros en el 70%. Es alarmante la desinversión educativa desde que se sancionó la ley de financiamiento, que de esto estamos hablando, y de la Ley Nacional de Educación. Es la serie histórica más baja de inversión educativa, incluso peor que en el gobierno de Macri.
4: Escuchábamos un fragmento de la entrevista a Sonia Lesso en el programa Algo Salió Mal, con el profe Romero.
9: Venga, mi hijo, hoy le he de hablar de un tema tan cotidiano que ni usted ni sus hermanos se han detenido a pensar. Y es por costumbre nomás, por haber nacido aquí, por venir de una raíz marginada de hace tiempo y contemplando en silencio lo que pasa en el país.

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2: El jueves 30 de julio, más de 50 organizaciones sindicales, sociales, partidos políticos y organismos de derechos humanos se expresaron en contra de la ley de extranjerización de la tierra que tratará el Senado el próximo 6 de agosto, entregando notas formales con el pedido de su rechazo al gobernador de la provincia y a los representantes en el Senado de la Nación, y convocando a una gran movilización en su rechazo para el próximo jueves 6 de agosto, concentrando en Neuquén desde las 17 horas en el Monumento San Martín.
3: Bueno, buenos días, compañeras, compañeros. Agradecerle a las compañeras y a los compañeros de la prensa por asistir a esta convocatoria. Una convocatoria que realizamos más de 50 organizaciones políticas, sindicales, sociales de la provincia de Neuquén, con la finalidad de expresar nuestro rechazo contundente a la llamada por el gobierno de Milei, ley de inviolabilidad de la propiedad privada, que para nosotros no es más ni menos que una ley de extranjerización de nuestra tierra, de nuestro patrimonio, de nuestra integralidad territorial. Así que en ese marco nos hemos reunido, hemos resuelto alguna serie de acciones. Acciones que tampoco son aisladas, están haciéndose en el resto de la Argentina, que tienen como una iniciativa esta conferencia de prensa. También hacerles llegar, vía una nota formal, a los 3 senadores de la provincia de Neuquén y al gobernador de la provincia, una nota con todas las firmas de esas más de 50 organizaciones expresándole nuestra posición y exigiendo también el voto en contra de esta iniciativa legislativa. Y obviamente convocarnos para el próximo jueves 6, cuando se intente tratar esta ley en el Senado de la Nación, a una gran movilización que nos tiene a todos como convocantes, pero que está llamada o llama a que toda nuestra población, todas y todos los habitantes de la provincia de Neuquén, podamos expresarnos y hacer visible nuestra exigencia de defensa de nuestro territorio, porque hay derechos de cada uno de nosotras y nosotros en juego, y por eso nos vamos a convocar el próximo jueves 6 a las 5 de la tarde en el Monumento General San Martín. Así que bueno, dicho esto y haciendo esta breve presentación, le voy a pasar el micrófono al compañero Tiscornia para que bueno se explaye un poco más en los motivos que nos llaman a rechazar este proyecto de ley.
4: La bien denominada por el pueblo ley de extranjerización de la tierra es una ley que, de aprobarse en el Senado el próximo 6, autoriza a que el 100% de la Ley Nacional de Tierras del año 2011, que establecían límites, que establecían que no podía venderse más de un 15% de la superficie en ningún departamento, municipio o provincia a manos de capitales extranjeros, establecía que ningún extranjero podía comprar más de 1.000 hectáreas y sus equivalentes en las distintas regiones, establecía la absoluta prohibición de venta de tierras extranjeros a extranjeros en la zona de frontera y en las zonas circundantes con espejos de agua y cursos permanentes de agua. Todo esto se deroga. Esto implica que puede comprometerse seriamente no solo la soberanía nacional en el territorio, sino la integridad territorial de nuestro país. Es sumamente grave. Pocas veces se ha visto una intención de poner bajo remate a todo nuestro territorio nacional. Por eso estamos acá para exigirle, reclamarle al gobernador Figueroa, a la senadora Corroza, que claramente se posicionen en rechazo a lo que es una política de remate de nuestro territorio.
5: Compañero Jorge.
6: No, reafirmar, compañero, solamente reafirmar lo que han dicho los que me antecedieron a la palabra, porque es fundamental que el día 6 la población de Neuquén se pronuncie de manera rotunda, para que los senadores que dicen representar a la provincia de Neuquén dejen de seguir apoyando leyes antipopulares, leyes que solamente privilegian a una minoría, y en este caso van a perjudicar tremendamente al país porque lo están vendiendo por trozos. Y fundamentalmente la Patagonia la más amenazada por los recursos que contiene. Entonces ese día el mensaje tiene que ser contundente. Dejen de traicionar los intereses del pueblo, dejen de hacer negociado a costa del patrimonio de todos los argentinos. Por lo tanto, nosotros, como pueblo nación mapuche, somos los primeros afectados porque ahí están los recursos que este sistema perverso necesita. Por lo tanto, el llamamiento es para que ese día seamos miles en la calle dándole un mensaje a estos senadores que viven traicionando la voluntad del pueblo. Bueno, la personalidad jurídica es la herramienta jurídica que tienen las comunidades para defenderse. Yo solamente le doy un ejemplo. Le negaron esta semana, el día 15 de julio, le negaron la personalidad jurídica a una comunidad. El día 17, dos días después, abrieron a licitación minera todo un área que afecta directamente el territorio de la comunidad Rañileo Cárdenas. Esa es la razón por la cual niegan el reconocimiento a las comunidades, porque quieren dejarlo abierto a un mercado voraz que lo único que busca es explotar y reventar la tierra. El reglamento territorial también está detenido porque fue derogado. No solo que está detenido, fue derogado. Como todas las leyes que puedan interferir en los intereses de los poderes concentrados, van a ir derogando una por una las leyes, así como esta pretendida ley de extranjerización deroga la ley de tierras incendiadas, deroga la ley de tierras y otras muchas. Necesitan despejar jurídicamente todo lo que sea exponer al interés de estos intereses voraces la tierra.
5: Muy buenas tardes. Nosotros queríamos también aclarar que este proyecto de ley no solo pone en riesgo todo nuestro territorio, sino que hace aún más difícil el poder acceder a la tierra como una primera solución habitacional, como un primer paso para una solución habitacional. Este proyecto de ley agiliza los procesos de desalojo y hace aún más difícil que la tierra se ponga a disposición de quienes no tenemos vivienda. Por eso es sumamente importante que las miles y miles de familias que aún no hemos podido acceder a un techo propio, que no hemos podido acceder a un pedazo de tierra para poder construir nuestros hogares, el 6 a las 17 horas nos sumemos a esta gran movilización para que la tierra se ponga a disposición de quienes la necesitamos y no de los grandes poderes económicos que buscan atesorarla para beneficio propio.
3: Gracias, compañera. Bueno, para finalizar esta conferencia y reiterar la convocatoria para el próximo jueves, voy a hacer lectura de cuáles son las organizaciones que estamos firmando, y sabemos que hay otras que se están expresando, consejos deliberantes que se están expresando por unanimidad en contra de este proyecto de ley, pero los firmantes en esta presentación son APDH, Confederación Mapuche, Federación Gaucha de Neuquén, ATEN CETERA, ATE, CTA de los Trabajadores, CEJUN, SADOP, ADUN, APUN, Federación Universitaria del Comahue, CTA Autónoma, CEDIUNCO, Bancarios, Seguridad Privada, Federación Nacional de Conductores de Taxi, Vialidad Nacional, ATSA, APINTA Seccional Alto Valle, que es trabajadores del INTA, Unión Ferroviaria de Neuquén, UPCN Regional Comahue, APOPS, UPCN Neuquén, SATSAI, Sindicato de Prensa de Neuquén, AFIP Seccional Neuquén, ANEL, CIPROSAPUNE, Sindicato del Seguro de la República Argentina, Judiciales de la Nación, FACEM, Sindicato de Trabajadores de Farmacia, Trabajadores Químicos y Petroquímicos de Neuquén, Río Negro y La Pampa, Sindicato de Obreros y Empleados de la Industria de la Madera de Neuquén, SACASPI de ANSES, Colectiva Feminista La Revuelta, Jóvenes por la Memoria, CETEP, FOL, MTD, MTE, CCC, Jubilados Insurgentes, Identidad, PCR, Libre del Sur, Coalición Federal por la Tierra, Consejo Local del PJ, Equipo Pastoral Social de Neuquén, Casa Patria Neuquén, Patria Grande y Descamisado. Todas estas organizaciones le decimos no a la ley de extranjerización de la tierra y llamamos a los senadores de Neuquén a votar en contra. Gracias y nos vemos entonces el próximo jueves a las 17 horas en el Monumento General San Martín.
2: Compartíamos la conferencia de prensa realizada por 50 organizaciones sindicales, sociales, partidos políticos y organismos de derechos humanos en contra de la ley de extranjerización de la tierra.
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0: Esos son nuestros paisajes, nuestros bellos paisajes de México.
1: Así es.
0: Los magueyes y el verde de Contreras. Hermoso nuestro Ajusco. ¿No, maestro? Eso, hay que conservarlo bonito.

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cogemos el avión en Barajas y aterrizamos 11 horas después en medio del desierto en Estados Unidos. Hemos cruzado el Atlántico para ir a Las Vegas. En concreto, es la ciudad más grande del estado de Nevada, uno de los principales destinos turísticos del país, gracias a todas las zonas comerciales, a todos los hoteles, pero sobre todo gracias a sus casinos. Es conocida debido a ello como la capital del entretenimiento mundial, la ciudad del pecado o la capital de las segundas oportunidades. Hoy vamos a beber, apostar y pasárnoslo en grande mientras escuchamos las mejores canciones del pop y el rock sobre Las Vegas.

Aunque había pasado y habitado mucha gente en la zona, Las Vegas fue fundada como ciudad en 1905, cuando 110 hectáreas de tierra adyacentes a la Union Pacific Railroad se convertirían en el centro de la ciudad. Desde 1909 es la sede del condado de Clark y forma parte del estado de Nevada. Con la legalización del juego en los casinos, en 1931, Las Vegas recibió un gran impulso y se inició su fama mundial. Ese año fue testigo del inicio de la construcción de la cercana presa Hoover. La influencia de los trabajadores de la construcción y sus familias ayudaron a Las Vegas a evitar la calamidad económica durante la Gran Depresión. En 1941 se empezaron a construir grandes hoteles que incorporaban casinos con juegos de azar. Muchos de los primeros inversionistas de la ciudad fueron acusados de haber traído a Las Vegas dinero procedente de los sindicatos del crimen de la costa este. De hecho, el primer hotel de características, tal y como los conocemos actualmente, de la ciudad moderna, que sería el Flamingo, fue construido bajo la supervisión del gángster Bugsy Siegel. Desde entonces, la leyenda de Las Vegas, del strip, de los casinos y los hoteles, no ha dejado de crecer paralela al crecimiento urbanístico de la ciudad.

0: En el programa de hoy vamos a hablar mucho más de música que de la ciudad de Las Vegas en sí, pero voy a ir dando unas curiosidades o pinceladas, más bien datos curiosos sobre ella, acompañando cada canción. Y por ejemplo decir que si quisieras dormir una noche en cada una de las habitaciones de hotel que existe en Las Vegas, tendrías que pasar 288 años de tu vida durmiendo. Es decir, hay millones de habitaciones en la ciudad. Viva Las Vegas es una canción compuesta por Doc Pomus, va a ser la primera que escuchemos en el programa de hoy, y Mort Shumani. La conocéis seguro, es interpretada por Elvis Presley como canción principal de la película del mismo nombre, Viva Las Vegas, de 1964, que protagonizaba Presley. La canción y la película se grabaron en 1963, para lanzarse un año después. La letra retrata la locura de Las Vegas, en la que Elvis pasó grandes temporadas, sobre todo en los años 70, tocando en hoteles como el Internacional. Una rock and roll acelerado, una genial canción de Elvis Presley, que para mí es un poco el himno no oficial de la ciudad. Y arrancamos con esto llamado Viva Las Vegas, de Elvis Presley.
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parte más famosa de Las Vegas es el conocido como Las Vegas Strip, que es una porción de unos 6 kilómetros de la calle Las Vegas Boulevard, en la localidad de Paradise, entre las localidades de Paradise, Winchester y Las Vegas de Nevada, en el que se encuentran la mayor parte de los hoteles famosos y grandes casinos de esta localidad de Las Vegas. Esta zona es la construcción del hombre más brillante que se puede ver desde el espacio. Y vamos a seguir escuchando música inspirada en la ciudad de Las Vegas, en este caso Sara Bareilles, nacida en 1979, es una cantante, pianista y compositora estadounidense de origen portugués e italiano, y que se dio a conocer internacionalmente gracias a su éxito Love Song, una canción de 2007 que se encontraba en un disco que vamos a escuchar, llamado Little Boys, y del que vamos a oír su canción Vegas. Una canción que habla, pues, de ir a ciudades como Los Ángeles, Nueva York o Las Vegas, donde aparentemente todo va a salir bien y tus sueños se van a cumplir simplemente por el mero hecho de que esas ciudades son las ciudades en las que se cumplen los sueños. En realidad es una afirmación un poco falsa, porque realmente puedes ir a Las Vegas y perderlo todo. Escuchamos a Sara Bareilles, esto se llama Vegas.

Las cifras no pueden ser más apabullantes. Más de 40 millones de personas, de turistas, visitan la ciudad de Las Vegas todos los años. Nuestra tercera canción viene de The Thrills, un grupo de rock alternativo irlandés liderado por Conor Daisy, que sacó tres discos, dos de ellos número uno en Irlanda, entre los años 2001 y 2008. Se encuentran separados desde entonces. Su disco de debut se llamaba So Much for the City, y de él vamos a escuchar un cañonazo titulado Your Love is Like Las Vegas. Tu amor es como Las Vegas. Tu amor es como una ciudad que he visitado, una ciudad que me enganchó, Las Vegas, y solo pude permitirme estar un fin de semana. Ellos son The Thrills, esto suena así de bien. Your Love is Like Las Vegas.

El llamado Libro Negro de Las Vegas no es una leyenda, existe en realidad. Es un listado de todas las personas que tienen prohibida la entrada en cualquier casino de la ciudad. Y nos vamos a David Gray, un cantautor británico, nacido en 1968. Lleva guerra desde el 93, pero nosotros vamos a escuchar una canción de su último trabajo hasta la fecha, del año 2014. El disco se llamaba Mutineers y en él encontramos una preciosidad llamada Snow in Vegas. Vamos a escuchar una versión que grabó con la cantante americana Leanne Rimes y que suena precioso. Es raro que la nieve caiga y cuaje en la ciudad de Las Vegas. David Gray y Leanne Rimes nos regalan magia pura. Esto se llama Snow in Vegas.

otro dato curioso es que la prostitución sí que está prohibida en la ciudad de Las Vegas. Lo que está permitido es beber las 24 horas del día, o que te sirvan bebidas alcohólicas las 24 horas del día en el estado de Nevada, y está permitido las apuestas y los juegos de azar. Vamos a escuchar un temazo, para mí el temazo del programa, la canción que me lo inspiró y la favorita de todas las que van a sonar. Es un grupo llamado Cocteau Twins, un grupo de dream pop escocés que estuvo activo entre 1980 y 1996. Estaban liderados por la cantante Elizabeth Fraser y por el que era su pareja durante muchos años, el guitarrista Robin Guthrie. Su obra maestra es este disco Heaven or Las Vegas del año 1990, del que vamos a escuchar la canción que le da título. Pero esto es el cielo o Las Vegas, pero tú eres mucho más brillante que lo que el sol es para mí. Así cantan Cocteau Twins, Heaven or Las Vegas.

Otro dato sobre Las Vegas es que 14 de los 20 hoteles más grandes del planeta se encuentran en la ciudad. Y nos vamos a Brandon Flowers, mítico líder de The Killers, una de las bandas de rock más grandes del planeta. Tanto The Killers como Flowers son de Las Vegas. Brandon Flowers nació concretamente en 1981 en Henderson, una ciudad a 16 millas al sur de Las Vegas. En 2010 sacaría su primer disco en solitario, Flamingo, y un discazo que está claramente inspirado en la ciudad de Las Vegas. El título del disco es el del Casino Flamingo, el primer casino hotel grande que apareció en los años 40, que si no me equivoco, en el strip de Las Vegas. Y vamos a escuchar la canción que abría el disco, que se titula Welcome to Fabulous Las Vegas, que es el cartel, el famoso cartel o símbolo que te encuentras en mitad del strip de Las Vegas antes de entrar en lo que propiamente es la ciudad. Técnicamente la ciudad de Las Vegas es una pequeña, o sea, es una ciudad bastante grande, pero hay parte de la actividad de los casinos y de la parte del strip que están en localidades pegadas a Las Vegas, pero no en la propia Las Vegas. No sé si lo estoy dejando claro. Es como Madrid y sus afueras, que están cerca, pero no son técnicamente la ciudad. Pues eso pasa con el strip, que hay un momento que se convierte en Las Vegas, pero que hay parte del strip que está fuera. Y tras esta chapa sobre qué es Las Vegas y qué no, vamos a seguir con Brandon Flowers. Él escribe una oda a su ciudad con lo bueno y lo malo. Danos tus sueños, tus prostitutas, tus pecados. Bienvenido a la fabulosa Las Vegas. Brandon Flowers, welcome to fabulous Las Vegas.

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1: Este dato sí que me ha vuelto un poco loco. Se consumen unos 60.000 kilos de gambas al día en Las Vegas y al parecer esto es más que en el resto de Estados Unidos combinado, por lo tanto una maldita locura. Siguen sonando las máquinas tragaperras y siguen iluminados los casinos y nosotros continuamos con este paseo musical por el strip y por la ciudad de Las Vegas. La leyenda del country rock Gram Parsons sacó en 1973, el año en que desgraciadamente fallecía con 26 años, la que es su obra maestra Grievous Angel, un soberbio discazo en el que se incluía alguna versión de varias composiciones suyas, entre ellas esta canción llamada Las Vegas, un rockabilly acelerado en el que su inseparable Emily Harris pone los coros. Habla de beber y de perder todo tu dinero apostando en la ciudad del pecado, y así de bien cantaba Gram Parsons, esto es Las Vegas.

Los datos son abrumadores y dicen que unas 10.000 personas al mes se casan en la ciudad de Las Vegas, lo que serían unas 300 bodas al día, una absoluta locura. Vamos a escuchar sonidos mainstream actuales con la todopoderosa Katy Perry. Perry lo petó muchísimo con su segundo disco de estudio, el que le dio a conocer, se titulaba One of the Boys en el año 2008. El de canciones como X a Girl, Hot and Cold o el single que vamos a escuchar, Waking Up in Vegas, que llegaría al número 9 en las listas del Hot 100 del Billboard de Estados Unidos. La canción está inspirada en una broma que Perry y su novio de entonces gastaron a su familia y amigos. Se fueron a Las Vegas y celebraron una falsa boda con vestido, champán, certificado, fotos y todo. Es pop fiestero con toques bailongos y así suena Katy Perry, Waking Up in Vegas.

Irónicamente, una de las ciudades que están en las afueras de Las Vegas y que lindan con ella es Boulder City, y es una de las únicas dos ciudades del estado de Nevada que tiene prohibido el juego. La canción más cañera y guitarrera del programa la firman el grupo de Gales llamado Stereophonics. Se titula Vegas Two Times, llegó al número 23 en el Reino Unido y era uno de los cañonazos de los singles del disco Just Enough Education to Perform, para mí de los mejores del grupo, del año 2001. La canción, compuesta por Kelly Jones, cantante y líder de la banda, es un absoluto guitarrerazo, ya lo veréis. Se debió agarrar una farra brutal, una buena fiesta en la ciudad del pecado, para tener que irse dos veces. Ellos son Stereophonics, Vegas Two Times.

Nos vamos a despedir de esta genial ciudad, de esta genial selección de canciones, y vamos a ir cerrando este especial. Nos tenemos que marchar de Las Vegas y lo vamos a hacer brutalmente. Lo vamos a hacer con un temazo de despedida. Y bueno, algunos habremos ganado, otros habremos perdido, otros lo habremos apostado todo. Y va a ser Sheryl Crow la que nos acompañe en esta marcha. Vamos a escuchar en concreto la canción Living Las Vegas, una canción que aparecía en su disco de debut, año 1994, y la canción debe el nombre a una novela del escritor John O'Brien. Es la misma novela y el mismo título que inspiró la famosa película por la que Nicolas Cage ganó el Oscar. Baby, me estoy yendo de Las Vegas, así canta Sheryl Crow, Living Las Vegas.

0: 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Hemos hecho un viaje musical a la ciudad del pecado, a la ciudad del juego, a la ciudad de Las Vegas. Espero que lo hayas disfrutado y nos tenemos que despedir sin olvidarnos del más grande, poniendo Luck Be a Lady del señor Frank Sinatra. Hasta la próxima.
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las mujeres y la lluvia. 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Guardan su sangre, su ausencia, quietos en el fondo y apuntan con palabras nítidas de cuarzo que van a dar al blanco. 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Cada vez puedo salvar menos y las protejo. 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El agua estaba helada, las ancianas prosiguieron el ritual y tuve que quedarme. ¿Hasta cuándo aguantaremos? Para la lluvia, Dios, es demasiada. No la bebe la tierra, se atraganta. Y somos casi nada, trazos de tiza borrados por el agua. Después de unos siglos, el sol abrió las nubes. La voz gastada de Meridiana Epulés levantó el tahil del cahuelo. Pensé que Dios podía ser ese arco iris, o los caballos en fila, moro, zaino, pangaré, tostado, bayo, saludando al horizonte despejado. Huele tan bien la tierra después del aguacero.

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Ya se va para los cielos ese querido angelito, a rogar por sus abuelos, por sus padres y hermanitos. Cuando se muere la carne, el alma busca su sitio, adentro de una amapola o dentro de un pajarito. La tierra lo está esperando con su corazón abierto, por eso es que el angelito parece que está despierto. Cuando se muere la carne, el alma busca su centro en el brillo de una rosa o de un pez.

0: Quizás con dinero el comprador de sexo obtenga el consentimiento.
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0: iba pasando de track en track, escuchaba 2, 3, 10 segundos de cada track y lo pasaba y lo pasaba. Y se daba vuelta y decía, rock and roll, Argentina, the Bible, decía.
1: La locura. Bienvenidos a Fonograma, acá Goura, en mi hogar, Goura's Music. Y hoy tengo un invitado que, al que aprecio mucho, porque aprecio su historia musical, Willy Quiroga.
0: Hola, ¿cómo
1: estás? Willy.
0: Bien, gracias. Muy amable de invitarme.
1: Gracias, Willy, por venir, porque encima venís de lejos, venís desde Quilmes.
0: Vengo de muy lejos a vivir aquí.
1: Bueno, ojalá te quedes
0: en la casa acá, que ¿no? está cerca del río,
1: tal cual, tal
0: en
1: cual.
0: Quilmes.
1: Sí, sí.
0: Tal es así que le compuse un tema que se llama Río de Blues, que se lo compuse al río de Quilmes.
1: No sabía, mira.
0: Al río de Quilmes, sin S. Los argentinos nos comemos las S, pero de una manera así, estamos llenos de S.
1: Sí, sí. Que te quería preguntar un poquito, porque vos no naciste en Quilmes, naciste en Córdoba, ¿no?
0: Nací en la ciudad, no nací en Córdoba, nací en Río Cuarto.
1: Ah, en Río Cuarto, ok.
0: Río Cuarto es la segunda ciudad de Córdoba. Okay. Es muy grande, una linda ciudad. Nací en un barrio muy pobre que tenía dos nombres, o sea, era el pueblo o el barrio, Alberdi. Y estaba fuera de lo que digamos de la ciudad, porque estaba la estación de tren. Y para acá venía toda la ciudad, todos los edificios que se ven. Y para allá estaban las casitas, ¿no? Y calles de este lado estaba todo asfaltado, de allá eran todas calles de arena, ¿sí? Y bueno, yo me acuerdo de todo eso, de la arena, algunos recuerdos tengo. Porque vine muy, muy chico, me trajeron mis padres a el barrio de Barracas. Barracas.
1: Barrio bohemio.
0: Barrio de bohemio, sí. Pegado a la boca, porque era Pinzón, que Pinzón le pega en el medio de la frente a la cancha de Boca y la avenida Patricios, o sea que estaba a 3 cuadras la cancha de Boca. La avenida Patricios es el límite o lo que separa la Boca y Barracas. Y bueno, me crié ahí. Barrio de muchos israelitas, muchos armenios, porque había muchos negocios de ropa, distribuidores de caramelos y cosas. Pero no, mis tíos trabajaban en el Petit Café, que era un bar que estaba en Santa Fe y Callao. Un bar donde todo el mundo decía que iban los petiteros.
1: Ah,
0: porque era el Petit Café. Y Petitero era la onda media así, como decir, que no sé, medio despectiva.
1: Uh-huh. Como decir cheto, algo así.
0: Era como de lo que vino después, como decir cheto. Sí.
1: Y cuando entonces viniste desde chico, ¿y tus papás eran músicos o escuchaban mucha música?
0: No, no.
1: El amor por la música nació de vos.
0: Sobre eso yo tengo que contarte algo, entonces, porque, a ver, quiero empezar por el principio de todo.
1: Dale.
0: Yo, todos los años, a mí, me enviaban todos los años en las vacaciones a Río Cuarto. Los 3 meses los pasaba en Río Cuarto. Y a veces los pasaba en una estancia que se llamaba Buena Vista, que era un lugar hermoso, que también le compuse un tema que se llama Torcasas y Pinos, que es muy lindo tema. Uf, cuántos recuerdos. Y tenía un primo, que ya no está, peluquero, y me quería mucho, ¿no? Era mayor que yo, lejos, yo tenía 10 años en ese momento, de lo que yo recuerdo.
1: Uh-huh.
0: Y tenía una discoteca alucinante, porque tenía, aparte de música clásica, de Tchaikovsky, Beethoven, Brahms, todo lo que se te ocurra. Tenía música centroamericana, tenía jazz, tenía folclore, tenía todo. Y yo me pasaba horas ahí. O sea que desde los 10 años que me fui llenando la cabeza de música, de todo tipo de música. Y tal es así que hoy en día, por ejemplo, sigo escuchando música clásica, escucho rock, por supuesto, pero hay días que... A ver, no siempre uno escucha la misma música. Yo le recomiendo a la gente que no escuche únicamente una sola música. Después te cuento lo de si mi familia era... Pero te quiero decir que yo conocía a un pibe que tocaba rock y nos encontrábamos, charlábamos. Cuando yo vivía ahí en Palermo, me quedaba cerca ir. Y bueno, hablábamos de rock, tocábamos un poco, zapábamos, qué sé yo. Tocaba bien el pibe, pero un día viene Rubén y me trae a Led Zeppelin. Y cuando escucho ese disco de Led Zeppelin y escucho Escalera al Cielo, que para mí es uno de los mejores temas, ahora que lo nombro me siento la emoción. Y cuando termina el tema, me dice Rubén, ¿y te gustó? Está bárbaro, le digo. No podía ni hablar porque estaba muy emocionado, casi llorando. ¿Viste? Me pegó muy fuerte ese tema. Y a partir de ahí empecé a escuchar mucho a Led Zeppelin, a Pink Floyd, y todo eso. Y entonces un día le digo a este pibe, digo, che, me trajeron, ¿viste la banda que apareció? ¿Qué banda? Digo, Led Zeppelin. Nah, ¿cómo no? ¿Lo escuchaste? Sí, pero eso no es música. ¿Cómo que no es música? No, esa no es música verdadera. Digo, ¿y cuál es la música verdadera para vos? La música verdadera son los Rolling Stones, loco. ¿Y no hay otra banda para vos? No, yo los Rolling Stones. Final de la historia, nunca más lo fui a ver. Porque una persona con tan poco sentido de tan cerrado, ¿no? Su forma de apreciar la música y contrastaba con la mía, que a mí me gusta escuchar de todo. Yo escucho folclore, hice folclore. Y me gusta el tango. Me crié en barracas, ¿sabes? Me crié con el tango. Y no fui nunca más, o sea, eso. Y después, con respecto a...
1: ¿El que te lo presentó fue Rubén Basualto?
0: ¿Eh?
1: ¿Rubén Basualto fue el que te presentó Led Zeppelin? No, antes fue.
0: No, él me trajo.
1: Rubén.
0: Él trajo el disco, sí.
1: Ok. ¿Esto qué? ¿74 más o menos?
0: Claro, 74. Y bueno, nosotros ya hemos hecho la Biblia en el 71.
1: Claro, ya éramos gay.
0: Y yo no sé si no nos copiaron.
1: Y seguramente.
0: No, vos te reí. No, pero, a ver... Yo lo que digo es que pasó algo muy raro en los 60. Fíjate que aparece Santana, aparece Pink Floyd, aparece Led Zeppelin, aparece Box Day, Manal, Almendra, bla, bla, bla. Toda una cosa nueva en el mundo. Entonces, yo pienso que algo pasó. Somos contemporáneos, por ejemplo,
1: con
0: esas bandas.
1: Algo descendió, algo del aire, no sé.
0: Algo, sí, creo que hablaban de la época, esta es la época de Acuario, ¿te acuerdas?
1: Sí.
0: Debe ser, qué sé yo mucho de eso no entiendo. Pero mundialmente fue como una ruptura, ¿no? Woodstock, Jimi Hendrix, Cream.
1: No, es por todos lados al mismo tiempo.
0: Sí, por eso.
1: Sí, Creedence.
0: Una explosión.
1: ¿Te gusta Creedence?
0: ¿Cómo, perdón?
1: Creedence, ¿te gusta?
0: Sí, claro. Me acuerdo que fuimos un día, teníamos que tocar en una discoteca que estaba ahí en Cocodril, creo que se llamaba, que estaba en Martínez. Entonces, como teníamos que tocar la noche, nos habían dicho que podíamos probar sonido y ensayar ahí. Y bueno, llegamos, armamos todo, que este y que el otro. Y estaba los discos ahí, y estaba el sistema, y estaba el tipo limpiando. Le digo, ¿podemos poner el sistema? Dice, sí, te lo prendo. Lo prendió. ¿Qué querés escuchar? No sé, a ver, me voy a fijar. Y por ahí vemos un disco que dice Creedence Clearwater Revival. ¿Y esto qué es? Nos morimos.
1: Sí, sí.
0: Nos morimos. No podíamos creer. Aparte con el volumen que le pusimos, claro, la taza dentro de un boliche. Uf.
1: ¿Qué disco te
0: No
1: acordás?
0: Podíamos creer lo que estábamos escuchando.
1: ¿Te acordás cuál disco? ¿Cómo era la tapa?
0: No me acuerdo la tapa, pero era uno de los primeros.
1: Sí. Están como en el pasto.
0: Me parece que sí.
1: Sí, es el que tiene el tema Green River, esos temas, ¿no?
0: ¿Cuál?
1: Green River.
0: Ah, sí.
1: Tiene que estar ahí ese.
0: Sí, sí. Y bueno, esa banda le pegó muy fuerte acá en Argentina, ¿viste? Porque hoy todavía la gente en los boliches, mientras estás esperando para actuar o que este que el otro, ¿viste? Estás en el camarín, sentís que están poniendo a Creedence a todo trapo, sí, todo el tiempo. Sí, realmente esa banda hizo...
1: Sí, sí, cambió, y marcó un sonido y una época.
0: Marcó un sonido, pero son temas sencillos.
1: Sí, sí, pero tienen algo.
0: Pero tienen algo, y a mí me parece que... Yo vi, hace poco vi una película de Creedence.
1: Sí.
0: Cuando tocó en el...
1: Albert Hall.
0: ¿Eh? En Albert Hall.
1: Sí, lo vi, buenísimo.
0: Y está bárbaro el tipo, ¿no? Porque tiene la energía que tiene... ¿cómo se llama?
1: John Fogerty.
0: John.
1: Sí.
0: Pero el batero...
1: Uf.
0: Sí, yo lo veía lo que hacía. Yo digo, este tipo, claro, era el alma del conjunto. Sí. Como en realidad es eso, ¿no? Si vos tenés un buen batero, es la columna vertebral de una banda. Imagínate, tenés un batero que se va de tiempo, que sí, los breaks, esto, no se puede. Y yo tuve la suerte de tener a Basualto, que admiraba a Bonzo, y también tenía cosas muy locas. Por eso estuvimos 43 años juntos.
1: ¿Vos le pusiste el mote de pulpo?
0: No, la gente, porque cuando él hacía solo parecía que tenía como otros más brazos.
1: Un colibrí.
0: Sí. Y bueno, y con respecto a que me preguntaste primero, que no me olvido, si yo tenía algún pariente de músico, no.
1: Pero a los 10, con toda esa influencia musical...
0: Toda esa influencia musical que yo tenía en la cabeza, me acuerdo que estaba trabajando de panadero con mi viejo. Yo había salido de la escuela de oficiales de aeronáutica, que por eso le puse Match 4 a la banda cuando se armó. Pero yo en ese momento tenía 17 años.
1: Okay. ¿Esto es 61 más o menos?
0: ¿Eh?
1: No, en el no, 57.
0: Antes, 57.
1: Sí, 57.
0: Y nadie te tomaba, nadie te daba laburo, porque te iban a sortear, a los 18 años te sorteaban para la colimba. Mm. Entonces, mis padres estaban separados, y bueno, un día lo voy a ver, digo, a ver si me tira alguna galletita, ya que era panadero.
1: Sí, sí.
0: Me dice, sí, venía a trabajar conmigo. Bueno, me fui a trabajar con él, y o sea que mi vida era ser panadero, ¿viste? Estaba seteado para ser panadero. Yo conocía todo, ¿viste? Incluso me acuerdo que, aparte de trabajar dentro de la cuadra, que se llama la cuadra donde se hace el pan y trabaja, tenía que salir a repartir pan, con el pan a las sucursales, con carro y caballo. O sea, ¿viste?
1: Eso ya en Barracas era.
0: ¿Eh?
1: Eso fue en Barracas.
0: No, eso fue en... No, en Barracas estaba ahí con mis parientes. No, esto eran Virreyes.
1: Virreyes.
0: Una estación antes de San Fernando.
1: Sí, zona norte.
0: No, me tuve que ir, sí, ya con mi mamá en ese entonces estábamos viviendo en Parque Patricios. Prácticamente Caseros y Rioja. Pero no tenía laburo yo. Entonces, ya. Bueno, me dio trabajo, qué sé yo qué. Y un día viene un amigo y me dice, mira lo que compré. Y pone un disco y dice, tua, na, na, pa, pa, pa, ra, ra, ra, la, la, mi, du. Yo, ¿qué es esto? No podía creer lo que estaba escuchando. Bueno, y entonces estuvimos como 2 horas vuelta y vuelta, ¿viste? Porque era un winco.
1: Sí.
0: Y yo iba de la panadería, iba al lado que había un boliche. Esto lo conté muchas veces, pero es la verdad, es así.
1: Sí, sí.
0: Al lado había un boliche, entonces yo era amigo del hijo del dueño y me iba a tomar alguna copita, alguna cosa, un café, charlar. Y había un señor que tocaba la guitarra. Tomaba mucho, muchísimo. Tenía más de 60, 70 años. Tocaba bien dentro de todo lo que estaba. Pero la paraba en la mesa o la ponía arriba de la mesa con el mástil y pasa uno que salía la guitarra volando, ping, contra la pared. Entonces, le digo, un día me aguanté como 2 o 3 meses esa historia, ¿viste? Me dolía la guitarra. Él no, él se quería matar por mí. Y un día me animé, porque imagínate, yo tenía 17 años, el tipo tenía mayor, ¿viste? Le digo, maestro, la va a romper toda. Me salió de adentro. Me dice, nah, ese me compro otra. Le digo, bueno, le digo, pero si piensa así, ¿por qué no me la vende? Yo quiero aprender. Me dice, bueno, digo, ¿cuánto quieres? Compré una botella de vino, me dijo. Y yo, hasta que no le di la botella de vino, no creía que era cierto. Le di la botella de vino y me dice, toma, esta es tuya. Y ahí, por eso yo a la gente le digo que no hay que perder las esperanzas de conseguir lo que uno anhela. Yo en mi cabeza estaba lo de ser músico, pero no sabía tocar ningún instrumento. Lo único que hacía era cantar, ojo. Yo cantaba, trataba de imitar a Elvis Presley, trataba de imitar a los plateros. Cuando vinieron los plateros, los vi los plateros, y la voz del tenor, ¿viste? ¿No? Only you. Entonces, bueno, agarro la guitarra y me voy a estudiar con un profesor 2 meses. Me enseñó el La, el Rey y el Mi, ¿viste? Y después me dice, después va subiendo, entraste y, ¿sabes? Y yo tengo la suerte de tener mucha memoria. Entonces, ya está, ya entendía todo. Cara dura de este, pero...
1: Almendra, ahí ya que te quieras hacer festejo. Almendra, vení. Ella da amor, por si acaso.
0: Bueno,
1: bueno. La sacamos ahí. Ella cariñosa.
0: Como verán, esto es verdad. ¿Esto lo editan después?
1: Sí, depende. A veces sí, a veces
0: no. No, porque a veces queda lindo que vean.
1: Sí,
0: la
1: sí, sí, sí.
0: Bueno. ¿Y en qué estaba?
1: Que habías visto a los plateros.
0: Ah, sí. Sí. Y yo cantaba. Entonces, con esta guitarra fui en 2, 3 meses. 2 meses, creo. Yo ya había entendido todo. Empecé a rasguear. Y había un vecino que era cliente y había formado un conjunto folclórico. Y tenían 3 voces. Uh-huh. Y me invitaron a tocar con ellos, así armábamos 4 voces. Y cantar a 4 voces.
1: Uf.
0: Cuando sentís que armonizan las voces en el aire, es una sensación, no sé cómo decir, gloriosa.
1: Sí, ¿verdad? Sí, sí.
0: No se puede creer.
1: Sí, por los fronterizos, ¿no?
0: Claro, exactamente era lo que hacíamos, los fronterizos. Teníamos las 4 voces. Yo era el grave. Y así, el que hacía la primera, yo hacía la segunda, la primera, la tercia, no, yo hacía el grave, la segunda, la primera, y teníamos uno que cantaba arriba, tipo Madeo, ¿viste? Madeo, que tenía la voz arriba. Y bueno, y se nos fue bien, estuvimos trabajando con Margarita Palacios, que era si uno lo busca, sabe que fue muy conocida Margarita, creo que era de Jujuy. Cantaba muy bien y aparte tenía un conjunto folclórico que lo manejaba el hijo. Y nosotros nos contrataron para hacer de soporte, o sea, de apertura. Digo, no, nosotros tocábamos 7, 8 chacareras y temas y zambas. y después ellos hacían el coro de viaje. Y ahí aprendí a tomar empanadas, locro y vino.
1: El arte de la peña.
0: Era lo único que había.
1: Sí, sí.
0: Y ¿cómo es? Y no, quiero volver a bueno, ahí hice. Después vino un loco que tocaba la guitarra eléctrica y me vino a decir si quería tocar el bajo. Y le digo, mirá, le digo, no tengo la menor idea. Yo tengo una guitarra, creo, ya estoy cantando folclore. Uh-huh. No, el bajo es una boludez, me dice, tun, tun, tun, tun, tun. Ah, ¿es así? Y le digo, bueno, le digo, si es tan fácil, le digo, dale. Y dice, sí, porque yo tengo un bajo y te lo traigo. Bueno, los perros saben reconocerla.
1: Sí, gente. Sí, sí.
0: Nunca ningún perro me tiró mala onda.
1: Mira.
0: Bueno, y bueno, ahí me trajo un bajo, aprendí a tocar el bajo. Lógicamente era todo tónicas y viste. Y eso es cuando tenía ya 18, 19 años. Y cuando tenía 22, en el año 62, ¿quién aparece? Los Beatles. Que ahí fue donde mi amigo me trajo el disco ese. Y después me trajo el otro, y de vuelta nos volvimos fanáticos los dos. Y ya fui a un shop de guitarras y me compré una eléctrica. Me compré una Frati.
1: Sí. Sí, sí, sí. He tenido varias.
0: De Casa Núñez, ¿no?
1: Claro, ahí la compraste en Casa Núñez.
0: Sí, creo que sí.
1: Sí, sí.
0: Y un equipito, el equipo era de esos con arrosca, ¿te acordás los cables arrosca?
1: Sí, sí, que sí.
0: Sí, y que ya parecía, y bueno, y el bafle era una mesita de luz,
1: sí,
0: con patitas, y el cabezal era una cosita así que parecía una radio.
1: Tipo un geloso, un onda así, del tamaño.
0: Sí, un poco más alto que un geloso, okay. Pero cuadradita así, y tenía el control, y qué sé yo. Y bueno, cuando tocábamos dos o tres, vamos, pues tenía como dos o tres entradas. Y entonces se habrá tenido 15 watts, 20 watts.
1: Sí, sí.
0: Y enchufábamos los tres y volaba el equipo.
1: Me imagino.
0: Bueno. Bueno, y eso fue que yo empecé a tocar. Yo lo había estudiado, había trabajado con uno de los trabajos que yo hice, porque yo siempre trabajé. Uh-huh. Desde los 12 años. Como mis viejos eran separados y estaba viviendo en la casa de unos parientes, tenía que trabajar, sí o sí. Me decían, acá gratis no se come.
1: Claro.
0: Entonces había trabajado en un laboratorio dental durante 2 años y uno de los dueños era americano, radicado acá, y me enseñó bastante inglés. Y aparte, cuando venía para acá, pasé por Gaona y Nazca. Y a una cuadra de Gaona y Nazca había un cine. Entonces, cuando dejé de trabajar allá, trabajé en el cine, que era el Cine Imperio, y trabajé de caramelero. Hice los trabajos que hice. Trabajé de mozo de bar, mozo de parrilla. Yo fui
1: a trabajar. Y hasta ese
0: siempre.
1: Momento no pensabas en dedicarte a la música de lleno. Era algo como un hobby, una especie de hobby.
0: Era un hobby que claro. Tenía yo, ¿viste? No. No, pero a ver, no, esto fue antes de los 17 años.
1: Okay.
0: Claro, no, fue okay. Mucho antes.
1: Okay.
0: Después de todo eso, mi mamá me dijo, quiero que seas militar y me fui a la escuela de los oficiales.
1: ¿Y cómo fue esa experiencia? Estar aquí, la
0: y lo bueno, lo bueno que aprendí, porque era raro, ¿viste? O sea, ellos plantean que hay una diferencia entre el civil y el militar. Pero hubo algo que aprendí que es la
1: ¿cómo disciplina?
0: Es la palabra. La forma de ser
1: okay.
0: Debe ser real, no parecida. No sé, o sea, no hay que parecer, hay que ser de una manera. Que eso, a eso me ayudó mucho en mi vida. Y bueno, por eso le puse Mach 4, que Mach 1 es donde está la barrera del sonido en aviación. Entonces, como éramos cuatro, se me quemaron los fusiles. Dije, cuatro veces la velocidad del sonido.
1: Claro, impresionante.
0: Y bueno, así transcurrió mi vida, 62. Y me peleó con mi viejo porque empiezo a tocar, ¿viste? Mi viejo no quería que fuera músico. Entonces me voy a la casa de mi mamá en Berazategui. Allí en Berazategui armó un grupo de rock, que había una banda que se llamaba Los In, que eran dos hombres y una mujer.
1: Sí.
0: Los In. Y yo armé la banda y le puse Los Out.
1: Los Out. Está bueno. Porque además ya es como un símbolo de estoy fuera del sistema, ¿no?
0: Exacto. Pero uno nunca está fuera del sistema.
1: No.
0: Es imposible, es un sueño. Y después tenía un dúo folclórico con mi amigo Chango, que se fue, pero muy buen cantante, muy buen guitarrista, y hacíamos un dúo de folclore y nos iba muy bien, y tocábamos siempre en una pizzería que primero la dueña no quería, no con la guitarra está acá, no, decía la italiana, pero no hace mucho patifondo. Digo, bueno, mamina, digo, por lo menos déjenos tocar acá sentado en la entrada.
1: Sí.
0: Y que tocábamos y cantábamos ahí, la gente pasaba, entraba, y un día entraba tanta gente que me dijo, dice, vayan a cantar adentro, dice.
1: De pronto.
0: Total, por la comida y la bebida no se hagan problemas, que es nuestro. Y claro, y afuera y se juntaba, y cantábamos todos los días, y todos los días se llenaba de gente. Y incluso teníamos hasta canciones nuestras, viste, no solamente hacíamos repertorio.
1: Sí, de pronto se tomó forma.
0: Y un día, entre toda la gente que fue la prima de Rubén Basualto. Entonces, no la conocí para nada, yo no la conocía. Estaba entre el público y yo nunca la conocí. Después me enteré lo que había pasado. Y después se encuentra con Rubén y le pregunta, ¿qué estás haciendo? Y dice, no, estamos armando una banda. Y dice, está Soule, Godoy y yo. Y dice, pero queremos hacer un cuarteto. Y ella le dice, mirá, dice, allá en Berazategui hay un flaquito que toca la guitarra y canta. Y ese era yo. Bueno, me fueron a buscar y yo con los músicos anteriores había tenido discrepancias, porque, che, ensayamos mañana a las 2, sí, dale. Y había uno que no venía, por ejemplo, el batero.
1: Sí,
0: ¿qué
1: sí.
0: te pasó? No, me quedé hablando con Juanita, viste, que yo quiero andar con él. No le podía decir, te veo mañana, justo tenía que hacer el día de ensayo, viste, y me comí todos esos rollos. Entonces cuando me vienen a buscar los tres, cuando le dijo Rubén eso, me vienen a buscar los tres, y quedamos para un sábado a las 2 de la tarde. Y yo siempre soy tempranero, viste, entonces estaba llegando como a las 2:15, y llegamos todos a las 2:15. Yo dije, esto va bien.
1: Ya arrancó bien.
0: Arrancó bien. Y después creo que el primer día no tocamos ni una nota. Hablamos de lo que queríamos hacer, qué banda te gustaba a vos. A Ricardo le gustaban los Rolling Stones. Tocaba Walking the Dog. Yeah, Walking the Dog. I got a witness. 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Y a mí, yo a los Beatles.
1: Claro.
0: She's a woman, ping, ping. Y después tocábamos temas de los Birds, de los Hollies, de los Bee Gees.
1: ¿De zombies?
0: De aquellos Bee Gees.
1: Sí, ok.
0: De aquellos Bee Gees.
1: Sí.
0: ¿Los Zombies?
1: Sí, viste que hay una banda también de esa época que se llamaba The Zombies.
0: No recuerdo los Zombies. ¿Sabes? Los Hollies sí.
1: Los Hollies sí. ¿The Kings? ¿The Kings? ¿Te acordás de la banda esta, The Kings, de los 60?
0: Los Kings.
1: Sí, los Kings.
0: Ah, sí, los Kings, sí. Fueron los primeros en hacer esa onda. Sí, sí. Había otra banda que yo escuchaba que me regalaron un disco que se llamaba Los Hullabaloos. Ah. Y que, no sé, desaparecieron, por ejemplo, no sé qué pasó. Y bueno, después empezás a escuchar de todo. Bueno,
1: y entonces ahí empezaron a hacer temas en inglés. Ahí lo que
0: ya claro, porque Ricardo, el padre de Ricardo era, o era, sí, bueno, era profesor de inglés.
1: Sí.
0: Y él sabía bastante inglés y yo sabía bastante inglés. Sí. O sea, y en ese entonces todo el mundo cantaba en inglés. Después aparecen Los Gatos, Almendra, Manal, pero cuando nosotros empezamos en el 67, no es como ahora, que vos haces grabás una canción ahora y a los 5 minutos en Japón están escuchándote. No, ya estaban Los Gatos estaban en el 64, 65 creo, y Manal y Almendra también, 65, 66, nosotros en el 67 no lo habíamos escuchado porque no había esa difusión que hay hoy en día. Entonces, nada, cantábamos en inglés. Y Bitter Sugar fue mi primer tema, que es Azúcar Amargo. Uh-huh. Se lo compuse a mi mujer, que la conocí un año antes de la banda, de armar la banda. Uh-huh. Y Ricardo compuso I Wanna Be, Quien Yo Quiero Ser, que uh-huh. era una canción de amor. Y él, ahí se vio la... él tocaba todo ese tipo de cosas, ¿no? Ese tipo de... y yo era más rockero.
1: Claro. Y empezaste tocando la guitarra vos, ¿no? Ahí en la banda.
0: Yo tocaba la guitarra, hasta que un día se nos ocurre... ¿por qué no empezamos a hacer temas nuestros? Porque habíamos escuchado ya...
1: a la balsa.
0: A Los Gatos. Ah. Bueno, dijimos, entonces... empezamos a tocar, yo, Bitter Sugar, se lo paso. Bueno, se lo tocaron todos. Después, él quería hacer I Wanna Be, que tenía un re aumentado disminuido, viste, que uh-huh. yo no lo tenía ese. Uh-huh. Algo como que le pasó a los Beatles, que no tenían el dominante, sí, tuvieron que ir a otra ciudad.
1: Sí.
0: Entonces le digo, no sé cómo se hace, toma, le digo. Le di la guitarra, le digo, toma. Y yo me quedo con el bajo así, ¿viste? Y empezaron a tocar todos. Y yo agarré y me colgué el bajo. Que era lo mejor que me podía haber pasado porque yo amaba el bajo. Yo quería tocar el bajo. Y así quedó de manera tácita. O sea, no dijimos. No. Él se quedó como guitarrista, yo me quedé como bajista. Cada uno de los dos había conseguido lo que quería. Uh-huh. Que eso es lo que realmente vale la pena.
1: Sí, tal cual, que sea natural.
0: Claro, es lo natural.
1: Exacto. Y Juan Carlos Godoy hacia la otra guitarra.
0: Claro. Sí.
1: ¿Y le ponen Box Day ahí mismo o después es el nombre?
0: No, yo le puse Match 4 y con ese nombre salimos como Match 4.
1: Ok.
0: Y después ya en el año 68, casi 69, un amigo me dio una tarjeta, no sabíamos dónde ir, estábamos con un disquito que habíamos grabado para un cantante melódico que nos pagó con una grabación, que se hacía en un coso de plástico, qué sé yo.
1: Sí.
0: Y bueno, y nos movíamos a todos lados, y de todos lados nos decían que esto no. Bueno. Y entonces, con esa tarjeta de teléfono, llamo a esta persona y me dice, sí, cómo no, dice, ¿cuándo nos vemos? Cuando vos digas, estamos acá en el centro. Ahora hay un supermercado, no sé qué, pero en Sarmiento y Paraná, abajo estaban salas de ensayos. Y entonces ahí ensayaban los tangueros, ensayaban los folcloristas, ensayaban nosotros, ensayábamos ahí también. Y bueno, estábamos ahí ensayando y le digo, bueno, podemos ir hoy, sí. Y él vivía en Sarmiento y Riobamba, ponele, o sea que estábamos recontra cerca.
1: Sí.
0: Bueno, fuimos y le pusimos el disquito y habíamos grabado Cuando un hombre ama a una mujer y Give Me Some Loving del Spencer Davis Group.
1: Sí. Temazo. De Steve Winwood.
0: Sí. Y nada, viste, que ha cantado con voces, con todo, y al tipo le gustó, y dice, ya está bueno lo que hacen. Dice, pero fíjense lo que estás haciendo hoy, saca una, long play,
2: sí,
0: lo pone y escucho, no hay que tener un out. Y nos dimos cuenta, yo creo que, yo no sé si, yo creo que lo miré a Ricardo como diciéndole, esto es, no sé si él me miró a mí, no me acuerdo.
1: Sí, sí, pero hubo ahí algo especial.
0: Hubo algo que nos rompió la cabeza, claro, esto, porque no le encontrábamos la forma de decir, porque la sintaxis y la pronunciación y la forma de hacer poesía.
1: Es difícil en español.
0: Y I wanna be, because I wanna be free. ¿Viste? Que eso no existe.
1: No.
0: Yo quiero ser porque quiero ser libre, lo decía en castellano. Claro. Eso no pega ni con cola.
1: No.
0: Entonces, había que encontrar eso. Y lo escuchamos a
1: Javier Martínez.
0: Y bueno, nos llevó a Mandioca y nos vinieron a ver a Quilmes. Y ahí en Quilmes tocamos en inglés, ¿viste? En un boliche. Y la gente se puso re loca. Dice, bueno, los quiero ver en Buenos Aires. Porque acá ustedes son... ¿cómo es? Son de acá. Son de este lugar. Los quiero ver a ver cómo lo toma la gente de Buenos Aires. Quizá la gente de Buenos Aires estaba más...
1: Empapada,
0: más enroscada en lo que era el rock de ese momento.
1: Uh-huh.
0: Bueno, y fuimos a tocar al Teatro Pairó.
1: Sí.
0: Y tiene una escalerita así para bajar, ¿viste? Y nosotros con nuestros trajecitos Beatles, las botitas, los flequillos, y había capelinas, cosas, y ellos nos miraban así, nosotros lo mirábamos, ¿está bien? Claro, éramos dos mundos paralelos que se rozaban, ¿viste? Entonces, bueno, de todas maneras, la gente nos fue a ver. Y les gustó porque la banda, o sea, si había un 10% que entendía lo que decíamos, el otro 90% se quedó con la fuerza que tenía el grupo.
1: Claro.
0: Y bueno, cuando terminamos, aparece un flaco, ¿viste? ¡Loco, loco!
1: El flaco.
0: No entiendo por qué cantan en inglés cuando hay todo un idioma a disposición. No entiendo. Y bueno, terminó de darnos el empujón. Para la gente quedó como que el flaco nos dijo que cantáramos. No, ya lo había hecho Javier Martínez.
1: Sí.
0: Simplemente con escucharlo cantar,
1: claro,
0: nos dimos cuenta que esa era la onda.
1: Pero fue como el soplido final el que les dio el flaco, como...
0: Claro, y se acercaba más a lo que nosotros queríamos, porque había otros que cantaban en castellano, que eran los gatos, pero, por ejemplo, era buenísimo lo que hacían, pero no se adecuaba a lo que nosotros queríamos hacer.
1: A su sonido, claro.
0: Viento,
1: claro.
0: Dile a la lluvia. Y nosotros queríamos...
1: Manal, era más parecido a Manal.
0: Yo pienso el día en vos, viste, bueno.
1: Sí, sí.
0: Claro. Estábamos más con Manal, que evidentemente fui siempre fanático de Manal. Nos gustaba también Almendra, porque era una banda distinta, pero...
1: Pero era más melódico, quizás,
0: más melódico, más volado.
1: Sí, sí, más etérico.
0: Entonces, bueno, empezamos a hacer... Cuando el flaco nos dijo eso, yo ya directamente... Bitter Sugar, lo puse Azúcar Amargo, lo traduje... Eso se lo escribí a mi señora, que me hizo sudar la gota gorda para decirme que sí. Imagínate que la conocí un año antes de Box Day,
1: claro. Así
0: que laburé.
1: Y en esa época ya le pusieron el nombre Box Day, se transforma en Box Day, Match 4.
0: No, cuando, a ver, estaba Cuarta Dimensión, Sexta, la Sociedad de los Siete, no sé, eran todos números, viste que
1: sí,
0: la gente le agarra, cuando le agarró esa de cambiar la C por la K.
1: Sí.
0: Bueno, y esos nombres raros. Yo recuerdo una banda que le había puesto el Tío Fela, por ejemplo, viste. Pero eso vino años después. Pero quiero decir que en esa época Entonces Jorge Álvarez y Pedro Pujol dicen, no, dice, otra banda más con número. Dice, no, ¿por qué no le cambian el nombre? Entonces, yo, bueno. Y llegué temprano un día a un lugar que teníamos que encontrarnos con este chico que empezó a ser el manager nuestro y que nos llevó a...
1: Jorge Álvarez.
0: A Jorge Álvarez y Pedro Pujol, a Mandioca.
1: Claro, Mandioca.
0: Y agarro un librito de esos que son para la universidad, viste, que está como sintetizado.
1: Claro.
0: Y bueno, mirá lo que es el destino. No lo abrí por la primera hoja, lo abrí por el medio. Y era un libro, la tapa me acuerdo, era un libro que decía, ¿qué es la justicia? Y era un filósofo alemán que hablaba de lo que era la justicia. Y justo en la página que yo lo abro decía que no siempre el que está siendo juzgado está de acuerdo en ser juzgado porque lo que él hizo para él estaba bien. Así que no sé qué es lo que me quieren. Dice, pero, concluye, ¿no? Dice, pero como todos sabemos que finalmente la mayoría es la que dicta lo que está bien o lo que está mal, porque todos sabemos que Vox Populi es Vox Dei. Este es el nombre.
1: Claro, la, bueno, la voz del pueblo es la voz de Dios, quiere decir, sería la traducción.
0: ¿Voz de Dios?
1: Digo, Vox Populi, Vox Dei, es la voz del pueblo, es la voz de Dios. Eso.
0: Exacto,
1: decir.
0: Vox Populi, Vox Dei.
1: Claro.
0: La voz del pueblo es la voz de Dios. Bueno, pero no me quedé con Vox Populi, nada, me quedé con...
1: Claro, Vox Dei. Está buenísimo. Y encima estaban los amplificadores Vox también, que...
0: Sí, cuando vinieron los chicos les dije, a uno no le gustó, el otro dijo que era más importante la música, el único que me dijo que sí era Rubén Basualto. Y bueno, cuando le dijimos a Jorge Álvarez, que ya teníamos el nombre, que iba a ser Vox Dei, por fin, decían, viste, por fin, un nombre que sea en latín, aparte nada, claro, de inglés ni nada. Bueno. Y bueno, nos llevaron a grabar y grabamos Azúcar Amargo y Quiero Ser en castellano. Y
1: o sea, día, sería, día, ¿arrancan con este disco directamente?
0: ¿Eh?
1: ¿Arrancan con Caliente directamente? No, ¿o graban algo antes?
0: No, primero grabamos esos dos discos, okay. Eso, los simples de
1: claro, de esos simples, ok.
0: Vamos a ver cómo andaba. Y lo pusieron en la radio y hubo varias radios que lo empezaron a tocar. Yo me morí cuando lo escuché por la radio. Y bueno, después nos dijeron, bueno, vamos a grabar un disco. Y fuimos a...
1: ¿A TNT? No.
0: No, no, a Disjockey. Piratas.
1: Sí, ¿no? Una empresa...
0: Los piratas.
1: ¿Venía Almendra? Sí, sí, es una empresa medio tránfuga, ¿no?
0: Sí, o sea, nosotros con la Biblia vendimos millones de Biblias, sí, y nunca nos pagó.
1: Sí.
0: Si nos pagó el 5% de todo lo que se vendió, yo me di cuenta por la cantidad de Biblias que tuve que firmar, que era...
1: Claro.
0: Aparte fue toda una conmoción, viste, que habíamos hecho en esa época, hacer la Biblia, en época de los militares. Hacer una cosa como esa, cuando todo el mundo hacía rock y hacía esto, hacía el otro, nosotros salimos con esa historia y...
1: 1970, era más o menos, 1971.
0: Pero igual, el primer disco, por ejemplo, Caliente.
1: Sí, Caliente.
0: Tiene, sigue siempre adelante sin mirar atrás, ¿viste? Sí. Y después Ricardo dice, ahí en tu piel algo que arde, allí en tu cuerpo, entre las carnes. Salir con esas letras en esa época fue muy loco.
1: Sí, sí.
0: Y realmente a la gente le pegó y ahí levantamos muchos fanáticos y ya directamente nos posicionamos dentro. Y como segunda cosa, hacemos la Biblia y...
1: Claro, acá
0: y
1: tengo,
0: ya,
1: la,
0: chao.
1: Tengo la Biblia, es mi disco favorito del rock nacional y el de muchos, no solamente mío.
0: Sí, el otro día estaba escuchando, viste que en YouTube... Hay unos que comentan discos.
1: Sí, ¿viste? Exacto.
0: Una pareja, uh-huh, y empezaron. Escuchaban, escucha el sonido de ese bajo, la guitarra, el ritmo, esto, el otro, ¿viste? Muerto. Lo que pasa es que eso lo escuchan ahora. Y cuando nosotros hicimos todo lo que hicimos, cuando todas las bandas, como Manal y todo, los managers acá eran tipos que no tenían la menor idea de que existía un mundo fuera de Argentina. Lo único que sabían era venderle un show a la Sociedad de Fomento de Villa Carlitos,
1: sí, por ejemplo. Sí, la fiesta del tomate.
0: Y ganarse, claro, y ganarse ellos su comisión.
1: Música acá a bailar.
0: No, porque eso era una... Pero aparte nos pasó con la Biblia, nos pasó algo muy loco. Cuando sale la Biblia, nosotros nos vamos a Nueva York en el 71.
1: Uh-huh. ¿Antes de grabar la Biblia?
0: No, con la Biblia.
1: Con la Biblia.
0: Con la Biblia en la mano.
1: Ah, ok, perfecto.
0: Y lo conocimos a Eddie Kramer, que uh-huh. era el socio de Jimi Hendrix.
1: Ni más ni menos.
0: Estábamos en el estudio Electric Lady. Electric Lady es el tema, el disco, creo. Electric Ladyland, creo, me parece que es el estudio. Un estudio recontra loco, con paisaje marciano, toda una cosa. Y el tipo de Kramer, tipazo, un ingeniero, que yo lo vi con muchas bandas después, trabajando en la producción. Lógicamente un tipo de eso no escucha todo el disco. No. Iba pasando de track en track, escuchaba 2, 3, 10 segundos de cada track y lo pasaba y lo pasaba. Y se daba vuelta y decía, rock and roll. Argentina. The Bible. Decía el tipo.
1: La locura.
0: Y bueno, cuando terminó, ¿viste? Dice, no me gusta cómo está. Dice. Y yo le digo, bueno, le digo, mandamos a pedir los másters de allá y lo grabó. No. Y dijo algo que es muy, muy americano. We have to start from scratch. Start from scratch quiere decir desde acá, desde abajo de todo. Empezar desde el mismo principio. O sea, que había que poner cintas vírgenes,
1: sí.
0: Y grabar todo. Mirá, imposible. Y nosotros cometimos el error de decirle que teníamos contrato con DJ que nos robó todo.
1: Sí.
0: Si le hubiéramos dicho que sí, que queríamos filmar con él,
1: sí.
0: Le mandaba $2,000, $3,000 y le tiraban la banda por la cabeza.
1: Claro.
0: Que esa es una de las cosas de las cuales yo pienso que tanto Ricardo como yo, nunca hablamos de eso.
1: Sí.
0: Pero pienso que nos arrepentimos de que pasó el tren y lo tomamos.
1: Y bueno, cosas que pasan y tenían que pasar.
0: Imagínate lo que hubiera sido la Biblia saliendo de
1: Electric
0: con
1: Lady.
0: La producción de Eddie Kramer, desde Electric Lady, desde Estados Unidos al mundo. Porque Estados Unidos e Inglaterra tienen un...
1: Quizás cambió la historia del rock nacional entero.
0: Yo pienso que sí. Ahora estaríamos tocando en Noruega, por ejemplo, qué sé yo, no sé.
1: Sí.
0: Y no solamente la Biblia, sino todo lo que conlleva. Después seguimos grabando, Jeremías Pies de Plomo.
1: Claro.
0: Seríamos una banda reconocida. Tal es así que cuando viene Joe Cocker acá, nuestro manager, en un momento de descanso se va a almorzar con el manager.
1: Uh-huh.
0: Entonces el manager le pregunta al pibe, porque hablaba muy bien inglés, después nos contó. Dice, vos aparte de estar acá trabajando con la producción de Joe Cocker, dice, ¿qué más haces? No, yo soy manager de una banda. ¿Y cómo andan? Bien, andan bien. ¿Cuántos hijos tienen? 7. Son millonarios, le dijo el tipo.
1: Uh-huh.
0: Allá. Grabás un disco, te va bien, lo grabás 2, grabás 3, grabás 4, quiere decir que eso es una banda que arrasa.
1: Sí.
0: En ese entonces teníamos 7 discos.
1: Tremendo.
0: Entonces, la diferencia que hay entre lo que es el mundo y lo que es Argentina es...
1: Y eso que Argentina es un país más rockero que los demás de Sudamérica en general. Que...
0: Lógicamente. Por eso yo estoy, a todo el mundo le estoy diciendo, mira, no me digas más rock nacional. porque Guatemala, Honduras, cualquiera tiene rock nacional.
1: Claro, Uruguay.
0: Nosotros tenemos rock argentino, que es muy diferente a todos.
1: Sí, sí, sí, tal cual.
0: Muy diferente.
1: Sí, es un estilo en sí.
0: ¿Un estilo?
1: Un estilo propio, un estilo en sí que no es lo mismo que el rock.
0: No, es muy diferente.
1: Muy diferente. Sí, sí, sí.

0: Te quería preguntar, cuando llegaron a Estados Unidos, ¿qué era? ¿Nueva York, esto?
1: Nueva York, sí.
0: ¿Cómo era la vibra? Era como muy avanzada, ¿no? Me imagino a nivel cultural.
1: ¿La vida de ahí?
0: Sí.
1: Sí, claro.
0: Como siempre.
1: Ahí fuimos a ver a Deep Purple.
0: Uf.
1: Fleetwood Mac. En el Madison. Y después vi a los Rollings por TV. Sí, sí. Y era otro mundo, ¿viste? Realmente era otro mundo, era muy distinto. Por empezar, el sistema de sonido. Nosotros, antes de irnos, hicimos un recital en el Rex. Y el sistema de sonido que teníamos eran baffles de cuatro parlantes de 10 o de 12,
0: sí,
1: puestos en los distintos lugares del...
0: Marca Lea, ponele.
1: Viste que son como unas escaleras que tiene, sí, el Rex. No sé si te han visto, ¿te acordás?
0: Más o menos, no.
1: A los costados tiene como unas bajadas, escaleras, sí, muy grandes, o sea,
0: sí, sí, como
1: cuatro metros, cuatro, sí, metros, y así. Y ahí estaban puestos los baffles. No teníamos... retornos, que yo pienso que gracias a eso aprendimos a cantar sin desafinar, por ejemplo.
0: Claro.
1: ¿Viste? Porque hay tipos que dicen, no escucho nada, no escucho nada. Digo, qué sé yo, vos sabés dónde está la nota. ¡Ah!
0: Sí, sí.
1: Y bueno, y cuando llegamos allá vimos que había unos tipos panales de abejas, de un costado, todos bafles uno arriba del otro, así. Y del otro lado también.
0: Impresionante.
1: Y un sonido alucinante. Nos mirábamos con Ricardo y decíamos, pero mira lo que es esto.
0: Primer mundo.
1: Sí, y aparte la gente, lo diferente que era la gente. Por ejemplo, nosotros estábamos entrando a la puerta, tenía one dime. El dime es una moneda de 10 centavos. Y después no, veíamos que arriba todo el mundo estaba fumando, ¿viste? Y después preguntábamos, boludo, dice, estaban vendiendo porros a 10 centavos. ¿No te diste cuenta? Pasaban al lado tuyo, ¿no te diste cuenta? Claro. Bueno, ya está. Igual, de todas maneras, todo eso ya me olvidé, pero sí, quiero, sí, decir, en ese momento estaba fin hacerlo.
0: Claro, obvio. Era importante, además cambiaba, te diferenciaba del resto de la gente también, ¿no?

0: era como un, una especie de...
1: Sí, sí, a veces uno hace las cosas, qué sé yo, de alguna manera las hace.
0: Claro.
1: Y había una... Era el tercer día de estar ahí. Ya, nosotros llegamos el miércoles y el sábado estábamos viendo The Purple y Fleetwood Mac. Y una banda con un tipo que cantaba, que se movía, que se ve, todo vestido de plateado, que se ve, que me parece que era Black Oak Arkansas. No estoy seguro, pero me parece que era esa banda. Y después, nada, cuando entra Gillan, todo vestido de blanco y caminaba por el escenario, todo nervioso, ¿viste? Y se hace. Y entra el Lord y le pega al piano, ¡pen!, con la rodilla y joven del ruido. Pais con su batería, Glover. Y no salía. ¿Quién?
0: Rich.
1: Blackmore. La gente estaba... Sí. No salía. Tardó como 5 o 10 minutos en salir.
0: Era, era muy estrella.
1: Era un loco, el loco de la guerra. Pero después cuando lo escuchamos tocar dijimos, bueno. Y ahí escuchamos, por ejemplo, Deep Purple in Rock.
0: Claro.
1: Que tienen el vuelo de...
0: Lo tengo acá, el vinilo.
1: Claro.
0: Por acá. Pero sí, sí, esa voz aguda.
1: Tiene Speed King.
0: Sí. Sí, sí, temazo.
1: Todos los temas. Ah, el vuelo de la rata. Tan, tan, pam, pam, pam, pam.
0: No, tiene unos temazos.
1: Y después tocaron como... Porque después salió el Long Play Fireball. Y sí, creo que tocaron un tema que es hija de... No sé. Hija de granjero, no sé, una cosa así. No me acuerdo. Pero un tema como diciendo que se venía un nuevo álbum. Y bueno... tuvimos la suerte de estar ahí y ver eso. Y
0: vinieron revolucionados después de eso. ¿Eh? ¿No? Porque después de eso viene Jeremías Pies de Plomo cuando vienen, ¿no?
1: Por eso. Veníamos con una manija. Claro, yo claro. Empecé con Jeremías. Empecé. Y lo tocaba y no se me ocurría nada arriba. Y Ricardo pasaba, ¿viste? Escuchaba. Y un día me dice, ¿tenés algo para eso? Digo, no. ¿Querés que le ponga algo? No, sacame del pozo. Y salió con eso, que el cemento se hunde su paso, el silencio vuela en pedazos, digo, la puta madre. Y en esa época, cuando aparece este tema, era lo más pesado que había en el rock nacional. Argentino. Uh-huh. Era lo más pesado que había en el rock argentino. Y todo el mundo estaba alucinado con eso. ¿Viste? Aparte lo que hizo Rubén, que hizo una sobregrabación de los toms. Pum, pum, pum, claro. Putum, putum, pum.
0: Para darle más,
1: para darle más peso. No, claro. Y el tema sonaba que era un...
0: Impresionante. No, es como escuchar Black Sabbath o una banda así de pesada, pero acá en Argentina, muy temprano.
1: Fue muy temprano, sí. Sí, también.
0: En paralelo a eso estaba Papo, me imagino.
1: No sé si habíamos escuchado, pero Papo no era tan pesado.
0: No.
1: No, Papo no era pesado.
0: ¿Todavía?
1: Me acuerdo que. No sé si fue antes o después que escuché I'm the Iron Man. Tum, ¿viste? Sí, no, por supuesto que le escuchamos mucho todas esas bandas.
0: Sí, me imagino.
1: Todas, viste, Black Sabbath. Y
0: hay una banda, no sé si la escuchaste, me imagino que sí, que se llama Free.
1: ¿Free?
0: Sí.
1: ¿Cómo canta Paul Rogers, loco? Para mí es una de las mejores voces.
0: Ah, impresionante.
1: Yo le afané mucho a Paul Rogers. La forma de cantar, bueno, de decir, fue, la fuerza.
0: Fue la opción antes de Robert Plant, fue una de las opciones para hacer... Terry Reid.
1: Me parece que sí.
0: Terry Reid y además Paul Rogers, porque es muy amigo de Jimmy Page. Y bueno, viste la voz que tenía. Lo que pasa es que ella estaba con Free, entonces se prefirió quedarse en Free.
1: Sí, me parece que me las hizo, sí, no sé con la escuché primero, pero escuché unos temazos.
0: Sí, Mr. Big, hay uno que, viste el batero como lento, viste, pesado también.
1: Mr. Big.
0: Sí, el tema. Y después Paul Kossoff, que el violero.
1: Paul Kossoff, el violero.
0: Que se murió re joven, por eso se dividió.
1: Y el bajista, el negrito, el morochito.
0: Sí, no me acuerdo cómo se llama.
1: Que tocaba bárbaro.
0: Lemón. No, y claro, entonces todas esas influencias y empiezan a traer el rock pesado a Argentina.
1: Claro.
0: Sí. No, y se nota, este disco es muy pesado. A mí me encanta. Bueno, y después tienen temas tipo balada, me imagino, tipo folk, ¿no?
1: Sin ¿nosotros?
0: Sin separarnos más, no digo en este disco.
1: Y bueno, para sin separarnos más, por ejemplo, de Ricardo, yo te lo dije, claro, al principio.
0: Claro.
1: Ricardo era más... ese tipo de cosas.
0: Sí, sí.
1: Tú puedes hacer lo que quieras de mí, ¿no? Esos no son temas míos.
0: Claro.
1: Por eso que era importante que estuviéramos los dos, porque él componía de una manera, yo componía de otra.
0: Sí, complementaba.
1: Y cuando nos complementamos para hacer, por ejemplo, Jeremías Pie de Plomo,
0: Las Guerras.
1: Las Guerras, ¿viste? Todo lo que fue la Biblia. Bueno, con respecto a eso, con las guerras, por ejemplo, ahora nombraste algo que fue importante. El hecho de ser respetuosos con los colegas. Me acuerdo que yo estaba tocando con un bajo más o menos, y un equipo más o menos. Si vos escuchás el bajo del Génesis, ese tum, tum, ¿viste? Es un sí. Sonido grabado en cuatro canales, ¿eh? Y un día viene Edelmiro Molinari, que ellos, a ellos les habían traído los Marshall de Estados Unidos.
0: Sí.
1: Y me ve tocando con... Los Robertson eran buenos equipos,
0: sí.
1: ¿Viste? Eran lo mejor que había acá. Pero él tenía un Marshall.
0: Claro, es otra cosa.
1: Me dice, está el Marshall ahí, ¿por qué no lo usas? ¿Cómo voy a usar un Marshall si no te voy a pedir que me lo prestes o algo, qué sé yo? Le digo, yo no soy capaz de agarrar algo que no me pertenece. No, no, usalo, usalo. Así que, si vos escuchás el disco, fíjate qué sonido diferente hay en Las Guerras, el bajo, con respecto a todo lo demás.
0: Claro, aumentó la calidad.
1: Y tenía un jazz bass y el Marshall...
0: Ya está. No, y otra cosa que me comentaron es que Rubén Basualto tenía una batería más o menos... Y Moro le presta su Ludwig, puede ser. Y también eso marcó también un poco el sonido de la Biblia, ¿no? Porque una mejor batería.
1: Sí, nosotros lo quisimos mucho a Morito, querido.
0: Sí.
1: También lo queremos al pibe. Siempre tuvimos muy buena relación con todos los músicos, con los Almendra, con los Manales. Uh-huh. Con Almendra fue la primera gira que hicimos a Tucumán.
0: Mirá.
1: Ellos fueron a tocar lo de ellos y nosotros fuimos a Tucumán con la Biblia nueva. Y hubo dos funciones de 3,000 y pico de personas cada una. Y siempre me acuerdo la frase de un hombre que había estudiado en España... que era esto que estudian las ¿cómo es?
0: Teólogo.
1: ¿Eh?
0: Teólogo.
1: Teólogo.
0: Sí.
1: Y luego cuando terminamos, fuimos a un lugar para tomar algo, que esté clos de comer, y nos empezó a preguntar, ¿y esto por qué se les ocurrió la Biblia? Y cada uno dio una opinión. Uh-huh. Y el tipo dice esto que yo siempre me recuerdo. Dice, está bien, ya entendí. Esto tiene que ver con lo que estudié en teología, que el Espíritu sopla donde Él quiere. O sea, nos tocó a nosotros.
0: Sí.
1: Y yo pienso que es una frase que...
0: Para una canción.
1: Y con respecto a lo que me preguntaste, si yo tenía algún familiar músico...
0: Sí.
1: Ya hacía rato que éramos los boxeos, ya estábamos 5 o 6 años de estar trabajando en todos lados.
0: Sí.
1: En un almuerzo en la casa de mi mamá, uno de los que estaban ahí me dice, pero vos, ¿dónde fuiste a estudiar? Yo no fui a estudiar a ningún lado.
0: Uh-huh.
1: Fui. Yo soy autodidacta.
0: Sí.
1: Porque tengo la suerte de tener muy buena memoria. Entonces miro una cosa, escucho una frase y ya está. Y salta mi mamá y dice, sí, pero hay algo que vos no sabés que yo nunca te dije. Entonces me cuenta que ella tenía, eran 12 hermanos, 12, en aquella época no había televisión, ¿viste? Entonces...
0: Había que entretenerse con
1: sí, mi otra abuela por el lado de los Quiroga tuvo como 20, se le murieron 4.
0: Había que matar el tiempo.
1: Claro. Y bueno, había un hermano que tocaba el bandoneón y otro que tocaba la guitarra. Y ella, viéndolos, tenía 14 años, y tocaba el bandoneón y tocaba la guitarra. ¿Viste? Sin haber estudiado nada, sino simplemente mirándolos.
0: Sí, sí.
1: Entonces yo pienso que algo tiene que ver con la genética.
0: Te pasó ahí el bastón tu mamá.
1: Exactamente. Exactamente. Yo pienso que de algún lado me salió toda esa... Bah, son muchas cosas. Todo lo que escuché en la casa de ese primo mío. Que
0: claro,
1: era
0: sí, sí, un montón de cosas.
1: Sí, son un montón de cosas que me unían a la música y...
0: Germinaron en vos.
1: Y terminaron a mí. Entonces sí. La vida te sorprende y te... Y te da cosas. La cantidad de las veces que la vida me ha ayudado en alguna cosa
0: sí.
1: Son incontables.
0: Sí, sí, sí. Y después, ¿cómo siguió evolucionando Vox Dei? Porque después, Es una nube, no hay duda, sigue, ¿no?
1: Sí.
0: Y después, Vox Dei para Vox Dei.
1: Sí.
0: ¿No? Y después se separan, en el 74.
1: Bueno, no, ya nos separamos.
0: Ok, ok.
1: Se va Soblé.
0: Ok, se va Soblé.
1: Y ese fue el problema, se separaron, ¿sabes?
0: Ok.
1: Porque, a ver, es fácil etiquetar las cosas, ¿viste? Las etiquetas, las pones en un cajón y ya está, ya
0: claro,
1: sale.
0: Es cómodo.
1: Y claro, nadie vino a preguntarnos qué pasó. Simplemente él se fue y nadie vino a preguntarnos nada. Nosotros buscamos otros músicos, que fueron Raúl Fernández y Enrique Avellaneda. E hicimos Ciegos de Siglos, que es un tema que yo compuse, que es Ciegos de Siglos porque el hombre tiene hace siglos que viene evolucionando. Y ahí es como que digo que no hemos aprendido nada, y me parece que no hemos aprendido nada. Vos fijate la tensión que hay mundialmente hoy en día, que hay tres de un lado...
0: Sí.
1: Que son Rusia, China e Irán,
0: sí.
1: Que acaba de
0: bombardear Israel.
1: De bombardear a Israel. Y del otro lado está Estados Unidos, Inglaterra, Francia, qué sé yo qué, que es la OTAN.
0: La OTAN, sí.
1: Y no hemos aprendido nada.
0: Seguimos
1: que llevamos millones de años.
0: Nos seguimos matando.
1: Lo único que hicimos es aprender a no tener tantos pelos en el cuerpo, no ser unos monos que se suben al árbol.
0: Sí.
1: Que, hablar muy refinadamente, ¿viste? Que este que el otro, dice, pero intrínsecamente somos la misma cosa que peleaba por un hueso.
0: Exactamente.
1: Por eso también hay un tema que es el regreso del Dr. Jekyll, que habla de que nunca sentiste ganas de matar. En el fondo de tu alma escondido está Mr. Hyde. ¿Viste? Ese está en caliente. Está,
0: en caliente.
1: ¿Lo escuchaste?
0: Exacto. Sí, sí, acá está.
1: O sea, todo ese tipo de cosas nosotros las pensamos, ¿viste? Para eso estamos. O sea, si venís a la Tierra, venís a cumplir una función. La función que yo, por eso digo que tengo 83 años y me preguntan, ¿por qué seguís tocando, viste, que esto y que lo otro, que te subís al escenario? Porque amo la música, es mi vida. Imagínate que desde los 17 que empecé, tengo 83. ¿Qué voy a hacer ahora? ¿Voy a poner una verdulería?
0: No.
1: Y a veces le digo, pero si pongo una verdulería voy a poner una muy importante, con tres cajones de cada variedad.
0: Impresionante. Y te hago una consulta. ¿Vos seguís sintiendo la misma pasión? Ahí un poquito me la respondiste, pero ¿qué sentías cuando eras muy joven ahora, la música? ¿O sentís que he perdido un poquito de pasión?
1: No, para nada.
0: Bueno.
1: No. Es muy distinto a lo que uno puede sentir cuando es joven, está aprendiendo. Tenés miedo de que el equipo deje de funcionar, que se te corte una cuerda, que te olvides la letra.
0: Sí, sí.
1: Y a medida que va pasando el tiempo y que ves que estás teniendo suerte con las cosas que decís, con los temas, y que la gente te dice, me encanta ese tema porque es lo mismo que yo pienso, y quiere decir que tenés una comunicación, porque finalmente yo pienso que el músico lo tendría que entender, el que, o el que escribe letras, que es alguien que se comunica con la gente, es un comunicador, ¿viste? No solamente son comunicadores los que están en la televisión, también un músico comunicador, porque le dice cosas a la gente y si la gente está de acuerdo, está todo fenómeno. Y no sé, tengo tantas cosas en la cabeza que...
0: No, hablábamos de la pasión por la música, así que digo.
1: Y bueno, no, imagínate, claro, es diferente. Hoy en día me siento más tranquilo, me siento más conforme con tocar o cantar. Tengo muchos álbumes grabados, están 19 álbumes. Me quiero imaginar lo que diría el de Joe Cocker. Son recontra millonarios, claro, no, pero este es argentino,
0: claro, no
1: pasa acá. No, nada. ¿Viste? Porque nosotros, Almendra, Manal, todo, en una época que no era controlado. Hoy en día vos tenés que pasar factura por todo.
0: Claro.
1: ¿Cuántos discos reproduciste? Tanto, bueno, acá tenés que pagar tanto de impuestos.
0: Sí, hay leyes.
1: Antes no existía eso. Arreglaban entre dos tipos y decían, yo escuché una conversación cuando estábamos en Disjockey. Que los tres pilares de Disjockey, había muchos músicos, pero los tres pilares de Disjockey eran Charles Aznavour, Pepito Pérez y Buxay. Entre lo que veníamos los tres, manteníamos a toda la compañía. Y un día estábamos esperando que nos atendieran y había esas divisiones entre oficinas que no llegan al techo, sino que queda un lugarcito.
0: Sí, sí.
1: Entonces escuchaba lo que hablaban. ¡Che! Así hablaban. ¿Cómo le fue a Pepito Pérez allá en el norte de ahora? Y dice, vendió como 5.000. Bueno, ponele 2.000, 2.500, plomo, ¿para qué quiere más?
0: Claro, le robaban a dos manos.
1: Y sale cuando nos ve a Ricardo y a mí, que estábamos sentados ahí, que ya que nos miramos nosotros dos, vuelve a entrar al toque y cambió. Eran susurros lo que hablaban.
0: Sí, sí, sí.
1: ¿Entendés?
0: Tremendo ladrones.
1: Y nosotros éramos tan boludos, porque es así. Yo me hubiera buscado un abogado, me hubiera pedido un blanqueo de cuánto se vendió, viste, que me muestren los papeles, que este y que el otro. En fin, todas esas cosas cambiaron, ¿viste? Sí, hoy en día yo manejo mejor, poco mejor.
0: Sí, sí,
1: lo que se fue.
0: ¿Y cómo te llevas con el éxito, con la admiración de la gente? En esa época y ahora, ¿no?
1: Bueno, en esa época, claro, me sentía enloquecido, pero hoy en día me lo tomo como cosa natural. Me dicen cosas que, palabras que, me lo dicen convencidos.
0: Sí, sí.
1: Viste, me dice, padre del rock. El padre es que... Ah, sí, hay padre del rock and roll, están los Manales, están los Almendras, los Gatos, somos padres. No soy yo el único padre.
0: Claro.
1: No, vos sos, porque sos el más grande. Sí, bueno, yo soy el más grande, pero ¿eso qué significa? Y después otras cosas que no te puedo decir porque me da vergüenza.
0: Ok. ¿Y con la muerte? ¿Cómo te llevas?
1: Nada. Me está avisando cada vez que pasa el tiempo que se va acercando, no sé cuándo va a venir. Por eso estoy apurado en seguir componiendo más y más y más. Estoy componiendo mucho con el piano. No me pidas que toque la comparsita o cualquier cosa. Pero me estudié toda la armonización, oncena, novena, dividida, suspendido, ¿viste?
0: Sí, sí, sí. ¿Seguiste aprendiendo?
1: Sigo aprendiendo, ¿no? Aprendí uh-huh. mucho de eso y utilizo para... Tengo una melodía y encuentro los acordes necesarios para eso. Yo compuse muchos temas con el piano.
0: Uh-huh. Sí, cuando te llamé me contaste, justo estaba componiendo un tema buenísimo en el piano, me dijiste.
1: Sí, estaba contento porque me salió al toque.
0: Excelente. A veces cae, ¿viste?
1: A veces sale al toque y a veces sale... A ver, yo tenía un tema que lo tocaba y... Mambleaba, como se dice. Y mi mujer pasaba. Y me dice, pero qué lindo que es ese tema. Lo tenés que terminar, Winnie. Dame un papel. ¿Viste? Tenés que estar así, atento. Esta canción la tengo que terminar, pero se escapa y se va lejos. Busco palabras y encuentro silencios. Parece que hoy no debiera cantar. ¿Viste? Y sigue.
0: Sí.
1: ¿Qué sé yo? ¿Viste? Y ese es un lindo tema.
0: Sí, sí.
1: Este, yo digo porque a la gente le gusta. En fin, yo pienso que el compositor tiene que ser como una especie de fotógrafo que ve la foto y dice, con esta me gano el Pulitzer.
0: Sí, sí, sí, sí, sí.
1: ¡Ja! Claro.
0: ¿Y de dónde sentís que viene la inspiración? ¿Sos un tipo místico?
1: Ojalá supiera dónde viene la inspiración, pero la inspiración viene de cualquier lado. O sea, palabras que alguien dice, por ejemplo, loco hacela callar.
0: Sí.
1: Hay un tipo que hablaba, él tenía solución para todo, que se dice, loco hacela callar, viste, a la lengua, cortala, hermano, viste, ya me tenía podrido. Entonces le compuse ese tema. Este, sigue siempre adelante y esa es la forma de pensar mía. Yo claro. voy adelante y sin mirar atrás.
0: Sí, sí.
1: Que también, ahora te voy a decir, tiene su. Según quién la escucha.
0: Sí, yo entendí cuando.
1: Total que te importa un escollo más, ¿no? Y entonces viene un pibe un día y me dice: ¿Qué quiere decir con eso? ¿Que tenés que seguir para adelante y que no te importa a nadie? Digo: no, no. Trato yo de ponerme en un lugar bien y hacer lo mío.
0: Sí.
1: Pero él lo tomó por ese lado.
0: Yo cuando escuché el tema que está acá en este disco, yo pensé que hablabas de la mente, ¿viste? Cuando está la mente y te como que te habla demasiado y como diciendo loco, hacerla callar. Pensé que hablaba como del...
1: Por supuesto que tengo a alguien que habla conmigo dentro de la cabeza. Claro. ¿Viste?
0: La conciencia.
1: Todos tenemos, sí, todos sí. tenemos.
0: Eso te quería preguntar, ¿sos un tipo religioso, místico, espiritual? ¿Cómo lo sentís?
1: Trato de ser espiritual, porque... A ver, a pesar de que yo soy de cristiana y romana, la religión mía, uh-huh. cuando sos muy estudioso del universo y ves la dimensión que tiene nuestra galaxia, que es enorme, y que la Tierra gira alrededor, en un sistema planetario, que alrededor de un sol que está en una de las puntas de las espiras, uno de los soles más pequeños que hay.
0: Sí.
1: Está Antares, que uh-huh. es la más cercana, 4 años luz, y es 40 veces mayor.
0: Sí.
1: Y hay millones de estrellas, y entre esos millones de estrellas, tiene que haber un número bastante importante que tengan este, sistemas planetarios alrededor, que alguno dé la coincidencia de estar a una distancia equidistante de lo que puede ser, sí, que sí, tengan sí. los mismos elementos, el carbono, el elemento, ¿no?
0: Sí, sí.
1: Y que pueda haber una raza más nueva que nosotros, uh-huh. que recién está empezando,
0: sí.
1: y otra más, mucho más adelantada.
0: Sí.
1: Por eso cuando me dicen, ¿vos crees en los platos voladores? Claro que creo.
0: Sí, sí.
1: ¿Vos te crees que el universo fue creado para que nosotros en esta pequeña bola de fuego
0: somos los únicos en todo el universo? Mirá.
1: Exacto.
0: Claro.
1: Entonces, no solamente está nuestra galaxia, hay miles de galaxias, miles.
0: Sí.
1: O sea, estamos hablando de algo muy, muy grande.
0: Sí, sí, sí.
1: Entonces, viste... Lo hizo en 6 días y el séptimo día descansó.
0: Sí.
1: No quiero hablar de eso, pero...
0: No entiendo. Pero sentís como alguna especie de presencia divina, más allá de lo religioso.
1: Para mí la presencia divina es el universo por haber existido. No sé cómo empezó.
0: Sí, sí, sí.
1: Hablan del Big Bang, que este y que el otro, bla, bla, bla.
0: Tonterías.
1: La molécula de hidrógeno, que no sé cómo fue. Sí, yo no soy científico.
0: Pero, ¿no te pasa que sentís? A mí me pasa, por ejemplo, que como una especie de regalo con el arte. Como que siento, como me siento acompañado. Como que no estoy solo gracias a que existe el arte. Porque para mí lo que le da sentido a la vida es el arte. Me refiero no solamente al arte plástico, musical, sino el sentido, darle como un sentido espiritual a las cosas, ¿no? Como una profundidad amorosa, ¿no?
1: Sí, pero eso es solo pensar en nosotros, los que hacemos música y ese tipo de cosas, pero pensemos en Favaloro, que es fruto de este universo, y que no fue comprendido.
0: No.
1: ¿Viste?
0: Sí, sí.
1: Entonces, había alguna sala de musical grande que le van a cambiar el nombre, que yo le pondría Favaloro.
0: Sí, como dice la canción de Ataque 77, los buenos mueren, ¿no?
1: Exacto.
0: Sí, sí.
1: En fin, teniendo todos esos conocimientos, tanto haber leído tanto de ese tipo de cosas, saber o imaginar cuál es la dimensión del universo, y aparte nos movemos en un universo de contenedores y contenido. Este vaso contiene el líquido.
0: Sí.
1: Esta casa nos está conteniendo a nosotros que estamos acá charlando. El barrio nos contiene, la tierra nos contiene, y este sistema planetario nos contiene.
0: Sí.
1: Ahora, si tenemos esa idea de que hay algo que contiene a lo que está dentro, ¿qué es lo que contiene y es tan grande que contiene a todo este universo? ¿Qué hay?
0: ¿Hay
1: algo más afuera o es una locura?
0: Y es una gran pregunta.
1: Es una gran pregunta,
0: es lo que
1: me hago tanto todo el tiempo.
0: Sí, a mí me deja sin dormir desde muy chiquito. Yo creo que desde los 5 años me levantaba con esas preocupaciones y me largaba a llorar, le preguntaba a mis viejos, ¿viste? Decía, ¿ustedes se van a morir? Sí. ¿Y por qué Brasimo entonces? ¿Para qué vinimos? ¿Cuál es el sentido, viste? Y esa búsqueda espiritual, bueno, hace que yo creo que a todos de alguna manera nos hace movernos, ¿no? Es lo que como nos genera movimiento, porque si no uno se queda, ¿no?
1: Sí, bueno, el sentido de haber nacido tiene que llevarnos a los millones de años de evolución que tuvo el ser humano, ¿viste? O sea, me parece que primero éramos una especie de monos, ¿viste? Que bajamos del árbol y después necesitábamos ver más lejos y empezamos a erguirnos,
0: sí,
1: en vez de estar en cuatro patas, ¿viste? Pero nos tomó millones de años.
0: Sí.
1: Otros millones de años les tocó descubrir la rueda y así sucesivamente. Y vos fíjate que hoy en día, en 10 o 15 años va cambiando todo, es como una bola de nieve. Sí, a medida mayor cantidad de herramientas que el hombre tiene en sus manos, va cada vez más rápido.
0: Sí, sí.
1: Entonces, no sé, y yo pienso que es una evolución natural, así como evolucionan los planetas. Que, o sea, el sol en algún momento se va a ir.
0: Sí.
1: Y viste, entonces. Sí. Hay gente que ya está buscando otros planetas donde irse.
0: Tal cual, están ahí haciendo pruebas en Marte. ¿Y cómo te gusta la música actual? ¿Sentís que la música de antes era mejor? ¿Cómo te llevas con eso también?
1: ¿Qué música?
0: No, la música, bueno, depende. El rock, por ejemplo. ¿Sentís que el rock era mejor antes? ¿O vos sentís que también hay mucho por decir hoy y se está pasando?
1: Yo pienso que es difícil para los chicos de hoy, porque en aquel tiempo teníamos todo un campo adelante que estaba virgen. Entonces, pero hoy en día, por ejemplo, las bandas tocan mucho que se parecen a otras. Por ejemplo, no voy a nombrar ninguna, pero muy rolinga, que decimos nosotros.
0: Sí. Con familias.
1: No le queda otra que imitar, porque no se les ocurre nada nuevo, porque está todo medio como inventado. Hoy en día es difícil. Antes era difícil porque no había medios de promocionar, no había equipos, instrumentos, bla, bla, bla, conocimientos. Y hoy en día es porque estamos superpoblados de músicos. Hay una cantidad de bandas increíbles que se les hace difícil, muy difícil, muy difícil.
0: Hay como mucho ruido también, ¿no? Porque yo creo que en tu época, en la época que vos formaste boxeo y entre otras cosas, como que había más tranquilidad y más tiempo para hacer las cosas, ¿no? Como que había más tiempo para practicar, para ensayar, y no había tanta distracción como las redes sociales, por ejemplo.
1: Sí, bueno, lo que pasa es que todo eso que nombraste no existía.
0: Claro.
1: Entonces, por supuesto que era todo más tranquilo. Viajábamos en colectivo o viajábamos en tranvía. Sí. Hoy en día, viste, viajamos en jet.
0: Sí.
1: Y, por ejemplo, el hecho de que aparezca el rap, el trap y todo eso, para mí es una cosa natural.
0: Uh-huh.
1: Así como apareció el rock argentino en ese momento, que después hubo toda una evolución, un sube y baja, porque en realidad es como una sinusoide.
0: Uh-huh.
1: Pasa con la moda, que a veces se mezclan. Se me ocurre, viste, alguien de esta época ponete un sombrero tipo 1920, por ejemplo, y todo el mundo dice, ¡ay, qué lindo, qué buena onda! Mira. Y sí, porque estoy reciclando algo.
0: Claro.
1: Y con respecto a la música también. Entonces hay chicos que están haciendo cosas como el rap, el trap. Yo escucho música que me emociona. A mí la música me emociona. Yo escucho el concierto número 2 de Rachmaninoff y no puedo terminar de escucharlo sin llorar.
0: Es trascendental a todas las épocas, ¿viste? Hay ciertas músicas que, no importa la época que estés, habla de vos.
1: Claro. Cristina Aguilera, por ejemplo, cuando canta Pero me acuerdo de vos.
0: Sí.
1: ¿Lo escuchaste?
0: No. O capaz que sí, pero no sé el nombre.
1: Pero me acuerdo de vos se llama. Entonces, es un tema que todos hemos pasado por momentos como los que ella cuenta. Entonces, en este momento que me siento bien, que me siento bárbaro, que este y que el otro, y que mi vida se acomodó, que ya no sufro más, que este y que el otro, bla, bla, bla, dice, pero me acuerdo de vos y mi alma se hace triza. ¿Viste?
0: Uh-huh. Sí, sí, sí. ¿Y tenés ídolos?
1: ¿Eh?
0: ¿Tenés ídolos?
1: No. Va, sí, Paul McCartney.
0: Sí.
1: Yo toco el ojo y canto por Paul. Paul para mí es un grosso. Pero admiro a muchos músicos.
0: Okay.
1: Admiro a muchos músicos. Tanto de cualquiera. De folclore, de tango. Sí. ¿Viste? Tengo cantantes de tango que para mí eran. O orquestas como la de Pugliese.
0: Sí.
1: Yo con respecto a la época de Pugliese, nosotros en Estrellas conseguimos tener una temporada de 3 meses.
0: Uh-huh.
1: Y entonces, antes de nosotros, tuvo una temporada Pugliese.
0: Uh-huh.
1: Y a mí me gusta el tango. Y los otros, que eran mucho más jóvenes que yo, tanto estoy hablando después del 75.
0: Sí.
1: Que estaba Rubén conmigo, pero estaba
0: Solé,
1: Solé se había ido.
0: Se había ido, porque en el 78 después volvió.
1: No, Enrique Avellaneda y el otro chico.
0: Ok.
1: Y le decía, loco, tienen que venir a ver a Pugliese, es puro rock and roll. No, iba a escuchar tango. Bueno, al final que los convencí un día, cuando tocaron la yumba, eso es un tango rock, ¿viste?
0: Sí.
1: Terminaron parados arriba de la butaca gritando maestro, maestro, ¿viste? Sí, y hoy en día todo el mundo lleva la cosita de
0: bueno,
1: porque es anti-mufa, dice.
0: Sí,
1: bueno, esas son locuras en Argentina.
0: Sí.
1: Con eso de la mufa le han hecho mucho daño a mucha gente.
0: Sí. Para, claro, exacto.
1: Y porque uno dice algo y hay algunos que lo creen.
0: Sí, tal cual. Al final de la entrevista a mí me gusta siempre hacer un regalo, un vinilo, un disco, al invitado. A mí, vos me dijiste en un momento que te gustaba mucho Procol Harum, y bueno, yo acá pensé en este disco, Procol Harum, Pájaros y Frutas Exóticas.
1: Impresionante.
0: Es un disco, bueno, me imagino, bueno, estaba el guitarrista Robin Trower, que habíamos dicho, ¿no?
1: Sí, sí. Yo te digo, el que me hizo conocer Procol Harum,
0: sí,
1: fue Gustavo Gavis.
0: Claudio Gavis.
1: Claudio Gavis.
0: Sí.
1: No, me confundo porque a veces yo le digo Clavis Gaudio.
0: Clavis.
1: ¿Viste? En joda decimos sí, sí, como, sí, no sé. Yo soy Wiga Quiroli.
0: Muy bueno.
1: O sea, claro. O Mila Frita con Papanesa. ¿Viste? Todas esas cosas son, sí, sí, son taradeces,
0: sí,
1: pero...
0: Sí, es un juego de palabras.
1: Sí, juego de palabras. Y no, me hizo conocer el otro, que tiene su blanca palidez.
0: Sí.
1: Y otros temas que están buenos.
0: Sí, el más conocido, el disco más conocido.
1: Sí, uno que tiene que es... Bueno, no te lo voy a cantar, pero...
0: Pero sí, sí, bueno, cuando aparecieron Procol Harum, yo escuché que los Beatles se asustaron porque dijeron, esto nos pasan por arriba. Al principio pensaron que era la nueva banda que iba a superar a los Beatles, pero bueno, se quedaron por ahí.
1: Sí, porque tiene que ver con la creación, y los Beatles fueron muy creativos.
0: Sí.
1: Los Beatles en cada álbum, cada tema de ese álbum era una creación, una creación, una creación.
0: Sí,
1: otra
0: sí, sí, sí.
1: Sacaban otro álbum y era el primer tema hasta el último, era una creación continua, hasta que al final ya no pudieron tocar más en vivo.
0: Exacto.
1: ¿Viste? Y los tipos lo hicieron en cuanto en 6 años hicieron todo eso, ¿no? Una maravilla.
0: Para mí fueron Dios en la tierra.
1: Sí, sí, sí.
0: O sea, crearon antes y después de Cristo, antes y después de los Beatles.
1: Yo reconozco a los Rolling Stones,
0: sí,
1: que tienen una buena historia y todo lo demás. Pero no puedo dejar de sentirme más allegado a los Beatles.
0: Sí, la verdad que sí. Bueno, muchas gracias, Willy, por...
1: No, gracias a vos por este regalo y muchas gracias, en serio.
0: Gracias. ¿Sabés qué? Me gustaría también que, bueno, ahora lo hacemos tranquilo, me firmes esta guitarra, que quizás la gente no sabe, pero esta guitarra era de Gaddy Pampillón y yo la compré en su momento y ahora yo la bauticé Box Day en honor a ustedes, y me encantaría, sería un honor para mí que la firmes.
1: Bueno, ¿esto lo está grabando esto?
0: Sí, sí, es una Fender Stratocaster del año 66, así bueno, ahora lo hacemos tranqui.
1: No, yo lo que te quiero decir es que me das la oportunidad de decirle a la gente que todos los que lo quisimos, que lo tuvimos como amigo, en octubre, que estén atentos porque vamos a estar prácticamente todos los músicos haciéndole un homenaje a Gaddy Pampillón. Y que no se pierdan la oportunidad de ver a todos esos músicos que admiran.
0: Se reúnen para hacer tributo al gran Gaddy.
1: Al gran Gaddy, sí.
0: Fue un tipo muy querido, yo no lo llegué a conocer nunca.
1: Es que era un buen tipo.
0: Sí.
1: Cuando sos buen tipo todo el mundo te quiere. Ahora si sos medio molesto...
0: Sí, sí.
1: Y vas a tener fanaticada. Yo tengo, por ejemplo, conozco uno que me dijeron, no te voy a decir, dar nombres, pero me dijeron, no, él no tiene amigos, tiene fanáticos. Más claro, imposible.
0: Sí, impresionante. Bueno, gracias, Willy, gracias. Gracias
1: a ustedes por permitirme contar todas estas locuras que, gracias a Dios, pude vivir. La vida fue muy generosa conmigo.
0: Muchas gracias.
1: 1, 2, 3, 4.

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0: Okay.

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Voy a dedicar esta música a dos personas queridas que normalmente las veo en Buenos Aires y ahora están aquí, a Francisco y a Sara, pero también a Isabel y Sonia, por la amistad y por la vitalidad, para la fuerza para vivir.

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pido silencio y en el silencio atención, que aquí los convoco yo a transitar la ternura de la historia simple y pura que voy a contarles yo. Al ritmo de cumbia suave que me marca la guitarra, caminando por el alma hasta mi boca llegó esta narración de amor, de desesperanza y sueños, la vida, pasión y vuelo de la abuelita Zenaida. La conocí en Bogotá, por las calles bogotanas, vendiendo frutos maduros con su sonrisa cansada, siempre en la boca un cigarro, cigarros que ella se arma. Tan pequeñita, tan frágil, que me dije, cosa rara que camine y que no vuele esta viejita Zenaida, siempre al trotecito corto de hormiguita ciudadana. No sé por qué la Zenaida, en su andar, en su mirada, me recordaba a mi abuela, a mi abuelita Milagro, que hacía pan de la nada. Casi niña quedó viuda con 10 hijos a su cargo, los fue criando al hombre duramente trabajando, y mientras ellos crecían, ella se iba achicando. De los 10 hijos que tuvo, 1 murió, 2 hay presos, y los demás poco a poco se le fueron alejando, 1 a trabajar muy lejos, y los demás se casaron, y así se quedó solita en su casita de barrio.

pasó el tiempo y con los años un nieto la visitaba. Era su nieto mayor, su orgullo, sus ojos, su alma. Se parecía al abuelo y como él se llamaba Manuel, como aquel Manuel que hizo mujer a Zenaida y que le sembró 10 hijos. Y al que un día por bobadas se lo trajeron a un tibio muerto de una puñalada. El nieto que era su orgullo cuando al ranchito llegaba, la levantaba en sus brazos y le besaba las canas y le decía: mi reina, tú eres mi novia más cara. A veces venía picado de aguardiente y la obligaba a bailar con él la cumbia. Y la Zenaida bailaba. Él se llamaba Manuel, Manuel Hernández Peralta, y era su orgullo, sus ojos, el brote más lindo y bueno que le floreció a Zenaida. Él...

Pero un domingo que vino su Manuel a visitarla, lo notó como distante. No reía, no charlaba, ni la invitó a bailar cumbia. Se quedó toda la tarde tendido sobre la cama. Recién al anochecer, y cuando ya se marchaba, le dijo dándole un beso: allí, debajo la almohada, le he dejado una cartita, léala recién, mañana. La volvió a besar muy fuerte y se alejó. Lloviznaba. La Zenaida no durmió, no rezó, solo fumaba y esperó el amanecer para así leer la carta que acariciaba en sus manos como si fueran los ojos del nieto hermoso del alma. A lo lejos canta un gallo y eso trae la mañana. Luego fueron las bocinas, los carros, y abrió la carta. Abuelita, no se apene. Cuando usted lee esta carta, yo habré salido a Miami en un barquito de carga a buscar otro destino. Quiero ver cómo sacarla de este tugurio del rancho, porque a mí me parte el alma verla ya tan viejecita salir todas las mañanas a vender frutos maduros por las calles bogotanas. Yo parto con un amigo, rece por él y por mi alma. Dobló la carta Zenaida, armó y encendió un cigarro y se fue a vender los frutos por las calles

Al poco tiempo Zenaida comenzó a recibir cartas. 2 de septiembre, New York. Abuelita, dulce vieja, rece mucho que a Dios gracias mis cosas andan muy bien y estoy ganando harta plata. Ya la imagino viviendo en un palacio, rodeada de hermosas matas y flores, tendida sobre una hamaca mientras yo le doy mil besos, dulce abuelita Zenaida. Diciembre 5, Miami. Hoy pensé mucho en usted, abuelita de mi alma. Las cosas marchan mejor, pero a veces hay nostalgia. Cuando regrese le haré bailar la cumbia a mi alma. Abuelita, he conocido una muy linda muchacha. Yo sé que le va a gustar, es caleña, de nombre Ana. Yo le hablo mucho de usted, de mi abuelita Zenaida que vende frutos maduros por las calles bogotanas. Un atardecer de enero. Regresaba la Zenaida al ranchito del Tugurio después de vender papaya y se acercó al mercadito a comprar para la cena unos pancitos calientes, panelita y unas papas. En un diario de ese día le envolvieron lo comprado y al trotecito fumando bajo una suave llovizna llegó al Tugurio Zenaida. Llegó un poquito cansada. Encendió el fuego, las velas que siempre la acompañaban. Fue a desenvolver el pan, la panelita, las papas. Cuando descubrió la foto que una página ocupaba del periódico que trajo del mercadito Zenaida. Allí estaba su Manuel, junto a una hermosa muchacha. El tendido cara al cielo, ella abrazaba una itaca y en la mano de Manuel otra arma se dibujaba. La Zenaida se sentó, se acomodó bien las gafas y leyó. New York, New York. Manuel Hernández Peralta y Ana María Peralta, dos jóvenes colombianos, murieron esta mañana tras un duro enfrentamiento. Se los buscaba hace meses por traficar marihuana. Se resistieron y fueron acribillados a bala. La Zenaida pestañó y volvió a leer más calma, esta vez muy lentamente. Ana María Peralta, y musitó para sí. Oh, muchachito berraco, se casa y no dice nada. Se sonrió, miró la foto. Pero es linda la caleña, es bonita la muchacha. Muchacho maleducado, casarse y no decir nada. Luego recortó la foto, la alisó sobre la almohada. Puso al fuego la panela, guardó el pan, guardó las papas. Y se fue junto a la puerta a esperar mientras fumaba a que pasara la lluvia para ir a vender papaya.

lo que sigue, señores, créanlo, que es mi palabra. Resulta que una mañana vieron como la Zenaida se volaba, con la brisa se volaba. Se dice que el dios obrero al que siempre ella rezaba, un día tuvo deseos de comer una papaya, que es ese fruto tan dulce que suele vender Zenaida. Y dicen que la llamó, pero no murió Zenaida, sino que se fue en el vuelo a llevarle la papaya.

Pues nada, es un gusto acabar la gira aquí esta noche en el Foro Alicia. Teníamos que acabarla ayer, pero como ya nos aburríamos, aquí estamos de nuevo. Gracias al Foro Alicia por acogernos esta noche. Gracias por estar.

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2: Aquí comienza Ladran Sancho, el informativo de ATEN, el sindicato único de las trabajadoras y trabajadores de la educación de Neuquén y sus 22 seccionales, en las aulas y en las calles, en defensa de la escuela pública y contra la impunidad, por una escuela segura, donde todos tengan, donde todos puedan.
3: 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Por urgente convocatoria paritaria nacional docente. Por salarios dignos. Por una nueva ley de financiamiento educativo. En rechazo al proyecto de ley de libertad educativa. En defensa de las jubilaciones. En rechazo al proyecto de ley de extranjerización de la tierra. El 3 de agosto, paro nacional docente. En Neuquén concentramos a las 11 en el Monumento a San Martín. ATEN.
4: La Confederación de Trabajadoras y Trabajadores de la Educación de la República Argentina convoca a paro nacional docente el lunes 3 de agosto en Neuquén. ATEN concentra desde las 11 de la mañana en el Monumento a San Martín. Escuchamos a nuestro compañero Marcelo Guagliardo, de la Junta Ejecutiva de CETERA.
5: Sí, paro nacional, toda la docencia argentina, de todos los niveles y modalidades del sistema, incluida la universidad. Vamos a estar de paro por la reapertura de nuestras paritarias nacionales, por el salario, por la restitución del FONIC, por nuestras jubilaciones, por mayor presupuesto para la educación y obviamente para rechazar el proyecto de ley de libertad educativa que intenta con la que intenta derogar la Ley Nacional de Educación del gobierno de Milei, y también el rechazo que se ratificó hoy por más de 52 organizaciones, más una cantidad de otras organizaciones que se están expresando en el mismo sentido, contra la Ley de Extranjerización de la Tierra, ¿no? Así que por todo esto que nos estamos convocando, 11 de la mañana en el Monumento General San Martín.
4: Escuchábamos a nuestro compañero Marcelo Guagliardo, de la Junta Ejecutiva de CETERA.
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4: La secretaria general de la Confederación de Trabajadoras y Trabajadores de la Educación de la República Argentina, Sonia Aleso, tomó contacto con distintos medios nacionales para explicar el reclamo del paro nacional docente convocado para este lunes 3 de agosto en todo el país. Compartimos un fragmento de su entrevista en el programa Algo Salió Mal, con el profe Romero.
6: Bien, Sonia Aleso es la secretaria general de CETERA. Bueno, nos enteramos que el 3 de agosto está previsto un paro nacional. ¿Por qué?
7: El 3 de agosto paramos junto con los sindicatos universitarios y junto con ATE Nacional. Fundamentalmente en el caso de CETERA es algo que habíamos resuelto ya en un congreso anterior por la no convocatoria paritaria nacional docente. Estamos con salarios congelados a nivel nacional. El gobierno nacional dejó de pagar el FONIC desde el 2023, cuando asumió. El ajuste educativo tiene, en la serie histórica de los últimos 30 años, el salario nacional es el más bajo de toda la serie histórica desde los últimos 30 años. El gobierno ajustado en el FONID lo adeuda a todo el país, a todos los
6: docentes. FONID es un fondo especial.
7: Es un fondo que se preveía dentro de la ley de financiamiento educativo, que iba a subsanar de alguna manera y a ayudar a las provincias para pagar una parte de los salarios docentes, que iba entre el 10 y el 12% según las provincias. Si hoy se actualizara a los montos que se dejó en el 2023 cuando asumió Javier Milei, estaría más o menos en 300.000 pesos más para cada docente. No es un tema menor, porque imagínate que estamos con salarios bajos, con paritarias a la baja. El problema más serio que hoy tienen las trabajadoras y trabajadores de la educación, la frase que vos más escuchás en la escuela, que más escuchas en las movilizaciones, no llego a fin de mes. La gente está endeudada para poder pagar, en el caso nuestro, mayoría mujeres, en muchos casos sostén de familia. Estamos por lanzar una encuesta nacional sobre condiciones de trabajo docente y la situación del puesto de trabajo, es decir, cómo y qué cantidad de maestras somos o sostén de familia o principal ingreso en el hogar, porque vos en la editorial hablabas del tema de los despidos y de la falta de los despidos en la
6: escuela. Sí, es el límite, ¿no? Cuando te quedas sin laburo es el límite, pero mientras tanto, claro. Bueno,
7: en esa familia, que lo estamos viendo mucho en los cordones industriales de la Argentina, pero también en el interior, en los comercios, en otro tipo de trabajo, la que queda al frente del hogar como o único o principal sostén del hogar es la mujer, la docente. Claro. Y eso subió de la pandemia un 20%. O sea, hoy el 70%, casi el 72% de las maestras son o único sostén de familia o principal sostén del hogar. Para que vos tengas una idea, la catástrofe social.
8: Sonia, no quiero dejar de decir esto, ¿no? En relación al fondo que ponía el Estado Nacional, que en realidad funcionaba no solo para que los maestros y maestras tengan un sueldo digno, sino que además también lo que se buscaba es que más o menos todos los docentes en toda la Argentina ganen lo mismo, para que los pibes y los pibas de distintas zonas arranquen desde el mismo lugar, porque si no, lo que pasaba es que, che, la capital, Cava, como es la zona más rica, podía pagar unos sueldos, y Jujuy, que quizás algún pueblo que era muy pobre, no podía tener el mismo salario un docente, y ahí se empezaban a desnivelar las oportunidades. A trazo grueso lo digo, ¿no?
7: Sí, pero me gusta resaltar. No solo en el salario, sino también en la inversión por alumno.
8: También, claro.
7: Porque la ley de financiamiento no solo preveía dos fondos para salario. Uno, el fondo compensador de desigualdades salariales, que apuntaba al tema del desequilibrio regional en los salarios, producto de la transferencia educativa, primero de la dictadura.
8: Exacto.
7: Y después de
8: los 90.
7: Y segundo, la inversión por alumno. Y ahí, ¿qué había? Becas escolares, había fomento a la formación docente, había inversión para las salas de nivel inicial y de nivel especial, había infraestructura escolar, un porcentaje que se mandaba a las provincias. Si hoy vos mirás lo que el Estado Nacional pagaba, en algunos casos desapareció en el 100%, en otros en el 50%, en otros en el 70%. Es alarmante la desinversión educativa desde que se sancionó la ley de financiamiento, que de esto estamos hablando, y de la Ley Nacional de Educación. Es la serie histórica más baja de inversión educativa, incluso peor que en el gobierno de Macri.
4: Escuchábamos un fragmento de la entrevista a Sonia Lesso en el programa Algo Salió Mal, con el profe Romero.
9: Venga, mi hijo, hoy le he de hablar de un tema tan cotidiano que ni usted ni sus hermanos se han detenido a pensar. Y es por costumbre nomás, por haber nacido aquí, por venir de una raíz marginada de hace tiempo y contemplando en silencio lo que pasa en el país.

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2: El jueves 30 de julio, más de 50 organizaciones sindicales, sociales, partidos políticos y organismos de derechos humanos se expresaron en contra de la ley de extranjerización de la tierra que tratará el Senado el próximo 6 de agosto, entregando notas formales con el pedido de su rechazo al gobernador de la provincia y a los representantes en el Senado de la Nación, y convocando a una gran movilización en su rechazo para el próximo jueves 6 de agosto, concentrando en Neuquén desde las 17 horas en el Monumento San Martín.
3: Bueno, buenos días, compañeras, compañeros. Agradecerle a las compañeras y a los compañeros de la prensa por asistir a esta convocatoria. Una convocatoria que realizamos más de 50 organizaciones políticas, sindicales, sociales de la provincia de Neuquén, con la finalidad de expresar nuestro rechazo contundente a la llamada por el gobierno de Milei ley de inviolabilidad de la propiedad privada, que para nosotros no es más ni menos que una ley de extranjerización de nuestra tierra, de nuestro patrimonio, de nuestra integralidad territorial. Así que en ese marco nos hemos reunido, hemos resuelto alguna serie de acciones. Acciones que tampoco son aisladas, están haciéndose en el resto de la Argentina, que tienen como una iniciativa esta conferencia de prensa. También hacerles llegar, vía una nota formal, a los tres senadores de la provincia de Neuquén y al gobernador de la provincia, una nota con todas las firmas de esas más de 50 organizaciones expresándole nuestra posición y exigiendo también el voto en contra de esta iniciativa legislativa. Y obviamente convocarnos para el próximo jueves 6, cuando se intente tratar esta ley en el Senado de la Nación, a una gran movilización que nos tiene a todos como convocantes, pero que está llamada o llama a que toda nuestra población, todas y todos los habitantes de la provincia de Neuquén, podamos expresarnos y hacer visible nuestra exigencia de defensa de nuestro territorio, porque hay derechos de cada uno de nosotras y nosotros en juego, y por eso nos vamos a convocar el próximo jueves 6 a las 5 de la tarde en el Monumento General San Martín. Así que bueno, dicho esto y haciendo esta breve presentación, le voy a pasar el micrófono al compañero Tiscornia para que bueno se explaye un poco más en los motivos que nos llaman a rechazar este proyecto de ley.
4: La bien denominada por el pueblo ley de extranjerización de la tierra es una ley que, de aprobarse en el Senado el próximo 6, autoriza a que el 100% de la Ley Nacional de Tierras del año 2011, que establecían límites, que establecían que no podía venderse más de un 15% de la superficie en ningún departamento, municipio o provincia a manos de capitales extranjeros. Establecía que ningún extranjero podía comprar más de 1.000 hectáreas y sus equivalentes en las distintas regiones. Establecía la absoluta prohibición de venta de tierras extranjeros a extranjeros en la zona de frontera y en las zonas circundantes con espejos de agua y cursos permanentes de agua. Todo esto se deroga. Esto implica que puede comprometerse seriamente no solo la soberanía nacional en el territorio, sino la integridad territorial de nuestro país. Es sumamente grave. Pocas veces se ha visto una intención de poner bajo remate a todo nuestro territorio nacional. Por eso estamos acá para exigirle, reclamarle al gobernador Figueroa, a la senadora Corroza, que claramente se posicionen en rechazo a lo que es una política de remate de nuestro territorio.
5: Compañero Jorge.
6: No, reafirmar, compañero, solamente reafirmar lo que han dicho los que me antecedieron a la palabra, porque es fundamental que el día 6 la población de Neuquén se pronuncie de manera rotunda, para que los senadores que dicen representar a la provincia de Neuquén dejen de seguir apoyando leyes antipopulares, leyes que solamente privilegian a una minoría, y en este caso van a perjudicar tremendamente al país porque lo están vendiendo por trozos. Y fundamentalmente la Patagonia la más amenazada por los recursos que contiene. Entonces ese día el mensaje tiene que ser contundente. Dejen de traicionar los intereses del pueblo, dejen de hacer negociado a costa del patrimonio de todos los argentinos. Por lo tanto, nosotros, como pueblo nación mapuche, somos los primeros afectados porque ahí están los recursos que este sistema perverso necesita. Por lo tanto, el llamamiento es para que ese día seamos miles en la calle dándole un mensaje a estos senadores que viven traicionando la voluntad del pueblo. Bueno, la personalidad jurídica es la herramienta jurídica que tienen las comunidades para defenderse. Yo solamente le doy un ejemplo. Le negaron esta semana, el día 15 de julio, le negaron la personalidad jurídica a una comunidad. El día 17, dos días después, abrieron a licitación minera todo un área que afecta directamente al territorio de la comunidad Reinileo Cárdenas. Esa es la razón por la cual niegan el reconocimiento a las comunidades, porque quieren dejarlo abierto a un mercado voraz que lo único que busca es explotar y reventar la tierra. El reglamento territorial también está detenido porque fue derogado. No solo que está detenido, fue derogado. Como todas las leyes que puedan interferir en los intereses de los poderes concentrados, van a ir derogando una por una las leyes, así como esta pretendida ley de extranjerización deroga la ley de tierras incendiadas, deroga la ley de tierras y otras muchas. Necesitan despejar jurídicamente todo lo que sea exponer al interés de estos intereses voraces la tierra.
5: Muy buenas tardes. Nosotros queríamos también aclarar que este proyecto de ley no solo pone en riesgo todo nuestro territorio, sino que hace aún más difícil el poder acceder a la tierra como una primera solución habitacional, como un primer paso para una solución habitacional. Este proyecto de ley agiliza los procesos de desalojo y hace aún más difícil que la tierra se ponga a disposición de quienes no tenemos vivienda. Por eso es sumamente importante que las miles y miles de familias que aún no hemos podido acceder a un techo propio, que no hemos podido acceder a un pedazo de tierra para poder construir nuestros hogares, el 6 a las 17 horas nos sumemos a esta gran movilización para que la tierra se ponga a disposición de quienes la necesitamos y no de los grandes poderes económicos que buscan atesorarla para beneficio propio.
3: Gracias, compañera. Bueno, para finalizar esta conferencia y reiterar la convocatoria para el próximo jueves, voy a hacer lectura de cuáles son las organizaciones que estamos firmando, y sabemos que hay otras que se están expresando, consejos deliberantes que se están expresando por unanimidad en contra de este proyecto de ley, pero los firmantes en esta presentación son APDH, Confederación Mapuche, Federación Gaucha de Neuquén, ATEN CETERA, ATE, CTA de los Trabajadores, CEJUN, SADOP, ADUN, APUN, Federación Universitaria del Comahue, CTA Autónoma, CEDIUNCO, Bancarios, Seguridad Privada, Federación Nacional de Conductores de Taxi, Vialidad Nacional, ATSA, APINTA Seccional Alto Valle, que es trabajadores del INTA, Unión Ferroviaria de Neuquén, UPCN Regional Comahue, APOPS, UPCN Neuquén, SATSAI, Sindicato de Prensa de Neuquén, AFIP Seccional Neuquén, ANEL, CIPROSAPUNE, Sindicato del Seguro de la República Argentina, Judiciales de la Nación, FACEM, Sindicato de Trabajadores de Farmacia, Trabajadores Químicos y Petroquímicos de Neuquén, Río Negro y La Pampa, Sindicato de Obreros y Empleados de la Industria de la Madera de Neuquén, SACASPI de ANSES, Colectiva Feminista La Revuelta, Jóvenes por la Memoria, CETEP, FOL, MTD, MTE, CCC, Jubilados Insurgentes, Identidad, PCR, Libre del Sur, Coalición Federal por la Tierra, Consejo Local del PJ, Equipo Pastoral Social de Neuquén, Casa Patria Neuquén, Patria Grande y Descamisado. Todas estas organizaciones le decimos no a la ley de extranjerización de la tierra y llamamos a los senadores de Neuquén a votar en contra. Gracias y nos vemos entonces el próximo jueves a las 17 horas en el Monumento General San Martín.
2: Compartíamos la conferencia de prensa realizada por 50 organizaciones sindicales, sociales, partidos políticos y organismos de derechos humanos en contra de la ley de extranjerización de la tierra.
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0: 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Bueno, 8 de la mañana, 6 minutos. Vieron que en estas horas, no sé si lo vieron, pero se hizo viral una historia de un joven que se llama Agustín, que lo empezaron a apretar de Mercado Pago, ¿sí? La empresa de Mercado Libre, de Marcos Galperín, que no solo lo empezó a apretar a él, porque supuestamente debía algo, sino que empezó a apretar a su entorno.

0: a llamar a su entorno, habiendo tomado los celulares, supuestamente, y insisto con lo de supuestamente, que había dejado Agustín ahí. Bueno, estamos en línea con él para que nos cuente su historia y a ver qué pasó. Hola Agustín, gracias por atendernos.
1: Buenos días, ¿qué tal? ¿Cómo va?
0: Buen día, gracias. De vuelta. A ver, contanos cómo arranca todo esto. Vos sos, obviamente, cliente de Mercado Pago, como un montón de gente. Sí, lo usás habitualmente.
1: Sí, de toda la vida. Bueno, arranca, yo tengo la tarjeta de crédito de Mercado Pago. Con el tema de las compras y eso, en un momento me atrasé en pagar el mínimo. Al segundo día, ya no se contactaron conmigo. Llamaban a mi contacto. Pero era un contacto que yo había dejado dentro del Mercado Pago, así como número de referencia. Uh-huh. El mismo de toda la vida.
0: Sí.
1: Yo entro al Mercado Pago con este número y todo. Pero llamaban a mi contacto, y cuando le escribo soporte de Mercado Pago, me dicen eso. Me dicen, no, mirá, no podemos eliminar el contacto este porque están en cambio de condiciones.
0: Ajá.
1: Eso es lo que me dijeron. Después, cuando subí el tweet, sí, se contactaron conmigo directamente, cuando hizo el revuelo un poco el tweet, se contactaron y ellos explicaron que sacaron el número de los envíos de Mercado Libre. Yo había comprado en Mercado Libre en el 2024,
0: sí,
1: como en abril, ellos dicen que usaron ese número de celular. Ahora, ese número de celular tiene de referencia un DNI distinto, sí, un nombre distinto y una dirección distinta.
0: O sea, es algo que vos compraste y le mandaste a otra persona.
1: Claro.
0: Y llamaron a esa persona a la cual vos le mandaste algo por una deuda tuya.
1: Claro. Sí, sí, sí, sí, sí.
0: ¿Y cómo explican eso? ¿Cuál es la razón de llamar a alguien que vos le mandaste algo por algo que debés vos, que nada, te atrasaste en una tarjeta?
1: Tenían mucha base de datos cruzada, ¿viste? Así que esa es la razón. Ayer igualmente se contactaron de vuelta a decir que ahora lo están investigando. O sea, el viernes me habían confirmado que había sido así y ahora me mandaron un mensaje ayer diciéndome, che, lo estamos investigando de vuelta, por las dudas, ¿viste?
0: Claro.
1: Así no, que el estamos tema viendo que qué pasa.
0: Tu historia se hizo muy viral porque un montón de gente empezó a decir, a mí también me pasó.
1: Claro, claro, claro, claro. Mucha gente. Ayer mostraba a una chica la cantidad de llamados que le hacían.
0: Y a ver, para...
1: Y por dudas que no son de ellos.
0: Claro, eso es lo que estamos tratando de entender. O sea, vos efectivamente te habías atrasado con un pago de la tarjeta, ¿no? O sea, vos tenías una pequeña deuda.
1: Claro.
0: ¿Llamaron a quién por la deuda tuya?
1: Llamaron en este caso a una de... Bueno, mi jefa sería en realidad su trabajo freelance.
0: Sí.
1: Es un contacto que tenía.
0: O sea, a alguien para el cual vos trabajás. ¿Para qué? ¿Para decirle que vos le debes, claro, a Mercado Libre?
1: Para decirle que me buscaban a mí, que eran de la línea de cobranza, y bueno... Y ahí después le dijeron, sí, que tenía una deuda, un crédito. Ahora, la deuda era de 2-3 días, no es que estuve 30 días, ya estaba la central de deudores, que no me podían encontrar. No, sí, me podían encontrar, no, nunca se contactaron. Después de subir el tweet se pudieron contactar al toque, eso sí.
2: Igual, Agustín, claro, mientras te escucho pienso que a veces estamos tan tomados por la situación. Aunque fuera de 3 meses la deuda, ¿por qué tienen que llamar a un contacto?
1: Tal cual, tal cual. Y no, y ellos se niegan a... Yo lo único que les pedí a ellos en el soporte fue, che, elimine este contacto y llámenme a mí. Claro. No es que les dije, no llamen a nadie. Le dije, llámenme a mí. No, no podemos porque están los términos y condiciones. Los términos y condiciones se actualizan todas las semanas. O sea, no es que yo apenas entré al Mercado Pago por primera vez hace 7 años, dije, sí, quiero esto. Se actualizan todas las semanas. Y además, claro, que hay una ley que prohíbe eso.
0: Y Agustín, te hago una pregunta. A ver, vos... Lo usás cotidianamente, ¿no? No es que alguna vez tuviste Mercado Pago y te quedó eso, te olvidaste. ¿Vos lo usás cotidianamente?
1: Ah, sí, sí, tengo hasta la versión premium para tener suscripciones, todo, así que...
0: Bien.
1: Cotidiano, sí.
2: Es un buen cliente.
1: O sea, no es que no lo uso y que no tengo la aplicación ni siquiera.
0: O sea que... ellos detectan que vos sos un usuario activo, que lo usás todo el tiempo. ¿Se podían contactar con vos en vez de llamar a una de tus jefas para decirle, che, tu trabajador nos debe plata?
1: Claro, claro, claro, claro.
0: Y
1: claro, aparte, ya te digo, yo estoy trabajando en manera fina, no es que ellos buscaron, suponete, en ANSES y dijeron, che, están trabajando en relación de dependencia acá y lo contactamos porque sabemos que es su trabajo. O sea, claro, no tenía manera de decir, lo contactamos porque este es su trabajo de referencia. No, yo trabajo haciendo proyectos.
3: Agustín, ¿qué tal? Fernando Alonso te saluda. Cuando se comunicaron con esta persona, con esta tercera persona, ¿fueron agresivos, fueron intimidantes, fueron intentando presionarlo para que ellos también se hagan responsables de la deuda?
1: No, eso no. Siempre llamaron nuevamente repetidas veces, siempre llamando y preguntando por mí. En una de esas, mi jefa, que me conoce, que hace años, les dice, para que se dejen joder a ver qué es, le dicen, sí, soy la mamá, ¿qué necesitan? Y al toque revelaron la info, dijeron, no, tiene deuda acá, y ahí avanzaron, ahora, sin ninguna previa validación. Tranquilamente puede llamarte a vos y decirte, ¿sos Agustín? O se te canta y decís, sí, soy Agustín. Ah, bueno, te ofrecemos un crédito, ¿lo aceptás? Porque no tiene ninguna validación en la llamada.
0: Claro. Pará. O sea, llamaron a tu jefa. Tu jefa, como te conoce, dijo, soy la mamá, pero no era tu mamá.
1: Claro,
0: y ellos,
1: para saber qué pasa, ¿viste?
0: A tu supuesta mamá le dijeron, ¿tu hijo nos debe plata?
1: Claro. Sí, algo así. No, pero sí.
2: Van a intentar cobrar a como dé lugar, o por otro lado, lo que pienso es querer hacerte pasar vergüenza, claro, para que cumplas, para que pagues. Es una extorsión.
3: ¿Te trajo algún problema laboral?
1: No, a mí no, porque ya te digo que justo yo, gente que conozco hace muchos años y tenemos la mejor relación, pero capaz que alguna otra persona que le pase lo mismo, como cantidad de casos que contaron, yo calculo que algunos sí, tipo, che, ¿por qué me están llamando a mí por algo tuyo? Yo calculo que hay un montón de gente que reveló casos en Twitter y ahora en Facebook que están diciendo, che, a mí me pasó y quedé mal con un vecino, con un familiar, claro, seguro.
3: Y vos decís, claro, que el atraso de la deuda era de días, no era de semanas, no era de meses.
1: No, de días. Es más, en este momento, ayer me fui al Mercado Pago, yo tengo habilitado ya para sacar un crédito, tarjeta de crédito, que la siga usando. O sea, no es que estoy bloqueado. Yo puedo en este momento, si quieres, saco un crédito en este momento en vivo. O sea, no tengo una deuda. No tengo una deuda grande y bloqueada ya que, puedo decir, pasó un gestor. No tengo nada, o sea, es una deuda de días.
0: Qué tremendo. O sea, y ahí dabas otro dato impresionante, que es, no se pudieron contactar con vos, supuestamente, cuando detectaron que les debías, pero cuando te hiciste viral, se contactaron al toque.
1: Al toque me escribieron desde su número personal y me dijeron, no, ya te estamos mandando un mail con todas las explicaciones del caso. Eso me mandaron el viernes.
0: Sí.
1: Ayer me enviaron un nuevo mail ya de la atención del cliente, que habían abierto un expediente, que cualquier cosa me iban a estar avisando. Así que se ve que se sigue moviendo.
0: Claro, claro.
1: Y esos asumen que es lo que me dijeron del que chupaban el contacto del celular, es un error del operador. Ellos están asumiendo ahora. Ahora, el operador igualmente dice que estaba muy, muy... Che, esos términos y condiciones están no, acá, te decía.
3: No puede haber un error de un operador. No. Si tuvo acceso a esas informaciones, porque de alguna manera la capturaron, no hay errores. Pero decís que ese número de teléfono alguna vez lo habías puesto de referencia para que reciban un producto, pero no.
1: Sí, en el 2024, y ellos en el mail que me envían lo dicen, che, lo sacamos de acá en 2024. Pero ya te digo, tiene un DNI diferente, un celular diferente, o sea, con un mínimo filtro, te dan cuenta. Aparte de que yo tengo puesto Mercado Pago, que las comunicaciones y avisos vayan a mi número de celular. Está puesto, cuando vos entras a otra parte de tu cuenta de Mercado Pago, vos tenés un número de celular ahí para configurar y decir, este es el que quiero que me escribas.
0: Claro, claro.
1: Además de que por sí, el envío y el pago son dos servicios diferentes, son dos productos diferentes.
3: Claro. Sí, uno puede comprar y enviar a otro domicilio y que lo reciba otra persona.
2: Claro. ¿Consultaste abogado para esto? ¿Para ver cómo seguir?
1: Sí, me escribieron algunos ahí en Twitter, después de hacerse famosos, en Twitter me escribieron y bueno, y están viendo ahí. Me escribieron también de la Oficina de Defensa del Consumidor de Buenos Aires. Yo justo soy de provincia y no lo puedo usar, pero me escribieron, apenas pasó, me escribieron de Defensa del Consumidor de Buenos Aires explicándome, diciéndome, mira, acá lo que está mal es esto, esto y esto. O sea, así que más o menos bastante atentos.
3: Porque si la empresa está radicada en
1: de Buenos Aires... ¿Cómo?
3: La empresa está radicada en la ciudad de Buenos Aires.
1: Claro, pero me pedían en la empresa consumidor que yo tenga domicilio ahí en Buenos
2: Aires. Ciudad, lo llamaron desde la ciudad.
0: Claro. Bueno, Agustín, gracias por contar tu caso, porque la verdad que por lo que vimos de las respuestas a tu caso y también casos que ya andaban dando vueltas, le está pasando a mucha gente esto con una mega empresa. Estamos hablando de la empresa más grande del país que anda apretando a usuarios y a sus contactos. En tu caso con una deuda muy pequeña, debe haber otros casos con otro tipo de deudas, pero igualmente la deuda es mano a mano. O sea, si le debes vos a Galperín, no le debe tu jefa.
1: Tal cual, tal cual.
0: Bueno, muchas gracias por hablar con nosotros, ¿eh?
1: Adiós.
0: Chau, chau. Agustín, tremendo el caso y además estoy viendo ya en el chat que claro, a muchos les pasó. Si nos quieren contar, también podemos ir juntando los casos. Es tremendo. O sea, es de usurero barrial, ¿viste? Porque una cosa es que te presta el arco, el usurero de la esquina, te presta vos y bueno, y lo ves salir a tu pareja o a tu mamá o a tu alguien o a tus conocidos y dice, decirles hijo de puta que me pague, es horrible, no está bien eso igual, ¿no? Pero acá estamos hablando de una mega corporación que junta un montón de datos tuyos y empieza a decirle a tus contactos que vos le des plata en vez de decírtelo a vos.
2: Mira, hace unos meses hice un informe para Todo Pasa sobre lo que era precios dinámicos, que mucha gente desconocía, que lo que estaba pasando en Mercado Libre era que vos entrabas a comprar algo y le pasabas el link a otro amigo del el mismo el vendedor, el mismo modelo, todo, el mismo link,
0: sí,
2: y te daba un precio distinto.
0: Un precio distinto, sí.
2: Bueno, y mucha gente defendiendo que esa es la libertad de comprar. Le digo, pero qué lío.
0: Sí, ahí bueno, juegan eso, los algoritmos, si lo querés, bueno, si no lo querés, y cuánto tiempo estás, qué sé yo. No está, yo creo que habría que defender a los consumidores en ese punto también, obvio, obvio. Pero acá me parece que es un paso más.
2: No, esto es una extorsión.
0: O sea, es Galperín llamando tus contactos, sea el que dejaste. Es como yo te mando algo a vos, Emi. ¿Viste? Cuando vos mandas algo, pones un contacto, por si llega el pibe acá a la puerta.
2: Para chequear.
0: Para chequear, o che, no atiende el portero, llamás, qué sé yo. Te casas un número de contacto. Y ya, pero no tiene nada que ver ese número de contacto con el que debe.
2: No, pero aparte, más allá de la vergüenza, te pueden hacer perder un laburo.
0: Claro, claro.
4: Acá una de las chicas del chat está contando que lo empezaron a llamar al jefe del padre.
0: No.
4: Para pedirle la plata. Otra de las chicas del chat dice, al hijo de mi marido tenía una deuda de un mes, llamaron a todos, a mí, al papá, al hermano, a la hermana que es menor de edad y hasta la mamá de su medio hermano.
3: Estos casos seguramente no son exclusivamente Mercado Pago, sino de toda la estructura que está armada para el recobro de créditos impago, que se maneja a través de estudios de abogados que son los que te extorsionan, ¿no?
0: Tengan en cuenta que todo eso es ilegal. O sea, si te llama un estudio de abogados y te dice, soy el estudio del departamento de cobranzas, del estudio de abogados fulanito, porque ni no tenés ni que contestarle nada, ¿eh? No es por ahí, eso es absolutamente ilegal. Y en todo caso, si querés asesorarte, hay lugares públicos, está Defensa del Consumidor, está Defensa del Consumidor de la provincia de Buenos Aires. El otro día dimos un número, para que lo voy a buscar. Porque hay un número de teléfono, 148, en la provincia de Buenos Aires, infoconsumidor@mp.gba.gov.ar. O sea, hay lugares para recurrir y obviamente te asustás. A mí me ha llegado, me llegó uno, me acuerdo del peaje. Tenés una deuda, vamos a iniciar acciones legales por... ya tengo el cosito del peaje automático.
2: Ah, la oblea.
0: Sí, la oblea. Eso, sí. No, se ve que yo lo tengo asociado a la tarjeta, o sea que... Ah. Pero se ve que hubo algún... Y de vuelta a los bancos.
3: Es una falla de la empresa.
0: Sí, sí, es una falla de ellos.
3: Es una falla de la empresa.
0: Pero me llegó el mail de legales.
3: Sí, sí, a mí también.
0: Me dijeron, te vamos a hacer un juicio, no vas a poder pasar más por el peaje, anda a cagar. Y pasé igual, pero en algún momento me trabó.
3: Claro.
0: Me dijo, tiene un problema. Abrime el coso.
2: Jalar con un matafuego.
3: Hice el reclamo, obviamente, y hice toda la investigación, porque además me quedó la duda. Yo necesito tener el telepeaje por una cuestión profesional, entonces me bloquearon. Y cuando empecé a averiguar, llamé a los operadores de la tarjeta de crédito, llamé a los operadores que cobran, llamé al banco, llamé a la empresa, todo. Me dijeron, no, es una falla del sistema de ellos que les tira error y en lugar de corregirlo con el banco, se la descargan con el cliente.
5: Qué exigente, bueno, ¿no? Que se pone, ¿no? Fuerte con los débiles y débiles con los fuertes.
0: Pero esto
3: el problema, encima... lo solucionaron ellos.
0: Sí, sí,
3: no
0: sí.
3: No puedes solucionarlo vos.
0: Claro. No, mamá, esto de Galperín es tremendo, es tremendo. Pero bueno, ahí está el caso. Si tienen más casos, nos pueden escribir, ¿sí? Al 11 25 80 93 60. Nos pueden mandar los casos, porque por ahí en el chat de YouTube se pierden pero en nuestro WhatsApp los podemos recibir. Bueno, 8 y 21. ¿Cuántos temas? Vamos a tratar de meterle antes del editorial. Contemos un poquito de lo que se viene el jueves.
4: Sí, vamos a desmitificar un poco el anuncio de Patricia Bullrich, que va a ser hoy a las 16 horas en una conferencia de prensa en el Senado, porque Bullrich se dio cuenta que no tiene los votos para aprobar el capítulo de extranjerización de las tierras, una buena noticia, y decidió hacer una oferta en la cual implica, bueno, no eliminamos el tope para la compra de tierras en manos extranjeras, lo que vamos a hacer, lo vamos a subir. Y ella lo presenta y se lo ofreció a los senadores aliados, ayer se lo comunicó también a los senadores de La Libertad Avanza, y la idea es la siguiente: el borrador lo que sostiene es que el tope va a ser para el 25% de ahora la compra de tierras en manos extranjeras, pero con una aclaración: es solo a nivel provincial. Cada una de las provincias después, explica el proyecto, va a tener que fijar su propia ley provincial y establecer cómo quiere que se resuelva la situación en cada uno de los departamentos. ¿Y por qué es importante esto? Porque hoy, para que sea una idea, en la Argentina el 5% de la tierra está en manos extranjeras, son 13 millones de hectáreas. No se explica por qué se quiere eliminar el tope o solo el 25% si nos basamos en que solo el 5% está en manos extranjeras.
0: Claro.
4: El tema es que en los departamentos hay un montón de lugares que supera el 30, el 40 y hasta el 50% en manos extranjeras. Yo acá traje algunos, porque para entender qué es lo que se está jugando, porque es una trampa lo que está ofreciendo Bullrich. Por ejemplo, vamos al caso de Iguazú en Misiones. Sí. Ahí lo tenemos. El 40% está en manos extranjeras y está en manos de una sola empresa, que es la forestal chilena, que se llama Arauco. Arauco podría comprar el 100% de Iguazú y de todas maneras no modificaría el número del 25% límite en la provincia de Misiones. Ahí está la trampa, porque como el interés económico está focalizado en zonas estratégicas, y acá te estamos hablando de acceso a un río, como el caso de el Arauco en Iguazú, es el acceso al río Paraná, acceso marítimo, presencia de minerales, presencia de hidrocarburos, presencia de paisajes, de ojos de agua. La ley del 2011 prohíbe que se puedan comprar grandes masas de agua dulce. La modificación que está llevando a cabo Sturzenegger te lo habilita. También te habilita a comprar tierras en zona de frontera. Bueno, todo esto obviamente tiene un interés económico muy puntual y que se resuelve en materia de departamentos. Si el criterio va a ser poner un límite solamente a nivel provincial, vos te podés comprar toda la zona de la cordillera de una provincia y no te va a llegar al 25%, porque el resto del territorio van a decir, no, está en manos nacionales, no cambia absolutamente nada. Vayamos al caso del departamento de San Carlos en Salta. El 60% está en manos extranjeras. ¿Entienden lo que es que una localidad esté más del 60% en manos extranjeras?
0: Claro, una locura.
4: Ahí está muy diversificado, la gran mayoría está en manos de empresas estadounidenses y españolas, pero de vuelta vamos a lo mismo. Salta con Misiones son las dos provincias más extranjerizadas de la Argentina. Pueden terminar de comprar el 100% de San Carlos, que ahí tiene unos minerales de escombros y tiene inversiones mineras muy importantes, es decir, glaciares de escombros, hay un interés económico muy puntual en seguir explotando esos minerales. Venden el 100% de San Carlos en Salta y no te va a llegar al 25% de la provincia. Vamos a otro caso que el día de ayer lo conversábamos con un guía turístico de Neuquén. El departamento del Acar, donde está San Martín de los Andes, un lugar precioso y que tiene el 54% en manos extranjeras. Volvemos a lo mismo.
0: Claro.
4: Te pueden comprar todo ese paisaje natural precioso que lleva a cabo emprendimientos productivos, turísticos, lo que vos quieras, y no te va a modificar el 25% del límite que establecen a nivel provincial. Y es, hay que insistirlo, porque el objetivo de Bullrich para incluir esta modificación es conseguir los votos que le faltan para evitar un quinto fracaso legislativo, pero también para desmovilizar, lo contaba Germán Martínez, hay mucha preocupación para lo que va a ser la convocatoria del día jueves. Va a haber presencia de la CGT, de otros sindicatos, organizaciones sociales, la Iglesia Católica, organizaciones políticas, y después los autoconvocados que están realmente llevando a cabo una campaña en redes sociales muy importante. Y lo que se busca acá un poco es desactivar esa convocatoria porque genera presión en los senadores, que están muy incómodos para acompañar esta ley. Bueno, hoy Patricia Bullrich va a hacer este anuncio a las 4 de la tarde, pero esténse atentos porque no significa lo que creemos que significa.
0: Bueno, 8:26. Emi, repasemos el tema de los femicidios que lamentablemente queda a veces muy tapado por todo esto.
2: Vamos a escuchar al presidente, que es cortito lo que
0: por
2: dijo.
0: Favor.
5: Mire, nosotros no solo que tenemos los registros de violencia más bajos de la historia, sino que pulverizamos la violencia contra las mujeres. Si hay alguien que hizo algo por el bienestar de las mujeres, somos nosotros.
2: El fin de semana fue noticia el femicidio en Mar del Plata de Joana Mailén Antonich. Tenía 24 años, era mamá de dos nenas de 1 y 6 años. El sábado se fue a la casa yendo, ella creía, a una entrevista laboral. Apareció después en el balneario de la zona sur, en Punta Mogotes y el parador Waikiki. En esa zona apareció con signos de haber sido abusada y desnuda, bueno, y con una puntada de arma blanca en el cuello. En Pilar sucedió algo similar, otro femicidio de una mujer de 30 años, estamos hablando de Milagros Cabrera. Salió el viernes a la noche de su casa en Villa Rosa, iba a su trabajo en Mateu, también apareció muerta al costado, a metros de una parada de bondi en la localidad de Villa Rosa. Vamos a poner la placa de lo que refiere el presidente, que dice que pulverizó, bueno, no pulverizó los números. Lo que tenemos ahí es, lo habíamos hecho hace un tiempo, entre femicidio y femicidio que tienen reconocimiento, digamos, mediático. Hay una víctima cada 36 horas, tomamos en referencia a Kiara Páez en mayo del 2015, y de ahí fuimos haciendo el raconto de los que tuvieron claro, cobertura mediática: Claudia Schaffer, Lucía Pérez, Micaela García, Araceli Fules. Todos esos números que vemos ahí, entre nombre y nombre hay 193 asesinatos, 132, 395.
0: Esto es lo que vos decías cuando hablamos del caso de Agustina Vega. Vemos cuántos íbamos a no mencionar entre el de Agustina Vega y los de ahora.
2: 47. Claro. Entre Agustina Vega y Joana Mailén Antonich, 47 femicidios.
0: Que fue en mayo.
2: Fue en mayo.
0: O sea, no fue hace tanto.
2: No fue hace tanto, y el presidente habló de que es uno de los gobiernos, el gobierno que más hizo. Bueno, en diciembre del 2023 apenas asumió, disolvió el Ministerio de Mujeres, Géneros y Diversidades. En el 2024 desfinanció 64%, le bajó el presupuesto a la línea 144. En el mismo año desmanteló el programa Acompañar, porque le bajó el presupuesto un 90%. Desfinanció la ESI, el plan ENIA, que redujo 40% el embarazo adolescente, le bajó el 85% del presupuesto. No distribuye desde el 2024 medicamentos para el aborto legal, la interrupción voluntaria del embarazo. Repartió 106.000 unidades en el 2023, 24, 25 y 26, no repartió ninguna. Votó en noviembre del 2024 en contra en la resolución de la ONU sobre violencia de género. Fuimos el único país que votó en contra, 170 a favor, nosotros en contra. Y en enero del 2025, que por ahora eso está, que quedó solamente en el proyecto, era eliminar el femicidio del Código Penal. Fue de lo último que habló Cuño Libarona como ministro de Justicia.
0: Claro, claro. O sea que no pulverizó nada.
2: No, no
0: pulverizó las políticas públicas.
2: Exactamente.
0: Los femicidios siguen lamentablemente estables.
2: Sí, sí,
0: cada 30 horas tenemos uno.
2: Sí, los números son del observatorio, porque hay varios números. Esto es del observatorio de la Casa del Encuentro. Lo que complica también es los números de la Corte Suprema, todavía no están cerrados, 2026 no están, 2025 acaban de salir, pero lo que contempla también es cómo cambia por zonas esto. No es lo mismo en el sur, no es lo mismo en el norte. La realidad de las mujeres difiere también en el lugar en el que vivís. Lo mismo tiene que ver con el acceso a la interrupción voluntaria del embarazo. No es lo mismo en la ciudad de Buenos Aires que en Salta, que en Tucumán, que en Chubut. No es lo mismo. Bueno, no, todo eso se desmanteló por completo, el acceso a esos canales. Ni hablar del 144, cuando él habla de que tienen menos denuncias, porque tampoco hay quienes las tomen. Y porque hay una ley que tampoco ayuda, el proyecto que está impulsando Carolina Lozada sobre las falsas denuncias, no ayuda a que vos incentives ir a denunciar. y el, la cantidad de mujeres que denuncian es muy baja.
0: Hay un subregistro enorme. El dato que teníamos era...
6: El 18% de las víctimas de femicidios denunciaron previamente a su agresor.
0: Y recuerden que el femicidio no es que pasa de repente.
6: No.
0: Entonces, si sola, de las que ya sabemos que murieron, solamente el 18% había denunciado, el subregistro de la violencia es enorme.
2: Enorme.
0: Bueno, nada, obviamente estamos siguiendo estos dos casos una vez más, y encima uno que estaba yendo a buscar laburo, ¿viste? Y fue
2: sí, engañada. Y que apareció otra chica de Mar del Plata también comentando que a partir de que se conoció esta noticia, dijo, me podría haber pasado a mí, porque le pasó también que empezó a sospechar de una convocatoria que tenía de laburo y que no terminaba de entender porque le contestaban siempre los mensajes a las 11, 12 de la noche, dijo, bueno, quizás está ocupada, le pedían fotos y demás. Un detalle, Mar del Plata es de las ciudades con mayor desempleo, de registro de desempleo de, de los centros urbanos del país.
0: Sí.
2: Entonces, se da mucho esto de bolsas de laburo en Facebook y en redes sociales que te convocan.
0: Y cayó ahí.
2: Cayó ahí.
0: Bueno, 8:32. Che, antes del editorial, Fer, ¿me explicás qué es esto del paro portuario? Porque, o si es un paro, porque hay 140 buques varados.
3: Sí, 140, 150 buques parados. Se va a ir incrementando a medida que avancen los días y no se encuentra una solución. Todo se origina el viernes 31 de julio cuando el gobierno publica el decreto 690/2026, lleva la firma del presidente Milei como corresponde y del ministro de Regulación y Transformación del Estado, Federico Sturzenegger. Y tiene una particularidad. Es un decreto que desregula algo que... podríamos decirle estaba regulado a medias o regulado sin las particularidades de lo que suele cuestionar este gobierno. Explico. Los buques para ingresar y salir de los puertos de Argentina necesitan transitar por vías navegables que suelen presentar algún grado de dificultad. Para realizar esa tarea, los buques contratan a un práctico, que es un profesional que se sube y maneja el buque frente al lado del capitán.
0: Le estaciona el barco.
3: Y le va indicando la ruta que tiene que tomar. Estos prácticos no están agremiados, no hay un sindicato que los represente, hay una asociación de profesionales que los agrupa. ¿Qué decidió esta asociación de profesionales? Y bueno, si van a desregular esta actividad, nosotros no prestamos más este servicio. No hay un paro declarado. Los servicios que estaban contratados se siguen cumpliendo. Los prácticos que habían comprometido realizar alguna tarea la están realizando. Lo que sucede es que no toman nuevos trabajos. Y el gobierno dice, bueno, esto es un servicio público, tienen que prestarlo. Yo no estoy de paro. Simplemente
0: no acepto el encargo.
3: No acepto, no respondo un pedido que alguien me llame. No, mirá, estoy ocupado, no tengo otra.
0: O sea que Sturzenegger hizo que se paren 150 barcos.
3: Y va a ser más. Entre ellos hay barcos de energía, hay barcos que pueden complicar el abastecimiento de energía a todo el país, porque
0: qué desastre que es Sturzenegger,
3: Donde toca,
0: donde arruina, toca, rompe.
3: Sí. Bueno. ¿Y sabes qué busca Sturzenegger?
0: ¿Qué?
3: Poner un precio máximo al trabajo de estos practicantes.
0: Claro.
3: ¿Cómo? ¿No es que está todo libre?
0: Claro.
3: Regulado. Está todo desregulado. Ahora este lo quiere regular para abajo. Fue una intervención desafortunada. Los prácticos se rigen por un decreto de 1991 que venía funcionando perfecto. Lo que dice el gobierno es muy caro.
0: Sí.
3: Bueno, es un contrato libre entre el dueño de la del buque y el práctico, el que se firma.
0: Pero
3: la cuestión es que hay 150, 140, 150 buques parados, demorados. Va a ir incrementándose en los próximos días. Puede afectar la provisión de energía al país y seguramente va a repercutir en los datos de comercio exterior si no se normaliza pronto.
0: Bueno, 8:35, ahora sí vamos al editorial, que se va a llamar Los Nazis de Milei. Porque si ayer apareció en un canal oficialista una propuesta nazi, significa que el presidente auspicia que haya nazis en la Argentina diciendo cosas de nazis sobre los argentinos que a ellos no les gustan, y eso es de nazi. Venga, ya tengo una denuncia, así que otra no va a venir. Pero obviamente vamos a hablar también de los otros dos temas claves en estas horas, que son la extranjerización de la tierra y los endeudados, ¿sí? Ayer salió un informe que el promotor de Nazis, que es el presidente Javier Milei, compartió, pero no lo leyó. Entonces, con Fer Alonso lo leímos y dice otra cosa. Es tremendo.
2: No es la primera vez.
0: No es la primera vez. Algo. Pero se los voy a mostrar, porque además es un informe que circula medio reservado. Así que se los vamos a mostrar para democratizar lo que el presidente compartió y no leyó. Y después voy a hacer con María foco en la cuestión de la ley de que se vota el jueves, porque realmente es muy importante y ojalá se logre frenar. Y parte de que se logre frenar es que circule la información. Recién los datos que mostró María los vamos a volver a mostrar en el editorial para que se entienda el truco. Para que se entienda la trampa que está llevando adelante el gobierno para lograr un par de votos más y lograr aprobar esto el jueves. Así que separamos, pulgar arriba a los que están en YouTube y hacemos el editorial Los Nazis de Milei.
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0: Bueno, tenemos tres temas para hablar hoy, enmarcado en lo que el propio presidente, vieron que él dice que él es un cruzado de la batalla cultural. En su batalla cultural ha fomentado medios de comunicación, uno de esos medios de comunicación es Carajo. Ayer en Carajo aparecieron uno de los seguidores y apañados por Milei para decir que en la provincia de Buenos Aires hay que hacer esterilización, fusilamientos y bombardeos. Eso es lo que dijeron ayer en el stream Carajo. Lo dijo uno que en Twitter se apoda Gordo Leyes. Se llama Alejandro Sarubi, es uno de estos abogados que pululan en el entramado mileísta. Y son apañados y acompañados por el presidente, por ende son los nazis de Milei. A Milei no le gusta que le digamos esto, ahora sobre el final del editorial voy a volver, porque no es solo esto, Milei el otro día citó a Videla. Entonces ya empezamos a tener un círculo de violencia verbal de parte del presidente, que está obviamente no se pasó un pueblo, tres continentes ya se pasó, y creo que nuestra tarea es decirlo todos los días y sostenerlo. Los otros dos temas muy relevantes de este momento son el endeudamiento de las familias, para los cuales el presidente dijo, a mí no me importa, y lo que se vota el jueves, que es la posibilidad de que queden en manos extranjeras las mejores tierras del país. Sí, porque ese es el truco, que ahora lo vamos a explicar con María, que le voy a pedir que me dé una mano durante el editorial, porque... El truco era, habían puesto que se puede vender todo el país, obviamente no les interesaba todo el país, les interesaba un pedacito del país, entonces ahora dicen, no, para que no digan que queremos vender todo, ponemos el tope del 25%. Entonces la pregunta es, ¿cuál 25%? Ahí está el truco. Bueno, y en el cual 25% van a ver que las que ya están extranjerizadas por arriba de ese 25% son los lugares claves donde son o zonas de seguridad de frontera, o cursos de agua, o lugares donde hay agua dulce, o recursos naturales, son lugares clave. Entonces, ¿qué 25% quieren que quede en manos extranjeras? Bueno, eso es lo que hay que frenar este jueves, junto con otro montón de cosas. El jueves se discute también que si te atrasas en el pago de un alquiler te puedan rajar, se discute también que puedan prender fuego una tierra a propósito para después hacer un negocio inmobiliario sobre esa tierra quemada, cosa que hoy está prohibida, se discuten un montón de cosas. Bueno, Milei... A todo esto sigue dando entrevistas. Bueno, entrevistas es mucho decir. Sigue conversando con sus amigos que están en medios. Uno de ellos es Eduardo Feynman. Y en medio de todo esto también le pregunta sobre la crisis, sobre qué pasa con la cantidad de empresas que cierran en la Argentina. Esto es lo que dijo Milei.
1: Así como se destruyen empresas, se crean empresas. Usted lo que tiene que fijarse es, digamos, en ese efecto, si la cantidad de empleo sube o baja. El nivel de desempleo, le aviso que está prácticamente constante en un contexto donde además aumentó la oferta de empleo. Esto quiere decir que la cantidad de empleo en la economía subió. Ahora, ese es un punto. El otro punto, le cuento, muchas de las empresas que cierran son empresas que tienen una persona, son empresas de una persona.
0: 24.000 empresas cerraron, algunas efectivamente deben ser de una persona, muchas no lo son. Lo que sí son empleadoras. Hay gente donde tiene un quit, que ese quit paga sueldos. 1, 2, 3, 5, 10, 200, 500. Y lo que está pasando también es empresas que no cierran, sobre todo las grandes, pero despiden fuerte. Hay empresas grandes, y cuando digo grandes son grandes, que han despedido 30, 40, 50% del personal. No cerró la empresa, pero despidió 500 personas, una empresa. Obviamente tenés el caso de FATE, que en un día despidió a 1.000. Pero vos cada 4 días, entre las pymes, tenés un FATE. Cada 4 días se suman. Entonces, la crisis es tan brutal, y el presidente dice, bueno, esto no sucede. Obviamente lo puedes ir adelante de Feynman, de Majul, de Trebuch, de sus amigos que tienen lugar en los medios. Si tuviera que dar una entrevista periodística con periodistas, sería distinto. Por ejemplo, imagínense si lo agarra nuestro compañero Cristian Carrillo, del área de economía del Destape, y le pregunta por la nota que publicó, ¿no? Donde muestra, la recuperación no llega, consumo débil, industria en baja y crédito como único sostén. ¿Sí? Porque están los datos. Ahora les voy a mostrar, pero están los datos de que el consumo no arranca, de que están destrozando la industria. Están los datos, obviamente, del estimador mensual de actividad económica, que Milei lo mencionó en su amistosa charla grabada y no sabemos si editada con Majul, que dice, no, el EMAE está en su máximo histórico. Bueno, cuando vos lo mirás, de verdad, primero no, y segundo, lo que pasa es que crecen muy poquitos sectores. Y hay un montón de datos que indican la crisis. Por ejemplo, la caída de la recaudación. Ayer salió un informe de Mate que demuestra que la recaudación cayó 18%. La recaudación cayó 18%. Y la pérdida acumulada de recursos corrientes desde que gobierna Milei llega al 48,8 billones. ¿Dónde pierde de recaudar Milei? En los ricos. Bajo bienes personales, bajo impuestos a los ricos, les perdona impuestos a las empresas que vienen en el RIGI. Y obviamente cae por la caída de consumo. ¿Sí? Ahí tenés la caída en la recaudación desde que asumió Milei. Si recaudaba 100 pesos cuando asumió, hoy recauda 82. Obviamente, cuando cae la recaudación, tiene que utilizar la motosierra. Tendría dos opciones también. ¿Podría salir a recaudar más para cubrir los gastos? No, pasa la motosierra. ¿Dónde pasa la motosierra? Bueno, sigue este informe de Mate Economía, que está muy bueno, donde dice, claro, el Estado ahorró, entre comillas, 149 billones de pesos. Ahorró. Sí, es un 149 con 12 ceros atrás. ¿Dónde lo ahorró? Bueno, abandonó la obra pública, redujo los salarios de los trabajadores públicos, redujo en términos reales las jubilaciones y desfinanció la educación. Por eso el ahorro es entre comillas. ¿Eso es ahorrar? Porque cuando vos ahorrás en obra pública, después te sale mucho más caro arreglarla. Cuando vos ahorrás en jubilaciones, la gente se muere. Cuando vos ahorrás en subsidios a la energía, la gente no llega a fin de mes. Lo mismo con salarios. Ni hablar si ahorrás entre comillas en educación. Ese es un país... No haces un país, básicamente. Es un país de analfabetos. ¿Qué es el país al cual quiere volver Milei? Vieron que Milei siempre habla de que su ídolo es Julio Argentino Roca. Y es muy interesante, siempre se los recomiendo, lo vuelvo a hacer, ya que, como dice la diva, el público se renueva. Había un funcionario muy molesto en el gobierno de Roca, que era un funcionario de origen catalán que se llamaba Juan Vialet Macé. ¿Sí? Es un pueblo hoy en la provincia de Córdoba. Vialet Macé era muy rompebolas, entonces le dicen, sacátelo de encima. Y el ministro del Interior, que era Joaquín B. González, le dice, ¿sabe qué? Anda a ver si llueve. En serio, le dice, anda a recorrer las provincias y fíjate cómo anda la cosa, ¿no? Como para sacárselo encima. Y el tipo lo hace y vuelve con un informe sobre la situación de la clase obrera, porque se recorre todas las provincias, los informes están publicados, yo tengo una edición muy bonita, tapa dura en dos tomos, y hay un documental muy lindo, si lo quieren ver, de Juan Vialet Macé. Básicamente el tipo lo que encuentra es un país de desnutridos y analfabetos, después de recorrer todo el país. En ese momento en cual Milei dice que estábamos fenómeno. Un país de desnutridos y analfabetos. Que una de las cosas que se intenta modificar, entre otras, por ejemplo, con el servicio militar, fue que todos los varones que andaban desnutridos y analfabetos aprendieran a leer y recibieran atención médica. Entonces, ese es el país al que quiere volver Milei cuando destroza todo y dice que su referente es Roca. El otro tema, vamos al tape 8... es la inflación. Miren lo que dijo Milei sobre la inflación en la charla amistosa con Feynman.
1: ¿Dónde termina siendo el punto débil o el punto en el cual termina siendo o no independiente? Es si el Banco Central termina financiando al Tesoro. Uh-huh. Es decir, si termina siendo un órgano de recaudación fiscal. Uh-huh. Y de hecho... todo el eje de la argumentación que hice tanto en la nota de Clarín que lleva el número de inflación acumulada como en la cadena, todo giró en demostrar la estafa que es la inflación al convertirse en un instrumento de recaudación fiscal.
0: Obviamente Feynman, nada, le deja pasar todo. Sería bueno mandarle a Feynman el último informe del Grupo Atenas, que está muy bueno, yo se los recomiendo que lo busquen, para que quiero leer los autores, para no decirlo mal. Son Martín Pollera y Mariano Maccioli, ¿sí? Del Grupo Atenas, que hacen análisis macroeconómico, y el último informe se trata de beneficios que no llegan. ¿Cuestión de tiempo o de diseño?, se pregunta. Y una de las cosas que me llamó la atención, Fer lo comentaba hace un rato, es que tomaron la inflación en dólares. ¿Cuánto fue la inflación? No en pesos, que ya es un montón, sino la inflación en dólares. Bueno, la inflación en dólares, desde que asumió Milei, es del 54%. Si lo comparás con Brasil, donde Milei dice que nada funciona porque está el comunista, ladrón, zurdo, corrupto, en Brasil fue del 8. ¿Sí? 8 por 7, 56, ¿estoy bien? Bueno, 7 veces menos fue en Brasil la inflación en dólares que acá. Y traigo esto porque Milei, una de las cosas que dijo en estas charlas amistosas con sus amigos, es que uno de sus grandes logros es haber aumentado los salarios en dólares. Pero no importa si aumenta el salario en dólares, importa si vos puedes comprar más cosas. Bueno, los salarios obviamente no aumentaron 54% en dólares. Entonces, no sirve de nada que aumenten dólares el salario si vos no podés comprar cosas. El informe del Grupo Atenas está muy bueno. Hay una segunda placa que dice esto, que en la Argentina sí acumuló la inflación en dólares del 54% contra Brasil, comparado del 8%, su principal socio comercial. Y eso no solo obviamente te baja el sueldo, sino que dice el Grupo Atenas, este diferencial encarece la producción local y deteriora la competitividad de la industria argentina. La inflación en dólares mina la competitividad industrial, el encarecimiento de la Argentina en dólares limita las exportaciones industriales, el turismo receptivo y orienta la demanda hacia bienes finales importados. Claro, ¿no? Vamos a generar trabajo industrial, pero en otro lado. Y hay una tercera placa, que es la que mencionaba Fer más temprano, que muestra la otra cuestión de por qué falla sistemáticamente este sistema, a la cual ahora voy a volver, que es la morosidad, que habla de las tasas de interés a los préstamos personales en récord histórico. Esto es una decisión del gobierno, ¿eh? El gobierno puede limitar esto, decide no hacerlo. La tasa de interés para préstamos personales supera en más de 50 puntos la tasa de inflación. O sea, ya la inflación es alta. Ahora, si vos pedís a un banco prestado plata, le tenés que devolver 50 puntos arriba de la inflación. Y dice, no hay manera de reactivar el crédito y el consumo con este nivel de tasas. Principal causa de la mora de las familias junto con la caída del ingreso disponible. Escuchalo a Milei, porque en este contexto, con inflación en dólares, con tasas a niveles récord, con destrucción de la industria, Milei dijo, en este caso, sí, es con Feynman también, estamos con consumo récord, mirá.
1: Estamos en récord histórico de consumo, estamos en récord histórico de exportaciones y además las exportaciones crecen entre 5 y 6 veces más que el PBI. Okay. Entonces, no.
0: Récord histórico de consumo, le dijo Milei a Feynman. Con tanta mala suerte que el mismo día la Cámara Argentina de Comercio, que es donde se consume, en los comercios, saca su informe de consumo. Y se titula, volvió a caer el consumo de los hogares en bienes y servicios. Es impactante. Para que se den una idea, la Cámara de Comercio está muy cerca del gobierno. Su titular, Greenman, nos ha dejado varias frases. De decir, bueno, era lo que había que hacer, no pasa nada, la vida va y viene, qué sé yo. El mismo día que Milei le dice a Feynman, estamos en consumo récord, la Cámara Argentina de Comercio dice, volvió a caer el consumo de los hogares en bienes y en servicios, en las dos cosas. Y están los gráficos, ¿no? De esto, ahí tenés la caída de 1% interanual, la caída acumulada versus igual periodo del pasado, caída 0,9, y respecto del mes anterior 1,6. Datos de la Cámara de Comercio. Tienen los gráficos. Porque vos decís, bueno, está bien, pero estamos más altos. No. Si ven en los gráficos, hay periodos de consumo más altos. O sea que no está ni cerca de ser récord. Entonces, ¿de qué está hablando Milei? De verdad, o sea, de una entrevista. Estos son los datos de la Cámara de Comercio. Si entras al INDEC y vas a la encuesta de supermercados, caída en supermercados. Si entras al INDEC y vas a los mayoristas, caída en los mayoristas. Si vas al INDEC y vas a los shopping, caída en los shopping. ¿En dónde aumenta el consumo? Solo a Feynman le puede decir eso. Y obvio que no aumenta el consumo si cada día más gente no puede pagar lo que ya consumió. Pero no lo que ya consumió, no es que se compró un auto, se compró un lavarropas, se compró una heladera, se compró bienes. No, no. No puede pagar los fideos que consumió el mes pasado. El arroz que consumió el mes pasado. La salsa de tomate del mes pasado. Que es el dato de la morosidad. Bueno, Feynman le pregunta sobre esta situación, pues ya es muy evidente. Y debe haber oyentes de Feynman que no pueden pagar su deuda. Bueno, esto le contestó Milei.
1: Entonces, lo que, ¿qué hacemos nosotros para ayudar a esto? Bueno, mire, es muy simple. Cuando usted baja la tasa de interés, ya sea o porque bajó el riesgo país, o porque bajó su calificación, o porque mejoró su calificación crediticia, o porque, digamos, usted baja la inflación, todos esos elementos reducen la tasa de interés. Esa reducción de la tasa de interés le permite expandir plazos, o sea, le permite hacer operaciones más largas en el tiempo. Consecuentemente, eso es lo que está permitiendo que aquellas personas que quedaron endeudadas y que sufrieron las consecuencias del ataque, digamos, golpista de la oposición en la segunda parte del año pasado, hoy estén en condiciones de sentarse frente a los bancos y a renegociar sus deudas a mayor plazo con menores intereses.
0: O sea, es un tema entre privados, amiguito. Andá y sentate con Brito, que ahora quiere ser candidato a presidente. Por ahí Brito te renegocia. Vale, si sumo un voto. Sentate con el dueño. Claro. Todos los que le deban a Brito ahora no deben más. Bueno, sentate con el banco a ver si te renegocia. Porque lo dijo varias veces. También lo dijo en su amistosa charla grabada y no sabemos si editada con Majul. Mirá.
2: Quienes se endeudan tienen responsabilidad.
3: Obviamente.
2: Perdón, no, más allá.
3: La pregunta es: ¿le pusieron una pistola en la cabeza para hacerlo?
2: No.
3: Ok, bien. Listo. No,
2: más no, allá de que hay otro.
3: Bueno, no. Sí. Y después decir que lo tiene que arreglar el Estado, es decir, pasarle la cuenta a todos los demás. Eso me parece que no está bien.
2: Pero hay bancos que están refinanciando la deuda y es correcto, bueno, eso.
3: Pero eso es un problema entre privados.
0: Un problema entre privados y un problema de los bancos. ¿Qué es lo que dijo Cristalina Georgieva el otro día? ¿Se acuerdan que habló del tema? Dijo, bueno, los bancos están con... Y yo les adelanté, los bancos van a dejar de dar créditos, van a pasar esto al balance como incobrable, solo le van a dar a los que pueden pagar, que ahora se los voy a mostrar, y van a limpiar esto. Y esto es la línea del gobierno. Caputo el fin de semana, en otra amistosa charla, en este caso con Nicolás Wiñaski, también en A24 dijo, problema entre privados.
4: El punto es que es un tema entre privados, o sea, es un banco dándole un crédito a otro privado, o sea, tampoco hay mucho que nosotros podamos hacer ahí. Es parte también de la gimnasia de los bancos. Nosotros en su momento le dijimos a más de un banco, escúchame, si estás prestando plata al 10% mensual y los sueldos crecen al 2%, y lo más probable es que esta gente no te pague. Entonces, y el que tomó el crédito tal vez no le quedaba otra, o tal vez pensó que venían las elecciones y el presidente se iba y la inflación se le iba a licuar. Cada uno nos tenemos que hacer cargo de nuestras decisiones, porque si yo te ayudo a vos porque tomaste mal un crédito, y yo no sé si vos tomaste mal el crédito porque no llegabas a fin de mes o porque alguien te había contado que Milei se iba y el dólar se iba a ir a 3.000.
0: Bueno, solo un timbero puede pensar así, que vas a sacar un crédito para hacer timba con el dólar y jugar con la tasa, etcétera. Eso seguramente Caputo lo hace y hay financistas que lo hacen, desendeuda para comprar comida. Comida. Ahora, ayer, justo, viste, Milei no compartió el dato de la Cámara de Comercio que dice que bajó el consumo, pero sí compartió un tuit de Julián Josovich. Julián Josovich, que es un economista muy cercano al gobierno, si no recuerdo mal, quiero ver.
5: También está de un medio.
0: Eso te iba a preguntar.
5: Cronista.
0: ¿Y no está en el stream nazi?
6: En carajo.
0: No, está en Neura, perdón. Bueno, está con Fantino, que es el promotor de Milei, que es nazi. Bueno, no importa, comparte Milei, ahí vemos el retweet, este tweet de Julián Josovich, ¿no? Que es periodista de mercados. Y dice, la noticia que esperaba el mercado. La mora dejó de subir en junio de 2026, buen informe de 1816. Claro, la consultora titula así. La mora dejó de subir en junio. Y Milei lo compartió con tan mala suerte que no leyó el informe. Y yo tengo la suerte de que Fer Alonso me dijo, mirá, el informe de 1816 tiene un montón de partes más interesantes que la mora dejó de subir. Porque además es la mora solo dejó de subir en los bancos. Yo les voy a mostrar, porque este informe es difícil de conseguir, y les quiero mostrar lo que dice, porque para que vean que Milei comparte lo que no lee y comparte algo que dice que la situación está muy complicada. Este es el gráfico, ¿no? Que le da, como si lo ven, que venía subiendo la deuda y ahora se quedó arriba. No es que bajó, no es que... No, no,

0: Esa es la principal novedad que tenemos ahí. Ahora, ¿por qué? Vamos al informe. Primero dice, las entidades financieras no tienen demasiado incentivo para volver a impulsar fuerte el crédito a las familias y empresas. O sea, no están prestando más. No están prestando más.
1: Pero primer esto punto. Es muy interesante, disculpame. Sí. Esto es muy interesante porque dice que no están interesadas porque la tasa que les paga el Tesoro, es decir, cuando el gobierno coloca deuda, es tan alta y tan garantizada, 2, 3 y 4 años, que dice, ¿para qué vamos a usar hacer otro?
0: Exactamente.
1: O sea, el Estado desplazó al sector privado.
0: O sea, le prestan la plata al Estado que se las devuelve con mejor, con más beneficio que si se la prestan a las familias y a las empresas. O sea que acá hay una decisión del gobierno de que la plata vaya para el Estado y no para las familias y las empresas. Esto está en el informe, ahí se los puse en amarillo. ¿Qué más dice este informe? Dice, los datos también reflejan que continuaron incrementándose en el margen en junio las refinanciaciones. Estas refinanciaciones, récord en décadas, probablemente hayan contribuido a que la mora deje de aumentar en junio. O sea, no es que la gente que debía lo pudo pagar, es que algunos de los que debían, los bancos, y sobre todo los bancos públicos, les refinanciaron. ¿Sí? Entonces, no es que dejaron de pagar. Ahí menciona también las entidades financieras del sector privado. Al sector privado, perdón. Pero están los públicos también ahí, los bancos públicos, entidades financieras que le prestan a los privados. ¿Entienden que no es que bajó? Simplemente algunos refinanciaron. ¿Pero qué más dice este informe que Milei compartió y no leyó? Dice que de un total de 98 países que tienen un PBI al menos de 20.000 millones de dólares, o sea, de países como los nuestros, y presentan datos, Argentina es el que está 12º en la mayor morosidad. O sea, estamos en el puesto 12 de los países parecidos a nosotros que deben, pero con una particularidad. Seguí. De los 11 países que tienen mayor irregularidad que Argentina, no hay ninguno que tenga una economía tan grande como la nuestra.
1: ¿Te la puedo leer la lista?
0: Sí.
1: Argelia, Bangladesh, Ghana, Irak, Angola, Ucrania, un país en guerra, Kenia, Kirguistán, Sri Lanka, Marruecos, Nigeria.
0: Bien, esos son los países, ya que Milei también estaba preocupado por lo que sucedía en Marruecos, en Ceuta y todo. Marruecos tiene peor irregularidad que nosotros, pero es más chico. O sea, nuestro país no da para esta morosidad. No debía pasar esto, porque nuestro PBI debería estar mejor distribuido. Si hay tanta morosidad con un PBI tan grande, significa que algo está mal. Esto lo dice esta misma consultora, ¿Sí? Sigo mostrando las cosas que dice esta consultora. En el caso puntual del crédito a las familias, destacamos que la caída marginal de la irregularidad, la caída marginal, dicen, se debió tanto a una desaceleración en el ritmo de crecimiento del saldo de financiaciones irregulares como a un aumento en términos reales del saldo total de la financiación. Se los traduzco para que se entienda. El porcentaje de gente que no está pudiendo pagar es, como su nombre indica, un porcentaje. ¿Sí? Depende de la cantidad de crédito que haya otorgado. Es un ratio, como se dice técnicamente. Lo que hicieron es empezar a darle crédito a gente que sí lo puede pagar. Entonces, frenaron el porcentaje de los que no lo pueden pagar. No significa que haya bajado la cantidad de gente que no lo puede pagar. Significa que se modificó el total sobre el cual se toma el porcentaje. ¿Sí? Y dice el mismo informe que Milei compartió y no leyó. Es difícil descartar por completo que la morosidad no vuelva a aumentar en algún momento del tercer trimestre, o sea, ahora ya. Por tres razones. Y dan las tres razones. Y la primera es muy relevante. La irregularidad continuó aumentando en la mayoría de las entidades financieras. ¿Sí? O sea que la mayoría continuó aumentando. Pero la segunda razón es que la morosidad siguió creciendo en el caso de las entidades no financieras, o sea, en las billeteras virtuales. ¿Por qué? Bueno, porque el banco deja de prestarle o el banco no le refinancia y sacan el crédito en la billetera virtual para pagar lo que no pueden pagar del banco. Es muy notable esto porque, si ustedes se dan cuenta, el informe era muy cortito, ¿eran cuánto? ¿Tres páginas? No había dos páginas. No había que leerlo mucho, no es que estuve toda la tarde con esto, fue leer 5 minutos. Era leer dos páginas. Y el informe dice que esto es un desastre.
1: Sí, te lo confirmo, dos páginas.
0: Bueno, dos páginas. Por eso lo que dice Milei no tiene ningún sentido. de bueno, ya se frenó, Milei lo comparte como si

0: una buena noticia, no es una buena noticia. Todo el informe es lapidario. Estamos peor que todos los países africanos que no tienen nuestro PBI, no tienen nuestra posibilidad, no tienen nuestra capacidad de desarrollo, no podrían generar los puestos de trabajo que generamos nosotros. El problema está ahí. El problema está ahí. Pone un poco más de Milei con en su charla amistosa, en este caso es con Feynman.
1: Porque ya la vida pasó por, a ver, por política económica del gobierno, que los salarios no alcanzan, no, es que no, entonces no, yo no, tengo que pedir plata prestado para poder pagar la comida.
2: Eso es una decisión personal. A ver, si yo miro los salarios en dólares, son los más altos desde 2017. Si yo miro los salarios reales, completa la serie, están, digamos, los del sector público están por debajo desde cuando nosotros llegamos. Lo cual, digamos, es parte del modelo, ¿no? O sea, dijimos que íbamos a ajustar el Estado.
0: Bueno, ahí está. Tenemos, tranquilos, chicos, tenemos los... Entonces, ¿por qué la gente no paga sus deudas? Si antes de que llegara Milei, la gente pagaba. Y en el último año y pico, con Milei, se cuadruplicó la cantidad de gente que no paga. ¿Qué pasó? ¿Qué pasó? ¿Cuál puede ser la explicación? Porque no es que nos transformamos todos en... Yo soy moroso, o sea, me encanta ser moroso, me tatúo acá. ¡Moroso! No. En todo caso, amoroso. Pero amoroso, no. Bueno, pasó Milei. El otro tema... es que hay lugares que sí están haciendo plata. Por ejemplo, que Milei dice creció el PBI. Creció el PBI. Es verdad eso. Es verdad eso. Todos los informes de todas las consultoras, de todos los centros de estudio dicen creció el PBI. Además, ¿cómo? ¿Para qué? ¿Hacia dónde? ¿Y cómo está concentrado? Ayer vuelvo al informe de Mate Economía, porque una de las cosas que detectan ya las consultoras es que mientras se cuadruplica la cantidad de gente que no puede pagar sus deudas, estas empresas que se están beneficiando con este modelo están girando mucha guita afuera. Mucha. Récord. Se aceleran los giros de utilidades al exterior. Diciembre comenzó un nuevo ciclo de giro de utilidades al exterior por parte de empresas que operan en el país. En los últimos 7 meses por esta vía se fueron 3.000 millones de dólares. Tenemos el gráfico de que dan ahí en Mate, que es récord esto, ¿eh? Fíjense, ahí sí tienes un récord, Milei, para esta fecha. Tremendo, ¿sí? ¿Quiénes son los sectores que están sacando la plata? Bueno, el sector petrolero, empresas de otros sectores importantes de la economía también están remitiendo masivamente ganancias al exterior.
3: ¿Qué? Y mineros.
0: Y mineros, sí,
3: el petroleros. El primero es petrolero, el segundo es minero.
0: Y fíjense, un dato que a mí me llamó mucho la atención en este informe de Mate, el sector petrolero lidera las utilidades que giran afuera con 881 millones, pero sí el sector alimentos. Alimentos está segundo. O sea, ¿ven el combo? Que es tremendo. La gente se endeuda para comprar alimentos y las empresas de alimentos giran la plata afuera. Y están segundas en el ranking. Es tremendo esto. Bueno, en el país de Milei. Vamos ahora al tema y le pido a María que me dé una mano, porque el jueves se discute algo realmente muy importante en la Argentina. El Senado tiene que tratar la ley de extranjerización de la tierra. El gobierno la presenta, lo habrán escuchado, como la ley de inviolabilidad de la propiedad privada. Eso no necesita una ley, está en la Constitución, artículo 17, ya está ahí, no hace falta nada más. ¿Qué mete ahí el gobierno? Mete varias cosas. Mete el tema de los alquileres, que te puedan desalojar más fácil si no llegas a pagar el alquiler. Mete la cuestión de la ley de manejo del fuego, que en su momento la impulsó Máximo Kirchner. Es una muy buena ley, en la cual si hay un incendio intencional de un territorio, no se puede arriba de ese territorio hacer un negocio. ¿Por qué? Porque hacían incendios intencionales para eso. Bueno, quieren eliminar esa previsión. Y después viene la parte de la extranjerización de las tierras. Y el truco está en qué tierras. ¿En cuáles? Porque habían puesto que se podía vender todo y ahora dicen, bueno, no, vamos a poner un límite del 25%. Ayer María me pasó un informe que está buenísimo, es el quinto informe del programa de investigación sobre historia agraria, ¿sí? Que lo hacen, ahí está la lista de autores: Pablo Volkin, Matías Oberlin Molina, Julieta Cajiano, Gabriela Elías, Micaela Medero La Rosa, Maya Sol Ilutovich y Tomás Artópulos, ¿sí? Que está buenísimo esto porque hicieron, bueno, vamos a hacer un informe sobre qué es lo que quieren extranjerizar, con algo puntual que es toda nuestra vía troncal navegable, todo nuestro río. Entonces, van provincia por provincia, Misiones, Corrientes, Entre Ríos, y te van mostrando cómo no es que quieren toda la provincia, quieren una parte de la provincia. ¿Qué parte de la provincia quieren? La que está cerca del río. Y ya hoy, podemos ir viendo provincia por provincia, tenés, por ejemplo, en el caso de Misiones, la provincia más extranjerizada de la región, 11,29% de su territorio. Decís, ah, pero está bajo del límite. Sí, pero, ¿cómo está bajo del límite? Bueno, primero, está casi todo en manos chilenas. Raro. El 80% de las hectáreas extranjerizadas está en manos chilenas, en Misiones. Casi todo en una firma, que es la que viene contando María, que se llama Arauco, ¿sí?, que tiene más de 240.000 hectáreas en Misiones, lo que lo convierte en uno de los principales propietarios privados del país. Pero fíjense dónde, pues están los mapas, en el caso de Misiones. Ah, perdón, acá está el ranking de municipios, que es tremendo, porque el 40% de Iguazú está en manos extranjeras. El 40%. Es una barbaridad. Y mirá el corredor forestal sobre el Paraná, que es lo que muestran ellos, en el mapa, que ahí entendés por qué. Ahí empiezan los ríos, ¿sí? Estamos en Misiones. Fíjense todo ese corredor rojo que hay ahí, todo en manos extranjeras, toda nuestra frontera, sin control. Toda zona de seguridad de frontera. El informe después baja y va a Corrientes. Ahí hay más capitales estadounidenses, holandeses y chilenos también, en arroz y forestación, que es uno de los negocios que vos contabas. ¿Quién contaba el otro día que lo quiere hacer Sturzenegger?
4: No, bueno, el propio Sturzenegger lo dice cuando anuncia el proyecto de ley que quiere hacer, está esperando inversiones millonarias en la provincia de Corrientes, dando cuenta de cuál es el interés económico muy puntual detrás de esta ley.
0: Y fíjense la nacionalidad también de la inversión extranjera, que hay muchas de Luxemburgo, detecta este informe. Decís, ¿por qué de Luxemburgo? Bueno, ahí la sospecha es que en realidad no son de Luxemburgo, no es un ciudadano luxemburgués, sino que es un ciudadano argentino que hizo una empresa en Luxemburgo para ocultar su patrimonio.
3: O de cualquier país del mundo.
0: Exacto.
3: No sabés.
0: ¿Saben quién tiene radicada su empresa en Luxemburgo?
4: ¿Quién?
0: Techín. Paolo. En Luxemburgo, controlada por una fundación en las Antillas Holandesas, ¿sí? Pero, bueno, esto llama la atención en Corrientes. Ahora, fíjense también el mapa y lo que detectan, porque hay, por ejemplo, en Ituzaingó Corrientes, 34% del territorio está en manos extranjeras. Verón de Astrada, 32,7%. Y todo sobre cauce de ríos. Todo eso de nuestra vía troncal. ¿Ven que en el resto de la provincia no les interesa? Hay partecitas en verde que no les interesan y justo les interesa un lugar en particular. Seguí bajando por el río, Entre Ríos. Entre Ríos, claro, es solamente el 3,23% de su territorio. Decís, estás haciendo tanto lío por el 3% de Entre Ríos. Bueno, pero ¿qué 3%? ¿Qué 3%? Ahí son capitales italianos, holandeses, españoles y franceses. Bueno, también está el mapa, ¿sí? Y la descripción. Y también es en lugares claves de Entre Ríos. ¿Por qué justo ahí y no en el resto? Esa es la clave de lo que se va a discutir el jueves y que el gobierno te dice, bueno, solamente lo vamos a poner el 25%. Hay un hilo que hizo la ministra de Ambiente de la provincia de Buenos Aires, que se llama Daniela Vilar, para explicar justamente esto. Y dice, nos quieren vender que se dieron, es una trampa, pone. Subieron el tope de la extranjerización al 25% por provincia, pero sostienen la eliminación del tope por departamento. Ahí estuvo siempre el problema real, te lo explico. La ley vigente limita el 15% en los tres niveles, nacional, provincial y departamental. El departamental es el que importa. Ahí se concentran el agua, el litio, los glaciares, la tierra productiva. Sin ese límite, alcanza con controlar unos pocos departamentos para extranjerizar nuestros recursos estratégicos sin alcanzar nunca el tope del 25%. Ese es el truco, que es el que mostró recién María. Si querés, creo que algunos son los ejemplos que vos mostraste, pero podemos volver a mostrar, perdón, les voy a hacer lío, pero podemos volver a mostrar con María los que ella mostró recién, porque ahí se ve
4: el de San Carlos. Claro. Vayamos de San Carlos de Salta, que es el departamento más extranjerizado del país.
0: A ver.
4: Es el 60% en manos extranjeras. Es, hay un listado de 36 localidades que trabaja el Observatorio de Tierras que superan el 15%.
0: Sí.
4: Y que explican un poco la ley del 2011. A ver, ¿por qué sale la ley del 2011? Porque el avance de la externalización de algunas localidades está llegando a niveles, lo que estamos sabiendo ahí, del 60% en el caso de San Carlos,
0: esto es previo a 2011.
4: De Salta. Lo que servía la ley del 2011, que te pone el tope el 15%, era para ponerle un tapón a que continuaran avanzando con la extranjerización. Es básicamente un límite, ya se superó el 15%, las tierras no se van a expropiar. Lo único que hace esa ley es decir, bueno, hasta acá llegaste, no claro, puedes vender basta. Una hectárea más. Es basta. Eso, la ley del 2011 sirve específicamente y fue diseñada con el objetivo de funcionar como tapón para esas localidades que ya superan ese porcentaje.
0: Este es un trabajo del Observatorio de Tierras, ¿no? Sí. Que hizo este mapa de la extranjerización, que realmente está bueno, claro, tuvieron que sumar un color, porque rojo ya era que estaba mal,
4: claro.
0: Le tuvieron que meter un morado ahí, 60%. ¿Qué hay ahí?
4: Glaciar de escombro. ¿Qué? Entonces, tres proyectos mineros hay y hay más que quieren llevar a cabo.
0: Claro. Entonces, ese es el truco. Por eso es importante para el jueves no caer en esto de, no, bueno, al final el gobierno no es que quiere vender todo, es solo el 25%, tranquilo. No, no, no es solo el 25%. Pero además no pusieron el tope en los departamentos. Y vos necesitas eso, 60% de un lugarcito. Fíjense que el resto no les interesa. Quieren quedarse por donde hay algo clave.
4: ¿Y sabes cuál es la excusa? Una vez más, la del federalismo.
0: Claro.
4: Porque, ¿qué es lo que dice el borrador que estuvo circulando el día de ayer? Bueno, cada provincia en sus propias legislaturas va a poder establecer un tope como quieran funcionar en cada uno de los departamentos. Mm. Es decir, que le deja a Salta, le deja a Neuquén, le deja a Misiones, que establezcan en sus propias legislaturas, bueno, si quieren poner un límite en cada uno de los departamentos o si lo quieren dejar liberado, que es el mismo argumento con la ley, la reforma de la ley de glaciares. Es básicamente dejar en manos de los gobernadores cómo se quiere regular, ya sabiendo que las condiciones de las negociaciones son muy distintas cuando lo ejerce el Estado Nacional que cuando los ejercen los Estados Provinciales.
0: Y ahí te hago una pregunta más, antes de ir a la cuestión de los nazis. ¿Ya está el texto? Porque ayer, es muy gracioso, porque yo le pido a María, que es cronista parlamentaria, ¿me pasás el texto final? Y me dice, no tengo. Digo, y no es que es mala periodista, que no está.
4: O sea, hay un borrador que te pasaban algunos senadores que está escrito una parte en rojo, una en azul y otra en gris, que son todas las modificaciones que van introduciendo. Lo que no hay es que hasta que no oficialice Burrich hoy a las 4 de la tarde cuál es la propuesta, esto es una propuesta que se había analizado de algunos senadores aliados y que Burrich le dijo que los iba a agarrar. Uh-huh. Lo único que cambia es básicamente eso, que establece un tope del 25% a nivel provincial y que después cada una de las provincias puede establecer una su propia ley de tierras locales.
0: O sea,
4: eso es lo que dice el nuevo proyecto.
0: Pero el texto así full, el que va al... O sea, que se tendría que discutir en comisión. Para ir, no sé, esa no está.
4: No, es más, hay senadores del peronismo que se lo piden a los periodistas porque no se los pasan a ellos.
0: Bueno, atención a esto el jueves. Bueno, vamos al capítulo de los nazis de Milei, porque Milei tiene un discurso nazi. Yo ya lo dije, ya lo repetí, ya lo escribí y ya tengo todavía dos denuncias judiciales abiertas. Una en materia penal, que está en Comodoro Py hace un año y pico, y por un delito que no existe, que es el de calumnias e injurias cuando se trata de funcionarios públicos. Milei, quieras o no, es un funcionario público, por ende, el delito no existe ya. Pero bueno, está ahí y siguen dando vueltas y piensan que con eso uno va a dejar de decir estas cosas, cosa que, como verán, no va a suceder. La otra es una denuncia civil donde me quiere sacar plata, además. Y en las dos quiere que me arrepienta. Quiere que yo diga públicamente que estoy muy arrepentido de haber dicho que tiene discurso nazi. Más bien todo lo contrario, porque lo ratifica todos los días. Ayer lo ratificaron en el stream carajo. Que ahora lo voy a pasar, pero antes... Hay algo que pasó, Milei habla tanto y además hoy va a dar otra entrevista, o sea, habla tanto que bueno, pasa que queda demasiado dando vueltas. El otro día, en su charla grabada y no sabemos si editada con Majul, habló de un personaje histórico muy importante que es Antonio Gramsci. Mirá, escúchalo.
5: La gente tiene que estar al tanto de que la estrategia de Gramsci, digamos, de tomar la educación, de tomar los medios de comunicación, ¿sí?, de tomar la cultura, pasó a una etapa 2.0. Y es que se le meten como estudiantes, se le meten como profesores, se le meten como investigadores. Entonces usted está importando, o sea, eso lo hizo Cristina Fernández de Kirchner, ¿sí? Y abrió esta puerta. Entonces usted tiene terroristas disfrazados de estudiantes, terroristas disfrazados de periodistas, terroristas disfrazados de profesores, terroristas disfrazados de investigadores.
6: Se dice que viene de Rusia, es una conspiración internacional.
5: No, acá no hay conspiración. Yo le estoy describiendo qué es lo que pasa.
0: Bueno, entonces tenemos Gramsci 2.0 y terroristas disfrazados de estudiantes, terroristas disfrazados de periodistas, terroristas disfrazados de profesores. Ese concepto es el concepto de la guerra antisubversiva, diseñada por los franceses en Argelia, enseñada por los franceses a los militares de toda la región, incluidos los argentinos en la Escuela de las Américas, y aplicada en la Argentina por la dictadura empresario-militar liderada por Martínez de Hoz y Videla. La idea de eso es que justamente en el tipo que tenés al lado y que no está vestido de fajina militar, hay un enemigo, hay un guerrillero, hay un subversivo, hay un terrorista. Y la instalación de eso es para posibilitar que naturalices que si vos estás por la calle y aparece un Falcon verde, o ahora otro tipo de auto, y detiene a alguien, y ese alguien no está vestido de terrorista o de militar, vos digas, ah, pero capaz que es, porque los terroristas se disfrazan de estudiantes, se disfrazan de profesores, se disfrazan de comerciantes, se disfrazan de laburantes, se disfrazan de obreros, se disfrazan de sindicalistas, básicamente se disfrazan de todo lo que no le gusta a Milei. Eso, vos decís, estás exagerando mencionando a Videla. No, porque Videla ponía el mismo ejemplo. Mirá, escúchalo.
7: Gramsci puede estar satisfecho de sus alumnos. La Constitución Nacional guarda luto por la República desaparecida.
0: Lo mismo. Así como Milei usa los ejemplos de Martínez de Hoz para hablar del 17.000% de inflación y todo eso, también usa los ejemplos de Videla. Diciendo que el problema somos los que, según él, leímos a Gramsci y entendimos que hay que dar una batalla cultural, tener intelectuales orgánicos, un montón de cosas. Gramsci es enorme y complejo, y no soy especialista en Gramsci. No es obviamente lo que piensa Milei, pero es notable el ejemplo que utiliza Videla, que es el mismo que utiliza Milei. ¿Por qué hace esto Milei? Porque él dice, ponelo ahora, que él es un cruzado de la batalla cultural. Cuando en su charla amistosa con Majul, grabada y no sabemos si editada, Majul le empieza a preguntar, bueno, ¿y él cómo se para frente a todo eso? Él le dice, no, yo soy el presidente de Argentina. No, no, él dice, yo soy un cruzado de la batalla cultural. Mirá.
6: ¿Usted lo hace para contentar al presidente de los Estados Unidos?
5: No, yo lo hago porque soy un cruzado por las ideas de la libertad. Es decir, yo soy un defensor de las ideas de la libertad. Usted recuerde que yo vengo de la batalla cultural. Es decir, y para mí, digamos, yo miro el tablero del mundo. Es decir, y fíjese cómo los hechos me van dando la razón. ¿Saben lo que podríamos hacer? Agarrar el ejército de imbéciles, imbéciles, en mayúscula, que criticaron mi discurso en Davos 1, o sea, el del 24, cuando dije Occidente está en peligro, o el Davos 2, o sea, el del 25, cuando hice la crítica de los Vox. Usted.
0: Él es un cruzado de la batalla cultural y lo criticaban por decir Occidente está en peligro. ¿Saben quién decía Occidente está en peligro? Videla. También decía eso. Ahora, hice toda esta introducción para ahora sí poner lo que pasó ayer en Carajo. Carajo es un canal de stream alineado absolutamente con el gobierno, apoyado por el gobierno, donde funcionarios del gobierno tienen programas y donde van sistemáticamente los funcionarios del gobierno a exponer en un ambiente amable para ellos y sin que nadie les pregunte, les repregunte ni nada. Y ayer, en un programa que se llama La Trinchera, ¿sí?, que conduce Alejandro Sarubi, que se presenta en redes como @gordoleyes, pasó esto. Pasamos el resumen, no sé si pasar el completo dura como 3 minutos. Vamos a pasar simplemente el resumen porque creo que está, después les cuento algunas cosas más de lo que sucede ahí, pero para que lo vean.
8: Para mí no tiene vuelta la provincia de Buenos Aires. Entonces, Yo tengo una serie de propuestas. Bueno, voy a sumar una cuarta ahora porque me gustó esa. Que la primera sería, bueno, la esterilización. Esa me gustó. Yo cercaría todo el conurbano bonaerense. Levantaría un muro de 15 metros de altura con snipers arriba para que nadie pueda cruzar, además. Pero con portación de cara. Sería totalmente arbitrario a la hora de decidir quién pasa y quién no. Si por una cuestión presupuestaria levantar ese muro es muy caro,
9: sí.
8: Y si no hay guita para, digamos, no hay plata para mantener a los snipers, porque van a tener que ser por lo menos uno cada 10 metros, directamente independizar a la provincia de Buenos Aires, o mejor dicho, expulsarla del territorio nacional. Y la tercera, todas las mañanas tirar napalm desde aviones.
0: En el programa está Alejandro Sarubi, que es el que habla, y las vocecitas que se escuchan, que le acotan cosas tremendas también, es Francisco Pirovano, Sofi Dreje, Kalina y Adriel Segura. Una de las chicas le acota, por ejemplo, que puede haber esterilizaciones más violentas o menos violentas. El otro de los chicos le dice, pero yo vivo en el cordón, y dice, no, tranquilo, porque a vos te dejo pasar, porque voy a decidir autoritariamente quién pasa y quién no pasa. La otra de las chicas agarra un muestreo como el cuando vas a la pinturería, viste, que elegís las pinturas, que están los distintos tonos de desde blanco hasta marrón. Entonces señala el que pasa o no pasa según si sos blanco o si sos marrón. Y este pibe que es haciéndose el gracioso, que una técnica para la provincia de Buenos Aires es la esterilización, otra los fusilamientos, el sniper que él dice, puede ser un pibe que juega los jueguitos, los snipers son los rifles de los francotiradores, ¿sí? Francotiradores te meten una bala en la cabeza, no te matan, es un fusilamiento. Y después habla de napalm, napalm es las bombas que tiraban, se hicieron demasiado conocidas los estadounidenses en Vietnam, que tiene como característica no solo la explosión, sino que queman todo alrededor. De ahí las imágenes que las habrán visto de los vietnamitas prendiéndose fuego, vieron todos con los cuerpos todos quemados. Eso es el napalm. El ejemplo que usan en la charla ahí estos nazis de Milei es que, bueno, van a bombardear, pero le van a avisar, como hicieron los yanquis en Palestina, a la gente que ellos no quieren que sea bombardeada para que salgan de ahí. Los yanquis no, los israelíes, perdón, los israelíes. Estos son los nazis de Milei. No les va a gustar que digamos esto. Ahora, Milei tiene dos opciones. Esto pasó ayer a la tarde, 3 de la tarde. Milei puede salir a repudiar esto, puede sacarlos a todos de carajo, puede decir yo no creo esto, o... supongo que va a ser eso, va a seguir de largo y nos va a dejar a nosotros hablando de esto, que además nos genera una contradicción. Yo pensaba, ¿y lo paso o no lo paso al aire? Pues es muy violento, es muy violento. Y la verdad que también a veces reproducir los discursos hace que por ahí alguien que está escuchando tome ese discurso, y bueno, a veces asumimos ese riesgo, a veces no. En este caso, yo tomé la decisión de asumir ese riesgo y de pasar este material al aire. Porque se da en este contexto en el cual somos muchos los que para Milei somos terroristas. Vestidos de periodistas, vestidos de científicos, vestidos de estudiantes, vestidos de sindicalistas, vestidos de dirigentes políticos, vestidos de nada, de laburante, vestido de obrero. Y Milei está participando de eventos en Estados Unidos donde se intenta redefinir, según dicen, la figura del terrorista. Y al terrorista se le pueden aplicar leyes antiterroristas, y esas leyes antiterroristas anulan cualquier tipo de derecho. Eso es nazi. Eso hacen las dictaduras. Y este tipo de discursos en los canales oficiales, para me van a decir, no es un canal público. Ya sé que eso no es un canal público, es un canal privado de un empresario misionero, Marini se llama, ¿no? Marini, Augusto Marini, muy ligado al gobierno, que se quedó con negocios que le dio el gobierno. Se quedó con negocios que le dio el gobierno. Y que habilita este tipo de discursos nazis en un canal de Milei. Entonces son los nazis de Milei. Entonces que Milei se haga cargo de lo que dicen. Porque Milei es responsable de que digan esto. Porque Milei habilita esto. Porque al ser un cruzado de la libertad y al decir las mismas cosas que decía Videla, habilita a que sus seguidores digan este tipo de cosas en un canal de stream. Bueno, esperaremos. Ahora a las 10 de la mañana habla Milei de vuelta. ¿Eh? Va a charlar con Trebuch. Bueno, Seguramente Trebuc sea muy incisivo y le pregunte sobre eso. Bueno, 9:32. ¿Cómo estamos para el jueves?
4: Acá está habiendo una discusión porque es un escenario de empate. Y la senadora Anabel Fernández Sagasti, senadora del peronismo de la Cámpora, publicó recién un video, no sé si lo tenemos después para pasar, anunciando que ella no puede viajar, está con 32 semanas de embarazo.
0: ¿Lo tenés? A ver, ponelo.
4: Escuchémosla a la senadora.
9: Hago este video para contarles que le he presentado a la vicepresidenta de la Nación una nota en donde le pido que disponga de los medios virtuales necesarios para que pueda participar de la próxima sesión en donde se trata la ley de tierras. Como algunos saben, estoy cursando 32 semanas de mi embarazo y mi médico me prohibió viajar largas distancias, ya sea por tierra o por aire. Pero si yo fuera una senadora de Ciudad Autónoma de Buenos Aires o de la provincia de Buenos Aires, esto no me afectaría, podría estar presente en el recinto. Pero viajar más de 1000 kilómetros podría afectar mi salud y la de mi bebé. No estoy incapacitada para leer expedientes, para debatir ni para votar. Simplemente no puedo viajar largas distancias. Y existiendo medios virtuales que ya han sido probados y autorizados incluso por la Corte Suprema de Justicia de la Nación, no veo por qué se me pueda negar este pedido. Este pedido que hago no tiene nada que ver con la licencia por maternidad que me corresponde y que la tomaré en su debido tiempo. Simplemente es el derecho de una senadora y de una provincia a estar representada en el momento en que se quieren entregar las tierras a los extranjeros. Y es mi derecho, mi deber.
0: Bueno, ¿cuál sería la opción? ¿Como en pandemia?
4: Claro, lo que le está pidiendo a Victoria Villarroel es que la habilite a participar de la sesión de manera virtual, lo que es un desafío de la propia Victoria Villarroel, que está diciendo que ya está en contra de la modificación de la ley de tierras. Ahora, Villarroel va a pasar a ser la presidenta de la Nación, bueno, no la presidenta de la Nación, pero va a estar a cargo del Ejecutivo Nacional a partir del día de mañana, porque Milei va a viajar a Colombia. Acá hay una discusión respecto a en un escenario tan parejo. A mí me da el poroteo que están empatados en 35 votos la oposición y 35 votos
0: el
4: oficialismo.
0: Voto de
4: con Sagasti abajo son 34. Es decir, está muy justo. Hay algunos senadores del radicalismo que todavía no aceptaron postura. Es el caso de Cronenberg, es el caso de Terenzi, es el caso de Maximiliano Abad. Hay todavía algunos senadores que todavía no definieron postura, que formaban parte de las negociaciones que generaron la modificación que Bullrich va a anunciar hoy a las 4 de la tarde. Pero esto es una votación que se define por un voto, entonces por eso está saliendo el peronismo a pedirle a, Villarroel que saque algún tipo de resolución en las próximas horas que la habilite a votar y participar de la sesión de manera virtual. El antecedente son las sesiones por el caso de la pandemia, pero bueno, hay una discusión reglamentaria y al final del día lo que te define si tenés la mayoría en el recinto, si tenés los votos para poder avanzar con el pedido, está claro, muy
0: supongo,
4: justo.
0: Supongo que, vamos a hacer escenario, la dejan votar y participar a Fernández Sagasti,
4: sí,
0: y la votación sale contraria al gobierno, el gobierno va a querer judicializarlo.
4: Sí, no lo van a permitir antes.
0: No lo van a permitir
4: no
0: antes.
4: No lo van a permitir antes. Esto se llevó a cabo en una situación muy excepcional durante la pandemia. No se hizo en otro momento de la historia del Congreso.
0: Sí.
4: Lo que le están pidiendo a Villarroel es, dale amiga, dale,
0: claro,
4: habilitámelo.
0: Es una situación excepcional por el tipo de embarazo, porque 32, sí, está justo al sí,
4: que son casi 8 meses, ¿no?
0: Al final, claro, depende del embarazo, puede tener un riesgo.
3: Se te mete también la discusión sobre los derechos de la mujer, ¿no?
0: Sí,
3: porque
0: sí, sí.
3: Estás cuestionando si puede trabajar o no una persona.
10: Y si fuera un legislador hombre, esto no estaríamos charlando.
3: No lo estaríamos conversando.
0: Claro. Qué sí, temón, ¿eh? Sobre todo con una elección tan.
4: Es muy común que a esta altura del embarazo muchas también se piden licencia, ¿no es cierto?
0: Sí, pero no es el caso.
4: No es el caso. Bueno, hay ahí una discusión de cuando se enteró que tenía que participar de la sesión. Yo te estaba teniendo la discusión con algunas colegas parlamentarias.
0: De planificarlo, claro.
10: Sí, bueno, pero sí. Lo que pienso también es que en una semana 32 de un embarazo, vos ya estás en el lugar donde está tu obstetra.
0: Sí. Bueno, claro,
4: no
0: también.
4: Y donde vas a tener al bebé.
10: Y donde tenés tu red de contención.
0: Sí, claro. Claro.
4: Bueno, pero
0: bueno, la verdad que con, con el antecedente de la pandemia podrían dejarla participar y votar, ¿y sí? Pero eso implicaría... En la pandemia también hubo, si no recuerdo mal, sesiones mixtas. O sea, sí, había diputados y senadores que estaban acá y que podían ir al recinto, sí, y otros que no viajaban por la pandemia y se podía hacer una sesión mixta. Uh-huh. Acá sería mixta de una sola.
4: De una sola persona, sí.
0: Bueno, pero está bueno. Además, sobre todo, para mí incluso te digo, se termina el truquito ese de... ¡Ay, justo perdí el avión! No, en el caso de Sagasti, digo, se usa mucho en la política.
4: Sí, sí, sí, totalmente.
0: Alguien pierde un avión y justo no llega
10: por mal tiempo. Bueno, te conectas.
4: Claro. Y acá se juega no solamente la cuestión de género, se juega la cuestión del federalismo. Lo que dice Sagasti es, si yo viviera en Buenos Aires, esto no sería un problema, en todo caso. El tema es que vivo en Mendoza.
0: Sí.
4: La realidad es que va a depender, primero, de lo que quiera hacer Villarruel con este tema, antes de pasar a ejercer funciones a cargo del Ejecutivo Nacional. Y va a depender también después cómo va a ser la discusión en el recinto. Vuelvo a insistir, esto se va a resolver con una votación, muy probablemente, porque se define por un voto la votación de extranjerización de la tierra. Hay algunos senadores que están pidiendo ver la propuesta de Patricia Bullrich para ver si la aceptan o no la aceptan. Había algunos senadores, incluso yo conversaba el día de ayer, que aseguraban no saber que el 25% era solamente para nivel provincial y no a nivel de los departamentos. Entonces, hay una discusión abierta y de vuelta, estamos prestando atención a Sagasti porque bueno, se define por un voto.
0: Si Sagasti, perdón, voy a decir también una, ya sé que no va a caer bien, pero pensando en opciones para que ese voto esté. Yo creo que Sagasti la deberían dejar votar desde,
4: sí, eso,
0: desde Mendoza, sobre todo por esto que dijo Emi. A ese momento del embarazo querés estar cerca de tu familia, de tu obstetra, de tu casa. También alguien podría decir, pero es senadora y sabía que estaba el 6 de agosto.
10: Pero es que vas a hacer nacer a tu hijo en Buenos Aires y sos mendocina. Porque hay, no.
0: Por eso, no. Yo creo que la deberían dejar votar. ¿Sí? Ahora, dicho esto y sin que nadie se enoje, ¿quién es el suplente de Sagasti? ¿Es alguien que votaría como Sagasti?
4: Sí, sí, es una... La reemplazaría quien está en la lista de suplentes, la lista del peronismo, y sí, ellos ese día...
0: Votaría como Sagasti, suponemos. No, digo, para que... Si está en riesgo la votación...
4: Sí, votaría como Sagasti.
0: Es un... Yo sé que
4: no hubo ahí una coalición de...
0: Es un garronazo, porque Sagasti tiene derecho a ser senador hasta que termine su mandato.
3: Si toma licencia, tiene que jurar el reemplazo. Y yo no sé si te dan los tiempos para que jure el reemplazo.
11: Además, yo buen día. Tengo entendido que diputados y senadores, en caso de licencia, no son reemplazados. Solamente en caso de renuncia. Tendría que concluir, digamos, su mandato. Es algo bastante más...
0: Ver quién es el suplente, que no sé quién es. Que venga el suplente, asuma... Que le tomen juramento y...
4: Como hizo Rabier cuando asumió como vocero presidencial, renunció a su banca en la Cámara de Diputados y lo reemplazó un bullrichista, tendría que ser lo mismo. En dos días es muy difícil.
0: Sí.
4: Es muy difícil, aparte porque tenés que incluirlo, esto va a ser una continuación de una sesión que se pidió un cuarto intermedio de la semana... Hace dos semanas, tres semanas en realidad, cuando fue el partido de Argentina contra Inglaterra, y hay que ver ahí si te habilitan por incluir la renuncia de una senadora y la jura de otra senadora. Es muy complicado esa salida.
3: Yo creo que no puede quitarse del debate que se trata de los derechos de una mujer.
0: Claro, sí, sí. Me parece que el foco es ese.
10: Tiene que ser esencial. Sí. Bueno, es que va a tener, aparte de ser un foco, es... otra mujer la que decide eso.
11: Y también me parece que a esta altura del partido, y con la experiencia de cuando se implementó en la pandemia, porque ya se hizo una vez,
0: claro,
11: que los senadores o diputados no tengan la posibilidad de participar de la sesión de manera remota, es absurdo. Porque la verdad es que seguimos pensando con conceptos de 1853, cuando se escribió la Constitución.
0: Sí.
11: Pero hoy en día no hay ningún motivo, y es más, hasta quitaría muchas veces esa excusa de no llegué, no doy quórum, claro, sí, porque sí, perdí el avión. Conectate y listo, si querés votar, hasta votás, resfriado. Si no querés votar, no votás, haces uso de tu opción de no votar, de no dar quórum, todo eso sigue estando,
0: sí,
11: pero es un derecho político de cada legislador y no depende de terceros. Yo creo que debería habilitarse a Anabel Fernández Sagasti.
0: Total.
11: Y además, y como forma también de blindar esta votación, para que nadie diga es irregular por todo esto, votar un nuevo reglamento en el cual, cuando haya un senador que no pueda estar presente, un diputado que no pueda estar presente, pueda conectarse y participar.
0: ¿Debe haber algún tipo de reglamentación? Creo que ella lo menciona en el video de cuando fue la pandemia y que la Corte tuvo que validar de alguna forma.
11: Sí, se sesionó de forma remota y se sesionó de forma mixta también durante la pandemia, las dos cosas.
4: Se finalizó esa etapa cuando terminó la pandemia y todos volvieron. Acá la discusión es, ¿por qué no se modificó el reglamento antes? ¿Se puede plantear la discusión adentro de la sesión? Sí, se puede plantear. El tema es que tenés que tener la mayoría. Claro. Es tan sencillo como eso. Y si tenés la mayoría, es la misma mayoría que va a querer que se apruebe, que se rechace el capítulo de extranjerización de la tierra. Mm. Estás en la misma, en el mismo, claro, problema. Tenés el mismo voto menos. Ese es el problema.
0: Jefe, ¿ibas a decir algo?
3: No, estaba pensando, me distraje con la cadena nacional.
0: Ah, no, deja, después veremos. No, estaba pensando en pandemia cuando tuvimos al diputeta. Pobre chabona, pobre no hizo nada y
10: nada tremendo. No, o sea, puede no gustarte, bueno,
0: está una bien, situación pero íntima está consentida con su pareja, se vio una teta. Yo me acuerdo, vamos, nosotros estábamos reunidos con el grupo de trabajo que ahí teníamos la sesión de fondo. Sí. Y estaba hablando Carlos Heller, me acuerdo además, porque estaba hablando Heller, viste, un señor muy serio. Y de repente todo explotó. Porque se vio una teta. Lo echaron a ese diputado, chicos. Mm. Lo echaron. Y a un montón que hicieron cosas mucho peores siguen siendo diputados, senadores, presidentes.
12: Tenemos una diputada que no pudo asumir como senadora por narco.
0: Por narco, sí.
12: Y parece que para sus compañeros de diputados está todo bien. Los senadores dijeron, vos acá no entrás, pero los diputados no tienen problema con tener esa compañerita de banco. Qué fenómeno.
0: Qué tremendo. ¿No? Diputado salteño, no me acuerdo el nombre ahora.
4: Ameri.
0: Bueno, che, ojalá que la dejen votar a Anabel Fernández Agasti. Sí. Digo, insisto, diría lo mismo por alguien de libertario, me parece que está bien, y sobre todo por esto que marcaba Emi, o sea, semana 32 de embarazo, estás en tu casa, cerca de tu obstetra, de
10: tu familia. Estás haciendo los mínimos movimientos.
0: Si le pasara, no sé, a X, no importa, a Lilia Lemoine, diría lo mismo, o sea, tiene derecho a votar. Para eso está, y además la tecnología hoy lo permite. Ya le mandó entonces a Gasti una nota a Villarroel pidiéndole esto. ¿Y Villarroel hasta cuándo es autoridad del Senado?
4: Y pues Milei viaja mañana, tengo entendido, el presidente Milei, y ahí Villarroel pasaría a ocupar, para estar al frente del Ejecutivo Nacional, y sería Bartolomé Abdala, que responde a La Libertad Avanza,
0: quien toma decisiones. No.
4: ¿Por qué
0: no
4: le sumás eso?
0: O sea, que tiene que resolverlo hoy Villarroel.
4: El tema de que Villarroel no esté presidiendo la sesión, porque es que en una situación de empate Villarroel no va a poder definir,
0: sí,
4: y Villarroel se había manifestado en contra de la modificación de la ley de tierras. Bartolomé Abdala responde al Ejecutivo Nacional, a diferencia de la vicepresidenta de la Nación, y desempataría a favor de, claro, la reforma. Entonces, están viendo que son todos movimientos porque se define por muy poquitos votos.
0: Me escribe un juez y me dice, la Corte hizo acuerdos por Zoom, y me pone el cosito de...
10: ¿Qué puedo saber?
3: Si la corte hizo acuerdo por Zoom, ¿cómo un senador no va a poder
0: realmente
3: votar?
0: Digo, o sea, claro, la Corte resolvió causas, que es la última instancia, ¿no? O sea, le puso el gancho.
10: Sí, lo más arriba que hay.
0: Por
10: no hay
0: Zoom,
10: más arriba de eso.
0: Y no va a poder una senadora votar en una sesión cuando ya se hizo, además. O sea, ya pasó esto en pandemia.
10: Y en cuanto a derechos, igualdad de género y demás, yo creo que, no tengo un escándalo, pero es un punto vergonzoso.
12: Pero ahí también volvemos, sobre algo que hablábamos acá muchas veces, que es cómo planteas una cuestión, una situación. Si vos este tema lo hubieras visto venir de antes,
10: sí,
12: y hubieras pedido una excepción con tiempo para tramitarla, y te la hubieran negado, y hubieras insistido, hubieras ido a la justicia, hoy la bandera sería: el gobierno necesita robar un voto para sacar la ley de tierras. Y la verdad que así como está planteado, va a haber un montón de gente de este lado que va a estar muy decepcionado con la senadora Sagasti, que quedó en una situación de mierda. Y la verdad es que tampoco, cuando alguien se está manejando tanto la fecha y todo,
0: sí,
12: yo puedo decirle a esa gente, mira, la verdad es que... porque ahí hay una responsabilidad política que también se asume, y digo, le tocó a ella y es una situación de mierda y le podría haber tocado a cualquier otro.
0: Sí.
12: Es injusto porque hoy debería poder votarse ilegalmente, pero en esa situación injusta, como vos... ¿Te acordaste de plantearlo 48 horas antes y no construiste un relato político sobre eso? Y va a tener un costo político.
0: Sí, sí, claro.
12: Es inevitable. No lo digo como algo bueno, no digo como algo que quiera que pase, sino como algo que va a pasar. Uno lee ahora el chat, se fija en las redes, y la verdad es que hay mucha gente que no se lo está tomando bien. Y tiene sentido, no por la decisión en sí, sino por cómo se tramita, cómo se cuenta, cómo se explica, claro, cómo se hace política a través de eso.
4: Y que la decisión comunicacional sea publicar un video 48 horas antes de que se lleve a cabo la sesión, ¿no es cierto?
0: Bueno, sí, pero por ahí el médico se
12: y lo casi atajándose, ahora, como diciendo, bueno, ya está, no voy a estar mala suerte. Bueno, cuando en realidad la construcción política es, che, 2 semanas antes, déjenme estar. Sí. quiero estar, no puedo viajar, déjenme estar.
13: La verdad que no lo
12: voy,
13: sé.
12: Presento ahí, una nota, voy ante el juez.
13: Por ahí el médico se lo dijo ahora. O sea, le dijo, che, voy a viajar. Y el médico le dijo, no, pará, le hizo algún estudio. No, la verdad que no lo sabemos. Y además de la historia clínica de un embarazo.
12: Pero, insisto, sin meterme en esa decisión que no nos corresponde a ningún comunicador ni a nadie. Las cosas importan tanto como cómo se presentan las cosas y qué se hace con las cosas. Y me parece que una vez más el peronismo, no Sagasti, no la Cámpora, el peronismo en general, la oposición en general, está fallando mucho con eso. No con las cosas, sino con cómo presenta políticamente las cosas, cómo discute políticamente las cosas.
13: Está bien. Bueno, veremos qué resuelve hoy.
4: Hoy, debería resolverlo hoy, mientras es todavía está a cargo del Senado de la Nación. A las 4 de la tarde va a haber una conferencia de prensa organizada por Patricia Bullrich para anunciar los cambios oficiales al dictamen del proyecto de inviolabilidad de la propiedad privada. A las 3 de la tarde también va a haber una convocatoria en el Senado de la Banca de la Mujer para hablar del proyecto de la ley Huachi de Carolina Lozada, pero que fue redactado por la esposa de Huachi, el entrenador de fútbol de la selección femenina, que fue acusado por acoso sexual por 5 jugadoras, con el objetivo de desactivar un intento de Bullrich de incluir el tema, si no en la sesión de este jueves, que va a ser difícil porque es un cuarto intermedio que continúa de una sesión anterior, en las próximas sesiones, como parte de una estrategia de juntar algunos votos en la negociación por la eliminación de las PASO. Va a haber muchas especialistas, se va a transmitir, va a ser a partir de las 3 de la tarde en el Senado de la Nación, por si alguno le interesa el tema.
13: Muy bien. Qué semanita, hermano.
4: Sí.
13: ¿Viste ayer lo de los nazis de Milei?
12: Sí, ahora vamos a hablar un ratito de eso.
13: ¿Qué pensás?
12: Que está todo muy a la vista, ¿no? Que está todo muy claro. El gobierno sí tiene una narrativa y presenta las cosas de una forma muy clara. Y creo que más allá del link a la dictadura que vos hacías recién, que acá lo hicimos ayer y que es atinado, está el otro link, que es el que está faltando en esta lectura, que es el link a lo que pasó hace 2 semanas en Washington, cuando Marco Rubio juntó a los cancilleres de todo el continente para impulsar la lucha contra el terrorismo de izquierda. Porque eso lo que está diciendo es que no es una locura de Santiago Caputo que pone esas citas de Videla para disputarle los 7-8 votos procesistas que todavía quedan a Victoria Villarroel, sino que en realidad se está preparando el terreno para, bueno, algo que acá venimos advirtiendo hace mucho, que es terminar de dejar de caer las pocas máscaras de democracia y de república y de derechos que quedan y avanzar en un proceso con muchos paralelismos a lo que pasó en los 70 en todo el continente, el Plan Cóndor y demás, pero con el agregado del poder algorítmico y la mar en coche. Así que vamos a estar uniendo esas puntitas con la ley de tierras, porque además todo tiene que ver con todo. No sé si charlaron acá que Peter Thiel vuelve a la Argentina.
13: No,
12: vuelve.
13: Ese es tu amigo. ¿No?
4: Tu amigo.
13: No podemos nombrar a Peter Thiel si no estás vos.
12: Lo anunciaron como orador principal de un evento donde van a estar Sturzenegger y otros monguis más.
4: ¿Quién le riega las plantas mientras no está?
12: Es una nota interesante. ¿A quién le riega las plantas? A Peter. ¿Cómo?
13: ¿Vos?
4: No.
12: De ninguna manera, señor.
13: Ahora, no sé.
12: Yo las únicas plantas que arriba son las mías.
4: Escúchame, te presta la casa en tanto. Barrio Parque.
10: Hay pileta.
13: Claro, por ahí te prestó la casa.
4: No me la...
12: Se los hubiera contado antes. No tuve un retiro de los medios. Que...
13: Alguno malo va a decir, grabó, es que se juntó con él. Muy interesante. ¿Vos te juntarías con Peter Thiel?
12: Por supuesto, me juntaría con Peter Thiel.
3: ¿Cómo no?
12: Y a la salida escribiría una flor de nota contando cada cosa que me dijo.
13: Sí.
12: Sí, claro.
13: No, obvio, yo
12: la pedí. La pedí, no me dieron bola, pero la pedí, claro.
13: ¿Pediste una entrevista?
12: Sí, claro.
13: Boludo, pero
12: pedí una entrevista, pedí un off, pedí todo lo que podía pedir.
13: Todo al chat GPT, ¿qué dice ese señor que pide una entrevista de mí?
12: No, se le prendió el palante y la señal.
13: Claro, hermano. Pedíla con otro nombre.
10: Igual lo vas a ver.
12: Nicolás Santos.
13: Soy Andrés Lontos. Y por ahí pasás.
10: Mira, con la barba sos otro.
13: Por eso te pusiste el color en la barba.
12: Para disimular. Sí. Mi nombre es Cosme Fulanito. ¿Quieres darme una entrevista?
13: Bueno, así que viene.
3: ¿No le sorprendió la foto de ayer de la Fundación El Faro con la mesa en la que.
12: Se ve algo raro por la ventana, ¿no?
3: Se ve claramente que están en la oficina.
12: Vamos paso por paso para que la gente nos siga, Fer. Sí. Ayer se publicó una foto donde la Fundación Faro, que es la Fundación del AGE, armó su mesa de geopolítica. Ahí está la foto.
13: Sí.
12: ¿Sí? Por la ventana se ve El edificio de enfrente.
13: Sí.
12: Te pregunto a vos que lo conoces mejor. ¿Ese edificio es el Banco Central?
3: No.
12: Perdón, es el Banco Nación. ¿Cuántos edificios hay de los cuales hay una vista así a uno de los lados del Banco Nación sobre la calle 25 de Mayo?
3: Hay una serie de edificios.
12: ¿No están interconectados entre sí?
3: Muchos
12: me parece
3: están
12: que sí,
3: interconectados,
12: ¿no?
3: y te puedo asegurar que se corresponde a 25 de Mayo 33.
12: ¿Vos decís entonces que la reunión de la Mesa de Geopolítica de la Fundación Faro se llevó a cabo en instalaciones de la CIDE?
3: Sí, señor.
13: ¿Estás seguro?
12: Yo le pregunto a él que trabajó en el edificio enfrente durante mucho tiempo. Por eso.
3: No. Conozco la oficina.
12: Ok, perfecto.
13: Bueno, la Fundación Faro tiene domicilio en Reconquista 40, que es a la vuelta. No sé si se juntaron ahí o se juntaron en la CIDE. Sería una irregularidad mayúscula. Muy mayúscula.
12: Una de tantas, ¿no?
13: Sí.
12: Digo, no nos sorprendería.
13: Ahí lo compartió Santiago Caputo, ¿no? Esto. O una de las cuentas de.
12: Sí.
4: No, la oficial.
12: Varias cuentas lo replicaron.
13: Todo el país tiene que pensar como una potencia global de una doctrina de seguridad que defina claramente. Ahí está la nueva doctrina que hizo el gobierno, en su momento la publicó acá Franco Mizrahi, donde básicamente hablan de esto mismo que habla Milei, que habla Videla, que hablan los nazis, que es el enemigo interno.
12: Sí. Y que tiene que ver con la línea que se está bajando desde Estados Unidos. Sin duda.
13: Qué fuerte todo eso. Sobre todo cuando empiece a empeorar la cosa. Ya empeoró. O sea, la cantidad de gente sin laburo, que no llega a fin de mes, que no puede pagar las tarjetas, que cierran, etcétera. Pero ¿Milei se estará preparando para cuando empeore la cosa? En esta onda de la batalla cultural que él tiene.
12: Es que yo creo que ni siquiera es una decisión de Milei, Ari. Creo que es algo que forma parte de algo más grande. Que lo vamos a ver primero, de hecho, en Brasil y en Estados Unidos, por un tema de calendarios electorales que anticipan esa discusión este año, pero que ya lo vimos. Lo vimos en Estados Unidos entre noviembre del 20 y enero del 21, cuando Trump era presidente, fue una elección, hizo campaña sucia, trató de hacer fraude, no pudo, y después trató de dar un golpe de Estado. El mismo guión sucedió en Brasil, después del primer mandato de Bolsonaro. Yo no veo por qué esperar algo distinto acá. No tengo ningún motivo para esperar algo distinto de Milei, y cada una de estas frases, cada una de estas decisiones lo confirman todavía más. Entonces yo insisto, no podemos prepararnos para lo que viene con los mismos manuales o libretos que veníamos usando hasta ahora. Y un poco también a eso va el editorial, voy a spoilear un poquitito más.
13: A ver.
12: La marcha de este jueves, que va a ser masiva, que va a ser poderosa, no la podemos pensar como una marcha para frenar una ley. Porque la verdad es que la podemos frenar este jueves y saldrá en dos semanas, en un mes y medio, en dos. Hay que empezar a pensar esta y todas y cada una de las movidas que se hagan, como se vienen haciendo y vienen creciendo desde el 8 de marzo, el 24 de marzo histórico, la vigilia del 2 de abril histórica, el 3 de junio histórico. En el medio estuvo el Mundial y entonces eso se frenó un poco, pero ahora se retoma con esto, como eslabones en una lucha para recuperar, para empezar a recuperar, ya no para defender, para empezar a recuperar. ¿Recuperar qué? Bueno, recuperar poder, que estamos perdiendo, ya no somos dueños de un montón de decisiones que antes éramos, recuperar un país, que esta ley viene a ponerle el broche a la torta, pero en realidad tenemos décadas y décadas de deuda en ese sentido, pero también que los argentinos puedan recuperar su segundo plato de comida por día, o poder irse a dormir sin pensar en la deuda, o poder estar un par de horas por día con sus pibes. Digo, tenemos muchas cosas que recuperar los argentinos. No podemos decir, bueno, hasta acá.
13: Claro.
12: Y nos conformamos con frenar todo acá. Si no, bueno, empezamos a ponernos metas que nos muevan un poco más, que nos remuevan un poco más, que sean un poco más ambiciosas. Y en la guerra de desgaste terminamos perdiendo. En la guerra de trinchera podés aguantar un avance, un segundo avance, ahí, pero el tercero te lleva puesto.
13: Más temprano decía María que hay una convocatoria grande, ahora se sumó la CGT, pero medio que se sumó porque vio que era grande.
4: Sí,
13: o sea,
4: eso.
13: Que se armó muy de abajo.
4: Todas las convocatorias que tuvieron bastante masividad contra este gobierno gobierno surgieron de abajo hacia arriba, y todas surgieron como resistencia de algunos límites que se sobrepasaron por parte del gobierno. La más importante fue en defensa de la educación pública. Hay que ver cuánta masividad tiene la de este jueves, pero todo parece indicar que va a ser muy importante. Si no, la CGT no se suma.
11: Claro.
4: Y si no, las organizaciones sociales y políticas no empiecen todos a sacar sus propios flyers para convocar a la sesión, no se reúne el PJ como se reunió el día de ayer, en la última semana antes de que se trate el tema, diciendo la bandera en contra de la extranjerización. Cuatro veces se trató el tema ya en el Senado y el PJ se reunió el día de ayer. ¿Por qué? Porque están viendo que hubo una reacción por parte de la sociedad muy importante, que es posible convertirlo en bandera. Pero no son muchos los temas que generan ese... Ay, perdón, ese nivel de reacción por parte de la sociedad.
12: Pero además, bueno, la dirigencia no puede prenderse del barrilete de la sociedad una vez que remonta. Porque...
13: Bueno, sí, con lo,
12: o sea, sí, frase, sí, sí, pero no es su rol.
13: ¿Con
12: no
13: los
12: es su
13: dirigentes rol. A la cabeza o con la cabeza de los dirigentes era la frase?
4: Pero no va a ser, no creo que es una responsabilidad, no sé si una responsabilidad, pero es un lugar que solo le cabe a la sociedad. La dirigencia está claramente en otra discusión, está en una discusión respecto a candidaturas, está en una discusión respecto a internas, respecto a cómo se posicionan frente a Milei de cada año que viene, sobre si llevar a cabo alianzas, no llevar a cabo alianzas. Hay discusiones que parecen correr en paralelo. Me llamó la atención que el PJ se reuniera el día de ayer, cuando cuatro veces se había tratado el tema ya en el Senado de la Nación. Entonces, hay una... En la sociedad corre más rápido.
13: Che, ahí estamos en el chat de YouTube compartiendo el link que trajo María para que le escriban amablemente a los senadores. Está bueno porque, obviamente, escríbanle algo simpático. Hola, querido, querida senador, senadora. Trata de no vender nuestro país. Alguna cosa así, sin insultos, sin nada. Pero está bueno, porque les va... Está bien, obviamente, esto el mail lo abre un asesor, chicos. No es que va a estar a Bartolomé Andala viéndolo. Pero bueno, capaz que al asesor le dice, che, mirá, llegaron 1.500 millones de mails diciendo que no votemos esto. Y no sé quién armó esto, pero siempre hay algún... El ingenio popular, ¿no?
4: El ingenio popular, 100%. Estamos viendo eso con la mayoría de las convocatorias. Convocatorias.
13: Sí, podés elegir porque... la provincia, entonces tenés la provincia, mandales un mail a los tres senadores de tu provincia, ahí poner ejemplo, elegimos alguna, Tuqui, esa ciudad de Buenos Aires, escribile a Bullrich, o a Monteverde o a Mariano Recalde. Entonces ahí le mandás un mail y después te dice, y también mandale de paso a los 11 que están indecisos, a los 10. 10 que están indecisos, está a ver perfiles y posturas, el kit de difusión es como todo un... No sé qué era el momento, pero está buenísimo.
4: Sí, están muy informados.
12: Yo no quiero ser igual esa persona, pero creo que tengo más chances yo de ser convocado por Scaloni que de cualquiera de ellos abra su casilla de mails oficial. Vamos a la calle. No, salgamos el jueves a la calle, es el único lugar donde se puede frenar
4: la campaña en redes sociales. Impacta lo que está pasando con artistas, se visibiliza. El otro día pasábamos hasta LAM. Que Ari no sabía quién era Ángel De Brito, al parecer. Sí. Nos enteramos que hasta ahí
13: no, se empezó a hablar.
12: No sé
13: lo que son esos programas. No miro tele,
4: pero
13: chicos.
4: Ahora lo sé.
13: Siempre se aprende algo.
12: Para mí la regla de oro es lo que vas a hacer. ¿Va a molestar a alguien o no? Si no va a molestar a nadie, no lo hagas.
13: Mira, no solo ahora sé. Yo sé que se dijo... Porque se separó Lucra de la Joaquín.
12: Lucra es el que es como el burrito de Shrek.
4: Qué orgullo.
13: ¿No? Ese. El de pelo azul.
4: Ah, no se hagan.
13: Que ganó la voz argentina.
12: Yo lo conozco por eso.
13: Tengo mucha data. Lucra ganó la voz argentina.
4: ¿Estás seguro? Eso no sé.
13: Sí, fue el coach que ganó la voz argentina.
4: Ah, el
13: con
4: coach.
13: Un pibe. Claro, cada uno tenía un coach. Con un pibe que había vivido en la calle una historia muy dura. Sí. Cantaba muy bien. Toda info tengo.
12: ¿Es Lucra o Lucra?
13: Lucra.
12: Okay.
13: No se llama Lucra, se llama, no se llama ni siquiera Lucas. Se llama Fabiano Fabricio, algo así.
12: Está bien.
13: O algo similar, no me acuerdo el nombre real.
4: Vino lleno de información.
13: Lleno de info. Parece que había una tercera en discordia, según obviamente los canales de Chimenta, ya no tengo idea.
4: Claro.
13: Y llamó la tercera en discordia, le mandó un mensaje a Edito y dijo, dejen hablar boludeces, hablen de la ley de tierras. Con lo cual, todo nos lleva a que hablemos de la ley de tierras y vayamos
12: todo
13: a jueves.
12: Y perdón, y quiero hacer otro...
13: Y va a ir Joaco, la Joaqui y Lucra va a tocar en vivo el jueves en la puerta del consultorio.
4: Estaría buenísimo. Juaco, venías bárbaro.
13: La Joaquí.
12: No, y un comentario más sobre esto, una tira al pie, pero dejemos de llamar indecisos a senadores que después de que no se trató cuatro veces todavía no dicen cómo van a votar. Es otra cosa, indeciso es otra cosa.
4: Lo peor es que
13: al mejor postor.
12: Podés estar indeciso la primera vez porque no llegaste, el proyecto te lo dieron ayer.
4: Si a 24 horas estás del partido, indeciso.
12: Estás esperando que te den una indicación política o algún otro tipo de señal divina, yo qué sé, tal vez ver una bandada de pájaros en el cielo, no lo sé.
13: F5 al home banking.
12: Yo no quiero ser mal pensado, por eso hablo de
4: oráculos. Testear el costo político de tomar una decisión.
12: También.
4: Claro.
13: Bueno, nos tenemos que ir, amiguitos, se viene el editorial de Nicolanto, se viene el pase del destape, me quedo al pase, amigo, así que tenemos dos horas más para conversar de todo.
4: Te comimos dos bien? Minutos.
3: Nos quedamos.
13: ¿Vos también?
3: También.
13: No, te copamos el pase. Emi, hasta mañana.
4: Hasta mañana.
13: María, hasta mañana.
4: Hasta mañana.
13: Fer, nada, nos quedamos.
3: Nos quedamos.
13: Nos quedamos. Bueno, Seba Gómez en la operación técnica, Fer Romolá en la operación de video, Nico Núñez en nuestras redes, Juanma Romero y Lichi Leiva en la producción periodística, Charlie Suboski en la coordinación, Iván Errigo en la

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1: Buen día, ¿qué tal? ¿Cómo están? ¿Cómo andan? Bienvenidos, bienvenidas al pase, bienvenidos, bienvenidas al destape. Quienes estén sumando hasta ahora, 10 de la mañana, 7 minutos en toda la República Argentina. Arrancando el día martes de una semana que tiene su centro de gravedad el jueves, sin ninguna duda. Por lo que va a pasar en el Congreso, por lo que va a pasar afuera del Congreso, por lo que va a pasar en todo el país y por lo que se va a poner en discusión y en juego. Y ya vamos a llegar ahí en un minutito nada más.

0: Pero quería arrancar con el video que quizás algunos de ustedes ya han visto, lo pasó Ari hace un rato, también en las redes, pero me parece importante ponerlo para que todos lo vean como punto de partida de lo que pasó ayer en un stream, en un programa del stream financiado por el gobierno, probablemente por fondos reservados, carajo, donde se puso sobre la mesa, hablando de la provincia de Buenos Aires, del conurbano bonaerense, para ser más específicos, una serie de propuestas donde ya no hay que hablar, como habló Ari tantas veces, y también yo, de lenguaje nazi, de símbolos nazis, de silbatos de perro, de señales de niños, sino acá directamente, bueno, de bombardear población civil, de esterilizar a las mujeres, de poner un muro y guardias armados que deciden quién pasa y quién no. Nada de lo que diga yo le hace justicia a estos 2-3 minutos de barbaridades que se emitió ayer, insisto, en un programa esponsoreado y bancado directamente desde la Casa Rosada.
1: Ya la provincia de Buenos Aires, en mi humilde opinión, sobre todo lo que tiene que ver con el conurbano bonaerense, ¿no? Sí. Y esa inmensa porción de gente que desde mi punto de vista ya no tiene salvación. Para mí ya no hay retorno ahí, y pase lo que pase, gane quien gane, vas a seguir siendo lo mismo, porque vos tenés un problemita cultural y de marginalidad que además ni siquiera empezó con el kirchnerismo. Desde muchísimo antes.
2: Desde antes.
1: Entonces, nada, empezó más precisamente con las cabecitas estas que estaban ahí ponderando, ¿no? Para mí no tiene vuelta la provincia de Buenos Aires. Entonces, yo tengo una serie de propuestas. Bueno, voy a sumar una cuarta ahora porque me gustó esa. Que la primera sería, bueno, la esterilización, esa me gustó. De hecho, es muy buena, en serio.
2: Es la más tibia, la más tranqui, puede ser, pero...
1: Probablemente la más tranquila de las tres, sí.
2: Depende del método, igual.
1: Bueno, esas son las purras que me gustan.
2: Bueno, ¿no? Me callo, te dejo. me entusiasmo.
1: No, está bien, es que me gusta tu entusiasmo. ¿No? Yo lo compro.
0: ¿Cómo no entusiasmo?
1: Me encanta.
0: ¿No?
1: Me encanta. Yo cercaría todo y con el bueno bonaerense.
0: Bueno, no, la idea no era volver, había metido apenas un comentario. Si podemos poner el final, porque la verdad es falta la mejor parte, la peor parte, ¿no? ¿Lo tenemos ahí? Si no, seguimos. Dicen esto, cerca, ahí está. Se ríen,
2: qué
0: es
2: un... Simple esta, La risa del Doc me dio años de vida.
1: Necesito respirar. Derechos. La otra es directamente independizar a la provincia de Buenos Aires, o sea, expulsarla del territorio nacional. Dice, bueno, hace tu propio país con alcohol y mujerzuelas, como te gusta a vos, y listo. Y la tercera, que quizás a priori, presupuestariamente hablando, puede parecer un poco cara.
0: Y acá viene lo de la palma, pero justo nos perdimos la parte del medio que era bastante. Y eso también hay que decirlo, ¿no? Gente que, insisto, propone en un canal esponsoreado por el gobierno esterilizar, bombardear o poner una cerca con guardias armados que dicen quién pasa y quién no. Bueno, ayer Ari habló acá de una entrevista, tuvo una entrevista en Habrá Consecuencias con Julián Pajarola. ¿Quién es Julián Pajarola? Es guía de montaña. Y miren lo que contó que le pasó la semana pasada.
3: Nosotros estábamos en el camino de Siete Lagos, accedimos a un lugar que se llama Cerro Espeleta, queríamos acceder en realidad, se entra desde un barrio que es un barrio abierto, estacionamos los vehículos y cuando nos dirigíamos al inicio de la senda de la montaña, había un guardia de nacionalidad austríaca diciéndonos que, bueno, no podíamos ingresar porque estábamos dentro de un campo de propiedad privada y que los dueños no querían gente adentro del campo. Por ahí es interesante mencionar que no estábamos cerca del casco de la estancia ni de la casa de residencia. Este campo pertenece, según pudimos averiguar, a la familia Suárez.
0: Bueno, ahí tienen, ¿no? Guardias armados que deciden quién puede pasar y quién no, que era más o menos lo que estaba proponiendo este nazi en el programa de Carajo. Y por eso quería partir de aquel comentario y traerlo ahora a la ley que se va a discutir el jueves en el Senado, porque en realidad vender la Argentina también es una forma de dividirla, de decidir que hay partes de la Argentina que no son para los argentinos, o que hay ciudadanos de primera y de segunda, algunos que pueden acceder a comprar enormes porciones de tierra, incluso sin habitar el país, y luego otros que siendo argentinos o extranjeros ya no pueden acceder ni a la salud, ni a la educación, ni mucho menos. Vamos a ver ahora otro recorte de esta semana para explicar las posibles consecuencias de la ley de extranjerización, que muestran un caso real que sucede ya en la provincia de Misiones, donde el 80% de las tierras está en manos de una empresa chilena, y cuando el municipio quiso tomar una pequeñísima porción de esas tierras, que no están siendo utilizadas, en muchos casos son montes salvajes, para hacer un plan industrial, para hacer un parque industrial, en la empresa le dijeron, bueno, hay que esperar a que esto lo decida el gerente, y el gerente es alguien que vive en otro país, que nunca pisó ese municipio, que nunca tuvo ningún interés por lo que pasara en la Argentina y que tiene que decidir si se puede o no poner un parque industrial. Veámoslo.
4: Están rodeados, ¿no?, en Puerto Libertad.
5: Bueno, sí, nosotros en realidad en Puerto Libertad, es uno de los municipios del departamento de Iguazú, ¿no? Uh-huh. Nosotros en este caso, la empresa Arauco tiene el 70% de las tierras de Libertad. Nosotros lo que tenemos en Puerto Libertad, digamos, la empresa Arauco, tiene por supuesto la mayor cantidad de tierras en la zona norte en Puerto Libertad, pero el derrame en cuanto a lo que tenga que ver con empleos no es tal con la proporción, digamos, de la cantidad de tierras que tiene, porque la pastera en sí está en Puerto Esperanza, que está distante a unos 17 kilómetros, y otro aserradero que tienen está en Puerto Piraí, ¿no? Entonces esos son los lugares donde mayor ocupación de mano de obra tienen, ¿no?
4: Claro. ¿Ustedes quisieron, usted quiere que el municipio le compre una parte, de las 62.000 hectáreas, creo que tienen?
5: Sí, 62.000.
4: 10 quiere el municipio para un parque industrial, tengo entendido.
5: Sí, es así. Nosotros hemos pedido a la empresa que nos vendan 10 hectáreas para la generación de un parque industrial. Justamente queremos desarrollar actividades distintas en ese predio. Como a modo de ejemplo, me pongo que esto hace 3 años que le hemos pedido y todavía no llegamos a concretar, porque justamente las decisiones de las multinacionales no se toman acá en Argentina, ¿no? Se toman en Chile.
6: Puerto Libertad es zona de frontera, ¿no?
5: Sí.
0: Bueno, entonces ahí tenemos, ¿no?, las decisiones sobre zonas de frontera tomadas por gerentes de multinacionales que no conocen el lugar. Y esto es algo que ya está pasando, y que ya pasaba desde antes incluso de la ley de tierras que ahora quieren derogar. De hecho, para eso se creó esa ley de tierras. Y acá quería hacer un punto muy claro, porque hoy a la tarde el gobierno va a anunciar supuestas modificaciones en el proyecto. Y la verdad es que no hay ninguna modificación ni ninguna letra chica que pueda volver bueno a este proyecto, porque es un proyecto que es dañino desde su concepción, desde su núcleo, desde su propósito, y como tal no hay ninguna forma no anti-argentina de votar, de apoyar, de acompañar este proyecto. Cualquier excusa que se dé cae en saco roto, porque es una ley que no solamente habilita hacia adelante que vengan los supermillonarios a comprarse la Patagonia, a comprarse toda la cuenca del río Paraná, sino que regulariza todo el robo hecho. ¿Se acuerdan cómo advertimos nosotros en su momento cuando se discutía, por ejemplo, la reforma laboral, y decíamos, no tiene que ver tanto con lo que sucede hacia adelante, sino con que un montón de cosas que ya pasan, pero son ilegales, y permiten entonces discutir, revertirlas, discutir resarcimientos, indemnizaciones, van a quedar al descubierto? Con esto pasa lo mismo. Todas las situaciones irregulares en municipios donde el 60, 80%, 40%, en zonas de frontera, en zonas de valor estratégico que ya fueron adquiridas, Lago Escondido, las tierras en Corrientes de Thompson, lo que quieren comprar los cataríes ahora en Río Negro, etcétera, todo eso va a pasar a estar blanqueado. Entonces no vas a poder reclamarlo, o si lo vas a reclamar, bueno, van a tener más herramientas para pedir que les pagues más o lo que fuere. Por eso digo, está bien que salga un gobernador peronista como salió ayer Quintela a decir que hay que expropiar. No sé si lo tenemos ahí el tape para escucharlo también en otra nota de Ari, que viene haciendo la verdad unos notones impresionantes. Y decía, vamos a nacionalizar lo que hay que nacionalizar y vamos a expropiar lo que haya que expropiar.
7: Y por último, sí. Ari, lo que hay que advertir a todos los inversores,
0: ajá,
7: hay que advertir a todos los inversores que el peronismo va a revisar absolutamente todo. Todo va a revisar el peronismo y va a ocultar todo lo que es este gobierno y lo que sea necesario nacionalizar, lo vamos a nacionalizar. Lo que sea necesario expropiar, vamos a expropiar, vamos a recuperar. Lo digo para que no se entusiasmen con este señor que está desequilibrado y que empiecen a querer invertir apropiándose de cosas que no les corresponden.
0: Y quiero ser muy claro con esto. Está bien que diga que se va a nacionalizar o se va a expropiar lo que haya que expropiarse, no porque expropiar o nacionalizar sea una panacea, sea algo que uno haga de gusto, sea la medida más simpática del planeta, por supuesto que no. Pasa lo mismo que con el debate del default, que con el debate de con otras medidas excepcionales. Son medidas que si se tienen que discutir es para reconocer que la situación es gravísima y que requiere, por lo tanto, medidas gravísimas para solucionarlas. Y que todo lo demás es perder el tiempo, seguir siguiendo haciendo de cuenta de que algo va a pasar cuando no va a pasar. Imagínate, tenés un malestar y vas a ver dos médicos para que te den su opinión. Los dos coinciden con que realmente estás enfermo y que la situación es grave. Los dos te dicen, mirá, la verdad, esto es grave. Pero uno de los médicos te dice, igual tranqui, tomate una aspirina y me llamás en una semana a ver cómo te sentís. Y el otro te dice, no, mirá, vamos a hacerte todos los estudios y vamos a hacer todos los tratamientos que haya que hacer. Y si hay que amputar, vamos a amputar. ¿Vos a cuál volvés? ¿Al que te dice que te tomes una aspirina o al que te dice que va a hacer todos los tratamientos que hay que hacer? Bueno, me parece que pasa un poco por ahí. Tenemos un montón de políticos que diagnostican muchísima gravedad. Lo de Milei es terminal, están entregando el país. Con razón. Pero después, cuando... ¿qué hay que hacer? Tómate una aspirina y llámame en una semana a ver cómo te sentís. Miren, en Argentina se está normalizando, y si ustedes vienen viendo el laburo que hacen nuestros compañeros y compañeras del Destape en la calle, o los noteros de cualquier otro canal, lo van a ver, comer una sola vez por día. Es muy difícil ver una tanda de estos videos que se hacen en la calle, en móviles, en la esquina de cualquier ciudad de la Argentina, y no encontrarte con alguien que te diga que tuvo que recortar un plato de comida. Vamos a ver algunos casos, en este caso, en esta ocasión, tomados por Chiara De Tinis, que está haciendo un gran laburo acá en la calle, en el Destape, y que justamente estos casos ponen la lupa sobre este fenómeno. La gente que deja de cenar o que deja de almorzar porque ya no le alcanza.
8: ¿Tenés deudas?
9: Sí, tengo deudas.
8: Comentame un poco.
9: Bueno, yo el año pasado trabajaba y tenía tarjeta de crédito del Banco de Galicia y luego me quedé sin trabajo y tengo una deuda en el Banco de Galicia.
8: ¿Seguís sin trabajo?
9: Sí, porque estoy incapacitada para trabajar. Tengo una enfermedad crónica que se llama hipertensión cardiovascular pulmonar, en el cual no puedo trabajar.
8: ¿Y cómo haces para llegar a fin de mes? ¿Cómo se componen tus ingresos?
9: Estoy recibiendo una pensión mínima, que es el 80% del sueldo mini salario vital y móvil, y bueno, y con eso me manejo como puedo, lo estiro como un chicle.
8: ¿Cómo haces para estirarlo?
9: Y por ejemplo, ando con un jarrito, con té.
8: ¿Comes tres comidas por día?
9: No, solamente una comida al día. Una comida al día, después café, mate y eso.
0: Una comida al día, es el paso siguiente al endeudamiento, ¿no? Estamos todos hablando del fenómeno del endeudamiento. El que come una comida al día es que el que ya no le alcanza ni para que le fíen para morfar. Vamos a ver otro de los testimonios de Chiara, que son todos muy, muy buenos.
10: Encima hay remedios que ya directamente no se compran, se suspenden. O sea, habla el tema de la presión, habla el tema de diabetes. O compramos remedios o comemos.
8: ¿Cuánto gastan remedios?
10: 70.000 pesos por mes. pero ahora resolví comprar genéricos, que la misma droga, otra marca, y no lo que me manda el médico. No me queda otra opción para ir pudiendo cubrir baches, vacío, pero no tenemos para comer. Ya claro, se come una vez al día.
0: Y esto no es algo pasajero, no es una etapa, no se vienen los mejores 18 meses de la Argentina, como dijo Caputo, no es un efecto secundario, no es una consecuencia no prevista, sino que es exactamente parte del plan del gobierno. Y lo era desde el primer día. Permítanme ir un rato al archivo, porque cuando llevaba muy pocos días de gobierno Milei, en diciembre del 2023, había un periodista en el diario La Nación Más que, haciendo apología del ajuste feroz que estaba implementando en ese momento el gobierno, el momento más feroz de 2 años y medio de ajuste, decía que bueno, que algunas personas iban a darse de baja de Netflix y otras iban a tener que comer una sola vez por día. Y bueno, es lo que toca. Veámoslo.
11: ¿Es cierto? Uno recortará la plataforma para ver películas, otro recortará el auto, no lo uso más, y otro, y ese es el que está grave, dirá no hay desayuno o no hay almuerzo,
12: obviamente,
11: una comida por día,
12: obviamente.
11: O sea, en distintos niveles todos estamos recortando.
12: Y el que se recorta todos más adentro de su casa dice, bueno, hago una, esto te digo porque lo escuché, clase media, ¿eh?
11: Sí, claro.
0: Bueno, ese señor Eduardo Serenellini, 3 semanas más tarde, asumía en un cargo de secretario de comunicación del gobierno. Digo, cuando en la campaña del año que viene se quieran hacer los distraídos y digan, no, la gente come una vez por día, pero es culpa de los cucas, habrá que recordarle que la gente no comía una vez por día antes que llegaran ellos, y que al tipo que dijo, jódanse y coman una vez por día, porque eso es lo que votaron, le dieron un cargo en el gobierno. Entonces nadie se puede hacer ahora el desentendido. Pero volviendo al anterior, la persona que come una vez por día, la persona que debe 2 meses de sueldo y ya no sabe cómo hacer para dormir siquiera, porque esas cosas son las que te queman la cabeza día y noche. ¿A quién va a elegir el año que viene? ¿Al que te dice tomate una aspirina y contame en una semana cómo te sentís? ¿O al que te dice vamos a hacer lo que haya que hacer para que vuelvas a tener un desayuno, un almuerzo y una cena? Digo, está bien tenerle respeto o miedo incluso a palabras como default o expropiación, insisto, no son medidas que se tomen alegremente. Pero no podemos tenerle más miedo a la palabra default o expropiación que a la palabra hambre. No podemos. Por lo menos no desde una posición política que se quiera mostrar o proyectar como opuesta a este gobierno. Cada cual puede tenerle miedo a las palabras que quiere, insisto. Pero para cambiar esto que está pasando hacen falta las herramientas adecuadas. Y como la situación es grave, son herramientas excepcionales. Eso sí, tiene que haber una idea política muy clara y una narrativa muy clara a la hora de proponer y de usar esas herramientas. Voy a poner un ejemplo muy muy claro. Hoy en día, en el mundo en el que vivimos, la misma medida o la misma propuesta, depende de cómo la digas y en qué contexto la digas, cabe en un acto del FIT en 11 o en un tuit de Trump. Y no estoy diciendo que sean lo mismo, ni siquiera los estoy poniendo en el mismo lugar, porque evidentemente Trump es mucho más dañino, mucho más poderoso, juega en otro nivel. No estoy comparando, estoy diciendo, oye, está todo tan mezclado, está todo tan confuso, porque se prendieron fuego los papeles, que no depende solo lo que digas, sino cómo lo digas y desde dónde lo digas, cómo se interpreta. Y que la única manera de que tus propuestas no sean sacadas de contexto, utilizadas para campañas de fake y demás, es rodeándolas de una identidad muy, muy, muy nítida. Muy nítida. Y eso me parece que es lo que falta hoy en la oposición. Y empezar a usar palabras fuertes, como expropiación, como default, te puede dar una identidad si sabes entornarlo. También tenés que hablar de otras cosas, no solo de eso. Y hablando de narrativas, el gobierno tiene una narrativa cada vez más definida. Se habrán cruzado en estos días ya con el tape de Milei diciendo que hay terroristas disfrazados de profesores, terroristas disfrazados de alumnos, terroristas disfrazados de investigadores, etcétera. Y eso es algo que está calcado de la narrativa de la última dictadura, que es la justificación del terrorismo de Estado no solo contra quienes formaban parte de la lucha armada, discusión que corre por otro lado, pero que además a esta altura del partido es un hecho histórico, sabido y probado, que para el 24 de marzo de 1976 se encontraba en retirada, derrotada, debilitada, sino justamente para expandir esa lucha contra todos los que expresaran cualquier forma de disidencia contra la línea política del gobierno, que no era otra que la del Plan Cóndor. Y esto es algo que está recontra documentado en archivos desclasificados de la última dictadura, como por ejemplo el reglamento RC-91 de operaciones contra elementos subversivos del ejército argentino. Lo pueden encontrar en la página del Ministerio Público Fiscal porque está desclasificado. O los distintos informes 76, 77, 78 de subversión en el ámbito educativo que repartía el Ministerio de Cultura y Educación en todas las escuelas para conocer a nuestro enemigo, eso dice la tapa, y que repetían este documento, el anterior, discursos también de Videla, de Menéndez y de otros jerarcas de la dictadura, el mismo concepto que se ve acá en el primer capítulo del manual de operaciones, que es la definición de subversión como toda acción clandestina o abierta que busca la alteración o la destrucción de los principios morales y las estructuras que conforman la vida de un pueblo con la finalidad de tomar el poder e imponer desde él una nueva forma basada en la escala de valores diferentes. ¿Lo tenemos para seguir leyéndolo? ¿Ahí? Sí, una forma de reacción de esencia política e ideológica dirigida a vulnerar el orden político-administrativo existente, que se apoya en la explotación de insatisfacciones e injusticias reales o figuradas, etcétera, etcétera. El accionar subversivo estará dirigido fundamentalmente a la conciencia y la moral del hombre, a fin de afectar los principios, etcétera, etcétera, etcétera, y reemplazarlos por otro. Esta acción de destrucción por un lado y construcción por el otro define al hombre como el objeto fundamental de la subversión. El esfuerzo, y acá viene la parte importante, se concentrará en las figuras prominentes de toda la estructura social, políticos, intelectuales, economistas, religiosos y aún militares, teniendo en cuenta la acción multiplicadora que la acción sobre estos podrá ejercer. Por ello, la subversión afectará a todos los campos del quehacer nacional, no siendo su neutralización o eliminación una responsabilidad exclusiva de las Fuerzas Armadas, sino del país y la sociedad toda a través de sus instituciones. Y esta es la base sobre la cual después se persiguió a profesores, a docentes, a delegados, a personas que asistían a clubes de lectura, a personas que aparecían en la agenda de alguien, etcétera, etcétera, etcétera. Pero la verdad es que concentrarse solamente en las coincidencias con Videla no solamente quizás le hace un pequeño o módico favor al gobierno que está saliendo a disputarle ese votito que queda procesista a Villarruel, y estoy seguro de que Santiago Caputo mete estos guiños y estas citas textuales o paratextuales buscando eso, sino que se inscriben en algo mucho más cercano y mucho más actual y mucho más preocupante, que tiene que ver con la nueva doctrina de lucha contra el terrorismo ideológico de izquierda que hace dos semanas lanzó Marco Rubio en un congreso, en una reunión en Washington a la que asistió el canciller argentino Pablo Kirchner, y donde definía al terrorismo de izquierda de la siguiente manera.
13: Este es un mal distintivo y único. Siempre ha estado impulsado por un odio, por encima de todo, un odio hacia la civilización misma. Es una revuelta de los peores contra los mejores. Una revuelta de los débiles y los cobardes contra los fuertes y los buenos. Es perpetrado por aquellos que no pueden construir, que no pueden crear, que no pueden lograr grandes cosas, y se vengan del mundo por su propia insuficiencia, buscando destruir a quienes sí pueden. Esto es lo que es el izquierdismo radical. Puede adoptar diversos lemas e ideologías a lo largo del tiempo y el espacio. Pueden llamarse anticapitalistas, o antiimperialistas, o comunistas, o anarquistas, o marxistas, pero el carácter fundamental siempre es el mismo, siempre es el mismo. Es un resentimiento venenoso, encubierto en el lenguaje de la igualdad, la justicia y la liberación.
0: Y está claro ahí, ¿no? Entonces, el objetivo son todos los que hablen de igualdad, de justicia, de liberación, a los cuales se les pondrá el mote de terroristas. Y ahí fue Milei muy obediente como un perrito faldero a aplicarlo y a decirlo que está pasando acá en la Argentina. Cuando terminó ese encuentro, este video circuló bastante, lo pasamos acá muchas veces, a mí me parece de lo más importante que está pasando a nivel geopolítico para nosotros ahora. Pero cuando terminó ese mismo encuentro, el coordinador de la lucha contra el terrorismo dio una conferencia de prensa y cuando le preguntaron por esto, dio una definición muy breve que para mí es sumamente importante para entender lo que tenemos entre manos.
14: Como se detalla en la estrategia antiterrorista de los Estados Unidos, actualmente nos enfrentamos a tres tipos principales de grupos terroristas: narcoterroristas, terroristas islámicos o yihadistas y terroristas de extrema izquierda. Para los tres, necesitamos identificar a los actores y planes terroristas antes de que sucedan.
0: Y esta declaración tan breve de 20 segundos tiene dos claves. La primera, donde iguala terroristas islámicos, narcoterroristas y terroristas de izquierda. ¿Y por qué es importante? Porque en los últimos 7 meses y 4 días, y en realidad, y un día, en nombre de la lucha contra el narcoterrorismo secuestraron a un presidente y se lo llevaron preso. Y en nombre de la lucha contra el terrorismo islámico asesinaron, bombardeando un país, al líder de ese país, y además iniciaron una guerra que todavía no pueden terminar. Y si está todo en ese nivel, bueno, ya sabemos qué podemos esperar para nosotros, ¿no es cierto? Digo, no están ocultando absolutamente nada. Pero esa es la primera clave. Y la segunda clave es más preocupante todavía. Porque dice, y tenemos que encargarnos de eso antes de que suceda. Ya que no saben cuál es la tecnología, la empresa y el dueño que se encargan de predecir estas cuestiones antes de que sucedan. ¡Tarán! Miren quién volvió a la Argentina. El compañero Peter Thiel, que va a estar el 1 y el 2 de septiembre protagonizando un congreso en un hotel porteño junto con Toto Caputo, con Federico Sturzenegger, con el ex candidato de extrema derecha en Chile, Axel Kaiser, y con James Heckman, premio Nobel de Economía, dueño de Palantir, la empresa que se dedica a anticipar este tipo de conductas, de pensamientos, porque sabemos que no son delitos los que persiguen ahora, e indicarle a las fuerzas cómo proceder. Recordemos que acá contamos en enero que todas las redadas en Michigan, ¿se acuerdan que hubo, que estuvimos varias semanas cubriendo el tema, que se lo llevaban, parecía que querían expulsar a miles de inmigrantes? En realidad era una cobertura, que estaban yendo a buscar a algunas personas muy precisas, a las cuales Palantir marcaba y decía, bueno, si te lo querés llevar y que no se note que estás yendo a buscar a este, llévate a todos estos que están con él y decí que es por el tema migratorio y decí que es por este otro tema. Bueno, eso ya lo pusieron en práctica en el verano en Estados Unidos y no tenemos ningún motivo para esperar que no lo vuelvan a hacer acá, allá o en cualquier otro lado. Y quiero ver un último video para volver al tema del jueves, para volver al tema de la ley de tierras. Porque la entrega pasa por muchos canales distintos y en paralelo. Y este fragmento que comenta el colega Andrés Lerner a mí me prendió muchísimas, muchísimas alarmas.
15: Joda, no lo mandó un 4 de copa, lo mandó el encargado de negocios de la Embajada de Estados Unidos.
16: Qué impunidad que se exponga así, ¿no? Con el nombre, por mensaje.
15: Y estás viendo algo que no vas a ver en otro lado, te lo aseguro, ¿eh? Estimado Sergio, espero que se encuentre bien. El motivo de mi solicitud urgente de una llamada es que el gobierno estadounidense está implementando una nueva política que restringe o revoca visas para los directivos que expanden las operaciones de Huawei en Argentina. Huawei es una empresa...
17: la pelea del 5G, básicamente.
15: Exactamente, tecnológica, de comunicaciones, China, una empresa muy importante. Mis superiores han manifestado su preocupación por esta iniciativa de Huawei y me han pedido saber si es posible cancelar la iniciativa o si CALF ha traspasado los límites al impulsar el avance estratégico.
0: Bueno, por si no se entendió, el encargado de negocios de la Embajada de Estados Unidos le escribe mensajes a empresarios argentinos para decirle que no cierra acuerdos con empresas chinas. No hay más país, chicos. ¿Qué quieren que les diga? No hay más país. A ver, la Embajada de Estados Unidos puede hacer esto todo lo que quiera. El problema es que el gobierno de la Argentina debería estar emitiendo una nota de queja ante esta acción o algún tipo de reacción, porque si vos dejás que hagan esto, no hay más país. Por eso, y esto me parece sumamente importante, el jueves no podemos salir a frenar la ley. Ni siquiera podemos pensar solamente en, bueno, que se vaya mi ley, como muchos estarán pensando. Hay que empezar a pelear para recuperar cosas que nos sacaron, recuperar poder, recuperar a nuestro país. recuperar el plato de comida que ya no tenemos, las vacaciones que ya no hacemos, las horas que ya no pasamos con nuestros pibes porque tenemos que laburar 3, 4, 5 horas más para ganar menos que hace 2 años o 3. La posibilidad de tener una vida, la posibilidad de elegir con libertad qué hacer de esa vida. Mientras demos una batalla para no seguir retrocediendo, vamos a estar dando una batalla condenada al fracaso. Porque es como colgarse el travesaño cuando vas perdiendo 3-0. Hay que empezar a plantearse objetivos más ambiciosos, ideas más nítidas y sin miedo. Porque si estos hijos de puta no tienen miedo de salir a decir que hay que bombardear la provincia de Buenos Aires, que hay que poner una reja con guardias que te disparan si no les gusta tu cara, o que hay que esterilizar a todas las mujeres, entonces nosotros no podemos tener miedo de decir que tu sueldo va a ser mejor porque vamos a ir a buscar la guita a donde haya que ir a buscarla. Y si hay que expropiarla, se expropiará. Y si hay que defoltear, se defolteará. Ojalá no haya que llegar a ese punto, pero estamos dispuestos a hacer a todos para que los argentinos estén mejor. Buen día, ¿qué tal, compañeros? ¿Cómo están?
18: ¿Qué haces,
0: ¿cómo
18: andan? ¿Cómo te va?
0: Los invito, si quieren, a ver el video que se interrumpió recién para que el que no lo vio tenga bien claro de qué estábamos hablando y también para charlarlo con ustedes, porque me parece sumamente grave, insisto, que desde una usina de pensamiento oficial del gobierno, porque carajo no esconde su filiación oficialista y sus vínculos con distintos estamentos del gobierno, se digan cosas como esta.
19: Tengo una serie de propuestas, bueno, voy a sumar una cuarta ahora porque me gustó esa. Que la primera sería, bueno, la esterilización, esa me gustó. De hecho, es muy buena, en serio.
16: Es la más tibia, la más tranqui, puede ser, pero...
19: Probablemente la más tranquila de las tres, sí.
16: Depende del método, igual.
19: Bueno, esas son las porras que me gustan.
16: Bueno, me callo, te dejo. Me entusiasmo.
19: No, yo sí, no, está bien, no, es que me gusta tu entusiasmo. No, yo lo compro, me encanta. Me encanta. Yo cercaría todo el conurbano bonaerense, levantaría un muro de 15 metros de altura con snipers arriba, para que nadie pueda cruzar además. Obviamente, daría la posibilidad de no quedarse ahí, pero con portación de cara. Sería totalmente arbitrario a la hora de decir quién pasa y quién no.
18: Tengo el derecho a reservarme mi opinión en este caso. Por mi propio bien, nada más.
19: Ok.
18: Por mi propio bien.
19: La segunda opción es, si por una cuestión presupuestaria, levantar ese muro es muy caro.
18: Sí.
19: Y si no hay guita para, digamos, no hay plata para mantener a los snipers, porque van a tener que ser por lo menos uno cada 10 metros, directamente independizar a la provincia de Buenos Aires, o mejor dicho, expulsarla del territorio nacional.
20: Che, Ale, no te olvides que yo vivo ahí, ¿eh?
19: Bueno, pero yo te estoy... Por eso, pero yo dije que iba a ser 100% arbitrario a la hora de decidir quién pasa y quién no.
18: Claro.
19: O sea, vos podés pasar.
18: Completamente arbitrario.
19: Vos tenés todos tus derechos. Todos tus derechos.
16: Pará, derechos.
18: Sí.
21: ¿Qué decir esto? ¿Qué? Un cartón con
18: paleta
21: diferentes
18: colores.
21: De marrón clarito, de beige a marrón oscuro. Y según el color de tu piel,
0: tenés derechos o no. De pasar. Es tremendo. Pues más, digo, más allá de que esto no es solo una fantasía, porque lo que está pasando con muchos pedazos de la Argentina que se vendieron es eso, Lago Escondido, básicamente eso. Pero también, hay que decirlo, de lo que va del gobierno de Milei, se volvió a volver una escena común que en las estaciones de tren, que en Constitución, que en Once, claro, que en las esquinas, te paren por portación de cara para joderte.
21: Y después nos ofendemos cuando dicen que en Argentina no somos, que en Argentina somos discriminadores, ¿no? Es otro tipo de discriminación, no es la discriminación que se conoce en Estados Unidos o en algunas otras regiones, pero es discriminación.
0: Hay un poco más, todavía el video no terminó, hay más horror para compartir. Se ríen, ¿no? Obviamente les resulta muy gracioso.
16: La risa del Doc me dio años de vida.
19: Necesito respirar. Pum. Derechos. La otra es directamente independizar la provincia de Buenos Aires, o sea, expulsarla del territorio nacional. Dice, bueno, hace tu propio país con alcohol y mujerzuelas, como te gusta a vos, y listo. Y la tercera, que... quizás a priori presupuestariamente hablando puede parecer un poco cara, pero en realidad no lo es, de hecho bastante económica en proporción, que es todas las mañanas tirando una palm desde aviones. ¿Ves? Yo creo que esa puede ser una opción bastante interesante, sobre todo teniendo en cuenta que es un territorio que ya no tiene retorno, ya está. Obviamente dando aviso previo, solamente, o una vez más, por supuesto, con total arbitrariedad, a las personas que uno considera que hay que salvar.
16: El roof knocking que hacía Israel en Palestina, ¿no?
19: Básicamente.
0: Qué gracioso, ¿no? Lo que hacía Israel en Palestina.
19: Pero bueno, nada. Así de arbitrario sería todo.
0: Insisto, como para algún distraído, este es un programa que sale en un canal de stream públicamente reconocido por el gobierno como uno de sus terminales, que visitan funcionarios del gobierno prácticamente todas las semanas.
1: Hay un programa del equipo económico.
0: Hay un programa que es las tres anclas del equipo económico. Está el Gordo Dan, que es, obviamente, ya sabemos, un protagonista de todo esto. Y este discurso que, ya insisto, ya no se trata de, como hacíamos en otro momento con Ari, decir, bueno, esto está haciendo el mismo mecanismo que los nazis, usan estos símbolos que son silbatos de perro para que algunos... Esto ya directamente es una apología del genocidio.
1: Y que además no tiene que ver con estar diciendo cosas que no han sucedido en nuestra historia, sino que ellos arrancan hablando de esterilizaciones. El papá de Keiko Fujimori hizo esterilizaciones forzadas a muchísimas mujeres, cientos de mujeres campesinas. Es una de las causas que pesa sobre su, bueno, primero presidencia, después de dictadura. Después habla de tirar napalm. Digo, directamente está hablando de matar población, sí, como sea hecho en la historia de nuestra humanidad, y después traen el genocidio de Israel a Palestina, digo, por si faltaba una referencia más concreta de que no es que están, porque uno podría decir, no, están exagerando y es parte de lo políticamente incorrecto y demás. No, están haciendo referencia a todas cosas que se hicieron y se hacen en este mundo.
21: Hay un que en un momento, sí, dice que las esterilizaciones pueden ser con métodos buenos o más cruentos. Digo, y si hay muchos varones escuchando este podcast o este video y creen que la esterilización es sobre la mujer, cuando está hablando de métodos cruentos, sí, está pensando en el hombre. Es decir, esto no es solo contra la mujer, esto es contra cualquiera que viva en el Gran Buenos Aires y no tenga el color de piel que ellos consideren aceptable.
0: Lo que está claro es que ante la falta de cualquier resultado económico que pueda percibir la gente, se está viendo aparte en la ciudad con el discurso de Jorge Macri y el de la vicejefa de gobierno, y ahora que Milei levantó la tranquera, ¿no?, en este reportaje con Majul, un reportaje que responde todo el tiempo enloquecido diciendo cualquier cosa, está claro que la apelación va a ser a la batalla cultural, cito el programa de Gabriel, una y otra vez, es lo que tienen para mostrar, es lo único que pueden hacer. Bueno, y esto ya se prende en esa... Ahora, una cosa es una batalla cultural contra una casta que cualquiera puede poner en esa palabra a sus enemigos o adversarios y decir, bueno, este viene a... Y otra cosa es una batalla cultural donde estás hablando de bombardear la provincia de Buenos Aires. Me parece que por lo menos están más incómodos ahora en esa batalla cultural que hace un par de años.
19: Qué fuerte, esto no es esta, algo... qué fuerte esta generación. Me hace acordar, ¿se acuerdan que Trump, cuando mostraba los bombardeos en Irán, lo mostraba como si fuera un videojuego? ¿Vieron? Hacía como un jueguito. Y de hecho usaba uno que se llama GTA, es que te dan puntos por pisar una señora y por acuchillar a alguien. Los puntos en el juego los sumás ahí porque no tiene incidencia real. O sea, vos estás jugando un jueguito de un señor que apuñala a una señora y no lo haces vos. Ahora, ya está pasando que utilizan estos drones o bombardeos que ponen un pibe como si estuviera jugando un jueguito, pero el bombardeo después sucede en un lugar real, pero desligan al pibe de las consecuencias de ese jueguito que está jugando. O sea, este chico que habla, Sarubi, ¿agarró alguna vez un rifle? ¿Sabe la consecuencia?
2: Sí. No, tal vez agarró un rifle. ¿Viste que se muestran videos de ellos?
19: Sí, pero una cosa...
2: Disparándole a botella.
19: Pavada. Bueno, está bien, pero una cosa es dispararle a una persona.
2: Sí, prefiero que no agarre igual, ¿viste? Sí.
19: A lo que voy es que es un discurso canchero separado de los efectos, claro, de tu discurso. Sí. Yo... nunca viste una esterilización violenta, claro, sí. Nunca viste dispararle en la cabeza a un pibe, bueno, y nunca viste napalm.
2: No descarto que sean crueles, de todas formas. No descarto que disfruten de eso, no lo descarto.
0: O que puedan inspirar a otros que... sí, bueno, decidan tomarse el asunto por mano propia.
21: Yo lo veo y digo, tenemos que escaparle a la escandalización, ¿no? Porque estos pibes, sí, es como que yo me junte y me diga, che, a ver qué puedo decir para herir gente y que sea viral, ¿viste? Y cualquiera puede hacer esa pavada que hacen estos tipos. Está bien, por supuesto, darle contexto como le estamos dando. Esto es en un canal oficial con guita del Estado. Augusto Marini es el dueño. Tiene vínculos con Carlos Rovira. Carlos Rovira está ahí a punto de definir qué pasa con los senadores que tienen que votar la extranjerización. Porque después, la verdad, que estos pibes yo creo que van a ser una anécdota en la historia. Le están buscando eso, es como
3: no hay que minimizar ni el contenido, ni quiénes lo dijeron, ni dónde lo dijeron, ni por qué lo dijeron. Es una barbaridad y tendría que haber un fiscal pidiendo abrir una investigación por algún delito cometido en este
21: transcurso. Sí.
3: Digo, es una barbaridad y
21: debe ser un delito, sí.
3: Y estamos acostumbrados, sí. Estamos acostumbrados a que ya pasó, son las redes. El presidente te decía, vos no entendés, en las redes se puede decir cualquier cosa, no puedes trasladarlo de las redes a la vida real. Y el presidente mismo lo trasladó a la vida real cuando aprobó el decreto el otro día para expulsar o impedir el acceso a los argentinos de cualquiera que diga una barbaridad como la que dijeron
21: estos. Incluso como vos estás señalando, che, esto es un delito. Listo, entonces tomémoslo en serio, vamos a denunciarlo. Acá hay una incitación a la violencia. Digo, proceder sin que nos escandalice, porque...
3: No, es que no tenemos derecho a escandalizarnos.
21: Está bien, te entiendo.
3: Tenemos derecho, porque si no nos escandalizamos de esto, lo estamos naturalizando, y no podemos permitir que se naturalice este discurso.
0: Lo que pasa es que es el efecto que ellos quieren. Ellos quieren eso, la reacción de escandalizar.
3: Tiene que ser más fuerte la reacción.
0: Sí, a veces el escándalo, si se queda solo en escándalo, no sirve, pero si genera una reacción, que creo que es lo que hay que buscar. Digo, que no sientan que pueden decir esto y que pasa como agua va, porque estos discursos tienen consecuencias. Volvemos de nuevo a la discusión de siempre, ¿no? Los discursos de odio y demás. Pero yo, el otro día, Milei, en el fragmento este donde habla de los profesores terroristas, de alumnos terroristas, dice, los dejó entrar Cristina, porque ahí se le mezclaron un par de guiones, y se le mezcló el guión del Plan Patria Grande, que es otro de estos versos nazis que distribuye el gobierno, que supuestamente el Plan Patria Grande, que había sido en su momento un plan de regularización de inmigrantes, que no varió la cantidad de inmigrantes que había en la Argentina, no cambió durante los 4 o 5 años que duró, acá te lo quieren hacer creer como fue que se abrieron las tranqueras y nos invadieron, en un relato que está copiado, esto es uno de los motivos por los cuales me hizo juicio en su momento el presidente, del el plan del gran reemplazo, que es una teoría supremacista blanca, y hubo, entre la ola de atentados de extrema derecha que hubo en los últimos años, que fueron mucho más que los de extrema izquierda, por los cuales se preocupa Estados Unidos, varios, uno en Nueva Zelanda, no sé si se acuerdan, en Christchurch, un tipo que entró en dos mezquitas a matar gente y lo transmitió en un vivo de Facebook. Uh-huh. Bueno, en esa página de Facebook tenía fragmentos de este manifiesto del gran reemplazo. Otro atacante que mató más de 20 personas en Buffalo, en Estados Unidos, en El Paso, Texas, un tercero, estaban inspirados también en un caso muy famoso que hubo en Noruega hace unos años. Es decir, si estos discursos quedan, no en toda la sociedad, sino en pequeños nichos que se mueven en internet, a través de grupos de Telegram y demás, de ahí puede salir un loco que un día agarre un arma, que además este gobierno desregula la venta, y mate 5, 10, 15, 20 personas. Por eso me parece que hay que advertir, por lo menos, yo no sé si con escándalo, quizás el tono puede ser otro, pero advertir que estas cuestiones, esponsoreadas desde el gobierno, y con el visto bueno del Departamento de Estado de Estados Unidos, que tiene un plan para todo el continente, son realmente peligrosas, o por lo menos así lo considero.
3: Hay toda una estructura siempre vinculada al poder económico que tiene la capacidad de denunciar todo muy rápidamente en Comodoro Pi. Viste que sale algo y va enseguida corriendo a Comodoro Pi a denunciar. Hay gente que ha escuchado conversaciones sentado de espalda en un bar y que terminaron en causa con personas detenidas. Nadie va, no tenemos un puto dirigente que va, perdón, digo, pero no tenemos un dirigente que...
4: Por ahí si la notas en unos cuadernos Gloria los detienen.
21: O un fiscal.
2: Un fiscal, ¿no?
21: Un fiscal lo puede actuar de oficio, pero también tenemos, hay partidos políticos que tienen que tener dirigentes que no pueden estar ajenos a lo que está proponiendo, porque después cuando haya un loco tirándole desde una ventana de la General Paz al otro lado de la General Paz divirtiéndose, vamos a decir, ¿de dónde salió?
0: Sí, y es lo que terminó llevando al intento de asesinato a Cristina también. Esa construcción permanente de, bueno, de que...
4: Pero aparte, en los hechos es lo que viene proponiendo Jorge Macri, ¿no? Que esto, que que no pueden pasar del conurbano a la ciudad, que no se pueden atender, que los van a...
21: Si vamos al ecoparque, tenemos que pagar porque tenemos domicilio en la provincia.
0: Y por otro lado, algo que me parece que hay que aclarar, que es la imagen del conurbano bonaerense, como si fuera una gran villa de gente que no labura, es absolutamente falsa. Así como está la película Un día sin mexicano, en el cual se despiertan en Los Ángeles un día los gringos, no hay mexicanos y entonces no abren los negocios, nadie limpia las casas y demás. Si se hiciera que Un día sin conurbano, como sugiere un amigo que me mandó un mensaje hace un rato, pasaría un poco lo mismo. No, en la ciudad de Buenos Aires, supuestamente la joya de la corona, pareciera que hay que cuidar de los negros que viven afuera, no abriría un comercio, faltaría la mitad de la gente que labura, no habría insumos porque se producen en la industria del conurbano bonaerense.
21: La ciudad de Buenos Aires es la capital política de la Argentina. No es una ciudad-estado que tiene sus propias leyes y que está marginado o que no corresponde con el resto. Es la representación de todos los argentinos.
1: Sí, a mí un poco lo que me pasó con esto, más allá de que obviamente ellos buscan la indignación, es, bueno, ¿cómo lo escucha alguien que es del conurbano, ¿no? Porque en principio uno podría decir, bueno, el rechazo que causa esto. El rechazo que causa esto para toda la gente que vive en el conurbano. Y después hay un segundo nivel que es lo que más me parece preocupante de esta época, que es un poco lo que decía el productor del programa. Bueno, depende de la aportación de cara y cómo también se autoperciben, que a mí no me va a tocar, que se lo está diciendo a mi vecino. En realidad a mí no me está diciendo eso, a mí me dejarían pasar.
0: Lo más sorprendente igual es que él crea que va a ser él el que decide quién pasa y quién no.
1: Bueno, por supuesto, y que además todo bien, o sea, también caen en sus propias reglas, se autoperciben como Milei rubio de ojos celestes. Pero hay un problema ahí que me parece que es este odio y este discurso de odio que promociona la extrema derecha, que tiene que ver con odiar al que tenés al lado. Y que lo más preocupante, en términos de la discusión política que tenemos que dar, es cómo personas que viven efectivamente en el conurbano creen que eso no está hablando de ellos, sino que está hablando de sus vecinos.
2: Vos sabés que es verdad que lo de Jorge Macri para mí es mucho más importante que esto. Está bien, no hace falta establecer un ranking, ¿no? Pero Jorge Macri es el jefe de gobierno de la Ciudad de Buenos Aires.
21: Y es el que alenta que después pase esto.
2: Es que palabra más, palabra menos, está diciendo exactamente lo mismo. Exactamente lo mismo.
6: Alguno va a poder decir, bueno, es libertad de expresión. El tema de la libertad de expresión tiene un par de excepciones donde no está protegida, según el sistema interamericano. Y tenés dos excepciones. Una es la pornografía infantil, no tiene libertad de expresión.
1: En realidad no se le dice pornografía infantil incluso.
6: Bueno,
1: siempre es abuso sexual de menores.
6: Abuso sexual de menores está prohibido. Y está prohibido la propaganda de guerra y la apología del odio, que constituye incitación a la violencia, digamos. Eso no es libertad de expresión. Bueno, tenés libertad para decir, hay que hacer esterilizaciones masivas de mujeres en el conurbano, hay que dispararle con un rifle en la cabeza a un pibe morocho del conurbano. No tenés libertad para eso.
0: No tenés impunidad. En todo caso podés decirlo, pero después te tenés que hacer cargo.
6: Bueno, claro.
0: No hay censura previa, pero sí después se puede decir, esto que dijiste constituye un delito.
6: Y la incitación directa y pública al genocidio, que es un poco lo que está diciendo este chico, que entiendo es abogado, porque se presenta como Gordo Leyes en internet, pero...
0: Bueno, eso tampoco no... es gordo, así que a lo mejor no es abogado.
6: Bueno,
0: no hay que creerles nada,
6: digo, porque todo esto está efectivamente regulado hace mucho tiempo, forma parte de nuestra constitución, de hecho, porque son pactos con jerarquía constitucional, y es cierto, no me acuerdo quién dijo, de que alguien lo tiene que tomar de oficio y actuar ahí. También el gobierno podría despegarse de eso y despedirlos a todos y deciden no hacerlo, o sea, con lo tal...
2: No sería raro verlo a Milei en una entrevista con esta gente.
0: Claro, por supuesto.
6: Sí.
0: Es que ellos en realidad son simplemente los que lo vocalizan. El problema está en quien financia eso, en quien viaja esa línea, en quien dice ahora vamos por acá.
5: También es muy preocupante que Jorge Macri, que empezó con este discurso hace un año y medio más o menos, no era su discurso histórico.
0: No. No, entienda del otro lado de la General Paz.
5: Claro.
0: Y era algo que, un poco.
5: Que el tipo entienda
0: que vivía en provincia.
5: Que entienda que lo tiene que hacer por una conveniencia electoral.
0: Sí.
5: ¿No? ¿Qué dice eso?
7: Ese es otro punto muy porteña. Preocupante, ¿no? ¿Son nichos los que siguen este tipo de discursos o hay una tolerancia social que permite que emerjan? Y si es, ¿de cuántos, no? Porque uno ve eso y simplemente es como que no podés ni siquiera entrar a hacer un análisis racional ni consistente de los argumentos bajo ningún concepto. Pero ¿por qué emergen? ¿Por qué emergen? ¿Por qué hay porque es lícito que lo digan y nadie dice nada? ¿Qué pasa con nuestra sociedad?
1: Sí, y lo auspician, porque ahí tienen un auspicio de SAO, que es una media, un lugar, una
0: ya
1: fábrica
0: bajaron,
1: de media luna,
0: ¿no?
1: De Mar del Plata.
0: Sí, se bajaron
1: bueno,
0: la media luna.
1: Sí. Me alegra,
0: de la provincia de Buenos Aires, ¿no?
1: De la provincia de Buenos Aires también, ¿hasta dónde? ¿Les molesta solo el conurbano? ¿Les molesta solo la provincia?
22: ¿Qué tal? ¿Cómo? Hola, Cande.
0: Al final, Babi era un live. Un socialdemócrata.
1: Comunista.
0: Pobre.
22: Escuchame, ¿cómo te va, Leandro? Escuchame, no, yo la escuchaba a Cande. Y yo quiero decir algo. Porque el Cuca confunde todo, ¿viste? ¿Qué? El Cuca es conceptual, no se lo tomen mal. Zona norte no es zona sur, chicos. Yo creo que, por ejemplo, está mal encuadrada la provincia de Buenos Aires. Vos tenés San Isidro, Olivos, toda la zona norte. Y hay que sacar Soldati y todas esas mierdas que corren.
1: Pero zona norte es conurbano también.
0: Es provincia de Buenos Aires.
22: Es corredor norte, chicos. Corredor Norte, ¿sabés lo que es Corredor Norte? Huele perfume la avenida. Una cosa es Santa Fe, Maipú, que huele rico. Y otra cosa cuando vos agarrás, que ya no sabe ni el nombre, ¿viste? Cuando van para la zona sur, toda la zona de Banfield, ¿qué es Pavón? ¿Qué calle?
0: O sea,
22: es Pavón.
0: Babi, tu idea sería incorporar a la capital a Olivos, a San Isidro y demás, y sacar, no sé, a Pompeya, a Soldati.
22: Exactamente, Lando. Vos la estás viendo, pero ¿entendés que es más fácil hasta para recaudar impuestos porque vos cobrás y pagan? ¿Vos estás viviendo en Olivo?
0: Pero justamente esos son los que no pagan.
22: No, escuchame, no digas eso de la gente de bien. Ustedes los cucas no entienden nada de nada. Cada día me asombra más. Ahora están en contra de la ley de tierra, ¿no?
0: Claro, o sea, no, en contra de derogarla, de cambiarla, ¿sí?
22: O sea, no, escuchame, Lando, pero ustedes se oponen a que sean compradas por los yanquis. Yo la escucho acá, están todos ahí, están bajando de, ¿cómo se llama? De Cuba. ¿De dónde están bajando, chicos? Mira, decime qué diferencia hay entre un gringo y un blanco Villegas.
0: ¿Dónde nació?
22: ¿Un Bull de Pueyrredón, un Alza Gaunchue o un Moreno y Fabianesi?
0: ¿Qué? ¿Qué?
22: ¿Cuál vendría a ser? Escuchame, están a 5 minutos de reivindicar a la sociedad rural.
0: No, ¿por qué?
22: Ya me veo el stand-up de la Cámpora.
0: Si la sociedad rural quiere vender.
22: Ya me imagino el stand-up de la Cámpora en Expo Agro. Máximo Quinter contando con un stand-up con Mayra Mendoza de telonera. Escuchame, si ellos compran todo técnicamente, seríamos Estados Unidos. Una estrellita más. Con una ventaja, acá no hay negros.
1: No.
22: Porque además...
0: Lo peor es que está a un segundo de entender, ¿no?
22: Escuchame, no, porque a mí me importa tres carajos. ¿Para qué quieren la Patagonia, chicos? ¿Para ir de viaje de egresado? Vayan a Brasil. Siveira, vos no te gusta Brasil. Escuchame, ahí está Lijalá. Vos no te gusta Brasil, Lijalá.
0: Me gusta, sí.
22: ¿Te gusta Pipa? No rompa más las pelotas, vayan a Pipa. Escúchame, ¿para qué querés el sur? Para ir 10 días de mochilero. 4 por una carpa entre 2, se cagan de calor, se cagan de frío. 1 con gripe se enfermaron los 4. Imagínate si tenés un bebé. 9 de cada 10 argentinos prefieren la playa de Brasil a Ingeniero Giacobacci. No rompan las pelotas, chicos. Ustedes me dirán, ay, por las riquezas naturales. ¿Para qué quieren en el conurbano el petróleo? ¿Para ponerle 5 lucas a un Fiat Vivace? Escuchame, ese lo empujás y arranca solo, ¿sabe cómo tose? Cuando le pones el diésel, un boludo se confunde, le pone nafta en vez de diésel, vuela todo por el aire. Escuchame, ahora que lo pienso, no tenemos negros, pero tenemos marrones. O sea que podríamos decir que somos el país de Michael Jackson. O Jane Brown, no, más le guste más.
0: Déjalo ahí,
22: yo la quiero mucho, chico, un beso grande.
0: Un beso grande, sí, no vuelvas. Bueno, vamos a meternos un poco en el debate ya de la ley de tierras, en lo que va a pasar el jueves en el Congreso, en un poroteo que está...
4: Nos dio pie Babi.
0: Cerradísimo, ¿no?
4: Diría poroteo ya, rojo vivo,
0: está,
4: sí.
0: Está infinito, además que el poroteo ya es un lentejeo, ¿no? Se va achicando cada vez más.
4: Mira, tenés en placa 1 a los 5 senadores que pueden definir la elección, lo tenemos para compartir. Estos 5, nada más. Podemos hasta recordar los rostros. Y lo interesante es ver que acá también están los dos de Misiones. Uh-huh. Dos de Misiones del Frente Renovador de Misiones, el oficialismo, que ahora está partido.
0: Están en pleno divorcio entre papá y mamá, ¿no?
4: Claro, Carlos.

0: Cut ha dejado trascender que está más cerca del gobernador Pasalacqua. El gobernador le pidió a los senadores que voten en contra de la ley. Una fórmula es que den quórum para que se haga la sesión y aprobar el resto de la ley y que voten en contra del capítulo 3, que contiene la derogación de la ley de tierras. Carlos Arce fue vicegobernador, es muy cercano a Carlos Rovira, pero tampoco está clara su lealtad en este momento.
1: Yo soy muy mal pensado. Y a mí, gente que está en Misiones desde hace una semana ya, cuando empezó toda esta novela, me dice, ¿se están peleando o en realidad están armando una oposición controlada adentro, pensando que en el 27, si el libertarianismo crecía, podía llegar a disputarles la provincia y que de esta manera logran negociar con el gobierno, tener un candidato más opositor? Si llegan a votar divididos los senadores, alimenta un poco esa especulación, alimenta un poco esa paranoia.
0: Sí, estoy abierto a esa hipótesis, si bien está recontra caliente la discusión allá. Por ejemplo, de los 21 diputados provinciales que tenía el oficialismo misionero, 16 han hecho saber que están con Pasalacqua, que ya no le responden a Rovira. Y es más, han presentado una nota al presidente de la Cámara para decirle: nosotros tenemos la voluntad de cumplir con nuestro mandato. ¿A qué responde esto? A que estaban denunciando que Carlos Rovira les había hecho firmar en blanco una renuncia, sin la fecha, digamos, para que estuvieran de esa forma contenidos, limitados, y que ellos ahora están aclarando de manera preventiva que no quieren renunciar, que no es su voluntad renunciar.
1: Es espectacular, sí. Es como los empresarios rusos que dicen no quiero acercarme a ninguna ventana, básicamente.
0: Es verdad que no se están tirando con cosas más fuertes, ¿no?, por la cabeza, tipo caso de corrupción, ahí ya empezás a dudar de que sea
1: una estrategia. Una discusión por un tema de una app para turnos médicos en la provincia, que parece que enojó mucho a Rovira, que el gobierno provincial decidiera...
2: Pero ahora que algún negocio. Perdón si entendí bien.
0: Sí.
1: Cuando alguien se pone así, yo ya...
2: Un senador...
0: Un diputado provincial.
2: Un diputado. ¿Le dejó al gobernador?
1: No, al ex gobernador.
2: Peor, a un ciudadano.
0: Sí.
2: Que tiene a su nombre la provincia, pero ciudadano, la renuncia firmada a su banca de diputado.
0: Claro. Dicen, nos hicieron firmar un montón de papeles.
2: No, no es normal eso.
0: Nos hicieron firmar un montón de papeles. O sea, ¿viste banca... cuando tenés muchos papeles?
2: Sí.
1: No lees todo.
0: No lo mirás. Pero... Vos tampoco lo mirás.
1: El permiso para salir del país de los chicos, no. La renuncia en blanco.
2: Todo. Pero ese es un empleado.
0: Y sí, claro.
2: Peor que un empleado.
0: Sí.
2: Puede decir.
3: Sí, un empleado no tiene la renuncia.
0: Puede ser un delito también, ahora que nos pusimos en. Puede ser extorsión.
2: Yo nunca había escuchado.
1: Se parece
2: eso.
1: Bastante al relato de los empresarios en la causa Cuaderno, de alguna manera, ¿no? Tiene ahí un paralelismo.
2: No, pero a ver, yo escuché mucha.
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0: Bueno, hola, ¿qué tal? Mi nombre es Danilo Joaquín. Estamos acá en la radio de Quitapena, 106.5. Estamos acá con Elena y María. Y bueno, quiero dar la apertura. Que Elena va a decir de Machaca, María de Receta, de... Y bueno, yo voy a hablar de... también del aceite de cannabis.
1: No lleva sombrero, no dice palabra.
2: A ver, bueno, bienvenidos entonces a un programa de Quitapena, a un nuevo amanecer. Estamos practicando acá un poco al aire la posibilidad de que ustedes hablen un poco más, ¿cierto, Elena?

0: no has dicho ni a.
1: Oh, hola, ¿cómo estás, Elena? ¿Cómo anda, público querido?
0: Ahí está, ahora sí, vamos activando.
1: Sí,
0: hola, no. María Paz.
2: Hola.
0: ¿Cómo andamos?
2: Bien, todo bien.
0: Saludamos al público, entonces, saludamos toda la gente público que nos escucha.
1: Saludo al centro.
2: Saludo al centro de día.
1: Y a Luné y a mi bebé.
0: Muy bien, a Luné, perfecto. Esa es la onda, ¿viste? De la apertura, del primer bloque. ¿Eh? ¿Y vos tenías? ¿Qué tenías para contarnos, Elena?
1: Bueno, del taller de radio abierto a la comunidad, que son los jueves de 10:30 a 11:30. Centro de día, centro. Juan B. Justo, 1766. Te esperamos, sumate. Así que todos los que quieran tener una columna o algo, ya saben la dirección, lo vuelvo a repetir. Juan B. Justo, 1766. Ahí los esperamos. Después tenemos taller de radio, Quitapena, Un Nuevo Amanecer. Nos pueden escuchar todos los martes a las 11. Y bueno, y ahora les doy, digamos, en vivo, FM 106.5, Radio La Preparadora, que no sé si me salió bien.
0: Te salió muy bien, sí.
1: En Olim sería www.fmlapreparadora.com.ar. Y bueno, y bajar, está bueno esto porque yo me la bajé y se escucha perfecto la app en el celular. La Preparadora FM 106.5, y ahí nos puede escuchar cuando quiera.
0: Cuando quiera o ahora mismo.
1: Claro,
0: a ahora
1: nosotros
0: mismo que sintonice la radio.
1: O a otro programa. Así que nada más.
0: Bueno, muchas gracias, Elena. Vamos a hablar un poco del clima ahora. ¿Cómo están? ¿Cómo la ven? ¿Está lindo o no?
2: Está lindo.
0: Está lindo, sí. La temperatura actual es de 14 grados centígrados con una máxima esperada de 17 grados. O sea, ¿es primavera o qué?
1: No.
0: La mínima fue de 7 y se esperan para los próximos días temperaturas similares. Mira, mañana hay lluvia.
1: Oh.
0: Mañana lluvia con una máxima de 8. Hay una mínima de 2. Ah, mañana va a ser frío.
1: Qué bueno.
0: Me gusta.
1: Bueno, igual a mí no me gusta el frío. Vivo el verano.
3: Mañana qué tenemos.
0: Mañana hay huerta. Así que vengan abrigaditos. ¿Quiénes de acá vienen a la huerta?
1: Yo.
0: Ajá, Elena.
2: Yo llego tarde, pero voy
0: a ir. Ah, muy bien. También entonces María Paz. Genial. Y bueno, para el resto de los días, sí, se espera que suba la temperatura, 13 grados, 11 de máxima. Ahí estamos con el tema clima. ¿Vos, Fer, viniste en bici? Vino en bici. Estaba lindo, ¿no?, para andar en bici. A vos que te gusta el frío también como a nosotros, pero ¿estaba lindo? Ah, Fer no habla porque está afónico, disfónico.
2: Casi afónico. Si sigue...
0: Disforia.
2: Si sigue intentando hablar, va a quedar efectivamente afónico.
1: Y estoy jugando a hablar así, así está hablando.
2: Sí.
0: Está forzando mucho la... Bueno, Fer, les contamos, es nuestro operador, que está con nosotros todos los martes, hace un año, que también estamos intentando invitarlo al taller, que esperamos que alguna vez se acerque, se ríe.
1: Así hace una columna de paso.
0: Hacer una columna, claro, alguna cosa. Y lo veo desde acá también, ¿a quién? Danilo, ¿quién está allá al fondo? Franco.
4: El Franco.
0: Sí, Franco, nuestro chofer.
4: El que nos trae acá al Radio Quitapena.
1: Nuestro chofer de estrella.
0: Tal cual. Bueno, seguimos entonces con este programa que se llama Quitapena Un Nuevo Amanecer, que funciona hace cuántos años, ¿se acuerdan?
2: ¿Cuántos festejamos?
1: Dijimos 25.
0: ¿Ah? 11 años.
1: 11 años, bueno, yo lo aumenté un poquito más.
0: Ah, 11 años. Festejamos este año y acá estamos, ¿no? ¿Qué fecha es hoy? 4 de agosto. Bien, ahora vamos a escuchar a María Paz, que se va a acercar al micrófono cerquita, así la escuchamos todos fuertes y claro, y nos va a leer las efemérides.
5: Efemérides 4 de agosto 1693. En la abadía de Hautivillers de Permain, Francia, el monje benedicto y maestro bodeguero, don Pierre Perigón, realiza un descubrimiento inesperado mientras intentaba crear un vino blanco con uvas tintas. Su experimento produjo burbujas debido a la fermentación, dando origen al famoso vino espumoso conocido como champán. 1875. Muere el escritor danés de cuentos Hans Christian Andersen, autor de obras como La Sirenita, El Patito Feo y La Pulgarcita. 1900. El pergamino argentino nace Arturo Humberto Lilia, médico y político argentino, reconocido dirigente a la Unión Cívica Radical, presidente del país entre 1963 y 1966. Su mandato fue interrumpido por un golpe de Estado cívico-militar liderado por el general Juan Carlos Serranía. 1901. En Nueva Orleans, Luisiana de Estados Unidos, nace Luis Armstrong, trompetista y cantante de jazz, apodado Satchmo, considerado una de las figuras más carismáticas e innovadoras de la historia de jazz. Su legado musical sigue vigente hasta nuestros días. 1905. En la ciudad de La Plata, Argentina, un grupo de jóvenes ex socios de gimnasia y esgrima funda el Club Estudiantes La Plata, uno de los clubes del fútbol más reconocidos en el país en el ámbito internacional, con importantes logros de la Copa Libertadores, la Copa Internacional y los campeonatos nacionales. 1933. Mahatma Gandhi, líder espiritual de la India, es encarcelado por su campaña de la desobediencia civil. 1944. En Ámsterdam, Países Bajos, agentes de la Gestapo detienen a la niña alemana Ana Frank y a su familia judía, quienes llevaban 2 años escondidos en una casa de amigos neerlandeses. Su famoso diario se convirtió en un testimonio conmovedor sobre la persecución judía durante el Holocausto. 1957. El piloto de automovilismo argentino Juan Manuel Fangio obtiene su 5º y último título mundial de Fórmula 1 al ganar el Gran Premio de Alemania en el circuito de Nürburgring con la escudería italiana Maserati. Una hazaña que lo consagró como uno de los más grandes de la historia del automovilismo. 1961. Nace el presidente estadounidense Barack Obama en Hawái. 1969, nace el futbolista y actor relator argentino Diego Latorre. 1976, el obispo de La Rioja Argentina, Enrique Angeli, muere asesinado a los 53 años en un simulado accidente automovilístico perpetrado por agentes de la dictadura cívico-militar. En 1919, el Papa Francisco lo beatificó como un mártir en odio de la fe, reconociendo su entrega y compromiso con los más desfavorecidos. En 2020, una explosión de aproximadamente 2.650 toneladas de nitrato de amonio almacenado en el puerto de Beirut, Líbano, causa la muerte de 200 personas y deja unos 6.500 heridos, convirtiéndose en una de las mayores catástrofes de la historia capital libanesa. 2021 se celebra la Argentina el Día Nacional del Panadero en conmemoria de la fundación de la Sociedad Compolista de Resistencia y Colocación de Obreros Panaderos en 1887, el primer sindicato de panaderos del país. Un día para reconocer y valorar el valor de los profesionales en este oficio tan importante para la sociedad. Gracias.
0: ¿Qué seguía ahora? A ver. ¿Qué seguía después de las efemérides?
1: A ver, ¿qué seguíamos?
0: A ver, acá la gente organiza.
1: Un tema musical va a ser para Luciano Pereira, para Magda.
0: Muy bien, vamos con ese temita, gracias.

0: Bueno, muy lindo el tema de Magda, de Luciano Pereyra. Bueno, ahora vamos a presentar este, bueno, un tema de sobre panadería que, bueno, a mí me lleva mucho porque, bueno, yo soy panadera, recibida y repostera. Así que, bueno, este, Paz nos va a decir este, lo que, bueno, lo que del Día del Panadero.
1: Bueno, soy María Paz. El Día del Panadero, ¿por qué se celebra el 4 de agosto? Argentina celebra el Día Nacional del Panadero en reconocimiento a uno de los movimientos gremiales más antiguos del país. La fecha conmemora la creación de la Sociedad Cosmopolita de Resistencia y Colocación de Obreros Panaderos, pionera del sindicalismo argentino, fundada en 1887 en Buenos Aires. La historia del Día del Panadero en Argentina se remonta a 1887, cuando nació la Sociedad Cosmopolita de Resistencia y Colocación de Obreros Panaderos, un sindicato revolucionario que marcó un hito en el movimiento obrero nacional. Bajo la influencia de anarquistas italianos como Enrico Malatesta, este gremio se convirtió en pionero de la lucha por derechos laborales, enfrentando jornadas extenuantes de más de 10 horas por salarios miserables durante el boom de la organización porteña. En enero de 1888, apenas meses después de su fundación, los panaderos protagonizaron la primera huelga del sector, movilizándose por las calles de Buenos Aires, en plena transformación. Aunque la represión policial sofocó las protestas, su ejemplo inspiró a otros gremios. Pero su revolución no fue solo sindical. Dejó una huella imborrable en la cultura argentina a través de ingeniosas protestas gastronómicas. Como acto de rebeldía, estos obreros inmigrantes, en su mayoría italianos y españoles, bautizaron sus creaciones con nombres que ridiculizaban el poder. Vigilantes y cañoncitos, burlas a policías y militares, bolas de fraile, suspiros de monja, sátiras el clero, sacramentos, ironías sobre los rituales eclesiásticos. El 4 de agosto no solo celebra el oficio, sino la herencia combativa de quienes hornearon las bases del sindicalismo argentino entre harina y rebeldía.
2: ¡Vamos, los panaderos!
0: Sí, con lo que ella decía del tema político, siempre fue política los panaderos. Y es verdad que las bolitas de fraile, los vigilantes, todo eso era una burla en esa época. Hasta el día de hoy siguen siendo, porque en algunas panaderías todavía suelen hacer vigilantes o la de fraile. Y bueno, y la pizza, a pesar de que es una comida, pero en realidad es un pan que viene derivado de la focaccia. Que la focaccia, bueno, ahora, y como es todo moderno, la hacen sándwich y todas esas cosas, pero en realidad sería como una pizza grande. Y es muy exquisita y es una de las que más me encanta, además de las medialunas de grasa. Y Danilo, ¿a vos qué te gusta de toda la panadería?
3: Yo lo que he hecho, curso de panadería, repostería y pastelería.
0: Ah, colega.
3: Sí, y lo que más me gustó fue hacer lo que... raspadita.
0: Qué rico.
3: También hice factura. Y bueno, muchas cosas. Y también lo que aprendí mucho de esos tres cursos que hice. Y me gustaron, porque cosas que yo no sabía lo pude aprender.
0: Sí, bueno, en mi época, cuando yo estudié, generalmente las mujeres tenían prohibido ser panadera. Y generalmente los hombres lo hacían por el tema del peso de la masa, las máquinas. Éramos muy discriminadas en esa época. Bueno, hasta el día de hoy, pero sé que en algunas panaderías hay mujeres panaderas. Que me hubiera gustado trabajar en panadería, pero bueno, siempre trabajé en panadería como cajera o atención al público. Pero hoy en día... ya todo eso cambió y está bueno. Y a vos, María Paz, ¿qué te gusta de...?
1: Los grisines y los churros.
0: ¡Ay, qué rico! ¡Qué rico! Y bueno, que seguimos ahora a Darío, Danilo, que nos va a presentar sobre el aceite de cannabis, que es muy bueno para personas que tienen problemas de epilepsia, ansiedades. Así que bueno, te escuchamos.
3: Bueno, primero, antes de empezar con el tema de aceite de cannabis, yo me acuerdo que yo estuve tomando el aceite de cannabis, pero no fue recomendado por el médico, o sea, por la neuróloga. Y bueno, cuando lo empecé a tomar, eso me había agarrado un descontrol, porque empecé con mucha agresividad. O sea, no era un aceite de cannabis. Tenía que haber recomendado primero por la neuróloga. Y bueno, ahí me dijo la neuróloga que eso no está recomendado más con un paciente que tiene epilepsia. Tiene que ser recomendado por una neuróloga primero. Y bueno, cuando lo empecé a tomar, ya recomendada por una neuróloga, no, tampoco, seguí con mucha agresividad. Así que me cambiaron de medicación y, o sea, no me vino bien el aceite de cannabis.
0: ¿Qué tema?
3: Sí, porque me agarró un descontrol mal. Me agarran convulsiones, todas esas cosas.
0: Claro, yo por ejemplo.
3: Así que, bueno, eso es lo que quería decirle, comentarle. Y bueno, voy a hablarle del aceite de cannabis. Que dice: el aceite de cannabis es un extracto natural de la planta cannabis. Uso y beneficio: dolor crónico, ayuda a calmar los dolores corporales, fuertes inflamaciones, salud mental, reduce el estrés, el pánico y los problemas para dormir. Epilepsia: disminuye la cantidad de ataques con tipos de graves de epilepsia. ¿Cómo se utiliza? Vía sublingual, se colocan gotas debajo de la lengua para una rápida absorción. Dosis: se debe empezar con pocas gotas al día e ir subiendo la cantidad de ataques en tipos graves de epilepsia. Precaución y calidad: y asegúrate de adquirir productos con control de calidad y composición química, conocida por porcentaje claro de SD y THC. Contraindicaciones: se aconseja de uso o requieren extrema precaución en mujeres embarazadas, en periodo de lactancia o personas con afecciones hepáticas específicas. Eso es lo que busqué y es lo que me dice.
0: Muy bien. Bueno,
2: perdón.
0: Yo, como decía hace un rato, sé que, porque bueno, a mí la psiquiatra y el neurólogo en su tiempo me habían aconsejado que tomara aceite de cannabis en gotas. Y ellos me daban como una tarjeta, porque no era para todo, era para algunos. Me daban una tarjeta como que yo podía cultivar la planta y hacerme yo misma mi aceite de cannabis para yo tener, digamos, porque el aceite de cannabis, al ser tan caro, no estaba accesible para todo el mundo. Y como él sabía de que yo era muy hábil y todo eso, él me dio más o menos la receta, el médico cómo se hacía, y me quería dar el carnet ese para que yo pudiera cultivar. Y bueno, yo me escandalicé por el tema, porque no, para mí estaba mal, para mí estaba equivocado. Y después pasó el tiempo y vi que hay algunas personas que le hacen muy bien el aceite de cannabis.
2: Está, solo una pequeña acotación, que está buenísimo lo que dijo Dani al principio. Está bueno hacerlo con una guía, con la indicación médica, con el caso a caso. Cada uno necesita lo que necesita, a algunos le hará bien, a otros no. Entonces está buenísimo, que puede llegar a ser muy beneficioso, pero siempre con el seguimiento y la indicación de del equipo profesional. Sí, eso.
0: Bueno, ahora seguimos con un tema musical. Leo Mattioli. No entiendo la letra. Leo Mattioli.
3: Perdóname.
0: Bueno, lo escuchamos.

0: Bueno, ahora seguimos con el programa, con el tema del bloque 3. Y bueno, va a hablar Elena por el tema de Macacha.
1: Bueno, hoy voy a hablar de una mujer poderosa para mí, porque en esa época no existían mujeres así, en el sentido, quizá en esta época sí, pero bueno, yo le voy a comentar lo que hizo Macacha Güemes, que ella nació en Salta, pero bueno, así dice: María Magdalena Güemes de Tejeda, conocida popularmente como Macacha Güemes, 1787 y 1866, fue una de las mujeres más influyentes de la independencia argentina, lejos de cumplir un rol pasivo. Operaba como el cerebro, en una palabra, era ella la que hacía y deshacía para los soldados, políticos y logística, hacía todo, y diplomática también. La resistencia en el norte, trabajando en perfecta sintonía con su hermano. Su hermano era Güemes, uno de los generales más importantes del norte argentino. No fue en una, digamos, nació en Macacha Güemes en una familia muy adinerada. Su padre le enseñó a los 5 años a leer. Una privilegiada no convencional para esa época, porque la verdad las mujeres en esa época no tenían esa época, digamos, para que nosotros pudiéramos leer, las mujeres, y aprender a leer, pero bueno, ella fue perfecta. Su rol en la independencia: lideró y logística, organizó redes de espionaje, recolectó información sobre las tropas realistas y confeccionó ropa para los soldados patrióticas, mediaciones políticas, participó en acuerdos cruciales para pacificar conflictos internos, como los negocios que derivaban en el Pacto de Cerrillos en 1815. Cerrillo es un pueblito de Salta que bueno, generalmente ahí en todos los soldados de Güemes estaban, en el sentido, paraban, y aparte ella siempre estaba detrás de sus hermanos y de todos los soldados. Apoyó popularmente la era muy querida por los sectores más humildes de Salta, quienes la ayudaban, la madre del pobre, quien la llamaba la madre del pobrerío, que sería lo más humilde. Yo me imagino, leyendo, bueno, estoy no sé si habré leído bien, pero bueno, cuando yo indagué sobre ella, porque bueno, es una de mis héroes en el sentido, porque ella, además de ser muy rica en sí, en dinero, ella estaba con los pobres y ayudó a la patria para que hoy en día tengamos esto. Quizás en la Patagonia mucho no se conozca, quizás en Buenos Aires sí, en Tucumán, digamos al norte se conoce más a esta mujer, pero la verdad que fue una mujer muy, muy poderosa, muy determinada, en todo sentido, y ayudó ante todo a los soldados, y fue la logística de todo, cómo moverse, qué hacer, qué no hacer, junto con su hermano. La verdad que yo me saco el sombrero con esta mujer y obviamente con Güemes, que por Güemes también tenemos la patria, tenemos muchos lugares del norte y fuera de la Argentina también ayudó a muchos pueblos y lugares que fue liberado por él. Uh-huh. Y se lo recuerda a él. Bueno, eso era todo lo que quería comentarle, porque yo amo a Macacha Güemes y a Güemes es mi general, es el, no sé, será porque parte de mi crianza fue en Salta, a pesar que yo soy de Buenos Aires, pero bueno, por una enfermedad que yo tengo, viajábamos mucho y aparte mi mamá tenía negocio y también por eso viajábamos y conocí la historia de Güemes y de Macacha. Así que bueno, ¿ahora en qué seguimos?
0: Bueno, ahora seguimos con el tema de María Paz, que va a hablar por el tema de la receta.
2: Hola, soy María Paz. Arroz estival al curry. Arroz, media tacita por persona. Ajo, un diente por persona. Un pimentón morrón, ajo dulce. Alcaparras, taparás o aceitunas. Una hoja de laurel, salsa, aceite, perejil, perejil polvo, curry, preparación. Conocer el arroz, cocinar el arroz con la hoja de laurel, laurel y escurrir muy bien. Dorar los ajos cortados en cucharas. En rodajas, perdón. En cucharas de aceite. Incorporar arroz y rebozar. Dejar enfriar y añadir tantas tiras finas de morrón crudo. Abundante de papel perejil de picado y suficiente curry según salpicado con el alcaparras o aceitunas pisadas. Puede acompañarse con fiambres y quesos. Nada más sería.
1: Qué rico, qué ganas de comer. Bueno, yo mucho el pollo no tengo onda, pero como lo decís está bueno.
0: Sí, gracias. Es muy bueno. Es muy lindo lo que habló.
1: Y bueno, ¿y ahora qué seguimos?
0: Y ahora seguimos con el tema de Video Maga, una canción de Enrique Iglesias.
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0: Bueno, bueno, ya estamos en el último bloque, en el cuarto bloque. Ya estamos terminando, así que bueno, espero que le haya gustado todo y más a esto que viene Dal Nilo. Va a presentar una canción muy linda. ¿Qué canción vas a presentar?
1: Sí, es una canción media de sorpresa.
0: Ah, bueno, no me vas a hacer.
1: Es una canción bastante lenta porque a mí me gusta cantar canciones así.
0: Bueno, entonces sorpresa, así que bueno, lo presentamos a Danilo. Adelante.
1: Bueno, y es así.

0: Esa era la conversación.
1: Muy bien, muy hermoso, bravo.
0: A mí me encanta compartir canciones lentas también.
1: Qué bueno.
0: Y armé un grupo también que se llama El UNEI 106.5, de una amiga que está acá presente.
1: Bueno, sígalo, por favor, porque bueno, es mi hijo el que él dice.
2: El que inspira tantos nombres.
1: Sí.
2: Muy bien.
1: ¿Y ahora? Y bueno, ahora vamos a repetir las ¿cómo se dice?
2: Medios de comunicación.
1: De
2: escuchación.
1: De escuchación. Bueno, vamos a repetir lo mismo que dije hoy tempranito: talleres de radio, Quita Pena, Un Nuevo Amanecer. Nos puedes escuchar todos los martes a las 11 en vivo, FM 106.5, Radio La Propagadora, o si no online, www.fmlapropagadora.com.ar, y si no en la app del celular que todos tenemos, lo podemos bajar y no solamente escuchar este programa, sino otros también, que dice La Propagadora FM 106.5. Después tenemos taller de radio abierto a la comunidad. ¿Qué quiere decir? Que puede ir cualquiera y hacer una columna que deseen, de lo que sea, que son los jueves de 10:30 a 11:30. Centro de día, centro. Juan B. Justo, 1766. Te esperamos, sumate. Así que bueno, los que quieran ir, vayan, los esperamos. Repito de vuelta, Juan B. Justo, 1766, y repito también la radio, en FM 106.5, Radio La Propagadora. Ahora les comento de la huerta, porque nosotros también tenemos una huerta también abierto al público. Manos a la huerta sería todos los miércoles de 10 a 12 horas. Te esperamos. Es en la calle Alcorta 13.030 entre 1330 entre Candelaria e Ignacio Rivas. Así que
2: al lado de la comisión vecinal,
1: perdón, yo la verdad mucho no conozco por ahí, así que, pero está bueno en el sentido con las plantas, es algo hermoso, por lo menos a mí me gusta. De hecho yo tengo un bancal que bueno, está abandonado porque estuve enferma, así que bueno, espero que estén mis niñas bien, así que los esperamos. Bueno, ahora los saludos a todos, que ya termina el programa. Espero que le haya gustado. Así que bueno, los saluditos, María Paz, ¿a quién?
3: Saludos a mi familia, a mamá, papá, a Nina, y saludos a Mira.
1: Muy bien, y
0: bueno, yo el saludo a los del centro de día. Y bueno, a mi familia, si me está escuchando. Y bueno, acá nos estamos presentes. También saludo.
1: Bueno, y yo saludo, bueno, a Centro de Día, obviamente. Bueno, a Salta, que yo tengo un amigo que me escucha allá en Salta, que es un fiel oyente. Bueno, tendría que mandar, escribir o algo, así sabemos que él está, pero él siempre me dice que está. Y bueno, saludos a todos los oyentes que nos escuchan, que nos aguantan durante 11 años.
2: Fabiana Machado, que siempre nos escucha.
1: Ah, Fabiana Machado.
2: Y para Arnaldo, que iba a venir, que se quedó dormido. Le mandamos un saludito también, el que hace las columnas de fútbol.
1: Buenísimo, saludos para todos. Así que bueno, besitos a todos. Chau, chau.
2: Chau. Saludos a Centro de Día.

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1: Hola, ¿qué tal? ¿Cómo les va? Aquí les habla Sergio Pacheco desde la ciudad de Bahía Blanca, provincia de Buenos Aires, República Argentina, para disfrutar de otro programa de estos encuentros de músicos que se reproduce por estas lindas radios que ustedes están escuchando. Y en este caso con la cortina de Gran Atahualpa Yupanqui, un disco en vivo que estaremos escuchando durante todo este programa de hoy. Programa de milonga, como el anterior también de esta semana, en donde hay milongas muy hermosas que, bueno, ya lo empezarán a disfrutar ustedes. Vamos a comenzar esta vez con el querido Juan Muñiz del disco El Vicio de Hacer Canciones. Una milonga la trajo.

0: Ahí estaba Juan Muñiz, Una milonga la trajo.
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6: 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No servirá jamás para reforzar un coro. 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
1: Y les comento que, bueno, en uno de los encuentros de músicos que hemos hecho aquí, por supuesto que vino Juan Muñiz y vino con su amigo Carlos Nahuel Porcel de Peralta, que lo vamos a escuchar, que no fue a propósito esto de que lo busqué a él y después no, sino no sé, por esas cuestiones que yo digo que se acomodan solas. Lo tenemos acá también a Nahuel Porcel de Peralta, y la milonga lo sabe.

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1: Rasteando estas hermosas milongas, que hay milongas que son, no sé, tipo campera, por ejemplo, y las milongas ciudadanas que rozan por allá los ritmos del tango, ¿no? Pero tienen una similitud muy, muy grande. En este caso, el gran Rubén Juárez que nos hace Milonga del Corralón.

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2: Buenas noches, compatriotas. La milonga se ha perdido, no la pueden encontrar. Unos dicen que la han visto cerca de San Nicolás. El paisano Grosito, puestero del lado de Puan, asegura que la ha huido por la orillita del mar. Y anda por ahí lo que dice don Gavino, el mayoral, que la ha escuchado quejosa cerca de la paternal. La milonga se ha perdido, no la pueden encontrar. Una música tan criolla no se pierde así nomás, mientras haya una guitarra argentina u oriental. Tal vez ha cambiado un poco, pero es la misma nomás, atardecida en la pampa, trasnochada en la ciudad. La milonga se ha perdido, no la pueden encontrar.

Esta también es una milonga muy hermosa de Edgar Morisoli y Oscar García. La interpreta Leticia Pérez. Milonga de dos querencias.

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1: Es muy apasionante para mí escuchar estas milongas hermosas y encima todas juntas, ¿no? Aquí el Chango Farías Gómez nos hace de Atahualpa Yupanqui, milonga del peón de campo.

Creo que en todos los nombres de estas obras hermosas suena milonga, pero bueno, son milongas y casi todos los autores lo anteceden con milonga, como esto que vamos a escuchar ahora, que es de Leda Valladares por el dúo salteño Milonga con Sauces.

0: Era Marita Alondra, milonga de ser mujer.
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1: Nos estamos yendo del programa, espero que haya sido de su agrado. Como habrán escuchado, es un programa de milongas. Como siempre, agradecemos a nuestras radios compañeras, a los músicos que han participado en este programa y a los músicos que escuchan este programa y a todos nuestros oyentes desde donde nos estén escuchando. Nos vamos a ir con Anabela Soch, Milonga para tus ojos.

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0: gracias, muchas gracias, Kiko Veneno.
1: Gracias a todos.
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Gracias, muchas gracias. Bueno, ahora voy a presentar un gran artista, un gran colega mío. Se llama Kiko Veneno. ¡Se Kiko!

Ach, sí. Desde mi escritorio a todo el planeta Tierra, ajá, he vuelto a veros, ajá, en escenarios, en vuestras radios, en vuestros barrios. Sí. ¿Qué pasa ahí fuera con esos niños? Con miradas de adultos sin ilusión y sin sueños.

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0: para algunos y algunas, la lucha contra la prostitución y la subrogación de vientres pudiera parecer algo secundario o banal, pero creemos que es mediante esta lucha que definimos lo que es ser humana y humano. Casandras en campaña abolicionista.
1: Ni una mujer más víctima de las redes.

0: industrial.
1: Sí.
0: Va a pasar.
1: Sí.
0: No ha pasado tantas cosas en la historia argentina. El problema son los traidores. Es más probable que nos saquemos de encima a Milei
1: que
0: nos saquemos de encima a los traidores, sí, porque algunos vienen de tiempos inmemoriales.
1: Totalmente.
0: Y hablo de los nuestros, como siempre.
1: Ah, sí, sí, sí,
0: de
1: sí. Los sí. Lo que está en la trinchera, teóricamente nuestra.
0: Pero hay otros, u otras en este caso. El 26 de junio no pudimos recordar a la compañera Evita porque no estábamos, estábamos en vacaciones.
1: Claro.
0: Pero la idea de hoy no es recordarla con el...
1: Ay, Dios.
0: Hay una cosa que me flota la cabeza, sí, en Gales cuando miro las fechas patrias para nosotros.
1: ¿Y quién la recuerda? ¿Quién
0: la... No, es una cosa que te da ganas de meter. A mí me da ganas. Ojalá pudiera meter la mano por el monitor para agarrarlo del cogote y matarlo.
1: No solo la recuerdan, sino que toman frases de ella.
0: Sí, sí, sí. Como dijo la compañera, y pareciera que el tipo te va a decir lo que él hace, cosa
1: que siente y en paralelo actúa con lo que dijo la compañera, ¿no?
0: No, ni cerca, un cariño. Pero bueno, ya le digo, si usted me convoca a una movilización contra los dirigentes sindicales que nos entregan todos los días, no tengo ningún problema en participar. Evita el 26 de julio, pero vamos a hablar de otra de una de las tantas facetas de la compañera, acompañando al compañero Marcelo Blanco, que él también quería recordarla de otra manera. Dice, el calendario peronista guarda simetrías perfectas y dolorosas. Dice, el 26 de julio de 1949, no del 52,
1: sí,
0: Eva Perón se paraba frente a más de 1.500 mujeres en el Teatro Nacional Cervantes para parir la organización política femenina más grande de la historia del continente, inigualada ni hoy ni nunca. Exactamente 3 años después, otro 26 de julio, dice el locutor Jorge Rossi, paralizaba el país al anunciar que a las 20:25 la banderada de los humildes entraba en la inmortalidad. La historia de una fecha que condena el nacimiento del pobre político trabajo y el mito eterno de su conductora. Rodeada de maestras, dactilógrafas, los oficios de antes, enfermeras y amas de casa llegadas desde los rincones más postergados del mapa, Evita tomó el micrófono y su voz retumbó en la acústica de Cervantes. Compañeras delegadas, por primera vez en nuestro país, en América, la inmensa mayoría de las mujeres de una nación, por no decir la totalidad, están representadas en una asamblea efectivamente nacional e indudablemente democrática. Para trazarse sus propios caminos,

0: Pero Evita sabía que el padrón electoral no bastaba si las mujeres no construían su propia herramienta de poder. Y acá me guardé esta frase porque es brillante, como de costumbre, y muy importante para estos tiempos también. Nuestra misión no es conseguir votos. Ya que estamos cerca, ¿no?
1: Sí, había que recordarlo todos los días.
0: Claro, nuestra misión no es conseguir votos, compañeras. Nuestra misión es despertar conciencias. Organizar a las mujeres de la patria para que defiendan sus derechos y los de sus hijos al lado de sus hombres. Pero me gusta esta parte. Nuestra misión no es conseguir votos. Nuestra misión es despertar conciencias. El gran debut electoral vino, un cal, en las elecciones presidenciales del 11 de noviembre de 51.
1: Claro.
0: Donde las mujeres votaron por primera vez.
1: Por primera vez en la Argentina.
0: El partido volcó toda su maquinaria militante para apoyar la reelección de la fórmula integrada por Juan Domingo Perón y Hortensio Quijano. El resultado fue que ingresaron al Congreso de la Nación 26 diputadas y 6 senadoras. El partido femenina se construyó sobre las espaldas de militantes que unían saberes profesionales con una profunda inserción popular. Entre ellas, fueron clave las 23 delegadas censistas, son las que eligió Evita en aquella reunión. Se citan como ejemplo a 10 de aquellas mujeres fundamentales que respondieron a la convocatoria de su lideresa en el Teatro Cervantes. Las voy a mencionar. Juanita Larrauri, reconocida cantante de tango de la época, la Londra de Evita, le decían, fue nombrada delegada censista en Entre Ríos, donde caminó el territorio durante 4 años, todo esto para ahora, convirtiéndose luego en una de las primeras senadoras nacionales del país. Mire usted, no todos los Macri son malos. Ana Carmen Macri, empleada pública y secretaria personal de Evita en el hogar de tránsito de la Fundación Eva Perón como delegada consensista, organizó la estructura del partido en Tucumán y Santa Fe, antes de asumir como diputada nacional. Elsa Chamorro Alamán, docente de profesión, fue designada como la primera delegada censista en la provincia de Córdoba, donde montó una gigantesca red de unidades básicas sorteando la resistencia de los sectores más conservadores de la provincia.
1: Córdoba.
0: Hilda Leonor Pineda, trabajadora textil y ferviente militante sindical. Su liderazgo territorial en el conurbano bonaerense la llevó a ser secretaria general del PPF y senadora nacional en representación de la provincia de Buenos Aires. Elvira Rodríguez Leonardi, maestra rural nacida en Córdoba, apartó su experiencia pedagógica para la formación política y la enseñanza del voto de las mujeres en el interior profundo, llegando luego a la Cámara de Senadores de la Nación. Elena Di Girolamo, correntina de la ciudad de Mercedes e hija de un jefe de estación ferroviaria, tuvo a su cargo la articulación del partido en el litoral, enfocándose en las demandas de las familias obreras y rurales. Susana Carrellé, abogada y docente pampeana, defensora legal y asesora del gremio de los trabajadores salineros, fue elegida convencional constituyente y luego senadora por la entonces provincia Eva Perón. Hilda Nélida Castañeira, dirigente social de origen humilde del norte del país, fue la delegada censista asignada a la provincia de Salta, encargada de recorrer a caballo y a pie las zonas rurales más postergadas del noroeste. María del Carmen Casco, enfermera y partera, militante social incansable del noreste argentino, coordinó la asistencia sanitaria del PPF y se convirtió en la primera senadora nacional por la provincia del Chaco. María Rosa Calviño, intelectual y cuadro político de la capital federal, con un perfil fuertemente urbano, organizó los centros de empadronamiento de los trabajadores de fábrica y oficinas porteñas, llegando también ella a ser parte del Senado de la Nación.
1: Perfecto.
0: La quería mencionar no solamente para tener presente su nombre, sí, sino por las actividades que desarrollaron.
1: Sí, sí, sí, sí. ¿Cómo llegaron al Senado?
0: ¿Cómo llegaron al Senado?
1: A caballo y caminando, y además meterse en Salta, que todavía sigue siendo un feudo, Córdoba, que fue antipopular y antiperonista toda la vida, ¿no?
0: Nosotros sabemos cómo eran esos tiempos Salta, porque lo sigue siendo ahora. El machismo,
1: totalmente, ¿no?
0: El patriarcado en su máxima expresión, y la compañera tener que contra todo eso.

0: contra todo eso, y a caballo.
1: Sí.
0: ¿Qué quiere que le diga, Oncar? Para calentarse un poquito con los muchachos que tenemos nosotros dando vueltas por acá, que andan en Fórmula 1, andan los hijos de puta. La segunda compañera que nos trae hoy la vida. La carta de Cristina con Fernández de Kirchner, que tiene que ver con lo que envió a Naciones Unidas.
1: Claro.
0: Que eso es todo leguleyo, sí. Y tiene que ver con todo lo que es lo mal y lo fraudulento, lo que significó el juicio, y lo que en realidad único que perseguía era proscribirle y punto.
1: Sí, sí, está claro.
0: El fin era ese y nada más. Pero hace una carta donde avisa todo esto. Dice: hoy me dirijo a cada argentina y a cada argentino con la serenidad de quien sabe que la verdad tiene una fuerza que ninguna operación política, ninguna campaña de difamación y ninguna sentencia injusta podrán derrotar para siempre. He dedicado mi vida al servicio de Argentina, lo hice con la convicción de que la política es la herramienta más noble para transformar la realidad, para ampliar derechos y para construir un país más justo, más libre y más solidario. Por eso, el ataque de que yo o de que hoy soy víctima no tiene como destinataria únicamente a mi persona. Tiene como destinatario a un proyecto político y por encima de todo a la voluntad soberana del pueblo argentino. Lo que he padecido y padezco no puede comprenderse únicamente como una sucesión de decisiones judiciales equivocadas. Estamos frente a graves violaciones de derechos humanos, nacidas de un machismo estructural que todavía subsiste en los sectores del sistema judicial argentino. Durante años se ha pretendido juzgarme no solo por mis actos, sino fundamentalmente por mi condición de mujer, por haber ejercido el liderazgo político con firmeza y por no haber aceptado jamás los privilegios de quienes siempre creyeron que el poder les pertenecía exclusivamente a ellos. Ser la única mujer electa y reelecta presidenta de la República Argentina y al mismo tiempo, con los desastres que se han hecho a lo largo de la historia de nuestro país, ser la única expresidente condenada por la Corte Suprema, ¿en serio alguien puede pensar que eso es una casualidad? Cuando una mujer es perseguida con un nivel de violencia, de estigmatización y de arbitrariedad que excede cualquier límite razonable, llegando al extremo de funcionar como un incentivo para que atenten contra mi propia vida, como sucedió el 1 de septiembre del 22, no estamos simplemente frente a una injusticia individual. Estamos frente a una manifestación del profundo machismo que aún sobrevive en instituciones que deberían garantizar igualdad, imparcialidad y respeto por la dignidad humana. Sin embargo, y como siempre, quiero ser clara. Todas y cada una de las arbitrariedades cometidas contra mí tienen un solo objetivo: proscribirme de la vida política. La proscripción perpetua es en realidad la pena principal. La privación de la libertad por 6 años es solo lo accesorio. Quieren impedir que una parte del pueblo argentino pueda volver a elegir libremente el proyecto que representa sus esperanzas, y es la única que lo puede hacer, agrego yo, no lo dice ella. La proscripción de un dirigente político nunca termina afectando solamente a ese dirigente, en realidad constituye una violación de los derechos políticos de cada argentino y de cada argentina. Por eso, cuando se manipulan los tribunales para excluir adversarios políticos, se le arrebata al pueblo el derecho de decidir su propio destino. Y debo decir también que todo esto no es un fenómeno exclusivamente de Argentina. Lamentablemente, en todos los continentes asistimos a la utilización creciente del sistema judicial como un instrumento para neutralizar dirigentes políticos que cuenten con respaldo popular. Cambian los países, cambian los nombres, cambian las circunstancias, pero el método es el mismo: convertir al derecho y al sistema de justicia en un arma política para eliminar adversarios que no pudieron ser derrotados por el voto. Este fenómeno representa una de las mayores amenazas que enfrentan hoy las democracias constitucionales, porque una democracia deja de ser plenamente democrática cuando los jueces sustituyen la voluntad popular y cuando los procesos judiciales dejan de buscar la verdad para convertirse en instrumentos de persecución y proscripción política. Frente a esta realidad no responderé con odio, no responderé con violencia, responderé con más derecho, con más democracia y con más verdad. Por el profundo sentido cívico y el respeto institucional que han guiado mi vida y mis acciones y por la indignación que me producen las irrealidades de las que soy víctima, anuncio hoy que le he presentado una comunicación individual ante el Comité de Derechos Humanos de Naciones Unidas. Lo hago con la convicción de que el derecho internacional de los derechos humanos constituye una conquista de la humanidad precisamente para momentos como este, cuando los mecanismos internos de un país dejan de proteger a las personas frente a los abusos del poder. En el 2022, luego de sufrir el atentado, un grupo de reconocidos juristas internacionales integrados por Raúl Zaffaroni, Argentina, Patricio Pazmiño Freire, Ecuador, Baltasar Garzón Real, España, Juárez Tabaré, Brasil, Francesco Schiaffo, Sergio Moncada y Antonio Cavalieri, de Italia, formularon una primera denuncia frente a la feroz persecución de la que estaba siendo víctima y detallaron las irregularidades, y las múltiples violaciones a mis derechos fundamentales. Luego vino la condena y proscripción en la causa Vialidad. Y para llevar adelante esta nueva etapa de mi defensa, he decidido convocar a dos abogados extranjeros reconocido prestigio internacional con una trayectoria independiente y ampliamente respetada en la protección de los derechos humanos, el español Javier Borrego y el brasileño Rafael Balim. Su experiencia, su autoridad académica y su compromiso con el Estado de Derecho contribuirán a que esta causa concreta sea examinada con el rigor jurídico que merece. Ante ese comité, todos los jueces argentinos que participaron en mi juzgamiento serán sometidos al escrutinio del derecho internacional de los derechos humanos. Allí deberán responder no ante un gobierno ni ante un partido político, sino ante los principios universales de independencia judicial, debido proceso, igualdad ante la ley y protección efectiva de los derechos fundamentales. Compatriotas, jamás me doblegaré ante quienes creen que pueden vencerme mediante la persecución y el miedo. Nunca podrán quebrar mis convicciones ni mi compromiso con la Argentina. Lucharé hasta el último día por el reconocimiento de mi inocencia. Lucharé porque sé que la verdad termina siempre abriéndose camino. Lucharé porque creo profundamente en la justicia cuando actúa con independencia y con respecto al derecho. Y lucharé, sobre todo, por ustedes. Por el pueblo argentino, que merece vivir en una república donde nadie sea perseguido por sus ideas políticas, donde ninguna mujer sea discriminada por ejercer el liderazgo y donde los derechos humanos sean una realidad para todos y no un privilegio para algunos. Quiero terminar dirigiéndome directamente a quienes hoy sienten angustia, incertidumbre o tristeza. No bajen los brazos. No permita que le roben la esperanza. La historia de nuestro pueblo demuestra que ninguna injusticia ha sido eterna y que ninguna proscripción ha logrado apagar definitivamente la voluntad popular. Tengo una fe inmensa en la conciencia democrática del pueblo argentino y por eso les digo, con la misma convicción con la que siempre enfrenté las horas más difíciles de nuestra historia y la de mi propia vida, muy pronto volveremos a encontrarnos. Volveremos a caminar juntos. Volveremos a construir una Argentina donde la solidaridad vuelva a ser un valor, donde la equidad vuelva a orientar el destino de la nación y donde la dignidad del pueblo esté siempre por encima de cualquier privilegio. Porque los pueblos pueden ser perseguidos, pueden ser difamados, pueden ser atacados, pero jamás podrán ser derrotados cuando permanezcan unidos en defensa de la democracia, de la memoria, de la justicia y de la verdad. Muchas gracias y que Dios y la Virgen protejan siempre al pueblo argentino.
1: Perfecto, me parece muy bien.
0: Claritamente clarito, un cal.
1: Sí.
0: Entre las dos chicas,
1: sí,
0: asesinaron a todo el pueblo que queda dando vuelta del movimiento nacional y popular.
1: López, ¿vamos a la música?
0: Vámonos.
1: De la mano del compañero Leandro Echegaray. Entre las cosas que hemos perdido con la venida de los supermercados, hipermercados, shopping center y todas esas porquerías que andan dando vuelta, hemos perdido una institución realmente muy reconocida, sobre todo en la campaña, que eran los almacenes de Ramos Generales, que eran esas barracas, esos negocios donde la gente de los pueblos encontraba todo, y lo que no lo encontraba lo encargaba y se lo traían. En otra cosa que hemos perdido, los trenes. Sí. Venían los trenes con todo ese tipo de cosas. Así que convocamos a don Omar Moreno Palacio que nos relate y nos cuente y nos describa qué eran los almacenes de Ramos Generales.

0: Esto es Cortando Clavos acá en Futura. Los teléfonos para comunicarse, si usted quiere, 221-453-8250, un teléfono de línea. Y estamos en WhatsApp, 221-619-0382. Y seguimos hablando con las compañeras y los compañeros trabajadores con Daniel López.
1: ¿Alguna cosita suelta, un cal, para tirar? El otro día se da que Martín Menem hace mención, a que me tengo que correr para adelante.
0: Sí.
1: Porque me voy del
0: micrófono. Se va del micrófono.
1: Me voy del micrófono.
0: Lo vamos a atar.
1: Atenmenme. Bueno, Martín Menem defendió el ajuste, por supuesto, y dijo que su padre tuvo que renunciar al café fino.
0: Claro.
1: Y no se queja el hombre, se la aguanta igual. Es interesante que todos tengamos en mente lo siguiente. El senador, el padre de este forro, es otro forro,
0: sí.
1: Es Eduardo Menem.
0: Sí.
1: Eduardo Menem cobra 41 millones de pesos y cobró un retroactivo de 1.500 millones de pesos.
0: Ah, ¿qué café toma? Porque si no, con esa plata no lo puede tomar. Es un reverendo hijo de puta.
1: Eso dijo el muchacho en la cámara.
0: Ese es un reverendo hijo. ¿Quieren casta? Ahí tienen casta.
1: Por eso, bueno recordar esta cosa.
0: Sí, y sobre todo cuando se va a votar.
1: Así es.
0: Listo, aunque sea cuando va. Si va a votar de vuelta a estos tipos, por lo menos llevaré un kilo de café también, claro. Pobre.
1: Pero aparte es. El otro día hablamos de los 99,
0: de puta,
1: 99 millones, ¿no? Que cobraban los empresarios de YPF.
0: Sí, no, está.
1: Recordemos, compañero, sí. 41 millones de pesos.
0: No digas nada, hijo de puta, robala tranquilo, no digas nada.
1: Y la jubilación mínima, con los. Claro, vamos a hablar de eso. Con los 70 lucas, está en 409. Si no, sería 300 y pico, porque
0: claro.
1: Esos 70 mil vienen.
0: Sí.
1: Claro, vamos, después hablamos de eso. Raimundo Ongaro, compañero, cuando la lucha es un deber. Todo para ver si alguno escucha.
0: Sí, sí.
1: A ver, no me vengan con movilizaciones para cumplir.
0: Claro.
1: Que terminan siendo como las asambleas ordinarias, que la tienen que hacer.
0: Claro.
1: Porque la ley lo manda.
0: Claro.
1: ¿Bien?
0: Sí.
1: El 12 de febrero del 70, Juan Perón, desde su injusto exilio en Madrid, escribe una carta a Raimundo Ongaro en la que, entre otras cosas, le dice: el pocho a Raimundo Ongaro. Tiene usted razón, no está la carta de Ongaro.
0: Claro.
1: Son muchos y poderosos los enemigos con los cuales hay que luchar, pero ellos no tienen razón y se empeñan en la ignominia. Nosotros tal vez seamos pocos y sin medios, pero tenemos la razón y luchamos. Para una causa justa, es lo que todo el pueblo, en lo que todo el pueblo nos acompaña. El tiempo trabaja para nosotros, le dice el general, marcando la estrategia. Solo resta que también nosotros ayudemos un poco al tiempo.
0: Hagamos algo.
1: Claro. La decisión que veo en sus palabras y el empeño que trasciende de su entusiasmo son suficiente testimonio para valorarlo como un revolucionario sincero y puro, como los que se necesitan en esta negra hora del destino nacional. Su decisión de luchar es la única consigna que la hora impone, y los argentinos que por cualquier causa se desentienden egoísta del deber impuesto es que carecen de dignidad y patriotismo.
0: Pero lo escribió ahora eso.
1: La olvidaba, me la mandó hace un rato.
0: Claro, acá hubo una reunión de espiritistas de una mesa de tres patas y el pocho mandó ese mensaje.
1: Luchar, aún mediando la felicidad, es un derecho que los hombres tienen, pero cuando la felicidad está de por medio, luchar es un deber.
0: Claro.
1: ¿Está bien? Renunciar a la lucha es casi como renunciar a la vida, pero evitarla, cuando el pueblo es quien ha de sufrir el infortunio, es una debilidad criminal.
0: Bien, una traición.
1: Por eso admiro y encomio su decidida actitud, que no se debilita ni ante los golpes del destino.
0: Perfecto. Plena dictadura.
1: Y Raimundo Ongaro tiene una frase que yo me encanta recordar, que preferimos sindicatos con honra, dirigentes con honra, que sindicatos sin honra, ¿no?
0: Claro, sí, totalmente.
1: Bueno.
0: Este.
1: Sigamos. Quiero hablar un poquito de política provincial, como tú parecía que jugaba acá en la provincia. Vio que las cosas se definen en capital, sí, pero los juegos se hacen en la provincia de Buenos Aires.
0: Y sí, estoy medio desorientado.
1: Tenemos la Liga.
0: ¿La Liga?
1: Sí, yo al principio pensé, espero que la Liga, dijo yo, viste que la den. No, es la Liga. La Liga. La Liga es un nuevo movimiento dentro del amplísimo campo nacional y popular de la provincia de Buenos Aires, integrada por algunos intendentes, 11 para ser exactos.
0: Otro más, otro espacio más. Sí.
1: 11 alcaldes que le dicen acá, pero son intendentes.
0: Nunca van a ser alcaldes. No es lo nuestro.
1: La Liga de Intendentes del PJ.
0: Ah, y solamente el PJ.
1: Sí, la Liga del paquete, pues se le digo, es del paquete de acá. Son todas las propuestas superadoras que tiran los nuestros, Uncal. Milei tira una sola, los voy a hacer mierda y da firme.
0: Sí, totalmente.
1: Y estos muchachos hacen esto.
0: Hacen una liga. A ver, ¿qué hacen?
1: Liga de Intendentes del PJ. No me hacen nada.
0: Pero entonces
1: están por elaborar un documento donde van a poner, a ver, las ideas, más o menos. La Liga de Intendentes del PJ está integrada por los alcaldes Federico Otemín, de Lomas de Zamora, Gastón Granado de Seiza, Federico Achava de Pilar, Nicolás Mategaza de San Vicente, Juan Pablo García Dolores, Juan de Jesús Lacosta, Federico Subespites, Bahía Blanca, Marisa Fasal Cañuela, Gustavo Menéndez Merlo, Hernán Arranz Montehermoso y Mariel Fernández Moreno, que es la única que se presentó para candidata a la gobernadora de la provincia de Buenos Aires. El armado primero había nacido con otro nombre, AFA.
0: ¿AFA?
1: Sí, es un chiste. Se cuenta en serio, es un chiste. Usted me, se ríe, pero es en serio.
0: No, yo trato
1: de que sea, ojalá fuera un chiste.
0: Vamos a aclarar las cosas. Yo a usted le creo todo lo que usted me diga, pero también sé que cuenta con una imaginación muy frondosa usted. Y usted que está toda la noche y está con su computadora y le gusta escribir, le digo, a ver, ¿dónde empieza, dónde termina la fantasía realidad, ¿no? Y empieza la realidad? Porque a lo mejor vio medio dormido, yo les digo la verdad, presentarse con la Liga creaba una expectativa de que eran todos superhéroes, pero lo que veo...
1: No, y aparte era AFA primero, después pasó a la Liga porque se agrandó, porque eran cuatro, al principio era la AFA, y la AFA estaba integrada por Achával, Ortemi, Granados y Mategaza. No. Como era chiquita, era la AFA, sí. No sé cómo es la cosa, yo mucho no sé eso.
0: Sí.
1: Pero bien, el objetivo del sector, que prevé sumar a más intendentes, o sea que la Liga va a crecer, es ganar un lugar en la mesa donde hoy se toman las principales decisiones del peronismo bonaerense.
0: ¿Está bien? Ese es el objetivo.
1: ¿Sí? ¿A quién se lo dice?
0: Ese es el objetivo.
1: Los intendentes consideran que además del gobernador Axel Kicillof, el diputado nacional Máximo Kirchner y el líder del Frente Renovador Sergio Massa, el peronismo necesita incorporar un representante territorial de los municipios, principal sostén electoral y de gestión del oficialismo de la provincia de Buenos Aires. Según confirmaron desde el sector, en los próximos días harán público un documento fundacional. O sea, se fundaron ellos, pero no dijeron, no tienen documento todavía, lo van a hacer. Y dejarán sentada su postura en distintos temas electorales, además de impulsar una agenda propia.
0: Muy ambicioso.
1: Sí.
0: Muy.
1: Mientras los compañeros y las compañeras se siguen cagando de angustia.
0: Claro, me gustaría saber todos los quilombos que tienen en su distrito y todo lo que tienen que defender sin pertenecer a ninguna liga y ponerse al frente de los reclamos de todas las pymes que deben estar en todos esos lugares que nombró usted, a punto de cerrar todas, ¿no?
1: Un tema importante, no olvidemos que los intendentes de la provincia de Buenos Aires lo que están buscando es la posibilidad de que continúe la reelección.
0: Sí.
1: De hecho ya hubo una, ¿cómo podría decirlo? Un guiño de Kicillof diciendo que es una pena desperdiciar buenos dirigentes,
0: con experiencia.
1: Con la experiencia que tienen en tiempos tan difíciles como esto, para que continúen con su mandato.
0: Sí, que por una cuestión leguleya no puedan seguir haciendo patria.
1: Están buscando eso. porque de ser como es, serían 89 los intendentes que no podrían ir por la reelección.
0: Claro. Recordemos que son 135 en la provincia, sí, de Buenos Aires. 135.
1: ¿No? Entonces es muy importante eso, 135, sí. 89 que no puedan. Sí. Y lo que están buscando en realidad es eso.
0: También recordemos que un intendente del campo nacional y popular, si es totalmente honesto como tiene que ser, no tendría que estar preocupado por su reelección, porque tuvo tiempo de sobra para crear un equipo y ya elegir las mejores compañeras y compañeros que lo sucedan con un plan político claro, transparente y honesto. Entonces yo no me preocuparía. Ahora, si yo hago una liga porque me van a sacar el sillón, la verdad que como superhéroe mucho no me representás, ¿no?
1: No, además,
0: bueno, sí.
1: Siempre aparecen mensajes de una ternura excepcional. Son criticables, pero son tiernos. Esta es una reflexión de un dirigente y militante peronista que se llama Juan Mateo. No lo conozco, no tengo ni idea de quién es, no. Pero dice cosas como esta. Es brevísimo, debe tener 20 renglones esto. ¿Por dónde empezar la reconstrucción peronista? ¿Por dónde empezar la reconstrucción peronista? Dice el hombre, lo más importante no es la búsqueda de la unidad peronista, cueste lo que cueste, ni un borrador de programa de gobierno a realizar si se ganan las elecciones, sino que lo fundamental es que haya un candidato a presidente que tenga los valores que muchos dirigentes han perdido de amor a la patria y a su pueblo. Que ese candidato quiera realmente a la Argentina y con todo lo que eso significa, que sea honrado y tenga experiencia de gestión. Cada uno se va dando cuenta por Dios. Lo segundo, es imprescindible que se rodee un equipo de dirigentes y militantes con los mismos valores. Recién en ese momento, dije este hombre, se estará en condiciones de discutir y consensuar un programa de gobierno que nos lleve a lograr mayor producción, más trabajo digno, acumulación de riqueza y direccionalidad al desarrollo de sectores que se definan priorizar. Todos aquellos sectores políticos, gremiales, comunitarios, universitarios, que coincida con las propuestas, que se sumen al proyecto nacional y popular. Si logramos esto, si hay que lograr esto, un cal, habrá una oposición verdadera a este gobierno de entrega y miseria para que los trabajadores y la clase media argentina se vean representada por una clase política que priorice el bienestar de su pueblo a intereses personales o sectoriales. Tiene una ternura impresionante.
0: Sí.
1: Pero nada más que eso.
0: Sí, sí, una expresión de deseo.
1: Exacto. Lo pusieron en el diario.
0: ¿Ah, sí?
1: Sí, está puesto en la página del diario. Ah, no es que lo saqué de cualquier lado.
0: Ah, está. Bueno, ojalá tenga suerte.
1: De estas cosas tenemos, sí, 300.
0: Sí, no, está claro. Son los momentos que vivimos. Está bien, el compañero hace un pedido de...
1: Claro, está bien.
0: De
1: la ternura.
0: Claro, sí.
1: ¿Dónde va a conseguir la primera base de eso?
0: Sí.
1: ¿Qué es? Que sea honrado y que tenga experiencia de gestión, que tenga amor por la patria y a su pueblo. Nombrame un dirigente del peronismo que lo tenga. Debe haber, seguramente.
0: No.
1: Pero no están a la vista.
0: No
1: están a la vista,
0: estoy seguro. De los que pueden actuar, yo así...
1: Claro, hablamos de los que pueden actuar.
0: Sí, de los que puedo...
1: No la sé. Única que da con este perfil está presa.
0: Por eso, de los que pueden actuar, dije.
1: Claro, la única que le puede dar el gusto a este muchacho está
0: sí,
1: presa.
0: Sí, está presa.
1: Sigamos con cosas sueltas, un caje. Que no son temas menores. La doctrina Monroe ha vuelto con toda su fuerza y ahí todo se va sumando. En estos días de vacaciones...
0: 1823 estamos hablando, 1823,
1: 200 años. La agenda, como dicen los muchachos macanudos, que ha retomado Trump para América Latina. ¿Sí? De hecho, las amenazas contra México, contra Cuba, contra amenazas y acciones concretas como Venezuela, la de Colombia y todo lo demás. Y está vinculado esta decisión de retomar la doctrina Monroe, es decir, de ser el patrón del barrio, el barrio sería América Latina, por claro. supuesto, tiene que ver con su caída a nivel internacional. Tiene que refugiarse en algún lado, lo cual lo transforma en 100.000 veces más peligroso de lo que es naturalmente.
0: Totalmente.
1: No es impensado que pueda existir un intento de golpe de Estado en México. No es impensado que vuelvan a invadir Venezuela, porque claro. fue invadida. Se llevaron a Maduro, pero fue invadida. No es impensado que intenten otra vez contra Cuba, y tampoco sí. es impensado que intenten contra Colombia.
0: Totalmente.
1: Y contra, como forma de, digamos, de educar al soberano, que sepan que todo gobierno sí. que no sea leal al imperio va a sufrir esas consecuencias.
0: Totalmente. Y redoblar los esfuerzos por el hijo de Bolsonaro y todo eso para meter adentro.
1: ¿Qué está pasando en Brasil?
0: Para meter
1: ahora,
0: a Brasil adentro.
1: Ahora viene la disputa entre Lula y el hijo de Bolsonaro,
0: sí.
1: donde Milei fue a hacer campaña, me dijo todas las boludeces que dijo. ¿Y eso en qué se, dónde se refrenda eso? En el año 2025, en noviembre, o sea, hace poquito, sacaron lo que ellos llaman la nueva doctrina de seguridad nacional, cuando todos sabemos lo que significa sí. doctrina de seguridad nacional.
0: Sí. Nuevo plan para cagarle la vida.
1: Claro, eso. Nuevamente retoma la base filosófica, ideológica de lo que fue la doctrina Monroe. Entonces uno empieza a pensar. Sabemos que el complejo militar industrial norteamericano hoy en día se sustenta básicamente en lo que aporta la información tecnológica. Y aparece
0: Till.
1: Y aparece, muchacho, porque es,
0: ¿sí?
1: es el,
0: ¿sí? digamos,
1: el que tiene el máximo control ¿sí? sobre esas cuestiones en Estados Unidos.
0: Totalmente.
1: Después lo vemos al tipo caminar por Argentina libremente y disfrutando de nuestras tierras. El discurso del otro día de Milei, que habló de terroristas disfrazados,
0: ¿sí? Sí.
1: ¿Está bien? Es importante sí. no olvidar esas cosas.
0: Dice,
1: el presidente lanzó un violento comentario sobre quienes se oponen a su gobierno y dijo que en la Argentina hay terroristas disfrazados de estudiantes, terroristas disfrazados de periodistas, y terroristas disfrazados de profesores, y terroristas disfrazados de dirigentes sindicales. Yo la verdad que conozco muy poquitos.
0: No.
1: Que podían dar ese perfil según mi ley.
0: Sí, hablo, ¿no? Si hubiera, en los sindicales se hubiera dicho delincuente,
1: y ahí sí, era más fácil
0: eso.
1: Dice, su permanente discurso persecutorio contra quienes cuestionan el modelo impuesto por su gobierno, el presidente ya había acusado de terroristas a todos estos que estamos mencionando. Durante la entrevista, esto se hizo en la noche por el canal de la Nación.
0: Obviamente. Sí, totalmente.
1: Particularmente, hizo una interpretación caprichosa de la influencia del fundador. Bueno, perdón. Habíamos dicho que Trump y la doctrina de seguridad nacional nueva está basada en la vieja doctrina Monroe.
0: Claro.
1: Y dentro de esa doctrina vieja a la nueva,
0: ayornada,
1: estuvo transitando durante buena parte de los años 70 lo que fue el Plan Cóndor.
0: Claro.
1: Que tenía que ver también con la doctrina de seguridad.
0: Totalmente.
1: Basada en lo, como digo usted, en 1823.
0: Sí, 1823.
1: La doctrina Monroe. Y los argumentos de aquellos tiempos son los mismos que se usan ahora.
0: Claro.
1: Es para por qué la doctrina de seguridad nacional quiere controlar el patio trasero, para evitar
0: sí.
1: que el comunismo, los extremistas, sí. los terroristas,
0: China,
1: sí,
0: Rusia,
1: sí, Rusia tomen el poder en América Latina.
0: Empiecen a caer simpáticos a los ojos de los habitantes de América Latina.
1: Y vos ves que todo se va sincronizando. Dice, bueno, lo que decía durante la entrevista, poniendo en blanco de sus críticas a la izquierda, el fetiche al que se habla del presidente, que el actual que actúa de acusar como generador de todos los males. Particularmente, hizo una interpretación caprichosa de la influencia del fundador del Partido Comunista Italiano, don Antonio Gramsci.
0: Gramsci, sí.
1: Bien. La estrategia de Gramsci de tomar los medios de comunicación, la cultura y el Estado pasó a una etapa 2.0, dijo el idiota. Y es que se le meten como estudiantes, como profesores, como investigadores. Eso lo hizo Cristina Fernández de Kirchner, esto de meter
0: claro, sí,
1: los ancianos.
0: Sí.
1: Dentro del poder.
0: Sí, totalmente.
1: Entonces agrega él. Agregó, sobrepasando el límite de su propia lógica, usted tiene terroristas disfrazados de estudiantes, terroristas disfrazados de periodistas, terroristas disfrazados de profesores, terroristas disfrazados de investigadores. Pero hay que hacer memoria, porque todo tiene una forma de enlazarse en la historia argentina. Lo cuestionable, el razonamiento del presidente no solo residió en la gravísima, obviamente, acusación de las pelotudeces que dijo, contra los cuales él suele apuntar gratuitamente, sino que además guardó una relación directa con la lógica utilizada públicamente por el genocida Videla en el año 2010.
0: Claro.
1: ¿Qué pasó? Sí. Durante uno de sus últimos juicios por los crímenes de lesa humanidad que tuvo lugar en junio de ese año, es decir, durante el gobierno de Cristina Kirchner, el dictador se refirió a la supuesta estrategia gramsciana utilizada por el kirchnerismo para instaurar un régimen marxista. Videla: quienes hoy gobiernan nuestro país no necesitan de la violencia para acceder al poder porque están en el poder. Y desde él intentan la instauración del régimen marxista a la manera de Gramsci, pobre Antonio.
0: Sí. Culpa
1: tiene Antonio.
0: Sí.
1: Tomando de rehenes a las instituciones de la República y haciendo de ella una simple expresión verbal ajena a la Constitución Nacional. Es interesante que estos argumentos se jueguen de esta manera,
0: claro,
1: a partir sobre todo de la estampida de Estados Unidos sobre América Latina,
0: claro,
1: y los cipayos de turno que van floreciendo como si fueran brotes verdes, un cal, en América Latina. Cada vez que hay una elección, la derecha se impone.
0: Totalmente.
1: Es así de simple.
0: Totalmente. Y otra cosa déjeme agregar. Lo dijo Milei, pero bien lo podría haber dicho Villarruel.
1: Sí, también,
0: que,
1: sí, por supuesto.
0: Ahora están tirando, ahora aparecen los Pimpinela, ¿no? Que se pelean, todo eso. Pero no olvidemos, y esto es para trabajadoras y trabajadores, no olvidemos que tienen el mismo patrón. Y van a jugar los roles que les diga el, sí, patrón que tienen que jugar. Así que no me vengan a hinchar las pelotas después con que se presenta a esta mujer y no, es otra cosa, se peleó con Milei y le gusta la patria y toda, porque esa abrevaba en su odio en los discursos de Videla y de todos los genocidas. No nos olvidemos de esas cosas.
1: Para seguir con terminar con lo de Videla, Gramsci dice: puede estar satisfecho de sus alumnos. La Constitución guarda luto por la República desaparecida. Lo dijo Videla.
0: Sí, que la mató primero él.
1: Sí, lanzó Videla en su manipuladora interpretación de la administración de Cristina Fernández de Kirchner. Durante ese discurso, que fue hecho durante las últimas palabras que se le otorgan a un acusado que es juzgado, el expresidente de facto asumió su responsabilidad castrense durante la presión del Estado y habló de la supuesta guerra, la teoría de los demonios, contra el terrorismo que su régimen desató. Y dice: habíamos ganado la guerra en el campo militar, lamentablemente no supimos afirmar esa victoria en el campo político. Y ese es el tema de fondo.
0: Claro.
1: Se está poniendo más espeso simplemente que que las y los trabajadores no puedan llegar a fin de mes, que no puedan pagar sus cuotas, que no puedan pagar su tarjeta, que no puedan acceder al alquiler, que no puedan pagar la luz y el gas. Se está enrareciendo muy mal.
0: Además, menos mal que se murió el forro este de Videla.
1: Por supuesto.
0: Pero también está equivocado. Está equivocado, porque él le tocó hacer como buen forro una parte de la misión de los planes de otros tipos.
1: Exactamente.
0: Y si, como dijimos hace 3 minutos, ¿no? Vemos Chile, vemos Ecuador, vemos Venezuela,
1: Colombia,
0: vemos Colombia y vemos todo, y la amenaza en Brasil, y vemos Argentina y todo, no es que le fue tan mal.
1: No.
0: No, no, no, no me vengas con eso.
1: Parece que fue una aspiración,
0: claro, claro,
1: personal.
0: Eso es una hija de puté para decir, por no quiere decir ganamos los dos frentes.
1: Claro.
0: Sí, sí, sí. Porque si usted tiene todavía, no sé si las borró, porque la Argentina es muy, muy así, muy acelerado todo. Ya se borraron las imágenes de saltando en las canchas yanqui, la cantidad de argentinos, clase media baja, que lloraban por la patria y todo, y votan estos tipos. Sí. Ya se les fue el patriotismo. Sí, que nunca tuvieron, nunca tuvieron, que nunca tuvieron. Ese es el tipo de cosas. Por eso, el problema nuestro, suyo, mío y de otros compañeros y compañeros, es que se nos mezclan todo, ¿no es cierto? Y se nos hace un cuello de botella en los pensamientos, en la rabia, en el odio, en la bronca, en la hija de putés que estamos viviendo, ese tipo de cosas, porque estamos cansados de decirlo. Este programa que no existe, es un programa que no existe, es un programa fantasma, pero los temas que sí tocamos nosotros son los que tendrían que estar tocando todos los sindicatos abiertos las 24 horas, porque lo que se viene realmente, compañeras y compañeros, va a ser una cosa monstruosa, casi final de todos los derechos de los trabajadores y las trabajadoras. Casi vamos derecho a una semi-esclavitud, y en algunos lugares, como hablamos de los feudos provinciales y todo, directamente a la esclavitud, ¿no?
1: Esclavitud plena, Uncal. Sí, así es. Por eso es interesante mezclar las cosas y siempre sigue siendo lo urgente lo que impide que se toque lo importante.
0: Claro.
1: La urgencia de solucionar el problema de los trabajadores y las trabajadoras, cada vez son más. Estamos hablando de 17 millones de endeudados que no pueden pagar sus deudas. Que se endeudan para comprar, para comer, no que se endeuda porque se compró.
0: Claro, o se fue a ver el mundial.
1: Se fue a ver el mundial. Claro. No, estamos hablando de trabajadores que se endeudan.
0: Y para comer.
1: Para comer.
0: Para comer.
1: Para comer.
0: Vamos,
1: pero a la vez pasa lo otro.
0: Sí.
1: Que realmente en lo agobiante de cada día, donde vos tenés que ver cómo carajo haces para comer, ponerte a pensar en lo que Trump y este hijo de puta me quieren hacer,
0: claro,
1: no queda mucho espacio.
0: No,
1: y ahí está la función de los sindicatos.
0: Sí,
1: ahí está la función.
0: Ahí está.
1: Ese es el
0: es multiplicar. Exacto. Multiplicar los pensamientos y multiplicar la defensa de todo lo que se viene, saber lo que se viene, empezar a prepararnos, empezar a pensar,
1: no buscar votos.
0: No.
1: Generar conciencia.
0: Sí, sí, generar conciencia. Y si por esas cosas de la vida, de la humanidad, de tantos años de historia y todo eso, nos toca empezar a desaparecer, por lo menos irnos luchando.
1: Claro, dignamente.
0: Irnos luchando. Ese es el tema, me parece a mí. No sé qué opina usted.
1: Sí, opino lo mismo, un callo, eso estamos de acuerdo, estamos dos acá, me parece que es así. ¿Qué más quiere que le diga? Mire.
0: Dígame algo cortito porque tenemos que ir a la pausa. Así que sí, algo así para charlarlo hasta que nos vamos, porque metemos la canción y nos vamos a la pausa nosotros.
1: Bueno, si quiere, ¿sabe qué? Le comento lo que quería comentarle hoy, que al final no dije nada.
0: Ah, comente eso.
1: Lo de Martín Menéndez lo dije.
0: Sí, eso ya lo dije. Sí, no puede tomar café el papá.
1: Sí.
0: Flor de hijo de puta también.
1: Espere, espere.
0: Eso que comentó, los trabajadores que no cobraron aguinaldo.
1: Bueno, por ejemplo, lo de
0: Cresta Roja.
1: Granja del Sol.
0: Granja del Sol, alguno de esos. Lo que hacen pollo.
1: Sí. Quiero mencionar lo de Jofra, que nuevamente... Jofra, compañero aceitero. No, sí. Pero tiene que ver esta vez con algo diferente.
0: Sí.
1: Los comidos con el tío son perfectos. Le había comentado que algodoneros,
0: sí,
1: los hombres que trabajan
0: sí,
1: en algodón,
0: sí, también súper explotado toda la vida.
1: Toda la vida.
0: Súper explotado toda la vida. Y con dirigentes, traidores, turros, bien muertos, hijo de puta, como el Momo Venegas y todo ese tipo.
1: Ellos forman, integran el grupo de lo que sería aceiteros.
0: Sí,
1: ¿no? Que
0: está aceitero y toda la rama.
1: Toda la rama de los
0: de todo lo que puede sacar aceite.
1: Nunca lo menciono al sindicato porque mide 15 metros la sigla.
0: Sí, de hecho no pueden hacer un sello porque les ocupa toda la mesa.
1: Está dentro de ese paquete, y los compañeros algodoneros como Steven dice, un caimán de los más castigados de la historia.
0: Sí, pero
1: Argentina, cuando el trabajo sí, esclavo, semiesclavo,
0: totalmente. Llevaban los pibitos porque tienen manos chiquitas y rompían menos los capullos de algodón. Los hijos de puta.
1: Han conseguido una buena paritaria, reconstruido su paritaria y tuvieron un aumento del 44%, llevando el salario mínimo a 2.100.000, 2.200.000.
0: Ah, mire usted, sí. El de UPCN se podría dar una vuelta por ese sindicato, sí, claro. Y golpear las manos y decir, muchacho, no me pueden decir más o menos cómo hicieron.
1: Pero acá Joffre habla de otra cosa también, Uncal. Y es una reflexión que deberíamos hacer muchos, pero sobre todo los dirigentes. Daniel Joffre habló de lo tarde que llegamos en defensa de los jubilados.
0: Sí,
1: sí. Haciendo breve, un poco de memoria rápida, sabemos que los jubilados están prácticamente desde el primer minuto que asumió Milei luchando.
0: Sí.
1: Y nadie lo acompañó durante
0: sí, una campaña de exterminio.
1: Sí, exacto.
0: Es una campaña de exterminio.
1: Además, fueron apaleados, golpeados de
0: sí,
1: todo.
0: Sí, le sacan los remedios.
1: Sí, no tienen nada.
0: Todo.
1: Bien.
0: Sí.
1: El tema es, y en este caso me voy a poner, entre comillas, en contra, no en contra del hombre, pero en contra de esta visión. Es cierto que muchos sindicatos acompañaron, cuando digo los sindicatos, ustedes saben, le digo a ustedes, a los compañeros, que mis compañeras que sí, no me escuchan, hablamos de la CGT centralmente, o del caso de UPCN, hablamos de los burócratas de primera línea. Traidores y burócratas que estuvieron ya con el innombrable, o sea,
0: sí,
1: hablamos de eso. No cabe duda que hay compañeros y compañeras que luchan y dirigentes sindicales que luchan.
0: Sí.
1: El tema es, cuando vos estás dentro de la CGT, pero no sos lo mismo, en teoría,
0: sí,
1: tenés que estar afuera y hacer algo. Si vas a estar adentro,
0: claro,
1: tenés que dar la pelea y transformarla. Si no la podés transformar, que no...
0: Tenés que ir.
1: No creo que sea el camino adecuado. Tenés que ir. Porque no me sirve,
0: claro,
1: que todos los... No. Cada tres meses...
0: No.
1: Me llores que llegamos tarde...
0: Sí.
1: Cuando vos y otros compañeros... Claro. Y estoy hablando de Daniel, yo de los compañeros, sí, que sí, yo respeto muchísimo.
0: Totalmente.
1: No es que...
0: Pero uno lo ve desde el llano, que son más importantes afuera de la CGT que adentro.
1: Exactamente,
0: aunque no hagan la CGT de los argentinos.
1: No, no.
0: Aunque no, yo no
1: pero
0: les
1: la
0: pido.
1: Pero la nombran.
0: Pero claro, sí, exactamente.
1: Eso me recontra.
0: Claro.
1: No,
0: vos sabés, claro. Vos sabés.
1: Así pero que... bueno, y están en eso, y cuestionando, despacito.
0: Despacito.
1: Como la canción.
0: Sí.
1: Despacito.
0: Bueno. No, está. Pero, bueno.
1: Ya es hora de todo, esto de que llegamos tarde, ya está.
0: Sí,
1: ya
0: claro
1: está. Que llegamos tarde.
0: Desde que tenemos al tipo Til este, sí, viviendo en Barrio Parque, donde está Susana y la otra yegua, sí, la otra señora de Legrand y todo eso, donde vivió Macri y todo, ya... El término medio, las cositas ya no sirven. Hay que si los tipos te lo mandan con nombre y apellido, te lo instalan, colegio para los pibes, compró una casa y todo, vos ya no podés andar con eufemismo. Vos tenés que decir quién es quién, y estoy de acuerdo con vos. Y yo decís, bueno, compañero de la CGT, una reunión, el que avisa no traiciona. Bueno, dar la concha a tu hermana, vos, forro, vos, ¿qué van a hacer? ¿Van a seguir con esto? Yo me voy a la mierda.
1: Claro.
0: Pero después no me vengan a romper las pelotas y a llorarme, que no, que la unidad, que esto, porque ustedes son una manga de hijos de puta. Pega el portazo y te va.
1: Eso tiene un límite.
0: Para mí es así.
1: Sí, estamos de acuerdo.
0: Pero además... Porque la cantidad de compañeros y compañeros honestos que están esperando a ver qué haces vos, por lo menos el mensaje que sea honesto y que concuerde el mensaje con la acción.
1: Exacto.
0: Mensaje con la acción, ¿qué es lo que tiene que hacer? López, vamos, ya hablamos del almacén de Ramos Generales,
1: sí,
0: y usted, sí, capaz que lo mandaban con la bolsita, usted también hace mandado.
1: Bueno, claro, bueno, y la libreta,
0: entonces era una
1: José,
0: maletita José, galletera, porque iba a comprar... la galleta esa de campo que es tan rica. Y don Tabaré Echeverri nos va a cantar precisamente Maletita Galletera. Nos vamos después de la canción, según dice don Leandro Echegaray, a la pausa de las 6 de la tarde. Echegaray.

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0: Volvimos, estamos en Futura, estamos en Cortando Clavos, estamos con los compañeros y compañeras de la propaladora FM 106.5 de Neuquén Capital y seguimos esta charla de los martes entre trabajadores y trabajadoras, preparándonos para la noche negra que se viene, porque esto no es todavía la noche negra, López. Me parece que
1: no.
0: Si este muchacho llega a ganar en el 27, va a estar áspero el caldo gato.
1: Bueno, por ahí acá hay una idea que puede ayudar a que no pase.
0: Ah, ojalá. Bienvenida a lo que son ideas.
1: Se lo paso a la comunidad.
0: Sí.
1: Dice, dado lo anterior, el mayor de los problemas de la economía heterodoxa es que quedó presa de un... Porque creo que hay... La solución es una. No yo lo creo. Lo cree el que escribe esto.
0: Sí.
1: Que no tiene... Alguien lo escribió, obviamente, sí. Pero no tiene...
0: No tiene firma.
1: Creo que siempre menciono...
0: Sí, el autor.
1: No me gusta apropiarme de nada que no me pertenezca. Dice, dado lo anterior, el mayor de los problemas de la economía heterodoxa, hoy vamos a hablar un poquito de economía porque a mí me gusta un can.
0: Dele tranquilo.
1: Es que quedó presa de un discurso donde prima la idea de un tipo de cambio alto para salir de la actual situación. O sea, devaluar. Pero los electores repudian esa solución. Si nosotros nos fijamos en las últimas elecciones, que fueron hace poquito, el año pasado, en septiembre, uno de los argumentos era de que si ganaban los otros...
0: Sí.
1: En teoría el dólar se iba a disparar, iba a haber devaluación. Y el tipo, este muchacho que no sé quién es, dice, hay que explicar mejor la idea. Es un problema de comunicación, se está preguntando, me parecía como si fuera una charla con él mismo, ¿no?
0: Claro.
1: Creemos que no, que la gente entendió perfectamente la propuesta del peronismo y por eso votó en contra. Lo que quiere decir esto es lo que hablábamos recién.
0: Claro.
1: Es decir, no los voté porque si ustedes ganan, van a devaluar y yo cuando devalúen me van a subir todo y no voy a recuperar nunca la guita perdida.
0: Sí.
1: Aunque parezca paradójico, dice el autor de esta nota, desde la heterodoxia siempre se dijo que devaluar era un sinónimo de hambre y miseria. Cosa que es cierta.
0: Sí.
1: Algo que está muy estudiado por el estructuralismo latinoamericano. Y ahora la solución que se propone es devaluar. Pero ni siquiera compensando esta devaluación con mayor gasto público. Porque seguimos con la idea instalada por este gobierno de un equilibrio fiscal. Las devaluaciones se dan normalmente por situaciones externas. Nosotros tuvimos devaluaciones con el mejor gobierno que tuvo la Argentina en los últimos tiempos, que es el de Cristina y el de Néstor, pero el de Cristina en particular, que fue el 2008,
0: sí.
1: Con el tequila.
0: El tequila.
1: El efecto tequila, que tuvo una devaluación del 12% en aquel momento.
0: Sí.
1: La devaluación de la moneda, o sea, por lo tanto, sube el dólar, baja la moneda, hay un proceso inflacionario naturalmente en la Argentina,
0: sí.
1: Se produce eso. Y el hombre dice si podíamos buscar de alguna manera... una forma diferente de expresar la cuestión monetaria. La propuesta del peronismo hoy es asumir el ajuste fiscal, cambiando algunas composiciones del gasto e ingreso, y a eso agregarle un ajuste cambiario. Uno de manual.
0: Sí, de manual.
1: Para los sectores populares, votar en contra de ese proyecto parece totalmente racional. ¿Está bien? Parece.

0: totalmente sí. racional no votarlo.
1: Claro.
0: Este pilar de ideas, estas tres bases de ideas, fundamentalmente lo que tiene que ver con el ajuste cambiario. Por defecto, termina votando a Milei. Lo que ellos suponen es el mal menor. Dice, para salir de ese atolladero, tenemos la suerte de que la historia argentina se repite y nos permite adelantar varios pasos a lo que va a ocurrir en el futuro. Por ejemplo, si Macri fue el equivalente a Martínez Dios,
1: sí,
0: al tomar tanta deuda, y Alberto Fernández el equivalente de Alfonsín,
1: sí,
0: con la secuencia inflacionaria,
1: totalmente,
0: Milei es un justo equivalente a Menem,
1: ni más ni menos. Bien. A quien la admira, por otra parte.
0: Esta historia, la de última, sabemos cómo termina. La Alianza gana la sesión en el 99 prometiendo que no iba a devaluar, algo que cumplieron hasta el último día de su gobierno. En esa lectura está la solución y la trampa. La solución es que el peronismo debería asumir el tipo de cambio estable tal cual lo deje el gobierno de Milei. No tocar nada. Decirle a su electorado que no va a devaluar. ¿Esto sería populismo cambiario? Se pregunta el hombre, nos pregunta todo, tal vez, dice. Pero a este peronismo le falta el populismo.
1: Claro.
0: Y si debiera tener uno, nos inclinaríamos por el populismo cambiario.
1: Claro.
0: Si había que elegir uno, de todas las posibilidades que hay,
1: sí,
0: elijo ese. Porque los efectos notables que tienen, por los efectos notables que tiene sobre la pobreza. Pero obviamente un plan económico no se puede quedar en eso. Debe hacer hincapié en las políticas sectoriales que se van a llevar adelante para desarrollar el país, tanto en términos de industria, ciencia, tecnología, acceso a nuevos derechos, salud, educación pública, calidad y todo lo bueno que sabemos que tiene el programa de la oposición. El tipo, porque lo que se ve, lo conoce. Yo no lo conozco, pero este hombre lo conoce. Y que tiene un amplio consenso en la sociedad, dice el hombre. Esto también contiene una trampa. Machinea y los radicales, que eran proclives a un tipo de cambio alto durante el alfonsinismo, abandonaron la batalla cambiaria para centrarse en un ajuste fiscal progresista. ¿Qué pasó? Usted y yo lo vivimos, un rato.
1: Sí, totalmente.
0: Aumento de los impuestos a las ganancias, recorte a las jubilaciones mayores de 3.500 pesos, dólares en aquel momento. Entre otras medidas, consiguió el superávit fiscal, pero también hizo entrar la economía en recesión. Empezó con más recortes impopulares y nunca logró reactivar la economía. La lección de esa experiencia es que no hay que abandonar ninguna herramienta, hay que usarlas todas. A modo de conclusión, podemos decir que tal vez no está equivocado el electorado, sino el enfoque económico del peronismo. Sin discutir el fondo de la cuestión, si Argentina necesita un modelo de tipo de cambio alto para poder desarrollarse, se expusieron las razones del rechazo de la población a un modelo de tipo de cambio alto. Esto no es una causa suficiente para volver a pensar el programa económico y la comunicación que se realizan los principales economistas de la oposición. En caso contrario, es posible que si no hacemos una revisión de esta forma de contarles qué vamos a hacer con la economía, es posible que en 2027 nos encuentre ante una nueva derrota electoral que no sabremos cómo explicar.
1: Totalmente de acuerdo.
0: Interesante, sí. Incal, tal vez haya que ayornarse,
1: sí,
0: y empezar a pensar en la moneda nuestra en vez de la moneda extranjera.
1: Sí.
0: Pero el hombre me parece que elude un tema central, que es que normalmente las corridas cambiarias no las produce el gobierno. Los producen los sectores concentrados del poder, los, claro, que realmente tienen el poder económico, claro, y político en Argentina.
1: Y de eso se trata, de enfrentar esos poderes.
0: Si tu intención fuera realmente, sí, bueno, pero hay una solita presa, vuelvo a decir.
1: Sí, sí, sí, volvemos a lo mismo.
0: El problema, sí. ¿Cuál sería el problema de enfrentar a este muchacho macanudo? El tema es que por más que vos intentes mostrarte ante el público electoral, volviendo a Evita, no queremos voto, queremos conciencia, de decirle que, no, por ejemplo, si el eje fuera no devaluar, no vamos a devaluar, es una promesa que casi no podés cumplir, por más buena voluntad que le pongas, claro, salvo que tengas un gobierno fuerte,
1: sí,
0: que tengas un gobierno acompañado verdaderamente por el campo nacional y popular.
1: Sindicato fuerte.
0: Sindicato fuerte que acompañe.
1: Una CGT en serio.
0: Ahí estaríamos hablando de otro tema, claro. Pero mientras tanto pasan estas cosas. Usted es jubilado un calva que yo.
1: Sí, soy jubilado.
0: Pero a nosotros no nos deben esto porque no estamos en la mínima, porque bueno, nos ha tocado otra situación. Pero a los jubilados que están en la mínima sí les ha pasado esto. De lo que va de la asunción de Milei hasta la fecha, los jubilados perdieron el 42% de su salario. Es importante explicarlo porque después viene otro donde todos los trabajadores perdimos mucho más que eso. Y sí, también entre los jubilados, por supuesto, lo vamos a poner uno seguido del otro. ¿Qué quiero decir con esto? El sueldo mínimo está fijado en un valor X y aumenta todos los meses en base al dato inflacionario. Es verdad que lo hace el INDEC, todos sabemos que es falso, que ya lo sabemos,
1: sí,
0: pero
1: es así. Sí, sí, es así.
0: El problema son los 70.000 pesos que acompañan a la mínima. Solamente los trabajadores de la mínima o las trabajadoras de la, jubiladas, no estamos hablando, jubiladas de la mínima o jubilados de la mínima. Y en el caso de las jubiladas de la mínima que no tengan pensión por su esposo, o por su pareja, por ejemplo, que no lo cobran, cobran 70.000 pesos adicionales. Todo lo que tienen la mínima cobran 70.000 pesos adicionales. Lo único que se mueve con el proceso inflacionario es el sueldo base, los 300 y pico.
1: Sí.
0: Donde arrancó la historia, están 250 y pico de mil pesos. El problema es que esos 70.000 pesos son los mismos de hace 2 años atrás.
1: Claro, quedó fijo.
0: Nunca se movió. Si hubiese acompañado el movimiento,
1: claro, a lo mejor ahora serían 200.000
0: también estarían 100.000 trabajo tierra, pero por lo menos.
1: Movieron el carro, movieron el carro.
0: Ese es el tema, con respecto a los cuidados de la mínima, pero vamos a hablar de todos los trabajadores, sigamos con la economía. El dato es este. En los últimos 10 años, desde el 2016 hasta la fecha, los trabajadores, todos los que estamos acá adentro, todos los trabajadores del país, todas las trabajadoras del país, perdimos 41 mil millones de pesos anuales. No, en los 10 años.
1: Claro. Sí.
0: 41 mil millones de pesos anuales. Y la explicación es muy simple. Y se la paso a contar. Días atrás, dice el INDEC, dio a conocer el informe de cuenta de generación de ingresos e insumo de mano de obra, el primer trimestre del 26. El estudio da cuenta de la distribución funcional del ingreso que mide la apropiación que bajo distintas formas de ingresos, principalmente salario y ganancias, realizan las distintas clases sociales sobre el total del bruto que genera la economía del país. Tu participación, mi participación, la participación de todos en el Producto Bruto Interno.
1: En el PBI.
0: De esta forma, dice, exhibe el grado de explotación. Están todos marxistas últimamente, sí, pero algunos que no lo son, obviamente. Sí. De esta forma exhibe el grado de explotación de la fuerza de trabajo, productividad, que ejerce la clase capitalista sobre los trabajadores asalariados en el proceso de la producción. Se trata del informe que muestra de manera más nítida, sí, la evolución en la apropiación del trabajo bajo la forma de plusvalía. Por eso digo que estamos,
1: sí,
0: los muchachos han leído mucho más últimamente. El informe cumple una década mostrando la evolución de esa relación entre clases, periodo durante el cual sucedieron 3 gobiernos de distintos signos políticos: el PRO de Mauricio Macri, luego el Frente de Todos con el Forro de Fernández y finalmente la Libertad Avanza con el desquiciado mental que tenemos ahora. Más allá de algunos vaivenes menores, la constante fue la de una sensible contracción en la apropiación sobre la riqueza total que perciben los trabajadores asalariados, cuyo labor es la que, en definitiva, es que genera la riqueza del país,
1: claro,
0: lo que genera el Producto Bruto Interno. Mientras y durante el primer trimestre del 2016, la acumulación del trabajo asalariado llegaba, en el caso de 2016, o sea 2015,
1: sí,
0: al 54,2% del Producto Bruto Interno Nacional pertenecía a la clase trabajadora en todas sus variantes.
1: Claro. que venía de arrastre de la época de Cristina.
0: Sí, porque es de marzo.
1: Sí, totalmente.
0: Es de Cristina.
1: No la habían tocado, todavía no la habían podido tocar.
0: En el mismo periodo de este año se redujo al 47%. Uno dice, ve, tanto quilombo por un 7,2 menos, porque en realidad es eso.
1: Sí.
0: Sí. Pero ya lo hemos dicho mucho en este programa cuando hablamos de economía. Una cosa es el 1% de 100.000 millones y otra cosa es el 100% de nada.
1: Claro.
0: Está clarísimo.
1: Sí, de la mínima.
0: Bueno, ese 7,2% es lo que ejemplifica estos 41.000 millones de pesos que perdieron todos los años todos los trabajadores durante la última década.
1: Totalmente.
0: Para terminar, de esta forma dice, la participación de trabajadores en el PIB retrocedió 1,9 puntos en el último año, ubicándose en la pérdida total en 7,3 puntos con respecto al año 2016. 54,2 contra 47.
1: Ahí está.
0: Más clarito imposible.
1: Más clarito. Sí.
0: Eso es transferencia de la renta de los trabajadores.
1: Claro.
0: ¿Y a dónde? Bueno, bien, ¿y a dónde va a parar esa guita? Obviamente a los sectores concentrados de la economía.
1: Cada vez más clarito está y cada vez más clara
0: más datos la,
1: la traición de los sindicatos, porque estas cosas las tendríamos que estar discutiendo.
0: ¿Puedo terminar?
1: Sí, dele.
0: El monto para ofrecer una pauta para entender de qué se trata resulta similar al rescate que el FMI otorgó al gobierno de Mauricio Macri durante 2016, que a la fecha y en términos netos todavía ni siquiera se ha comenzado a pagar.
1: Exactamente.
0: Encima.
1: Vamos a la música. Vamos a convocar a don Julio Mora, que nos va a cantar Camino al Almacén.

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1: Estamos en Cortando Clavos, estamos en el 221-453-8250, el teléfono de línea. Estamos en WhatsApp, 221-619-0382. Y seguimos con Daniel López.
2: Hoy lo que contábamos, compañero de... ¿cómo se llama? De la granja, lo que pasa ahí. Granja Tres Arroyos,
1: el tema. Tres Arroyos.
2: Se paralizó la planta, todo el mes de agosto va a estar paralizada, pero además los trabajadores están cobrando los salarios en 10 cuotas.
1: ¡Ah, qué hijo de puta!
2: Y todavía no le pagaron el aguinaldo. O sea que, además de todo. Esto es un agregado a lo que están sufriendo los trabajadores, ¿no?
1: Sí, totalmente.
2: Recordemos: los salarios en cuotas, en 10 cuotas. Y no cobraron aguinaldo y cierra en agosto la planta.
1: Claro.
2: Voy a leer un tema económico. Voy a decir después quién lo escribió.
1: Al final
2: del coso. Pero me pareció interesante porque pone una cuestión económica de números astronómicos ligados a la vida cotidiana de las personas. El título de las penas son de nosotros, las vaquitas son ajenas. Bien. Dice, el FMI no viene solo a ajustar el presupuesto, entra sin pedir permiso hasta el comedor de cada casa. Hay una línea invisible que conecta los despachos de Washington con la tarjeta con la que una familia paga la comida de la semana. El lunes se concretará una visita que difícilmente entendamos como protocolo diplomático, sino más bien como una supervisión de tareas. Así como un terrateniente viaja a ver cómo avanzan las obras de su campo, la llegada de Cristalina a la Argentina obliga a la pregunta de fondo. ¿Qué significa que la máxima autoridad del Fondo Monetario Internacional pise nuestro suelo y qué buscan Milei y Caputo con esta visita? Para entender la foto hay que mirar la película completa. Por eso me gustó, porque es de las mías. Porque es una mujer, calma. Después de que los gobiernos de Néstor y Cristina cancelaran la totalidad de la deuda con el Fondo Monetario Internacional, que es bueno recordarlo.
1: Sí, todos los días tendríamos que levantarnos recordando eso.
2: Mauricio Macri lo trajo de vuelta en el 2018, pidiendo que todo el país se enamore de Cristina Lagarto, como dice usted.
1: Sí, de la Lagarto estaba en ese momento.
2: Sí. La relación tóxica la propuso el propio Fondo con un Trump. Obsesionado con el experimento neoliberal argentino, otorgó el préstamo más grande de su historia, 57.000 millones de dólares, que hace un ratito mencionamos que todavía no se empezó a pagar.
1: No.
2: Acordado más de 13 veces la cuota del país. Recordemos que los préstamos en el fondo se dan en función de la cuota que va por tasa.
1: Claro.
2: En el fondo. De los que se desembolsaron, solamente debemos 57, como siempre, pero 44.500 millones de dólares. Alrededor, dice, de 24.000 millones de dólares se fueron por la canaleta de la fuga de capitales, lo que pasó con Macri. Esa herida no dejó de sangrar. Alberto Fernández consiguió una tibia refinanciación, pero el costo de legalizar un préstamo que había sido otorgado de forma irregular y sin pasar por el Congreso. Esa regulación le abrió la puerta a Javier Milei, que en abril del 25 firmó un nuevo convenio, un nuevo acuerdo por 20.000 millones de dólares. Y consolidó a la Argentina como el mayor deudor del organismo. Ya sabes que estamos por encima de Afganistán, de todos los que están en guerra.
1: Sí, primero estamos nosotros.
2: De Ucrania. Mientras, dice, de mayor deudor del organismo. Mientras profundiza un modelo de saqueo y ajuste que no se vio en más de 40 años de democracia. La excusa siempre es el equilibrio fiscal. Pero los verdaderos problemas del subdesarrollo argentino no pasan por ahí. Si no, a casi 3 años del gobierno de Milei, no estaríamos viviendo la crisis de ingresos, empleo y endeudamiento familiar en la que estamos sumergidos. El FMI no viene solo a ajustar el presupuesto. Entra sin pedir permiso hasta el comedor de su casa. Hay una línea invisible que conecta los despachos de Washington con la tarjeta con la que la familia paga la comida de la semana. Hoy 7 de cada 10 hogares están endeudados, lo que hablábamos recién, y la cuenta es simple. y la mayoría usa la tarjeta o el fiado para cubrir gastos básicos, comer, remedio, servicio. La morosidad de las familias trepó al 10,6%, su nivel más alto en dos décadas, casi cuadruplicándose en un año. Uno de cada tres pesos que entran a un hogar se va en pagar deudas. El mecanismo es perfecto. Mientras el Estado se desangra pagando intereses a costa de la salud, la educación y la infraestructura, las familias se endeudan para sobrevivir. La deuda externa se tradujo en deuda doméstica, la pérdida de soberanía del país en la pérdida de libertad de cada trabajador que arranca el mes debiendo su propio sueldo.
1: Claro.
2: Acá nuevamente en nuestra historia hay dos modelos. Uno que tiene al FMI como socio garante y otro que defiende la autonomía. El modelo actual de Caputo y Milei necesita que la señora Georgieva se muestre en nuestro país para atraer inversiones que no llegan y continuar intentando bajar el riesgo país para seguir emitiendo deuda. Este es un tema central. El tema del riesgo país en realidad es solamente una cuestión, aparte de lo que lo hace JP Morgan, que es la misma que te dice que después va bárbaro, es para tener acceso al crédito internacional, nada más que para eso,
1: claro.
2: Que quede claro. Pero si el modelo alternativo es el del desendeudamiento para recuperar grados de libertad de un Estado nacional que planifique y haga realidad una prosperidad compartida, hoy las penas son argentinas y las vaquinas son ajenas, garantizadas por el Fondo Monetario Internacional, pero este futuro no está escrito en piedra. A su vez, la gira que lleva Georgieva a Neuquén, porque me olvidas esa parte, sí, trae un mensaje claro: la deuda ya no se paga solo con esfuerzo fiscal o con privatizaciones, se paga con territorio.
1: Sí, exactamente.
2: No es casualidad que la visita ocurra a días de la avanzada parlamentaria para voltear la ley de tierras el 6 de agosto.
1: Sí.
2: Mientras muestran Vaca Muerta como enclave extractivo para llevarse el gas y el petróleo sin valor agregado, en el Congreso quieren abrir la extranjerización de nuestro suelo, nuestra agua y nuestros minerales estratégicos. Hoy hay 13 millones de hectáreas en manos extranjeras. Buscan que no haya ningún límite. La idea es devolvernos al lugar de que, según ellos, nunca debimos salir. Colonia exportadora de materia prima, sí, con un pueblo empobrecido y sin control sobre su tierra. Tarde o temprano, la realidad se impone sobre el dogma. Los próximos gobiernos peronistas tendrán que negociar esta deuda implacable. Pero esta discusión debe partir de una premisa irrenunciable, como nos enseñó Néstor Kirchner. Cuando liquidó la tutela del organismo, los muertos no pagan.
1: No pagan.
2: No hay pago posible sobre la tumba de la industria nacional ni sobre la miseria de nuestro pueblo. Primero hay que crecer, encender las fábricas, garantizar el pan y la dignidad de la familia. Solo desde el desarrollo se discute de pie. Así como gracias a la selección logramos instalar en el mundo que las Malvinas son argentinas, sí, creo que es el único mérito que yo le agregaría y le daría, sí, pero esto es la opinión mía. Con esa misma firmeza tenemos que rechazar la presencia del Fondo Monetario. No hay término medio. La tutela económica es otra forma de ocupación sobre nuestro territorio. La soberanía no se negocia, se defiende. Y este artículo que me gustó porque habla de la influencia, estamos hablando de que el poder central del imperio afecta lo que pasa en tu casa cotidianamente.
1: Claro, totalmente.
2: Enlazar esas dos cuestiones para que todos entendamos realmente qué es lo que está pasando, lo escribió Delfina Rossi.
1: Ah, la hija.
2: La hija de Mate, sí, Cocido.
1: Está bien, sí.
2: ¿Se acuerda que decía que no hace, sí, ni bien ni mal?
1: Sí, sí.
2: Era uno de los candidatos, sí, que teníamos, sí, nosotros. Dice, sí, ¿qué quiere que le haga yo? Sí, sí. Los hijos, por lo que veo, no tienen nada que ver.
1: No tienen por qué pagar,
2: no tienen por qué pagar las culpas. Me pareció importante e interesante, sí, la forma de visualizar cómo, sí, explicar, sí, la economía.
1: Sí, sí, además en las gestiones que estuvo la hizo bien.
2: Sí, sí, sí.
1: Totalmente. Vamos a la música, López.
2: Vamos
1: a convocar a don Alfredo Santa Rosa, que nos va a contar y nos va a describir qué son los boliches.
2: Santa Rosa.

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Viejas radios rezongan canciones, un gardel arrullando su trino, y en la mano madera de un tar.

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0: Seguimos en la parte final de este Cortando Clavos de hoy. Nos estamos yendo como comiendo bichito, López.
1: No,
0: estamos ahí en las gateras.
1: Yo terminaría la charla de hoy con la selección de Santiago del Estero, porque no quiero que los muchachos se entusiasmen. Repasemos. Elección de Santiago del Estero. Todos los gobernadores, o la mayoría, ya están avisando que no van a hacer elecciones ellos junto con las presidenciales.
0: No.
1: Obviamente se quieren despegar.
0: Totalmente.
1: Bien. La pregunta interesante sería a ver qué pasa con la provincia de Buenos Aires, a ver qué hace, si se despega o si va junta.
0: Claro.
1: O sea, si sigue su lógica, que era despegarse, o si sigue la lógica de Cristina, que era que había que estar juntos.
0: Sí.
1: Vamos a ver qué pasa. Igual, tal vez hay tiempo y la memoria de López es impresionante en estos temas. Sobre
0: sí,
1: todo,
0: sí, ¿no? Sí. Además, la firmeza de los muchachos que son candidatos no
1: claro.
0: Es muy firme.
1: Pero tiene que ver con esa jugada. La idea es despegarse absolutamente todo lo posible de lo que serían las presidenciales del 27. Ahora bien, en Santiago del Estero ganó Zamora. Sacó el 62% de los votos y es verdad que en términos minúsculos de Santiago del Estero,
0: sí,
1: viéndolo con una lupa y no lo agrandes, que no lo agrandes.
0: Sí, figura, sí, no lo infles.
1: No lo infles, es un triunfo extraordinario.
0: Sí.
1: Ganó las 26 alcaldías o intendencias, sí, como quiera llamarle. La diferencia fue brutal, sacaron 8 puntos de promedio la Libertad Avanza. Pero mi preocupación es que rápidamente esto pasó y también ha ayudado porque me parece que ganaron más candidatos a presidente que los que nunca hubo en la historia de la humanidad. Nunca. Vamos a los hechos. Santiago del Estero, elecciones, gana Zamora, 62% de los votos, las 26 intendencias todas ganadas, la Libertad Avanza un 8%, y el hombre a la noche hace en el discurso dice lo siguiente, pero chiquito así es, al cierre, dice la crónica, Gerardo Zamora fortalecido se encargó de nacionalizar el contundente resultado con una frase que retumbó en los despachos de Balcarce 50. ¿Está bien?
0: Sí.
1: Santiago del Estero no se vende, la patria no se negocia. Esto y los datos electorales y las tendencias ganadas abrió todo un abanico de esperanzas basadas absolutamente en nada.
0: Sí.
1: Hubo una elección en Santiago del Estero y punto.
0: Nada más.
1: Debemos recordarles a las compañeras y los compañeros que Milei no necesitó tener 100.000 intendentes para ganar las presidenciales. No tiene ni tuvo un solo gobernador que sea de la Libertad Avanza, que adhieran Forro y Alcahuete, que tiene de todos los colores.
0: Sí, sí, sí.
1: Radicales y peronistas,
0: sí,
1: que les sirven y son los que le prestan los votos en el Senado o en la Cámara de Diputados
0: y le apoyan las leyes que él quiere.
1: Pero de la Libertad Avanza no hay un solo gobernador de las provincias de la República Argentina, ni uno, y tampoco tiene cientos de miles de intendentes o alcaldes, porque
0: claro,
1: ahora parece que la onda es el alcalde. En la provincia de Buenos Aires, de hecho, casi no tiene ninguno. De 135 municipios no hay un solo municipio que sea
0: puro,
1: que sea puro,
0: claro,
1: insisto, sí, sí, que sí, sea de la Libertad,
0: claro,
1: Avanza.
0: Algunos llegan, claro.
1: Algunos llegan asociados.
0: Sí, totalmente, con la traición.
1: Exactamente. No necesitó de nada de eso para ganar las presidenciales.
0: Sí.
1: Y tampoco necesitó nada de eso para ganar las últimas elecciones.
0: No.
1: Las que pasaron en septiembre.
0: Sí, sí, sí. Además no necesitó decir la patria no se vende,
1: no,
0: y aquí todo ese tipo de cosas, porque dijo todo lo contrario y lo votaron la mayoría.
1: Sí.
0: Pero yo le hago una pregunta, ¿lo dijo al Zamora o tenía un ventrílocuo al lado?
1: Claro, hablaba, esa es la otra parte de la historia.
0: Claro, eso porque la duda que yo tengo es esa, porque son frases que a una persona con dignidad, con ética, con moral,
1: sí,
0: con compromiso, con patriotismo, lo comprometen y no hay vuelta atrás.
1: Bien, lo comprometen. Vamos a poner que lo comprometen.
0: Bueno, pero saque todo lo otro, que es mucho. Es mucho para un gobernador.
1: No importa. Sí. Lo vamos a poner total. Pero ¿a qué lo compromete realmente? ¿A qué lo compromete?
0: ¿Él? ¿Ese tipo de frase?
1: Lo que usted acaba de mencionar, sí. Y te dijo, esto
0: si
1: lo...
0: Si Zamora.
1: Claro, usted lo compromete.
0: Sí.
1: ¿Lo compromete para qué? No, para... usted no, porque usted tiene sentimiento. Y tal vez Zamora, no, no es lo mismo.
0: Bueno, yo creo que lo compromete políticamente para empezar a armar un proyecto donde se haga alianza, y un frente con gente que se le haga carne, según... Vamos a darle beneficio a la duda.
1: Claro,
0: que esa palabra se le han hecho carne.
1: Vamos a darle.
0: Que se le hagan carne y que se transforme esas palabras, si usted las transforma, está hablando de un patriotismo.
1: Sí.
0: ¿No? No se vende Santiago del Estero, no se vende esto, la libertad. No. Está perfecto. Pero vamos a ver cómo camina.
1: Claro.
0: Claro, vamos a ver con quién... ¿No?
1: Pero alguien tiene que encabezar esta idea.
0: Sí.
1: ¿Y usted quién cree que puede ser? Si la tiró Zamora.
0: Y si la tiró Zamora, dice, yo no quiero llegar a ser tan turro de pensar mal y decir, bueno, los muchachos me pidieron y no pude negarme.
1: Es casi lineal, claro. Estas frases que retumbaron, como
0: sí.
1: Estas, también los periodistas son divinos, sí. Falcarse 50,
0: sí.
1: Tiene que ver también con eso.
0: Claro.
1: Es... El gobierno nacional tiene su candidato y es Milei, punto.
0: Sí,
1: es ese.
0: Totalmente.
1: Es un Chot, un Ford, ¿no ves? Pero es
0: sí,
1: ese.
0: Sí, sí.
1: Nuestro candidato, dicen los muchachos macanudos,
0: sí.
1: Es este.
0: Sí.
1: ¿Ustedes qué tienen?
0: Claro.
1: Y es tal la pobreza.
0: Sí.
1: Es tal la pobreza. Que vamos a seguir. Yo le conté, no sé si lo. Porque me confundo si lo hablamos afuera o lo hablamos acá adentro.
0: Sí.
1: Le mencioné 5, 6, 7 posibles candidatos.
0: Sí.
1: Que están dando vuelta hoy.
0: Sí.
1: Uñac. Brito, el banquero,
0: sí,
1: Goebbels,
0: el que habla con Dios,
1: el hijo de Jehová,
0: claro,
1: Kicillof,
0: Massa,
1: sí,
0: Uñac, el otro,
1: el riojano,
0: sí, ahora se me fue el nombre, y ahora se suma este muchacho,
1: y podemos sumarlo tranquilamente,
0: claro.
1: Además, Zamora tiene una ventaja sobre todo ello,
0: sí.
1: Sobre la gran mayoría, ya ganó.
0: Sí, además me
1: cantó primero.
0: Sí, además me sacudió un poco porque dice Santiago del Estero no se vende y me acordé automáticamente de los 500 millones pasados que le dieron a Fatún y que este año van a ser 2.000, ya serán 2.000,
1: sí.
0: ¿No? Y retumbó en Casa Rosada, pero Casa Rosada retumbó. Y es cuestión de probarlo, agarrar el teléfono y decir, bueno, vos vas a mandar tu diputado, tus senadores, y bueno, ¿cómo arreglamos?
1: Es fácil verlo actuar porque dentro de poquito no van a tener que mostrar.
0: Sí, sí, por suerte los tiempos son más cortos,
1: sí.
0: Porque ya hablamos 2027, pero estamos
1: hasta
0: la vuelta ahí.
1: Está todo acelerado, compañero.
0: Se van a acelerar todos los tiempos, ¿no?
1: Pero vamos a tener una canasta, ¿se acuerdan de la canasta del forro de caballo?
0: Sí.
1: La canasta de monedas, tú vamos a tener también una canasta, pero no de monedas.
0: De
1: porque
0: candidatos.
1: No hay, en realidad no hay.
0: No.
1: Por eso va a haber tantos.
0: No, y por eso causa de realmente en los sectores populares, en los trabajadores, o tendría que causar trabajadores y trabajadores, un escozor. Porque todos hablan de que los conocemos.
1: Sí, por eso.
0: Hay que leer por abajo de la mesa. En realidad las palabras tienen doble significado, triple, lo que se dice. Causa un escozor escuchar estas frases y que la Liga Patriota del Intendente y todo eso, y no hay un proyecto.
1: Nada.
0: Nadie habló de un proyecto,
1: no.
0: Nadie habló de 5 puntos, nadie habló de nada.
1: Solo más cerca de una idea de proyecto estuvo Zamora cuando dijo, la patria no se vende,
0: claro.
1: Se entrega. Por
0: claro.
1: Lo menos
0: claro.
1: Puede ser el inicio,
0: claro, pero
1: el título.
0: Claro, pero y si un día nos desayunamos que este tipo, este político es presidente y la alquila. Y dice, yo dije que no se vendía,
1: que no
0: la alquilaba,
1: claro.
0: ¿No? Y hace esos convenios de explotación en tierras de minerales raros,
1: sí,
0: y
1: sí.
0: Le da, como se dio el canal de Panamá, le da por 100 años. No, no la vendí, la alquilé por 100 años, pero eso es un flojo de puta.
1: Oye, es un canal bastante interesante, pero
0: sí.
1: No nos confundamos.
0: No.
1: Fue Santiago del Estero, y
0: claro.
1: Nada más que eso.
0: Sí, sí, además, todos los que
1: ya fue... Ya lo pasó con el turco, ¿no?
0: Sí,
1: no repitamos los errores dos veces.
0: No, ya no pasó con el turco.
1: No podía ganar y ganó, ¿viste?
0: No, sí, sí, exactamente. Y había que seguir lo que no nos iba a defraudar, en realidad no nos defraudó, nos traicionó directamente. Eso no es defraudar, no, eso es traición.
1: Pura y llana.
0: Directamente. Sí, después se juntaron y la figura de Angelelli y todo eso que estuvieron en La Rioja. Y sí, pero es para el trabajador y la trabajadora del llano, realmente es la bronca que uno tiene, que son siempre los mismos actores.
1: Sí, pero encima son los peores actores, sí. Ni siquiera traen uno bueno. A ver, si nosotros repasamos los periodos que van de la democracia hasta ahora, es indiscutible, irrefutablemente cierto, que como trabajador usted y yo, y todos los que son como nosotros, tuvimos solamente los años de Néstor y Cristina, porque...
0: Claro.
1: ¿Y en qué me baso? No me baso solamente en que yo soy peronista y ella también.
0: No.
1: Sino
0: no.
1: En los hechos concretos.
0: No, totalmente.
1: La cantidad de leyes y de acciones que llevaron claramente a mejorar la vida de los trabajadores, a recuperar dignidad,
0: sí,
1: a hacerlos visibles... Eso hasta la vista, estuvo ahí.
0: Totalmente.
1: Y usted me dirá, sí, pero muchos de los forros que están dando, están sueltos ahora, estaban con ellos así, pero como son unos cagones de mierda,
0: son unos cagones.
1: No se animaban a decirle nada, como el forro de Coso.
0: El forro de Alberto Fernández, el número uno. Que
1: y no el otro, el que le anda buscando la libertad ahora.
0: Ah, Pichetto.
1: Pichetto.
0: Pichetto.
1: Que puede hablar, no podía hablar no antes, podía, la puede hablar.
0: 15 años viviendo a la sombra de ellos dos y nutriéndose, y de golpe. Sí, totalmente.
1: Si tenés...
0: López.
1: Bueno, sí.
0: López.
1: Sí, San Antonio.
0: Mire, yo no soy psicólogo, pero se acabó la sesión. Somos los únicos psicólogos que atendemos dos horas.
1: Sí, a nosotros mismos además atendemos.
0: Sí, además,
1: ya llegará ahí.
0: Bueno. Un saludo grande a los compañeros y compañeras de la Propaladora FM 106.5 de Neuquén Capital. Un agradecimiento al compañero Leandro Chegaray por manejar esta nave. Nuevamente saludamos a Maite Uncalescotti porque se recibió.
1: Muy bien.
0: Le mandamos un saludo a Luis Andrada, que se mejore. No se vaya de Futura, ya viene Esclavos del Poder. Un programa de rock y deporte con la conducción de Nicolás Gaspardi y Matías Formigo. Nosotros vamos a ir el jueves a apoyar a nuestro gremio para que no se venda la tierra, para que no salga esa ley. Vamos a hacer acto de presencia para poder decir después, alguna vez, antes de morirnos, yo me opuse y puse el cuerpo.
1: ¿No siente que va como espectador en vez de como luchador? Yo diría que era un poco más fuerte que yo.
0: Siento que voy a un lugar.
1: Yo sé que va usted, no me juegue con eso.
0: A cumplir.
1: Claro.
0: ¿A cumplir con quién? Con el mandato histórico de mi gremio y con dirigentes como Achen, que dio la vida, Achen, Miguel, Semilla, Cristina Prosper y todos los compañeros que murieron por tener una patria libre, justa y soberana. Y una universidad al servicio del pueblo. Voy por eso. Y si me pongo a pensar, en realidad tengo que sacar el seis luces y los rencor y cuetearme, ¿no? De ahí está, ahí ya está. Pero como no tengo ganas, porque no tengo ni pavala, claro, me tengo que pegar con el lechucero en la cabeza y es una muerte dolorosa realmente. Gracias a todos y si todo va bien, el otro martes nos vemos.
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23: ¿Cómo andan, gente? Tano, Ale.
24: ¿Todo bien, Nico?
23: Todo tranquilo,
24: Tano. Hombre, que todos los martes llueve, ¿qué onda?
23: Bueno, ahora vamos a hablar sobre el tema. Estamos acá una vez más. Se hizo larga la espera, ¿eh? No, el martes pasado. Como siempre, en el timonel, el timón del barco que va por los siete mares del rock and roll, lo tenemos a Lean. Lean Gova. ¿Contentos los días grises? ¿No? Mar. ¿Cómo estamos, Mar? No me escucha, Mar. ¿Bien? ¿Te gustan los días de lluvia? Bien. Bueno, sí, hay gente que le gusta. O sea, uno o dos está buenísimo. Para el descanso, para el ocio, para estar tirado mirando cómo llueve por la ventana. Ahora, un mes
24: y te sale hongo.
23: Puta madre que los parió, no puedes secar una remera, un jean, tenés que estar improvisando. Más depresivo que un día. Porque si vos me decís como la vez pasada, que hubo una tempestad,
24: sí.
23: Que uno sale a la ventana y ve rayos, tormentas, vientos, lluvia. Bueno.
24: Como el otro día.
23: Claro, por sí. Ejemplo, ¿no? Una cagada porque hay gente que la pasa mal,
24: la pasa muy bien, pero bueno.
23: Pero si no es un día gris, que no pasa nada. Y decir, ¿qué? Ya me miré todas las
24: terminó Game of Thrones, todo.
23: Claro, la Casa del Dragón me dejó ahí.
24: Vuelvo a mirar la Casa de Papel, todo.
25: ¿Cómo está hoy,
23: girl? Claro. La verdad que un culo, un mes entero. Yo no soy conspiranoico, pero bueno, me parece que algo ya está pasando. Algo están toqueteando con el clima que no dejan recibir un poco de vitamina D, loco.
24: Sí, puede ser. Yo el otro día no me podía bajar del auto. Estaba sí. En la puerta del trabajo y no había manera.
23: Pero
24: ¿no?
23: Había mucha agua.
24: Llegaba de repente,
23: ¿cómo llegaste?
24: 9:30 dijo, vamos a llover, pero...

0: Genial. Muchas gracias.
1: Muchas gracias. Muchas gracias.

silencio. Y en el silencio, atención, que aquí los convoco yo a transitar la ternura de la historia simple y pura que voy a contarles yo. Al ritmo de cumbia suave que me marca la guitarra, caminando por el alma hasta mi boca llegó esta narración de amor, de desesperanza y sueños, la vida, pasión y vuelo de la abuelita Zenaida. La conocí en Bogotá, por las calles bogotanas, vendiendo frutos maduros con su sonrisa cansada, siempre en la boca un cigarro, cigarros que ella se arma. Tan pequeñita, tan frágil, que me dije, cosa rara que camine y que no vuele esta viejita Zenaida. Siempre al trotecito corto de hormiguita ciudadana. No sé por qué la Zenaida, en su andar, en su mirada, me recordaba a mi abuela, a mi abuelita Milagro, que hacía pan de la nada. Casi niña quedó viuda con 10 hijos a su cargo. Los fue criando al hombre duramente trabajando. Y mientras ellos crecían, ella se iba achicando. De los 10 hijos que tuvo, 1 murió, 2 hay presos. Y los demás poco a poco se le fueron alejando. 1 a trabajar muy lejos y los demás se casaron. Y así se quedó solita en su casita de barrio.

pasó el tiempo y con los años un nieto la visitaba. Era su nieto mayor, su orgullo, sus ojos, su alma. Se parecía al abuelo y como él se llamaba Manuel, como aquel Manuel que hizo mujer a Zenaida y que le sembró 10 hijos. Y al que un día por bobadas se lo trajeron a un tibio, muerto de una puñalada. El nieto que era su orgullo cuando al ranchito llegaba, la levantaba en sus brazos y le besaba las canas y le decía: mi reina, tú eres mi novia más cara. A veces venía picado de aguardiente y la obligaba a bailar con él la cumbia. Y la Zenaida bailaba. Él se llamaba Manuel, Manuel Hernández Peralta, y era su orgullo, sus ojos, el brote más lindo y bueno que le floreció a Zenaida.

Pero un domingo que vino su Manuel a visitarla, lo notó como distante. No reía, no charlaba, ni la invitó a bailar cumbia. Se quedó toda la tarde tendido sobre la cama. Recién al anochecer y cuando ya se marchaba, le dijo dándole un beso: allí, debajo la almohada, le he dejado una cartita, léala recién, mañana. La volvió a besar muy fuerte y se alejó, lloviznaba. La Zenaida no durmió, no rezó, solo fumaba y esperó el amanecer para así leer la carta que acariciaba en sus manos como si fueran los ojos del nieto hermoso del alma. A lo lejos cantó un gallo y eso trae la mañana. Luego fueron las bocinas, los carros, y abrió la carta. Abuelita, no se apene. Cuando usted lee esta carta, yo habré salido a Miami en un barquito de carga a buscar otro destino. Quiero ver cómo sacarla de este tugurio del rancho, porque a mí me parte el alma verla ya tan viejecita salir todas las mañanas a vender frutos maduros por las calles bogotanas. Yo parto con un amigo, rece por él y por mi alma. Dobló la carta Zenaida, armó y encendió un cigarro y se fue a vender los frutos por las calles

Al poco tiempo Zenaida comenzó a recibir cartas. 2 de septiembre, New York. Abuelita, dulce vieja, rece mucho que a Dios gracias mis cosas andan muy bien y estoy ganando harta plata. Ya la imagino viviendo en un palacio, rodeada de hermosas matas y flores, tendida sobre una hamaca mientras yo le doy mil besos. Dulce abuelita Zenaida. Diciembre 5, Miami. Hoy pensé mucho en usted, abuelita de mi alma. Las cosas marchan mejor, pero a veces hay nostalgia. Cuando regrese le haré bailar la cumbia a mi alma. Abuelita, he conocido una muy linda muchacha. Yo sé que le va a gustar, es caleña, de nombre Ana. Yo le hablo mucho de usted, de mi abuelita Zenaida que vende frutos maduros por las calles bogotanas. Un atardecer de enero, regresaba la Zenaida al ranchito del Tugurio después de vender papaya y se acercó al mercadito a comprar para la cena unos pancitos calientes, panelita y unas papas. En un diario de ese día le envolvieron lo comprado y al trotecito fumando bajo una suave llovizna llegó al Tugurio Zenaida. Llegó un poquito cansada. Encendió el fuego, las velas que siempre la acompañaban. Fue a desenvolver el pan, la panelita, las papas. Cuando descubrió la foto que una página ocupaba del periódico que trajo del mercadito Zenaida. Allí estaba su Manuel, junto a una hermosa muchacha. El tendido cara al cielo, ella abrazaba una itaca. Y en la mano de Manuel otra arma se dibujaba. La Zenaida se sentó. Se acomodó bien las gafas y leyó, New York, New York, Manuel Hernández Peralta y Ana María Peralta, dos jóvenes colombianos, murieron esta mañana tras un duro enfrentamiento. Se los buscaba hace meses por traficar marihuana. Se resistieron y fueron acribillados a bala. La Zenaida pestañó y volvió a leer más calma, esta vez muy lentamente. Ana María Peralta. Y musitó para sí. Oh, muchachito berraco, se casa y no dice nada. Se sonrió, miró la foto. Pero es linda la caleña, es bonita la muchacha. Muchacho maleducado, casarse y no decir nada. Luego recortó la foto, la alisó sobre la almohada. Puso al fuego la panela, guardó el pan, guardó las papas y se fue junto a la puerta a esperar mientras fumaba a que pasara la lluvia para ir a vender papaya.

esto que sigue, señores, créanlo, que es mi palabra. Resulta que una mañana vieron como la Zenaida se volaba con la brisa, se volaba. Se dice que el dios obrero al que siempre ella rezaba un día tuvo deseos de comer una papaya, que es ese fruto tan dulce que suele vender Zenaida. Y dicen que la llamó, pero no murió Zenaida, sino que se fue en el vuelo a llevarle la papaya.

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0: Gracias.
1: Piloto y Vera, un dueto de compositores extraordinarios. Quisiera recordar esta época en que Piloto todavía vivía e hicieron esta maravillosa canción que titularon Debí llorar.

0: música que acompañó las noches de quienes tanto amaron y hoy son los padres. Canciones que sirven todavía al amor nuevo de esta noche.
1: Gracias. Tania Castellanos, una grande del bolero cubano, fundadora del movimiento del feeling, hizo este bolero hermoso que tituló En Nosotros.
2: Que ahora no me acuerdo cómo se llama el tema, pero... Y se escuchaba, había un poco en el cine, había unas películas. Bienvenidos a Fonograma, acá les habla Goura, en mi hogar, Goura's Music. Y bueno...

0: Manuel Orbiler,
1: Ahí va.
0: bienvenido.
1: Querido.
2: Bien.
0: Gracias por venir a mi casa a compartir un rato.
1: Vivir a tu casa.
0: Muchas
1: Gracias por
0: gracias.
1: abrirme la puerta. ¿Me la abriste vos?
0: Sí, es
1: Sí,
0: verdad.
1: sí, sí.
0: Literalmente.
1: Por eso.
0: Bueno, quiero siempre comienzo por el principio porque todo este programa tiene que ver con la música, con el arte. Y quiero comenzar desde donde tu primer recuerdo de amor. O que sentiste mucha atracción por la música en especial, si tus viejos tenían que ver con eso.
1: Sí, obviamente mi casa fue un hogar musical. Tengo el recuerdo de unos parlantes así, esos bafles marrones, marca Jensen, que sonaban bastante bien en la época. Yo creo que siguen sonando bien. Los tiene mi hermano ahora. Y bueno, ahí sonaba música que al día de hoy sigo escuchando. Mucha, ¿no? Obviamente mucho el rock de Argentina, el rock nacional como lo llamamos nosotros, estaba ahí represente, porque mi viejo, bueno, más allá de haber hecho un disco con su banda en el año 72, una banda llamada Pacífico, siempre fue como fotógrafo del rock. Y bueno, muchos de los discos que estaban en mi casa era porque mi viejo le había hecho la tapa, la fotografía de la tapa, ¿no? Ahí estaba Spinetta, estaba Soda, estaba Charlie.
0: ¿Puede ser que este lo hizo tu viejo?
1: Ese creo que
0: Sí,
1: sí,
0: o sea,
1: lo hicieron
0: moverla
1: y.
0: sangrando.
1: A ver la contratapa. Sí, y tiene, cuando lo abrís, tiene un lago que hay, está toda la historia de cuando fueron a hacer esa foto
0: Sí, sí,
1: a los
0: sí.
1: lagos de Palermo.
0: Parte de la historia del rock nacional, tu
1: Bien
0: viejo.
1: temprano, bueno, sí. Increíble esa foto, me encanta. Me encanta, bueno, obviamente en esa época era un poco también esta acción de abrir un vinilo y ver el arte de los discos y todo eso también era muy, muy importante, casi a la par del disco que estaba sonando, ¿no? Pero bueno, sí, se me vienen un montón de. Toda esa música del rock de esa época, de Virus, de Los Abuelos también, que no sé si le hizo tapas, pero sí las hacía fotos, entonces, bueno, todos esos discos estaban. Y también discos más de la época que se escuchaban, ¿no? Ese rock mezcla de fusión.
0: Tipo Frank Zappa
1: No, Frank
0: o
1: Zappa nunca. Nunca se
0: nunca
1: escuchó
0: era.
1: mucho en mi casa. Pero hay una banda, por ejemplo, que es parte de nuestra familia, que es Steely Dan. Y Steely Dan siempre se escuchó en mi casa y al día de hoy seguimos escuchándolo y poniéndolo y flasheando con esa banda. Una banda que es como, tiene como un misterio y. Son esas bandas que podrían haber sido tal vez muy más de lo que son por la calidad de los temas. En realidad son muy grosas, no es que están subvaloradas, pero tal vez la gente, no sé, habla
0: Quizá acá en
1: más.
0: Argentina como que no pegó mucho, ¿no? O sea,
1: Puede
0: es un
1: ser.
0: clásico.
1: No pegó mucho,
0: Sí.
1: pero en Spinetta, en Charlie, en Fito está
0: Está seguido.
1: ese ADN de Steely Dan. Lo podés reconocer en muchos temas y ellos escuchaban. Entonces. Steely Dan es una banda, pero después también se escuchaba mucha música brasilera también. No
0: Hermoso.
1: sé, mi vieja escuchaba Rita Lee y Lanza Perfume y me encantaba eso también. Y también como ciertas cosas que después empezaron a traducir más en el gusto mío propio, como el funk, ¿viste?
0: Y te resistías en esa época, viste, que a veces los pibitos decían, música de viejos, y
1: No,
0: después de grandes, no,
1: no,
0: te gustaba
1: no,
0: de
1: no,
0: entrada.
1: me gustaba ya.
0: Sí.
1: No, no, no, nunca tuve una cosa así generacional. Es decir, capaz no me gustaba, no me volvía loco el jazz
0: Tan puro, digamos.
1: tan, no sé si tan puro, digamos. No sé, Weather Report no sé si me gustaba
0: Ah, ok.
1: tanto,
0: Ya
1: pero
0: fusión esa
1: sí, qué sé
0: onda.
1: yo, estaban todos esos discos. No sé, me acuerdo ese de Miles que está producido Tutu, no sé. Es decir, estamos hablando de diferentes épocas,
0: Sí,
1: ¿no?
0: sí,
1: Yo
0: sí,
1: puedo
0: sí.
1: hablar no sé, de los finales de los 70, también estaban los Beatles, estaba Lennon, después apareció The Police, o sea, el primer disco de Tracy Chapman también ahí estaba en mi casa y sonaba
0: Vos
1: increíble.
0: naciste en el 75.
1: Yo no sé si es 75, sí.
0: Ok, como para poner una. O sea que los 80 fue tu adolescencia más fuerte, digamos. O sea,
1: Sí. Sí,
0: y principios de los 90. ¿Y
1: sí,
0: te
1: sí.
0: influenció después la música que vino después? Por ejemplo, Guns N' Roses, Nirvana, toda esa época noventera.
1: Cuando apareció eso, yo estaba en otra

0: en otra movida. En fin, me gustaba. A ver, cuando empezamos a abrazar los estilos más propios, digo, hablo en plural porque era un poco también con Dante, sí, y toda esa cosa. Obviamente Michael Jackson, y ahí empezó como más la música negra a gustarnos. Y
1: Prince, todo eso.
0: Todo ese glam de esa época, glam blanco, era más la música que escuchaban mis noviecitas en esa época. Y a mí no me gustaba mucho.
1: Claro. Pero era medio el reggaetón por momentos.
0: Era como.
1: El reggaetón me refiero a ese mundo estético de ostentar mujeres y plata. El glam, el rock glam de esa época.
0: Sí, moto, qué sé yo, no sé. Estaba ahí y no sé si me gustaba mucho. Yo andaba en skate también en esa época, entonces. Red Hot Chili Peppers, sí, Beastie Boys. Lo otro era como un poco. No sé, igual. Que yo, existía Music 21, que era un canal de videos. Y aparecía un show de Guns N' Roses y te lo veías.
1: Claro.
0: Pero capaz era más duro todo, ¿viste? El heavy metal. Hay cosas de heavy metal que me gusta, pero no es lo que más me gustaba.
1: Ok.
0: No sé. El primer disco de Rage Against the Machine me encanta. Porque es una mezcla de un montón de cosas.
1: Es mi banda favorita.
0: Que condensa.
1: De los 90 es.
0: Condensa increíble. Pero, ¿viste? Después juega mucho los gustos de cada uno, ¿no? Estoy diciendo que esa música no iba
1: a... No,
0: aparte, seguro que... Ahora estoy viendo un documental de Bon Jovi. Tampoco me gustaba mucho Bon Jovi, pero lo veo y qué sé yo. Y decís, bueno, qué bien que tocaban, no sé.
1: ¿Y tenés algún gusto culposo? No creo que lo sientas como culposo hoy en día, pero algo que decís, mirá, no me imaginaba que Emanuel escuche eso.
0: Sí. Yo creo que hay algo también con mucha música que uno decía, qué porquería esto, y con el paso del tiempo se ubica en un lugar que dejás abrir una puerta y que lo disfrutás. Yo tengo una playlist ahí en Spotify que se llama Bochinche.
1: Bochinche.
0: Y está lleno de cosas así que capaz en la época no me gustaban y yo les tenía el prejuicio de ser pendejo. Ese prejuicio que uno abraza...
1: Sí.
0: Para plantar un poco los principios de uno, ¿no? Pero que ahora digo, escucho el tema Lambada, por ejemplo.
1: Claro.
0: Es buenísimo, ¿viste? El sonido, todo lo que me transmite de la época.
1: Porque son de esas cosas que te dan nostalgia, aunque no las hayas escuchado activamente, pero siempre sonaba en tu época,
0: ¿viste? Sí. Hay un montón. Esa música, en los 90 pasaba mucho eso. Yo vi con yo bacán, cada día yo te quiero más. Yo vi.
1: Y yo...
0: En esa época ni en pedo, ¿viste? Yo quería ser rapero, ¿entendés?
1: Claro, y esa era la música.
0: Con la actitud de NWA y yo era como unos cabezones que no te gustaban, pero ahora lo escucho y le encuentro cierta cosa.
1: Claro, ¿entendés?
0: Creo que eso pasa. Es una cuestión generacional,
1: sí,
0: también,
1: sí,
0: ¿viste?
1: Claro.
0: Es así.
1: Sí. Vi en una entrevista, me parece que en El Método, con Tomás Rebor. Que hablaban de Luis Miguel. Ese es uno que a mí me pasó lo mismo, ¿viste? Luis Miguel era algo totalmente extranjero a mí. Y de pronto, con todo este fenómeno que se armó con
0: la serie.
1: Con la serie, eso, empecé a escuchar, a prestar el oído y digo, oh, esto está bien hecho.
0: Y
1: hay algo interesante ahí.
0: Él es como un Frank Sinatra, es un ícono, digamos. Yo le crees.
1: Sí.
0: Le crees el arte.
1: Exacto.
0: ¿Qué es lo que me importa a mí? Creerle el arte. Digamos,
1: Viste, suena plástico cuando, no sé, suena como con este nylon cuando. No importa el género, hablo de. ¿Viste? A mí me pasa eso.
0: Y sí, para mí es la clave.
1: Escuché al Flaco decir como que en los dos primeros compases me doy cuenta ante quién se agacha, dice. Algo escrito. Y tal cual, ¿viste? Es algo que escuchás y ya sabés por dónde va. Más allá de cómo esté grabado, ¿viste?
0: Sí, qué sé yo. Hablar de música a mí me entusiasma, porque es como, es algo lindo, ¿no?
1: Sí.
0: Estamos acá, hay instrumentos hermosos, y digamos, todo lo que lo referido a la música que uno le gusta, está bueno. Está bueno, es como... Y la música para uno es increíble, digamos. Es un regulador de de estados de ánimo, ¿entendés? Hay gente sí. que se toma un clonazepam y yo me pongo un buen disco y te juro que me cambia.
1: Sí, sí, tal cual. Además, vos, viste que ya sabés a dónde te lleva cada disco, entonces hoy quiero ir a visitar estos espacios sí, espirituales.
0: De hecho, también a veces hay discos que amás y te los pones y no es el mood, no es el día.
1: No, no.
0: También pasa eso.
1: Tal cual. ¿Cuál es tu década favorita de la música? Donde se condensa más tu corazón.
0: Ah, es difícil. Es difícil. 80s. Hay momentos que escucho canciones de los 80 y digo, wow, bro, como que me pega como un algo acá en el plexo.
1: Sí, sí, sí.
0: Que bueno, sí, que es como un poco pesada, es como una melancolía y nostalgia, pero a la vez, qué sé yo, una vez estaba escuchando unos temas de Jan Hammer que están en... Vos sos más pendejo, pero bueno, nada, este programa ya hablamos de
1: no, pero de yo otras épocas, ¿no? Tengo nostalgias que no viví igual, ¿eh? Por ejemplo, mi década favorita de 60, 70 y,
0: sí.
1: y tengo mucha nostalgia por esas cosas.
0: Un día estaba un poco sensible yo, ¿viste? Sensible, bien, no sé, había fumado un... Y había tomado unos
1: sensibles.
0: Había fumado un sensible. Sí, y escuché unos temas de Jan Hammer que están en la banda de sonido de una serie que se llamaba Miami Vice, División Miami, casi, decían acá. Son unos temas electrónicos, cuasi, ¿entendés? Porque están hechos todos con teclados, pero con unas melodías muy, muy ahí y me emocioné, boludo. Casi me pongo a llorar. Eso me pasa con la música, pero también me pasa con músicas de ahora también, ¿no?
1: Es decir, sentí la misma pasión que cuando era más joven por la música que ahora, tanto para hacerla como para escucharla.
0: Son diferentes épocas y diferentes maneras como de sentirla, me parece. Pero hay algo que se mantiene en mí. Hay algo que tiene que ver con la importancia que uno le da, qué sé yo, creo que hay un poco una tradición así en mi hogar, o por lo menos a mí me quedó eso, ¿viste? A mí me quedó que, mi viejo, lo importante es hacer buenos discos, ¿entendés? Me lo decía. Y en realidad, sí, lo importante es tratar de hacer lo más lindo, ¿viste? Lo mejor que le da a uno y obviamente metido en esto que es también una industria y un laburo y me dedico a esto de los 16 años, pero a la vez siento que siempre tiene que estar ahí esa fibra de que te esté gustando lo que estás haciendo, ¿no? Que te represente, digamos, ir también cambiando, ir jugando, ir divirtiéndote. Está todo ahí metido. Hay que tener como un equilibrio, ¿no? Yo lo que sé que al final es un pibe que parecía un poco más, no sé si la palabra es vago, pero disperso, como pintaba yo, más de pendejo, ¿entendés? Terminó haciendo algo que es hacer discos, muchos, a través de toda mi vida.
1: Sí, como una disciplina, ¿no?
0: Sí, sí, natural, porque siempre me sirve, no sé, sacar afuera algo. Y bueno, nada, terminó siendo una vida un poco así, ¿no? De un pibe que tampoco pintaba como... No sé, ese chico que se sentaba al piano y decía, ay, mirá qué oído que tiene, ¿entendés? No, decía, a mí me gustaba. Empecé haciendo letras, ¿entendés? En un cuaderno, Rivadavia. Sí. Y no sabía tocar capaz un acorde sabía, pero sabía, cuando sacamos nuestro primer disco, no sabía casi tocar. Bueno, claro, nos empezó a ir medianamente bien con ese disco y gané plata y dije, bueno, nada, me compro un bajo. Dante ya estaba tocando la guitarra, claro. ¿Entendés? Y me compro un bajo y ahí empecé a hacer mis riffs y mis cosas, pero fue como... Esos primeros años fueron como muy increciendo.
1: Antes del primer disco de Ilia, ustedes grabaron acá, ¿no? En este disco de Testa de Violencia.
0: Testa de Violencia, increíble disco.
1: O sea, que fue tu debut discográfico, digamos.
0: Sí, ese es... Que aparte, en el arte de ese disco estoy como Papik Martí.
1: Ah, mira.
0: Es loco.
1: El apellido de tu
0: Papik
1: viejo.
0: Era un sobrenombre y Luis capaz me decía Papik. Y Martí era el apellido de mi viejo, ¿entendés? Entonces estoy Papik Martí, no estoy
1: okay. Para los que no saben,
0: si no puedo cobrar Adi.
1: Sí, es verdad. Es verdad, y después, claro, 1990 es el que sale el primer disco de Ilya.
0: 1991. Fabrico Cuero.
1: Fabrico Cuero. ¿Y cómo fue el impulso a hacer un disco? Me imagino que también natural porque ya te rodeabas de músicos como el Flaco, ¿no? De esta cosa de tener la osadía de sacar un disco tan joven. Porque me imagino en esa época no era algo tan natural como, bueno, me pongo en mi casa y saco un disco.
0: No, no, obviamente. Había que ir a un estudio.
1: Claro,
0: un estudio. Que era el estudio de Luis, aparte. Pero bueno, sí. A los 15 años me tomaba ahí en cerca del shopping Alto Palermo, sí. Que vivíamos ahí. Me tomaba el 140 y me iba a La Diosa, que en ese momento se llamaba Cinta Calma. A la tarde, después del colegio, y empezamos a hacer el disco, que en un principio era más como un demo. Pero bueno, teníamos nuestras letras con Dante y esa cosa de haber formado una banda, aunque sea de nombre. Uh-huh. ¿Sí? Teníamos el Ilya Curiaque de Valderramas en el año 90.
1: Nombre complicado, digo, como ahora ya es un clásico, estamos sí. acostumbrados a escucharlo.
0: Y KB puede ser. ¡Vaya, vaya! ¿Qué quieres decir de ese disco? ¿Te gustaba?
1: Sí. Más o menos. Está diciendo, ese es mi sillón y quiero compartirlo con vos. Ahí está.
0: Pero bueno, era romper... diciendo. Bueno, no, eso. El nombre. No sé si había tanta osadía. Obviamente tuvimos la posibilidad de ir a grabar ese disco. Y sí, teníamos ya ganas de hacer algo.
1: Sí. ¿Qué es lo que los estaba calentando, erotizando para hacer eso? Porque ustedes claramente estaban escuchando música que no era normal escucharla en esa época y a esa edad en Argentina, ¿no?
0: El rap, sí, el rap. Nos gustaba mucho esa cosa como filosa del rap, ¿viste?
1: Sí.
0: Y estábamos con unas líricas que escribíamos en esos cuadernos que te decía, muy, muy como del cómic, ¿viste? Muy de personajes... Gordo, rapado, pelado, divorciado, eran como todas esas como deformidades así que, sí, sí. que el rap nos permitía digamos, tirar esas rimas, ¿no?
1: Pero digo, ¿a través de dónde llegó esos discos? ¿Cómo llegaron a sus manos esos discos? ¿Estaban ahí? ¿Escuchaba, por ejemplo, tu viejo?
0: No, bueno, ¿qué fue? Lo primero que escuchamos como parecido al rap debe haber, en nuestras casas, sí. debe haber tenido que ver con un tema de Herbie Hancock.
1: Uf.
0: Que ahora no me acuerdo cómo se llama el tema, pero... Y se escuchaba, había un poco en el cine, había unas películas...
1: Era algo novedoso hasta para el mundo el rap, no solamente acá en Argentina.
0: Sí, no, es verdad que alguna vez vi alguno que decía como que Fabrico Cuero fue antes de no sé qué,
1: sí, sí.
0: antes de que exista, de Tupac,
1: sí.
0: antes de...
1: Sí, sí.
0: Y sí, se dio así, qué sé yo, no sé, pero me encantó y nos encantaba, ¿viste? Estábamos muy...
1: Yo sé que...
0: Es muy... Muy inquietos.
1: Inquieto. Sí, se veía y se nota en el sonido y en todo. Yo sé que es algo muy cliché preguntártelo, pero ¿cómo fue recibida la primera época de Ilya Curiaque, no? O sea, como... ¿Qué fue lo que pasó? Porque viste que tenemos un público que... Bastante cabeza de termo, en general. Y sobre todo en esa época era más concentrado el termo.
0: Tremendo. Sí, tremendo. Todo lo que te puedas imaginar pasó. Sí. ¿Entendés?
1: Te cagaste a trompada varias veces,
0: me
1: imagino.
0: Muchas veces me cagaba a trompada, muchas veces me... Sí, porque aparte yo era... También me repegaba. Pero como eran... También, viste, en esa época yo paraba en como una banda ahí de skaters.
1: Conozco una historia relacionada a esa que ahora te voy a contar.
0: Ok. Entonces también, viste, ellos se peleaban todo el tiempo. Y yo no me peleaba tanto, pero tenía un poco, viste, el modelo así de algunos. Entonces... Sí, qué sé yo, viste, Aguante de los Redondos en el colegio, que hace esa música, no sé qué, ¿entendés? Todo eso. Yo le tuve un poco de idea a los Redonditos Ricota por el claro. público
1: Exacto.
0: en esa época, viste, como que me quemaba la cabeza, ¿entendés?
1: Sí, era Soda o Los Redondos.
0: 92 fuimos a tocar con, nos invita a Divididos a tocar a Cemento en ese disco, en el caso, Acariciando lo Áspero, nos invita a cantar Gil Solá, que era como bastante amigo nuestro. a rapear Fabrico Cuero, y me acuerdo, boludo, también, viste, unos pibes a la salida, loco, ustedes, ¿por qué no tocan rock and roll? No sé qué, no sé qué. Uno le puso un bife adelante, viste. Todo el tiempo estábamos como sufriendo la cosa, porque esta época tiene el terror psicológico, viste, de las redes y de la mala onda, el hate y todo sí. eso, pero en esa época era más cuerpo a cuerpo. Sí. ¿Viste? Vos llegabas a tu casa y ya está, tranca, no te pasaba nada, estabas en esa, no te tenías que enfrentar a ningún boludo que te diga nada. No, no. Pero cuando ibas a los lugares, sí, boludo, ¿entendés? Entonces, eso era los 90, viste, te tiraban una botella de cerveza, viste, por tocar, estábamos, la botella la dije muchas veces y me aburro un poco, pero, viste, tocando gratis para la carpa docente en la plaza de los dos congresos, viste, Curiaqui, también a tirador láser, no sé qué, y en un momento me cayó una botella de esas, la ámbar, viste, la de cerveza de un litro, ¡push! Digo, qué mierda, qué loco, qué está pasando acá, y aparte nos íbamos a otros países y era como, nos iba mejor de acá, viste.
1: Claro.
0: Pero bueno, nada, eso, así fueron los 90, boludo. Sí, también sí, vinieron sí. una banda de chicas divinas a tocar a Vélez antes de Nirvana, sí, y le exacto. tiraron de todo. Es decir,
1: de Calamity James.
0: ¿No? Era un poco el resabio facho, porque era eso es obvio, facho, ¿no? Por más que estés
1: disfrazado de rock.
0: Disfrazado de remera negra, era ser facho. Y cagada que tampoco en esa época había mucha bajada de línea. Si capaz el indio hubiera dicho alguna cosa. Claro. Pero era también esa época media en donde, viste, yo servía no hablar y bueno, así fue. Pero bueno, ya está. Por pero suerte bueno, estamos en el 2000 y pico y yo todo se recompuso, ¿no?
1: Es un mérito igual que hayan, ante todos esos obstáculos, hayan seguido una carrera tan larga.
0: Y mirá, yo creo que también nuestra carrera fue muchas veces respuesta a eso.
1: Nos dio fuerza,
0: combustible. Sí, nos dio mucha fuerza. Sí, sí, sí. Con Dante nos metíamos en una habitación o después en un camarín y decíamos, pero vamos a hacer. Y ¿entendés? Y disco a disco. Yo me acuerdo cuando. De que nos pegaba mal, pero a la vez era como meternos y hagamos esto mejor y esto, y bueno, los discos se fueron haciendo un poco mezcla de eso y del amor que nos tenían las chicas también, ¿entendés? Sí. Que venían a nuestros shows y llenaban, ¿entendés? Digamos,
1: sí, sí.
0: Chicas, digo, porque capaz en esa época había un público mayoritario, ¿entendés?
1: Sí, porque el rockero era esto, más machista que ahora.
0: Yeah.
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0: Gracias. Un chico que labura acá, se llama Álvaro, nos contó que estuvo en una de tus peleas skater, que él era del grupo contrario y dice, a mí me contó así, vos me dirás cómo fue, ¿no? Porque yo también escuché, no sé si lo recuerdo bien, pero dice, yo iba con mi grupo de skaters y íbamos a buscar, no sé si a un amigo tuyo o a vos, que un amigo de él se iba a cagar atropellado con vos y vos dices, te sacaste los borcegos o le pediste que se saque los borcegos. Fue diciendo, no, pero sacate el borcego, o algo así, y lo cagaste trompada, básicamente. Y dice que quedó como re, quedaron re impresionados, como diciendo lo que se bancó, porque tuvieron códigos de no meterse, me dijeron, pero era como, nada, como que
1: Sí,
0: eso.
1: es real, es real. Y se la conté a un amigo hace poco, porque ay, tener muchos años pasan este tipo de cosas. Yo tenía unos borcegos que me compré en una feria americana, no sé dónde, que eran tremendos. Que aparte es
0: Skinhead, o sea.
1: loco, porque esos mismos borcegos los usa Spinetta en el video de la montaña.
0: Mira.
1: Esos borcegos que yo tenía que tenían una punta así tremenda, es decir, pateabas un adoquín y lo rompías. Para mí eran, yo los usaba de look, no los usaba para ir a pelearme, pero sí, ahí en las charcas, en la plazoleta, un día me. No sé, no me acuerdo por qué razón nos fuimos a pelear y el pibe me dijo: No, loco, pero vos tenés esos borcegos punta de acero, sacate los borcegos. Ok, me saqué los borcegos, nos
0: Descalzo.
1: peleamos, que por suerte me parece que fue una pelea bastante
0: Tranca.
1: tranca, no son esas peleas que se ven ahora que pero no sé,
0: Faca.
1: nos agarramos, ¿viste? Más judo,
0: Sí.
1: como un judo. Y fue como un empate, me acuerdo. Pero me
0: Bien.
1: acuerdo que nos miramos como,
0: De
1: bueno, bien, loco,
0: respeto.
1: te sacaste los borcegos y como quedó.
0: Hombre, respeto a hombre. Tal cual, tal cual.
1: Sí, pasó eso.
0: Y bueno, a medida que pasaron los años, me imagino que con Iria empezaron a tener un mayor recibimiento y bueno, no sé cómo se llevaron después con el éxito, porque al principio yo creo que fue más rock que el mismo rock, esa cosa que te caen a trompadas, o sea, en ese sentido es lo que vivió el rock en los 70, que cuando llevaban pelo largo y los cagaban a trompadas los milicos, ¿no? Y ustedes, digo, es otra época, pero también tuvieron mucho rechazo como engendros, viste, diferentes a lo que... A lo que ya está establecido en el rock. Y bueno, eso. Después hay un momento que empiezan a tener éxito, me imagino, ya más
1: Sí.
0: aceptado, ¿no?
1: Sí, no, a ver, siempre tuvimos nuestro éxito. El primer disco fue muy exitoso en realidad. Fue
0: Claro.
1: casi disco de oro
0: Uf.
1: en esa época. Y después, bueno, vinieron Horno, Chaco. En cada de esos discos creo que fuimos aprendiendo mucho. Eso es lo que se nota en esos discos, ¿no? Inclusive con un disco como Versus, que es un disco capaz más, no tan exitoso como fue Chaco, no es que. Pero un disco único en la historia del rock nacional en algún punto, si vos ponés a pensar que están los vientos de Michael Jackson, ¿entendés? Un tiempo antes empezamos a descubrir mucha música nosotros. En esos viajes en donde salíamos, íbamos a capaz a grabar o a tocar, y nos metíamos en esas disquerías y empezamos como. Ahora tal vez es fácil, porque bueno, si algo te mueve. Te pones a investigar y llegas a todo
0: Sí.
1: casi. Pero en esa época, así. A ver, ¿qué es esta banda? Heatwave, no sé qué. Bueno, no, lo agarramos. Y agarramos 30 discos cada vez que íbamos a esas disquerías de Tower Records de esa época. Y bueno, ahí fuimos realmente como incorporando mucha música que era ya música de descarte, tal vez en esa época, ¿no? Digamos. Y metiendo esas influencias en nuestra música, estaba el rap que seguía estando el rap, digamos, porque hay una línea Curiaqui bien rapera, ¿no?
0: Sí.
1: Como desde Abarajame, desde no sé, todo eso. Pero también empezaba a haber también canciones y estaba el soul, ¿viste? Y creo que la Curiaqui fue una banda que eso siempre probó de diferentes platos, ¿no? De diferentes estilos, de mezclar las cosas. Y esos primeros 10 años de La Curiaqui, donde hicimos, que son 5 discos, más uno, que es como un grandes éxitos, pero que tiene algunas cosas también que están buenas, que se llama Curiaquistán, antes de separarnos. Para mí, nada, es como también. ¿Viste cuando escuchás una banda, lejos de la comparación, pero no sé, cuando escuchás los Beatles, ves el crecimiento de, esas sí. personas? Y cuando escuchás Ida Curiaqui, ves también el crecimiento de esas personas.
0: Sí, sí, sí. Mi, bueno, yo noto la diferencia, por ejemplo, en el primer y en el segundo disco. En Chaco ya se ve una producción.
1: En el primer disco éramos vírgenes,
0: claro,
1: sexualmente hablando. Sí, sí, sí, sí. Y en el segundo ya no. Y en el tercero, bueno, y en, ya el quinto se llama Leche.
0: Claro, sí, sí. Esa la censuraron, me imagino. No lo sé, me imagino que deben
1: la haber tapa censurado. De Leche se censuró. Sí, sí. Venía con un... yo tengo todavía un sí. Leche. Venía con una faja negra para censurar las...
0: Varios discos. Bueno, como el de Blanc Femeninos. Fates, también pasó con... Todo lo que sea tetas, estaba mal visto. Y hay... Yo siempre veo el clásico Barajeme la Bañera, el video, y esa estética medio Bruce Lee. Me interesa porque estaba leyendo y me pareció algo muy pintoresco. Vos me lo desmentirás. Dylan, tu viejo, ¿tiene algo que ver con Bruce Lee? O sea, aparentemente era amigo, ¿no? Lo que dice...
1: lo que dice Wikipedia.
0: Lo que dice Wikipedia.
1: Sí, exacto. Son esas cosas que a veces dicen justamente Wikipedia que... Si hubiera dicho algo feo... De alguna manera me hubiera encargado de ver si lo. Pero eso me gustó. Y obviamente no es verdad.
0: No es verdad.
1: No es verdad, no es verdad.
0: Yo tenía esperanza de que que Bruce Lee haya influenciado a Barajame la Bañera.
1: No, bueno, Bruce Lee influenció a Barajame la Bañera seguro.
0: Sí.
1: Y muchas más cosas de Ida Curiaqui. Las artes marciales eran parte importantísima de la estética nuestra, de las cosas que nos gustaban, del cine que consumimos desde muy chicos.
0: Me imagino una serie de Kung Fu.
1: Sí, de Kung Fu y...
0: Imagino, el cine bizarro oriental, por lo que se nota.
1: Mucho, mucho, sí. Mucho, mucho. Y después también cuando tuvimos la suerte de viajar, íbamos a... Había lugares en los 90 en Estados Unidos que vendían... Que era como... Sí, no sé, de ahí deben haber sacado un poco la influencia también muchos raperos. Tipo Wu-Tang Clan, sí. Todo eso. Vendían... Artes marciales y porno.
0: Sí, sí, era todo chinos y mujeres.
1: Y estaba lleno de afroamericanos, de negros, como decimos nosotros.
0: Sí, sí.
1: Bien. Y era el lugar, un flash. Entonces nosotros también íbamos ahí, nos metíamos y nos comprábamos un montón de películas increíbles. The History of Freaky O. Una que está buenísima. Que es muy bizarra también, porque es como mezcla de artes marciales y cine gore. Tipo, explotan cabezas, cosas así, re locas.
0: Que dan la vuelta y se vuelven arte, porque yo no creo que hayan buscado hacer arte conceptual, ¿no? Como esas películas. Para intentaban ser realistas.
1: Es un arte de surrealista y delirante.
0: Sí, sí.
1: Y también de lugares lejanos al nuestro, entonces también tienen, viste, tienen otra estética que está buenísima. A nosotros nos encantaba todo ese cine de artes marciales. Y me sigue gustando, de vez en cuando me topo con cosas así, digo, claro, boludo. Es buenísimo.
0: Sobre todo las viejas que tienen esa cosa de cerrar.
1: Sí, sí. Y también, bueno, nombrábamos en las canciones a actores Bolo Yang, como Bolo Rodo, decíamos en Expedición a Clamahama, o como Chong Yun Fat, mi cabeza chiva, tengo el estilo, la técnica para darte caída. Sí, nombrábamos actores de...
0: Sí, que no conocían acá, pero que...
1: Sí, pero que nosotros los disfrutábamos.
0: ¿Tenés ídolos? ¿O crees en los ídolos? No sé si...
1: Sí. A ver, creo que hay gente que... Me gusta esa gente que llevó la vida... La vida es difícil, ¿viste? Como... En el arte, inclusive, también, ¿viste? Muchas veces se ve la gente... que ha sufrido y que se me han mandado cagadas y que hay... qué sé yo. Y a la vez han hecho un arte tan increíble que... Viste que... Sí, bueno, nada. No sé. Es decir, escucho a Chet Baker, Bill Evans y decís, wow, estos tipos, ¿cómo podían ser que sean tan... que hayan sido tan rotos y hacían un arte tan elevado?
0: Sí.
1: También me gusta, me parecen ídolos los que veo que viven, que vivieron una vida buena, ¿entendés? Sí, bueno, no sé. Sí, lo veo a veces a a Lenny Kravitz.
0: Claro, está perfecto, dijo.
1: Que está perfecto físicamente, pero a la vez también lo ves en una islita, manejando, con un perrito, tomándose un... Digo,
0: sí, sí, sí.
1: Me gusta. Admiro eso, la gente que medianamente pudo disfrutar la vida,
0: sí,
1: ¿viste?
0: Sí, que no se la dio. O sea, la pegó en la pera, pero lo justo y necesario, ¿no?
1: Sí, qué sé yo, pegársela en la pera a veces... tiene que ver con distintas épocas de la vida. Uh-huh. No todo el tiempo puedes hacerlo.
0: No.
1: Porque también es como obvio.
0: Sí, sí.
1: ¿Entendés? Que por eso creo que la palabra equilibrado me gusta a mí. Me parece que hay momentos para todo en la vida. Que hay momentos también que hay que cuidarse. ¿Entendés?
0: Y está muy romantizado el reviente también, ¿no? O sea, más
1: sí,
0: allá
1: creo
0: de
1: que ya ahora no.
0: No, ahora no, pero los que hicieron la música que hoy escuchamos, quizás de esa época, no tenían esa bajada de línea social. Digo, si eras rockero, lo que veíamos, ¿no? Como que tenías que bancar la parada del reviente.
1: Sí, si no eras un careta.
0: Eras un careta, exacto.
1: Sí, eso sí,
0: si sos sano, sos un careta. Por ejemplo, un chabón como Sting o Lenny Kravitz, que se cuidan. Ya, Sting ya era profesor de literatura para cuando hizo The Police.
1: Sí, sí, sí, maestro de escuela. Sí, sí.
0: Tenés un chabón que decís... Señor inglés, ¿no?
1: Sí, sí, obvio.
0: O Brian May. Bueno, Brian May justo quizás no fue tan criticado porque... No, pero digo, es como música de blandos, porque simplemente son chabones más sanos.
1: No, bueno, a mí me encanta la música de blandos.
0: Sí,
1: yo hago música de blandos también. Es decir, habiendo hecho todo lo que hice en otras épocas, disfruto de lo aterciopelado.
0: Sí.
1: Me gusta.
0: Es hermoso.
1: Y muchas veces la lírica no es blanda. Estás diciendo otras cosas.
0: Claro,
1: no sé,
0: sí, digamos, sí. Pero la emoción es mood, es más blando.
1: Sí, sí, qué sé yo, en comparación con qué, con un Marshall JCM 900, sí, bueno, no sé, está bueno, me encanta también. Sí. Pero también
0: sí, hay muchos colores.
1: Me gusta, digamos, esto es como todo. Entonces, si estamos hablando de cocina, hay cosas que nos gustan y hay cosas que no, digamos. Pero nos gusta, nos apasiona.
0: Sí, sí, sí.
1: Creo que...
0: ¿Y podrías decirme de tres nombres de tres personas que decís, estas son mis esenciales? O parte de mis personas que marcaron mi vida. Así
1: bueno, como... Prince me encanta. Me encanta porque es un fuera de serie. Es como un Messi, no sé cómo entender. Como un tipo que siempre fue bueno. Aún a riesgo de que capaz si te vas a amarrar el plata escuchando solamente Prince, te queme. Porque, ¿entendés? Spinetta también es un tipo que lo he tenido muy cerca, pero que ha sido un tipo diferente en la Tierra, realmente. Como que... No sé si existieron muchos Spinetta en el mundo, ¿entendés? Habiendo atravesado la música de décadas diferentes... Y siempre imprimiéndole un sello de él a esas músicas. Porque si vos escuchás... sí, no sé. Pescado Rabioso comparado con Privé. No sé.
0: No tiene que ver.
1: Son artistas re diferentes. Rock, tocado, bien orgánico, con cosas más con máquinas. Y él siempre estaba imprimiéndole su propio mood a todo eso y a lo largo de diferentes épocas. Entonces, también eso ha hablado de algo muy, muy importante, ¿viste? A nosotros capaz podemos revisar esos vinilos y vemos bandas que decís de los 70, uy, qué buena que está. Bueno, después capaz en los 80 desaparecieron.
0: Uh-huh.
1: Porque no supieron adaptarse, no fue natural esa cosa.
0: Sí, o suena para el orto. O que digo, suenan plásticos, viste, después de unos años. No todas sobrevivieron con un sonido.
1: Sí,
0: pero no plástico,
1: pero. La banda de funk. A mí me encanta también la banda de funk de los 70 que pasaron a los 80 hicieron también discazos. Lo que pasa es que capaz no estuvieron tanto en el radar porque cambia la moda.
0: Claro.
1: La moda de digamos, lo que está hypeado, ¿entendés? Muchas veces no.
0: La Spinetta siempre estuvo de moda, digamos. De alguna manera, no moda...
1: fue un planeta en sí mismo, entonces, digamos, es como... No necesitaba estar de moda, qué sé yo.
0: Sí, sí.
1: Es eso, un poco. Creo que eso también, esa enseñanza, yo la tomo, ¿entendés? Digamos, viste, ya cuando pasás de estar en el foco Ahora estoy en foco, pero es importante que peles la tuya, viste, con fuerza y con y es la única manera de que también haya gente que diga, no, yo quiero a Manuel Orbiler porque Manuel Orbiler hace eso que a mí me gusta, ¿entendés?
0: Sí.
1: Y no, y creo que, bueno, nada.
0: Pero además, viste que bancó la parada del flaco, para mí, ¿no? De no ser ese estereotipo de rockero que, viste, cosa de macho alfa, de, viste, o de reventado, que sí, también lo pudo haber tenido esas experiencias. También tuvo su etapa el pescado rabioso, bien rabiosa, justamente, que es mi etapa favorita a nivel sonoro. Pero sin
1: Bueno,
0: sin vestirse de esa cosa, viste, que le hizo tan mal al rock, yo creo.
1: Bueno, pero eso era un poco también la traducción de lo que se vivía en las sociedades, ¿no? ¿Entendés? El rock así más crudo era como un poco, obviamente, la respuesta a una época que debería ser asfixiante también. ¿Entendés?
0: No, y no hablo del sonido porque mis bandas favoritas son lo más crudo que hay, o sea, Rory Gallagher, Red Zeppelin. Digo, crudo en el sentido de ese sonido que más me gusta, Johnny Winter, soy
1: fan. Sí.
0: Pero hablo de esa cosa de después no tener esa sensibilidad de, bueno, de esto, de que aparece alguien, algo que no te gusta y lo haces mierda, ¿viste? Es como destruirlo. Que en realidad no tanto de problema de los artistas, sino más bien de los que se creen fan de eso, ¿no?
1: Distintas épocas.
0: Sí, sí.
1: Sí, qué sé yo, o sea, el mundo siempre fue un quilombo. En los 70 decís, bueno, Estados Unidos, bueno, estaban en guerra, Vietnam, decís, el racismo, acá estaban los milicos, digamos, siempre fue toda una mierda. Y lo que sí se rescata es que el arte y la música esa, wey, era como una gran salida para las cabezas de la gente, ¿entendés? Y en esa época lo que sí estaba tal vez más claro era como, viste. Ahora está todo más mezclado y es más difícil, tipo, encolumnarse detrás de algo, porque tal vez la estética está mucho más generalizada y sí, me estoy meando.
0: Anda a mear.
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0: ¿Cómo concebís la espiritualidad? O sea, ¿qué es para vos lo espiritual? Me imagino que no tiene mucho que ver con lo religioso, quizás.
1: No. Está buena la pregunta, la verdad. Es como... Creo que la busco y la siento parte de mí, pero no sé si está todo el día ahí tan presente. No sé si es que le soy esquivo y que tal vez la encuentre en la música. Sí, posiblemente la encuentre, sé, agarrando un instrumento, tocando, esa cosa de paz conmigo mismo, ¿no? La encuentro en la naturaleza, cada vez más, me gusta mucho la naturaleza. Bueno, podría decir en mis hijos, pero no, mis hijos muchas veces es verlos y pensar en ellos, pero de una manera muy consciente tal vez, no, no tanto espiritual, sino bien palpable. No sé, puede ser que la espiritualidad en mí sea algo que todavía no haya... No me haya metido tanto y que inclusive, a ver, espiritualidad, más allá de uno, digamos, de buscar como si fuera un terreno un poco misterioso, ¿entendés? En donde tenés que meterte y entender, digamos, hemos respirado, ¿no? Hemos meditado y muchas veces... No muchas veces, pero un par de veces he salido de episodios medio feos en donde me sentía mal respirando y he visto como una especie de luz sanadora en mí. Eso, respirando en una época lo hacía y lo logré.
0: Tipo de pranayamas, así como técnicas de yoga.
1: Sí. Sí, más con mi novia. Lo he hecho y le he pedido, che, boludo, mal, no sé, y bueno, y me he dormido de esa manera, pero tal vez así como si existiese el gimnasio de la espiritualidad, a veces me hago un poco la rata de ese lugar, ¿entendés?
0: A veces yo creo también que está muy relacionado a ciertos estereotipos que quizás no es tan espiritual, por ejemplo, al monje, y a veces yo creo que la espiritualidad es el día a día, como uno lleva.
1: A veces cuando era chico veía como mi mamá o amigos de mi vieja que iban a un gurú, no importa, uno de los hindúes que venía en los 80 y cobraba una entrada
0: ¡Jo!
1: carísima. Entonces yo un poco le tomé un poco de idea a como a que alguien venga a decirte lo que tenés que hacer,
0: Claro.
1: ¿entendés? Como un poco un prejuicio con eso. Después me vi el documental de Wild Wild Country, ¿entendés? De
0: Sí,
1: Osho, y también dije, boludo, pará, esta gente estaba en una po
0: Era
1: po poco espiritual, es
0: obvio.
1: decir, en muchos aspectos. Entonces digo, lo espiritual para mí es intentar yo ser una buena persona y no ser un feo,
0: Sí.
1: ¿entendés? Creo mucho más en eso, en como... Muchas veces uno es feo también, ¿no?
0: Claro.
1: Es como, sé, ¿viste? Con uno mismo inclusive también. Y tuve algunas cosas en estos últimos tiempos que también me quemaron un poco la cabeza. Pero a la vez también, qué sé yo, siempre le gana lo lindo en mi vida a las cosas feas. ¿Entendés? Ahora tengo una hija de 11 meses que es una hermosura y mi hijo de 19 y mi novia y tengo una, no sé, sigo tocando, ¿entendés? Con pibes de 20 y pico. Que la rompen sí, te juro que subirse a un escenario y bajarse re feliz de haber logrado como esa comunión con la gente puede sonar cliché, pero para mí es una gloria, ¿entendés? ese sexo que tenemos sin tocarnos.
0: Sí.
1: ¿Entendés? Muchas veces soy un poco adicto a eso. Y eso, nada, me encanta. Después sí, qué sé yo. Mariano Domínguez, bajista que tocó mucho tiempo conmigo, ha sido. Es como bastante espiritual y muchas veces le pregunto a él y situaciones, ¿entendés? Y porque también me interesa, ¿eh? Como, pero no está tan en mí.
0: Sí. Sí, yo creo que en el ambiente de la música es mucho más fácil encontrar gente conectada con uno mismo, por lo menos, ¿no? O sea, como que yo creo que ya el músico o el artista en general es como ya un iniciado en ese camino de la espiritualidad, porque más allá de que lo sepa conscientemente o no, yo creo que está buscando algo superior, no le satisface este mundo. No le es suficiente. O sea, este
1: Sí.
0: mundo me refiero, sí, está buenísimo, pero si lo ves desde una mirada profunda, porque si no es muy lúgubre, ¿viste? La
1: Sí.
0: vida, la muerte y ya está.
1: Evidentemente hay gente que tiene una conexión también muy, muy grande.
0: Bueno, el flaco, por poner un ejemplo, ¿no?
1: Sí, sí, sí. Mucha gente que de pronto, fa, hay como una iluminación. Pero también puedes tener esa iluminación y a la vez se te corta esa luz y seas un, como te dije antes, un feo,
0: Sí,
1: una persona que, no
0: sí,
1: sé.
0: conoceré, ¿no?
1: Un oscuro.
0: Sí.
1: Entonces, ahí vuelve de nuevo la palabra equilibrio, qué sé yo, me parece que nada, busco eso, busco ser una persona más o menos estable en todos los aspectos, ¿no?
0: Sí, viste que hay como una noción de cosas, no sé si de espiritualidad, pero de cosas que están bien, como decir, esto de oscuridad y luz. Que no te la tienen que explicar, ¿viste? Como decir, hay personas que, no sé, le hacen mal a los demás. Bueno, eso es oscuridad, es objetivamente oscuridad, ¿viste? Como que hay un camino trazado que después puede tomar, vestirse de diferentes maneras, pero en esencia,
1: Sí,
0: si vos estás atento, sabés que el amor
1: también en la
0: es.
1: música han habido muchos chamus, ¿no? ¿Entendés? Y vender esa espiritualidad, incluso y también la gente que vende, viste, un discurso demagógico para con el público, y el
0: Sí.
1: público a veces le gusta, porque bueno, nada, si hay políticos que ganan con discursos demagógicos. ¿Cómo no va a haber un artista que de pronto hace una canción que te gustó? Sí, le crees.
0: Sí.
1: ¿Viste? ¿Qué sé yo? No sé.
0: Tal cual.
1: Está en uno creer o no, ¿viste? Y nada, yo prefiero ser dentro de todo frontal y honesto.
0: Sí. ¿Y cómo te llevas con la muerte?
1: Por ahora no me morí.
0: No.
1: Nunca. Pero ya me voy a morir y van a poner
0: En blanco y negro.
1: Qué sé yo, no sé. En este último tiempo murió mucha gente que creía que no se iba a morir. ¿Entendés? Había gente inmortal rodeándome, gente que conozco y gente que no. Y es muy loco eso. La música es un poco también una especie como de trampita que hacemos, ¿no? Porque cuando yo no esté más en este planeta, alguien va a escuchar una canción mía. Eso espero. Por lo menos que uno la escuche. Ah, sí. Entonces, qué sé yo, hay un poco de inmortalidad en eso, pero a la vez sí, no.